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1: 6:12. Temperatura 29 grados.

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7: 6:15.
8: Temperatura 29 grados.
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1: Temperatura 27 grados.
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1: 6:31.
2: Temperatura 27 grados.
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0: 641.
1: Temperatura 27 grados.
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2: 6:56.
3: Temperatura 27 grados.
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6: 6:59. Temperatura 27 grados.
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0: Supera Coahuila media nacional en pacto para contener gasolinas.
1: Perfila nuestro estado de Coahuila agenda de semiconductores y energía con sectores.
0: Exhortan a la Secretaría de Agricultura y Desarrollo a apoyar al campo coahuilense.
1: Pactan un protocolo para proteger equinos, caballos en la cabalgata de Sabinas.
0: Piden vitivinicultores de Coahuila investigar posible competencia desleal.
1: Alcanza un multihomicida de la colonia Antonio Cárdenas, Chad N., hasta 180 años de cárcel.
0: Y en este mismo tema dan de alta a Litzy por mejoría. Se irá a casa con su hijo Benjamín. Esto y más aquí en las últimas noticias del Diario de Coahuila.
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1: Pasando un minuto después de las 7 de la tarde, puntualísimos como todos los días, listos para informarle, iniciando con el pronóstico del tiempo. Le dije 7:1 y son las 8:1 ahí en la frontera. Saludamos a todo Coahuila. Y así arrancamos, platicándoles del clima, cómo va a estar el día de mañana. Aquí le tenemos la información. Ciudad Acuña, por ejemplo, mañana tendrá un día soleado, una temperatura máxima de 39 grados centígrados y mínima de 25.
0: En Piedras Negras el cielo estará parcialmente soleada, la máxima estará en 39, la mínima en 25.
1: Nueva Rosita, máxima temperatura mañana 39 grados, mínima 25 grados centígrados, el día parcialmente soleado.
0: En Monclova estará soleadito, máxima 38, mínima 25.
1: Torreón, el día de mañana en la Unión Laguna, región Laguna ya tendrá una temperatura máxima de 37 grados, Torreón, mínima 22, el día soleado.
0: Parras de la Fuente, la Tierra del Vino y la Campechana, mañana 33 grados la máxima, la mínima 20, cielo soleado.
1: Aquí en la capital del estado, mañana se espera un día soleado, una temperatura máxima de 31 grados centígrados, mínima de 18 grados centígrados. Y ahorita ocurrió algo bien curioso en Saltillo, de pronto se sintió un aire heladito. Ajá. Qué curioso, porque en el día hacía calor y de pronto, pero pues ya quienes vivimos aquí, tenemos ya tiempo aquí, pues ya sabemos que Saltillo de pronto en un día te ofrece todos los climas, ¿no?
0: Así es, todas las estaciones en 5 minutos. Se está pronosticando el super niño, que lo que se traduce, pues, este fenómeno meteorológico es que muy probablemente se venga el invierno más crudo de los últimos años y el próximo verano sea el verano más crudo de los últimos años.
1: No me digas.
0: Está ese pronóstico hasta este momento, vamos a ver cómo va a evolucionar.
1: Pero estos días de calor estuvieron de veras que muy diferentes a lo que estamos acostumbrados aquí en la capital del estado. Sentíamos que estábamos por allá en Monclova, donde nos escuchan, o por allá, no sé, en Musquis, qué calorones, en Torreón. Pero bueno, ese es el clima, ahorita la temperatura en Saltillo, ¿cómo andamos, compañero Ángel? 27 grados la temperatura actual aquí en la capital del estado, y pues bueno, así empezamos hoy.
2: Paridad peso dólar.
0: Así cierra el día la paridad peso dólar. A la compra 16 pesos con 10 centavos, a la venta 17 pesos con 23 centavos.
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1: Saludamos con mucho gusto quien está ya listo y listas, preparadas y preparados para escuchar las noticias más relevantes, los acontecimientos actuales, lo que está pasando en este momento en su ciudad, en el estado, un poquito de nacional, un poquito de internacional, que la multimedia del diario de Coahuila le hemos preparado para usted en este horario de 7 de la tarde, una hora de comentario de noticias para que esté bien informado. Y pues bueno, como siempre, saludando a toda la gente que está listo para esto y sobre todo a los compañeros y compañeras que también hacen posible este enlace de las estaciones hermanadas para llegar a todo Coahuila. En el caso aquí de nosotros en la cabina, Ángel Hernández, que está también ya súper listo operando la transmisión. También nuestra compañera Yuli, que está con todo el tema de lo que son la transmisión vía Facebook, vía redes sociales, que también se hace posible el día de hoy. Y así en cada una de las estaciones hermanadas en este momento. Y pues como todos los días, un lujo para mí hacerte aquí, estar contigo en esta compañía que hacemos ambos de platicar de noticias. Jesús Cervantes, ¿cómo estás hoy?
0: Con muchísimo gusto, te saludo, Diana, y el lujo es completamente mío. Muy bien. Muy bien, en este miércoles 19 de agosto, agradeciéndole mucho que nos sintonice a través de la radio de su preferencia, o también a través de YouTube y Facebook, donde estamos haciendo la transmisión en vivo este día.
1: Así es, y pues bueno, les tenemos un teléfono a su disposición para que nos mande un recadito vía WhatsApp, 844-101-6375. ¿Algo que quiere usted aportar al noticiero? ¿Alguna duda? Incluso ese comentario que quiera que sea publicado, que sea mencionado más bien en este momento, que estamos en vivo desde Saltillo para todo el estado de Coahuila, con muchísimo gusto lo haremos llegar, y pues muy a sus órdenes como todos los días. Vamos arrancando entonces con las noticias de forma estatal.
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0: Coahuila se ubicó por encima del promedio nacional en cumplimiento del pago del pacto voluntario para la contención de los precios de los combustibles, al registrar que el 88% de las estaciones de servicio respetó el precio de referencia en gasolina regular al corte del 17 de agosto de 2026. El reporte semanal de Petro Intelligence muestra que el precio promedio de la gasolina regular en el estado fue de 23.82 pesos por litro, prácticamente sin variaciones respecto con la semana anterior y apenas por debajo del tope de los 24 pesos establecido en este acuerdo. Mientras el promedio nacional alcanzó un cumplimiento del 87.1%, Coahuila logró el 88%, consolidándose entre las entidades con mejor adhesión al mecanismo voluntario impulsado para estabilizar los precios al consumidor. Además, el precio promedio estatal presentó una ligera disminución de 0.001 pesos por litro, lo que refleja un mercado prácticamente estable durante la última semana. En el caso del diésel, Coahuila reportó un precio promedio de 27.08 pesos por litro y un nivel de cumplimiento del 87%, superior al promedio nacional de 85.5%. A nivel país, el precio del diésel descendió apenas 0.002 pesos por litro, mientras que el cumplimiento del acuerdo aumentó 0.2 puntos porcentuales. La estabilidad en los precios de los combustibles representa un factor relevante para la economía de Coahuila, cuya actividad manufacturera y de exportación depende de una intensa movilidad logística. Por eso, mantener precios contenidos contribuye a reducir presiones sobre los costos de transporte de las cadenas automotriz, metalmecánica y de proveeduría industrial.
1: En otra orden de ideas, la agenda de semiconductores y generación de energía será uno de los ejes del trabajo que desarrollará Coahuila mediante un foro en el que participarán empresarios, investigadores, autoridades, también instituciones educativas y estudiantes. Lo dijo Mario Valdés Garza, el director general del COESIT. El funcionario explicó que las conclusiones de los distintos paneles van a ser integradas en una relatoría para determinar las acciones y también las propuestas que deberán canalizarse a la Secretaría de Economía, a la Secretaría de Educación, a instituciones académicas y cámaras empresariales. La estrategia busca reunir en un mismo espacio a los sectores que puedan incidir en el desarrollo de nuevas capacidades científicas, también tecnológicas, para todo el estado de Coahuila, particularmente en áreas vinculadas con los semiconductores y la generación de energía. Señaló que el trabajo no corresponderá exclusivamente a un sector, debido a que requiere la participación coordinada del gobierno, de las empresas, de las instituciones. Las conclusiones que surjan de los paneles van a ser utilizadas como base para definir hacia dónde deberá dirigirse la información y qué instituciones o sectores deberán dar seguimiento a las propuestas.
0: En otra información, Coahuila es un oasis. Esto fue lo que dijo José Medina Mora y Casa, presidente del Consejo Coordinador Empresarial, al señalar que el estado reúne las condiciones industriales, logísticas y de talento para impulsar una nueva generación de proveedores nacionales vinculados al sector manufacturero. Durante su participación en un encuentro empresarial, sostuvo que apenas 20 años, 75% del mundo pasó a comerciar principalmente con China, lo que está provocando una reconfiguración de las cadenas globales de suministro y abre oportunidades para regiones altamente industrializadas como nuestro estado. Medina Mora recordó que en la década de 1980, México desarrolló con éxito una política de contenido nacional que permitió fortalecer proveedores de la industria electrónica, quienes posteriormente abastecieron mercados de exportación. Explicó que ese esquema perdió vigencia con la llegada del Tratado de Libre Comercio, cuando predominó la globalización. Sin embargo, aseguró que el escenario actual exige recuperar esa estrategia. Como ejemplo de esa transición, destacó que General Motors fabrica el Chevrolet Aveo únicamente en Ramos Arizpe, con la meta de producir en México las 90,000 unidades que cada año demanda el mercado nacional hacia 2030. Este movimiento, señaló, representa una oportunidad para que empresas de Coahuila incrementen su participación en la cadena de valor automotriz, fortaleciendo el empleo y el contenido nacional de manufactura.
1: 7:11 p.m, son las 8:11 ahí en la frontera. Miren, hoy en sesión de la Diputación Permanente y mediante un punto de acuerdo, el diputado Raúl Onofre Contreras exhortó a la Secretaría de Agricultura y Desarrollo Rural Federal a fortalecer acciones y mecanismos de atención dirigidos a pequeños y medianos productores de zonas áridas, también semiáridas, de aquí, de Coahuila, mediante proyectos y programas que atiendan condiciones y necesidades regionales. Lo anterior con el fin de fortalecer la productividad y rentabilidad del sector, así como contribuir al aprovechamiento sostenible de las tierras. También favorecer la permanencia de las familias en comunidades rurales. De acuerdo con el Censo Agropecuario del 2022, quienes desarrollan actividades agropecuarias enfrentan factores cada vez más complejos para mantener sus unidades de producción: variabilidad climática, escasez de agua, plagas, incremento en los costos de insumos, dificultades para acceder a financiamiento, condiciones cambiantes de los mercados y carencia de mano de obra. Y ahora hay que sumarle lo de los teléfonos, que son los más afectados, los que están más lejos, que no pueden acudir a las oficinas a registrar, y que ahora con este tema de poder darle un registro fidedigno al teléfono, pues van a tener que por un tiempo pues de poder prescindir de ello, porque no van a poder registrarlo, y de veras que son muy afectados quienes viven en esos sectores. Pero esto adquiere una dimensión particular en zonas áridas y semiáridas, donde las características climáticas y la limitada disponibilidad del agua condicionan de manera directa las actividades productivas. En esos territorios, las políticas de apoyo al campo requieren considerar particularidades regionales y necesidades específicas de quienes dependen de actividades agrícolas, ganaderas, también forestales, para generar sus ingresos, así lo advirtió el diputado.
0: Ahorita que regresamos del corte, vamos a platicar de las cabalgatas y un protocolo que se está haciendo para proteger a los equinos en la cabalgata de Sabinas. Y es que son muy bonitas, y tú lo sabes muy bien, compañera, hasta que un caballo se deshidrata o incluso muere porque no se tiene el cuidado y la protección que tienen que llevar. Pero eso platicamos ahorita regresando del corte.
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3: Temperatura 27 grados.
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3: Temperatura 27 grados.
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1: Regresamos, son las 7 de la tarde con 19 minutos, 8 con 19 en la frontera. Y lo que le decíamos antes de irnos al corte, el día de hoy se presentó el protocolo bajo el que se busca asegurar el cuidado y la protección de los equinos participantes en la edición 37ª de la Gran Cabalgata Sabinas 2026. Y se firmó el convenio de colaboración entre todos los involucrados en el tema. En la sala de cabildo de la presidencia municipal se desarrolló el encuentro entre autoridades estatales y municipales, así como representantes de la sociedad defensores de los animales, específicamente caballos. Ahí la secretaria del Medio Ambiente de Coahuila, Susana Instens de la Garza, informó que además de la dependencia a su cargo, participaron en la creación de dicho protocolo la Secretaría de Desarrollo Rural del Estado y se contó con la opinión de expertos, entre ellos la cabalgante Sandra Valenciana, con amplia experiencia en el tema. Destacó algunos aspectos relevantes como la revisión física de los caballos, criterios de exclusión de los que no se consideren aptos para participar por su condición, alguna enfermedad o que esté exhausto por prolongados recorridos previos. Igualmente, mencionó la revisión del equipo de montar, así como la manera en que se transporte al animal y la vigilancia durante el evento a través de comités de expertos y veterinarios que habrá de integrar el municipio, que van a verificar aspectos como conductas prohibidas y atención médica. Se deberá contar con botiquines y estar pendiente de la sospecha de enfermedad, de igual forma. El protocolo incluye estar atentos a maltrato o crueldad animal, determinar qué instancias asumirán las responsabilidades y los cargos a imputar, es decir, si se tratará de una multa, una sanción administrativa o un delito, en los que deberán actuar los diferentes niveles de autoridades involucradas, dependiendo de qué se va a tratar, pues estas sanciones o las responsabilidades que se generen. Instens enfatizó que, sobre todo, la importancia de un compromiso y responsabilidad de parte de los propietarios de los caballos y de los jinetes, y que es compartida con los médicos veterinarios y sus auxiliares. Para poder obtener una retroalimentación y definir áreas de oportunidad, se propone llevar a cabo una reunión informativa posterior al evento. Pues una buena iniciativa, ¿no, Diana?
2: Buenísima, va más allá de lo que esperaba, porque no solamente están revisando detalles físicos, sino también va un poco más allá, como el llevar los botiquines. Eso es importantísimo. Un botiquín está conformado no solo por el golpe que tu jinete te puedas dar, una pomadita, ¿no? También aquella inyección para aquel caballo que en ese momento sufra alguna crisis por la misma situación que aparentemente no se note como una desnutrición o una situación distinta.
1: Deshidratación, cansancio.
2: Cansancio, excesivo, lo que sea. Y ahí con una, si tienes el medicamento en el momento indicado, pues le salvas la vida a un equino. Hay un personaje que en algún momento me tocó ver y sobre todo auxiliarnos, que era una persona que se nombra como tipo caporal, así le llamamos, y lleva en su camisa el nombre de caporal, una camisa distintiva del grupo, en algún color que se note, y él es la persona que va cuidando todos esos aspectos, es decir, va al recorrido de cabalgantes. Lo vi muchas veces en cabalgatas aquí de la región. Esa persona va tranquilamente viendo, observando a todos, y va y regresa para ver que haya orden, para ver que la gente no se exceda en las bebidas alcohólicas, que ese es un tema que ahí no lo escuché, pero que seguramente ya está tomado en cuenta. Como tú bien lo dijiste, deberían de prohibir tomar al cabalgar en ese tipo de manifestaciones públicas, porque
1: a partir de este momento Jesús Cervantes es el enemigo público de las cabalgatas.
2: Sí,
1: no, verdad. Es que me parece que un comentario poco popular, pero creo que si uno va montando un caballo, yo no sé qué tan conveniente sea ir tomando o ir tomado.
2: No, la verdad es que debería de obligar a que nadie lo hiciera. O sea, cuando tú vas a un evento equino como una charreada seria de la Federación de Charros, adentro del lienzo nunca vas a ver a alguien tomando mientras está la situación deportiva, ¿no?
1: Claro.
2: La presentación. Si vas a un rodeo, adentro de la arena, que así le llamamos al rectángulo, no vas a ver a alguien tomando bebidas alcohólicas. A lo mejor van y se esconden, ¿no? Allá afuerita, quien tenga la necesidad o algo. Pero adentro de una área donde se está ejecutando un deporte equino, no va a haber jamás por reglamento de federaciones. La cabalgata es una manifestación también pública, se puede llamar como un deporte. Los cabalgantes ejercen un deporte, los cabalgantes serios, profesionales, entrenan sus caballos con tiempo, y su equipo es el correcto, el equipo de arreos, de vestimenta, la preparación de su caballo. Platicábamos hace un rato del herraje especial para no resbalarse en el pavimento. La gente que conoce de esto, que es mucha en Coahuila, la mayoría saben de lo que estoy hablando, son muchos aspectos que se preparan. Entonces no se vale que por una que otra persona improvisada que haga mal las cosas, pues ya se clasifica toda la cabalgata, bola de borrachos, no, y borrachas no. En realidad hay que cuidar de una que otra persona que no lleva ese protocolo que ahora, por lo que estoy escuchando, se va a exigir en la cabalgata de Sabinas, ¿no? La que estamos hablando. Y qué bueno que lo van a regular. Y con esto recuerdo muy bien el video de una entrevista que vi hace poco, a quien admiro, sigo y saludo desde esta estación, al señor David Alonso, el ingeniero. Él tiene ya una destacada profesión equina a nivel nacional e internacional como arrendador de doma natural, y hace poquito vi en sus redes sociales que hablaba sobre este tema con otro personaje, no recuerdo quién era, sobre el tema específico de las cabalgatas. Y recuerdo que lo escuché, voy a hablar con él mañana sobre esto para decirle esta buena noticia de que sí se va a regular. Y él decía, yo prefiero ya no acudir a las cabalgatas porque pues se la pasa corrigiendo, yo creo, viendo aspectos de riesgo, de peligro, que te mortifican mucho.
1: Claro.
2: De pronto ves damitas que no van bien sentadas, o que no traen las botas adecuadas, o que no traen un manejo adecuado del caballo, porque a lo mejor a veces ni lo conocen al equino. Y son muchas situaciones, tendríamos que dedicarle un programa completo.
1: Y la cabalgata, creo que entre otras cosas, es un homenaje al caballo, y pues lo primero es cuidar su salud, y pues si no entrenó, si no está listo para una cabalgata, para recorrer tantos kilómetros,
2: exacto,
1: pues no podrá ir ese año. Hay que prepararse con tiempo. Igual que cuando uno va a correr un 5K, un 10K, un 21K.
2: Exacto,
1: o un maratón,
2: Jesús,
1: pues hay que preparar el cuerpo, alimentarlo de cierta forma, hidratarlo de cierta forma para poder alcanzar esas...
2: Ahora imagínate, súmale a esa preparación a tu binomio, ¿eso? Que es tu equino, tu caballo, yegua. Hay que prepararlo igual.
1: A eso me refiero, sí, o sea, al caballo.
2: Mira, empezar. Hay cabalgatas que en el pueblo les decimos matacaballos. ¿Por qué? Porque va mucha gente que no se preparó y terminan haciendo que su caballo se enferme. Y si no muere ahí en la cabalgata, muere días después de por el impacto de haber caminado o galopado o estado tantas horas a exposición del sol y de situaciones difíciles. Qué bueno que lo van a controlar, que lo van a regular, y pues les aplaudo esto. Ojalá que esta idea se lleve a todas las cabalgatas que se realizan en Coahuila, que es una tradición y es, sí, y es un evento muy familiar, muy bonito. Solo hay que controlar ese tipo de situaciones.
1: Sí, y por eso es una buena noticia este protocolo. Vamos a un corte y volvemos con más.
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3: 7:28.
4: Temperatura 26 grados.
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10: Son las 7:30.
4: Temperatura 26 grados.
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1: Regresamos con más información. Les recuerdo que tenemos un teléfono a su disposición, 844-101-6375. Si tiene algún comentario que quiera usted hacer, escríbalo, con mucho gusto le damos lectura, algo que aportar aquí a este noticiero. Pasando a otro tema, en la unidad médica de alta especialidad hospital de especialidades número 71 del IMSS, diariamente se realizan procedimientos innovadores gracias a los avances tecnológicos y al personal altamente capacitado con el que cuenta esa institución. Y a través de un comunicado se informó que esa unidad, como en otras 159 unidades médicas hospitalarias del IMSS, se implementa el código Cerebro, que permite al personal médico atender eventos como embolias cerebrales. En el periodo de un año, ese hospital de especialidades ha realizado 241 procedimientos para enfermedades vasculares cerebrales, como rescate vascular, también estenosis arteriales cerebrales, aneurismas y malformaciones vasculares cerebrales. El jefe del servicio de terapia endovascular neurológica, doctor Valente Flores Miranda, explicó que la embolia cerebral es una enfermedad en la que se bloquea una arteria y empieza a disminuir la oxigenación. Hoy en día la embolia cerebral es la primera causa de discapacidad en México en personas mayores de 50 años, por lo que el médico del Seguro Social reiteró la importancia de identificar los síntomas a tiempo, pero sobre todo de acudir a la atención médica oportuna. Después de esto es indispensable una evaluación por cuidados intensivos, así como rehabilitación física, para que el paciente logre su máximo beneficio en salud lo más pronto posible. Mire, textualmente lo que comentó el doctor fue lo siguiente, dijo: un cateterismo cerebral consiste en introducir un tubo delgado a través de la mano o la pierna y llegar hasta la arteria que está tapada, destaparla en el menor tiempo posible para que el cerebro recupere la oxigenación que estaba perdiendo. Esto fue lo que dijo. También comentó que entre los síntomas que caracterizan la presencia de un evento vascular cerebral están la desviación de la comisura de la boca, problemas para hablar o la paralización de alguna de las extremidades que se presentan de manera súbita.
2: En más información, la industria vitivinícola de Coahuila solicitó a la Secretaría de Economía abrir una investigación sobre la importación de vinos extranjeros que presuntamente son embotellados y comercializados en México a precios inferiores a los que los productos elaborados, a los de los productos elaborados con uva nacional. La petición fue planteada por Julián Dávila, propietario de Bodegas del Viento y expresidente de la Asociación de Vinos de Coahuila, quien señaló que el objetivo es garantizar condiciones de competencia transparente y que los consumidores conozcan con claridad el origen de los productos que adquieren. Dávila explicó que el mercado internacional atraviesa actualmente un escenario de sobreoferta de vino, lo que ha incrementado la presencia de etiquetas extranjeras de buena calidad en México a precios accesibles. Explicó que parte de esta ventaja responde a los subsidios y apoyos que reciben productores de otros países en rubros como energía, combustibles, fertilizantes e insumos agrícolas, lo que reduce sus costos de producción. El exdirigente del sector aclaró que la preocupación no radica en la importación legal del vino, sino en el proceso mediante el cual caldos extranjeros son introducidos al país para realizar aquí el embotellado, etiquetado y comercialización.
1: 7:35, 8:35 ahí en la frontera. De acuerdo con el reporte sobre el comportamiento del mercado industrial de la ciudad, más de 200,000 metros cuadrados de superficie se encontraba en construcción en Saltillo al cierre del mes de julio de este año 2026, una cifra que representa una caída anual del 50% respecto al año pasado. La reducción refleja un menor ritmo de inversión en nuevos proyectos en un contexto en el que la demanda de espacios industriales también ha disminuido y la oferta disponible ha aumentado. El ajuste toma relevancia para Saltillo debido al peso de la industria automotriz, uno de los principales motores de la actividad manufacturera. Históricamente, la llegada de empresas vinculadas a este sector impulsó la construcción de naves industriales hechas a la medida de los procesos productivos. El comportamiento de la oferta muestra un cambio adicional en el mercado. Al cierre de julio, la superficie industrial vacante en Saltillo superó los 175 mil metros cuadrados, prácticamente el doble de lo registrado el año pasado. El incremento de espacios disponibles coincide con un menor ritmo de ocupaciones, situación vinculada en el reporte con los efectos de los aranceles impuestos por el gobierno de Estados Unidos, que han afectado principalmente a la industria automotriz y han llevado a las empresas a reducir nuevos proyectos de inversión. Los proyectos especulativos son aquellos desarrollados sin que exista previamente un inquilino definido, con la expectativa de que la demanda futura permita ocuparlos, y la expectativa es que la demanda se reactive conforme aumente la certidumbre sobre el entorno comercial, particularmente en torno al T-MEC, factor determinante para las empresas manufactureras automotrices, las que ya están instaladas aquí en la región. El comportamiento del mercado será especialmente relevante para el empleo industrial, ya que una recuperación de las ocupaciones permitiría reactivar la construcción de nuevas instalaciones y la contratación asociada con la llegada de nuevas empresas.
2: Más información: a 12 días de que inicie el ciclo escolar 2026-2027, padres de familia apuran las compras de útiles escolares en papelerías y tiendas departamentales. Algunos acuden en búsqueda o en busca de precios de mayoreo para surtir las listas completas, mientras que otros aprovechan para comprar los artículos que todavía les hacen falta, como bolígrafos, sacapuntas, borradores, entre otros. Entre los exhibidores, los padres comparan algunos precios, marcas y contenido, principalmente cuando se trata de paquetes de colores y marcadores. Así lo dijo Francisco Mendiola, quien maneja una papelería, quien dijo que las ventas de listas escolares comenzó desde que terminó el ciclo escolar. Sin embargo, el día de hoy fue el día más tranquilo de lo que va de las vacaciones.
0: Policiaca.
1: Hasta 180 años de prisión podría alcanzar la sentencia contra el ex policía estadounidense Chad N., acusado por los delitos derivados de multihomicidio ocurrido hace 2 semanas en un domicilio al sur de Saltillo. Recuerda, lo comentamos aquí en este noticiero. El magistrado presidente del Poder Judicial de Coahuila, Miguel Meri Ayub, informó que de concretarse esa pena sería la más alta dictada contra una persona en la historia de nuestro estado de Coahuila. El funcionario explicó que hasta el momento Chad N. enfrenta 5 acusaciones, 2 feminicidios, 1 homicidio, 1 feminicidio en grado de tentativa y la sustracción de un menor. Luego de que su expareja sentimental fuera dada de alta, Meri Ayub señaló que su recuperación no modifica, en términos generales, la situación jurídica del acusado. Sin embargo, las autoridades esperan que Litzy se encuentre en condiciones de rendir su declaración para conocer con mayor detalle qué motivó el ataque contra su familia. Esta situación ya no cambiaría la sentencia que se espera para esta persona. Meri Ayub agregó que, como ocurre en cualquier proceso por homicidio o feminicidio, también deberá garantizarse la reparación del daño para las víctimas. Y lo que dijo en palabras textuales, licenciado, fue lo siguiente: la pena sería de 180 años al conjuntar todos los delitos. De ser así, sería la más elevada en la historia de Coahuila, incluso superior a las de los 138, 150 años impuestos en otros casos, por lo que esta pudiera ser la sentencia más alta que podría dictaminarse. Eso fue lo que dijo.
2: En más información, la Fiscalía General del Estado confirmó que el pasado martes el día de ayer se registró una persecución policial en la región carbonífera, cerca del municipio de Juárez, donde se desplegó un operativo en el que participaron las fuerzas federales para tratar de detener a un grupo de personas que habría sido reportado al tratar de ingresar por el vecino estado de Nuevo León. Federico Fernández Montañez, fiscal general de Coahuila, informó que después de este operativo, el vehículo involucrado fue localizado abandonado el cual ya está bajo resguardo de la Fiscalía Regional de la Región Carbonífera. Dijo, si bien se desplegó un operativo con la participación de fuerzas federales, no se reportaron enfrentamientos ni detenciones. Por ahora se mantiene un patrullaje permanente en la zona para garantizar la seguridad pública. Y es que hubo por ahí algún rumor de que había habido un enfrentamiento. Bueno, pues ya lo desmiente el fiscal. Destacó que al interior de este vehículo no se encontraron armas de fuego y se desmiente completamente la información sobre un enfrentamiento. El fiscal además expuso que Coahuila ha sido reconocido por la Organización Nacional México Evalúa y el INEGI como el estado con menor letalidad en delitos durante prácticamente todo el año.
1: La tarde del 4 de agosto quedó marcada en la memoria aquí en Saltillo, en una de las casas de la colonia Antonio Cárdenas, porque se convirtió en un escenario de uno de los hechos violentos que más ha conmocionado a la sociedad. En el interior se encontraba Litzia Anaí, su madre Ana Laura León, su hermana Laura Jacqueline y Emanuel Montero, pareja de su madre. Hasta este domicilio llegó esta persona de la que hemos estado hablando, Chad Everle, ciudadano estadounidense y expareja de Litzy, con quien tenía un hijo de 3 años. De acuerdo con la investigación de la Fiscalía General del Estado, entre las 2:30 y 3:30 horas produjo una confrontación que terminó en un ataque armado. 3 integrantes de la familia perdieron la vida y Litzy recibió un disparo en la cabeza. El reporte a las autoridades no ocurrió de inmediato. Fue hasta después de las 7 de la tarde cuando familiares y personas cercanas acudieron al domicilio al no poder establecer comunicación con quienes se encontraban adentro. Una vecina fue quien se dio cuenta que Litzy estaba viva. El presunto responsable habría tomado al hijo que tenía con Litzy, abandonado el domicilio. Fue este sujeto localizado horas después por las autoridades estatales cuando intentaba cruzar hacia Estados Unidos por el puente internacional 2. El niño quedó bajo resguardo de la Procuraduría de Niñas, Niños y la Familia en Coahuila. Así fue como ocurrieron los hechos. Y pues bueno, hasta la situación jurídica es la que estamos presentando hace un momento. El día de hoy, ante la evolución favorable del estado de salud de Litzy, los médicos determinaron que la joven madre podría continuar su recuperación en casa.
2: Son las 7:42, 8:42 en la frontera. Vamos a un corte y volvemos con más.
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3: Temperatura 26 grados.
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1: Temperatura 26 grados.
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1: Gracias por continuar con nosotros y un saludo a quien nos está siguiendo vía Facebook a través de La Primera en este enlace, al licenciado Jaime Mancillas. Gracias por sus comentarios, como siempre, Lic.
2: Más información, le platico que por una mejoría en su salud, Litzy sobrevive del multihomicidio que hace 2 semanas cimbró a Saltillo y dejará el Hospital General número 2 del Instituto Mexicano del Seguro Social para ser trasladada a su domicilio y continuar con su recuperación, según confirmaron fuentes allegadas al caso. Tras superar los episodios que auguraban incluso un posible colapso en la salud de Litzy, y luego de permanecer 2 semanas internadas en ese hospital, logró superar esa etapa al registrar una mejoría en su salud después de ser atacada con un arma de fuego. Lo platicábamos el bloque anterior. Las fuentes consultadas señalan que pese al avance en su situación médica, derivado de las lesiones que incluyen un disparo en la cabeza con exposición de masa encefálica, Litzy registra secuelas físicas en su cuerpo. Las lesiones que sufrió afectarían incluso desde su movilidad hasta otras circunstancias que más tarde podrían ser confirmadas. El traslado a su domicilio ocurre a 15 días del multihomicidio perpetrado por su expareja Chad N., quien decíamos ya posiblemente pues le van a poner 180 años en su sentencia. Esto ocurrió en la colonia Antonio Cárdenas el pasado 4 de agosto. Las víctimas mortales de este episodio fueron su madre, la pareja de su madre y su hermana. Vamos ahora con otras cosas un poco más agradables.
1: Sí, vamos a escuchar las secciones que siempre nuestros compañeros preparan para que usted conozca toda la acción de los deportes, lo que está por suceder, ¿no? De los partidos y demás, porque nuestro compañerazo José Eduardo Higa siempre tiene toda la información. Y también sobre actividades culturales con una profesional, Ceci Torres. Los escuchamos.
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3: Hola, ¿cómo están? Qué enorme gusto saludarles. Vámonos con la información deportiva del día de hoy y directo al grano, chiquitines, directo al doctor. ¿Perdonaría usted al rey Midas, a su ídolo de ídolos, el señor Víctor Manuel Bucetich y Rojas, si es que decidiera tomar el timón de los Tigres? Bueno, pues es que han habido varias opciones según la novela de la dirección técnica de la U de Nuevo León. Una de esas fue Oscar Pareja, otra fue Juan Carlos Osorio, el colombiano, otra fue Quique Setién. Bueno, han puesto cualquier cantidad de nombres el exentrenador del Barcelona. Y la última, la que trascendió, fue Barros Esqueloto, Guillermo, lo recordamos como jugador. Y hoy sale que han platicado con Víctor Manuel Bucetich y que el entrenador de Tampico, Tamaulipas, habría dicho que sí a la posibilidad de sentarse en el banquillo auriazul, que está cosechando unos resultados verdaderamente deleznables, 1.12 de momento, y han perdido contra el cuadro de Tijuana, Querétaro, solamente 1 puntito frente a San Luis y el Atlas de Guadalajara. Así que el entrenador que salió por la puerta de atrás del Barrial después de haber dado una época llena de gloria, con títulos de la Liga, con títulos de la Conca Champions, pues estaría muy cerca, de ser director técnico del vecino. Muy interesante, un elemento con pantalones, parece muy tranquilito, pero ha demostrado varias ocasiones que nadie pasa por encima de él.

0: tipo fuera de la cancha muy agradable, y dentro de ella, pues todos sabemos esa disciplina que le quiere imponer a sus equipos, ese liderazgo que tiene, y obviamente lo más importante, saber manejar las liguillas y ganarlas. Veremos en qué termina este desenlace. Para Grupo Multimedia, el diario de Coahuila, informa José Eduardo Higa.
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3: Miriam Ortiz, soprano saltillense, como parte del elenco de Operísima México, dirigida por el maestro Rogelio Riojas, realiza gira de conciertos por Europa. La cantante es egresada de la Escuela Superior de Música y ha participado con la Compañía de Ópera de Saltillo, el Mantova International Opera Studio y Operísima México. Miriam ha interpretado roles protagónicos en óperas como Carmen de Bizet, La Traviata de Verdi, Sor Angélica de Puccini, y actualmente se encuentra preparando Las Bodas de Fígaro de Mozart. Como parte de su trayectoria profesional, ha cantado en diversos

0: y República Checa. Operísima México es un estudio de ópera internacional con sede en San Miguel de Allende, dirigida por el maestro coahuilense Rogelio Riojas, quien impulsa a jóvenes talentos de la ópera. La Universidad Autónoma de Coahuila, a través de la Coordinación General de Difusión y Patrimonio Cultural, convoca a su comunidad universitaria a participar en la convocatoria 2026 para integrarse al elenco del ballet folclórico de la máxima casa de estudios. No es necesario contar con experiencia previa, ya que uno de los objetivos es brindar la oportunidad a los interesados de desarrollar sus habilidades en esta disciplina, siempre que tengan disponibilidad para los ensayos, así como responsabilidad, compromiso y disposición para trabajar en equipo. Las personas interesadas deberán presentarse del 25 al 27 de agosto, así como el 1, 2 y 3 de septiembre, en horario de 19 a 21 horas, en las instalaciones de grupos y talleres ubicadas en Boulevard de Carranza 2143, frente a Rectoría. La recepción estará a cargo del maestro Miguel Ángel Salazar, director del Ballet Folclórico de la Universidad. Informó para la Multimedia del Diario de Coahuila, Cecilia Torres.
1: Nacional.
2: Mire lo que sucedió en el Aeropuerto Internacional de la Ciudad de México. La Agencia Nacional de Aduanas y personal de la Secretaría de Marina realizaron el aseguramiento de 4 embarques que contenían aproximadamente 5,808,000 cigarros apócrifos. Fue en el aeropuerto, como le digo, y en la Ciudad de México. Las autoridades del Gabinete de Seguridad señalaron que el cargamento provenía de Asia, con destino a la Ciudad de México. Se contabilizaron aproximadamente 5,800,000 cigarros. Estaban distribuidos en 484 cajas y 24 pallets, con un peso aproximado de 8,525 kilos. Citados cargamentos procedentes de Singapur y de Sri Lanka, así lo dijo la Agencia de Aduanas. Y pues bueno, ahí en imágenes compartidas por las autoridades se puede apreciar las cajas que contenían los miles y miles de cigarrillos, de cajetillas de color blanco y rojo, así como pues bueno, un binomio carino también encontrando toda esta situación, todo este cargamento de, pues ya usted lo escuchó, millones, 5,000,000 de cigarrillos apócrifos.
3: En otra información, la presidenta Claudia Sheinbaum llamó a la Universidad Nacional Autónoma de México a abrir más espacios en sus aulas, pues aseguró que tiene la posibilidad de hacerlo. Nada más es cuestión de reorientar el presupuesto, así dijo. La jefa del Ejecutivo Federal señaló que la máxima casa de estudios del país llamó a aumentar los esfuerzos de austeridad para abrir más su matrícula. Esto en medio de la aplicación del examen de control presencial que la UNAM realizó para validar los resultados del proceso de ingreso a licenciatura 2026-2027. Dijo la presidenta, la UNAM, desde mi punto de vista y con todo respeto a su autonomía, debería abrir más espacios. Tienen la posibilidad de hacerlo, la verdad. Es nada más cuestión de reorientar el presupuesto. Además dijo, ya hicieron un primer esfuerzo de austeridad. Bueno, pues hay que hacer otro más. Y la UNAM, que es la Universidad de la Nación, pues tenga más espacios para los jóvenes, igual que el Poli, igual que el TEC, todas las universidades públicas y nuevas universidades donde los jóvenes, si quieren estudiar, puedan estudiar. Así lo dijo. En Palacio Nacional, la mandataria federal señaló que lo peor que se le puede decir a un joven es rechazado. Dijo, antes le decían ninis o rechazados. ¿Rechazado de qué? De la sociedad. Porque antes el problema era, no pasaste el examen de admisión, es tu culpa. No, pues no hay suficiente espacio, no es tu culpa por no pasar un examen de admisión. Así lo dijo la presidenta. Y mire, yo estoy completamente de acuerdo con ella. En este país,
2: quería escuchar tu opinión, Jesús, sobre este tema. Es que realmente me preocupa, y pues bueno, con la experiencia que tú tienes con la Universidad Autónoma de Coahuila, el estar tan cercano a los alumnos, que también eso es muy importante porque sabe su sentir, no se diga de la parte académica. ¿Cuál es tu opinión de eso?
3: Mira, yo estoy completamente de acuerdo en que en este país, y ojalá que en todos los países del mundo, el joven o la joven que quiere estudiar una carrera universitaria, haya una universidad pública, gratuita, que le pueda abrir las puertas.
2: Muy bien.
3: Eso estoy completamente de acuerdo. Ahora bien, el tema de la austeridad, sí, evidentemente hay que hacer cada vez más con menos. Yo no sé hasta cuándo va a aguantar la liga, o si más bien la respuesta debería ser, pues, abramos más universidades, démosle más presupuesto a educación, porque este país lo merece. Creo que esa sería la vía.
2: Definitivo, yo estoy de acuerdo contigo, porque eso que dijiste al principio de que las oportunidades las debe de haber para quien las está buscando, de forma gratuita, sí. Eso es indispensable para todo país que está en desarrollo y pues que queremos supuestamente mejor situación económica, cultural, familiar, social, pues la educación es la solución.
3: Así es, y por eso tendría que haber todo el presupuesto que sea necesario para que todos los jóvenes de este país puedan estudiar una licenciatura, una maestría o los posgrados que sean necesarios para capacitarse y hacer un buen desempeño laboral, profesional, un buen proyecto de vida.
2: Así rapidísimo, uno de mis hijos hizo el examen hace ya algunos años y ahorita ya está profesionalmente trabajando, pero recordé ese momento que hizo el examen para una carrera que él quería y no lo pasó. Y entonces, y se esperó un semestre más, se puso a trabajar y en el siguiente semestre hizo otra vez el examen. No había la ingeniería que él quería la civil y había, creo, electrónica. La misma universidad le dio la oportunidad de empezar el tronco común en electrónica y luego cambiar a civil. O sea, la propia universidad tuvo la solución.
3: Sí, claro.
2: Eso fue grandioso. Y pues ahora tienen un profesional. Tenemos.
3: Así es, sí, y como esa historia, pues ojalá haya muchas más, pero sí. Para eso se necesita presupuesto, presupuesto bien ejercido, y estoy de acuerdo con ella, o sea, que no se malgaste el dinero, que vaya al lugar donde tiene que ir, que se ejerza bien, completamente, pero pues hay que hacer un esfuerzo de todos lados.
2: Y la orientación. Bueno, nos vamos, gracias, mañana seguimos platicando con usted a la misma hora, soy Diana Medina, me dio muchísimo gusto estar con ustedes el día de hoy.
3: Ángel Hernández en los controles de audio, Juan Armando Romo allá en Monclova, Mario Lares en Nueva Rosita, Joana Valdés en Piedras Negras, y aquí también desde la cabina de Saltillo, Yuli Sánchez. En la transmisión, tanto para Facebook como para YouTube. Yo soy Jesús Cervantes y ya sabe, como siempre, le recomiendo leer antes de dormir. Bonita noche.
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1: 7:59.
5: Temperatura 26 grados.
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12: 8:02.
5: Temperatura 26 grados.
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0: Maldita sea. Mi pequeña Ángela. ¿Por qué?
1: Papi, vamos a jugar.
0: Sí, mi amor. Déjame terminar mi trabajo.
1: Nunca quieres jugar conmigo.
0: Ángela. Ángela. Hijita.
2: ¡María! ¡Esto es tu culpa!
0: Cuando Ángela estaba enferma, solo te la pasabas rezando.
2: ¿Y para qué?
0: ¿Dónde está Dios? ¿Dónde está tu Dios?
3: ¡Damián! ¡Cállate! ¡No blasfemes! ¡Esto es su voluntad!
2: ¿Su voluntad? ¿Acaso llevarse a niños inocentes es su sádica voluntad?
4: No creo que exista Dios. Mejor le hubiéramos pedido al diablo que nos ayudara. Tal vez él sí se apiadaría.
3: ¡Damián!
0: Y tal vez él hubiera dejado a mi Ángela a cambio de David, de mí o de ti.
3: ¡Cállate, Damián!
0: ¿Qué dijiste?
3: ¿De qué hablas?
0: Te escuché decir algo.
3: Estás mal, mi amor. Mira, déjame te preparo un té y verás que te sentirás mejor.
0: ¡Ah! ¡No me des tus porquerías! Mejor me voy a acostar a ver si puedo dormir. Si quieres, allá te espero.
1: ¡Papito!
0: ¡Ay, hijita!
1: ¡Papito!
0: ¿Dónde estás?
3: Damián, ¿qué te pasa? ¿Tuviste una pesadilla?
0: No, nada, nada. Vuelve a dormir.

0: Papá, ya pasó más de una semana. ¿Ahora sí me llevas a la escuela?
1: ¿Eh? Ah, sí, claro. Agarra tu mochila y sube al auto.
0: Sí, papá.
1: Solo voy a la recámara por mi cartera y te alcanzo.

0: Papá, ¿estás bien? ¿Con quién hablas?
1: ¿Te trajiste? Yo te vi a Galala.
2: Sí.
0: Papá, ¿a dónde vamos? Por aquí no es la escuela. ¿Por qué nos detuvimos? Se me va a hacer tarde.
2: ¡Perdóname, hijo!
0: ¡No!

0: esa pistola? ¿Dónde está David? ¡Por el amor de Dios!
1: ¿Dios?
0: ¿Qué hiciste?
1: ¡Dios no existe! Ángela. Ángela. Hijita.
2: Lo guardas tú.
1: Ha ha ha.

siempre está merodeando. Y si lo invocas, puede que te conteste con un... El susurro. Historia original de José Torres. Actuaron como Damián, Joe Martínez, María, Verónica Martínez, Ángela, la niña Estrellita Cerda Morales. David, el niño Ricardo Andrés Contreras de Luna, sacerdote Alberto Soto. Voces adicionales, Estefanía González y José Torres. Producción y dirección general, José Torres para el taller, una radio de primera.

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2: Hace mucho tiempo, en un pueblito llamado Jaral del Progreso, en Guanajuato, el presidente municipal decidió mandar a colocar bancas en un parquecito que se encontraba justo en la terminal del tren, con la finalidad de dar comodidad a los usuarios de esta terminal, ya que en ese entonces se viajaba mucho en tren. Como referencia, la terminal se encontraba ubicada cerca de un panteón. Las bancas fueron sujetas de vandalismo durante la noche. Aparecían maltratadas, rayadas, notas, grafitis, como les llamamos. Por lo cual se decidió mandar un vigilante para cuidarlas. Pero curiosamente los vigilantes empezaban a enfermar y se negaban a seguir en esta encomienda. Al alcalde le pareció muy rara esta situación. Mandó a investigar lo que estaba sucediendo. Le comentaron una historia descabellada, según él, sobre una supuesta aparición, un fantasma que espantaba a los vigilantes. Esto le pareció ridículo y decidió mandar a un policía de su confianza. Al policía le decían el Chino Herrera. Se comentaba que era muy barbero con el presidente municipal, por lo cual estaban seguros que no se iba a negar a participar en esta misión, aunque supiera de esta historia macabra en el lugar. Pues bien, acudió al lugar sin temor y al otro día no se presentó a trabajar, reportándose enfermo. El presidente municipal acudió al hospital para saber lo que había sucedido con el policía, pero este alcanzó a platicarle lo sucedido.
3: Mire, señor, todo estaba normal, pero alrededor de las 12 de la medianoche empezó a correr como un vientecillo frío, junto con una niebla muy densa. Después escuché ruidos, así como el llanto de una mujer. Pues yo me acerqué de donde provenía ese llanto. A lo lejos pude ver entre la bruma como una silueta blanca. Parecía la de una mujer. Me acerqué para decirle que ya era muy tarde para que anduviera rondando por ahí. Pero al acercarme, vi que esa mujer salía del panteón, pero que no movía las piernas. No se movía, pero flotaba. Estaba suspendida. Y yo me quedé espantado al ver que la mujer vestida de blanco viajaba suspendida aproximadamente como a 30 centímetros del suelo. No le podía ver el rostro. Solo unos ojos de color rojo encendido. De pronto la mujer se abalanzó sobre mí. No pude correr. Y ya no supe más de mí, señor. Se lo juro. No estaba borracho. No lo imaginé. Era de verdad.
2: Esa noche, el policía murió. Y en su lecho de muerte, juró que todo era verdad. Ya nadie fue a cuidar las bancas después de lo sucedido. Y cuentan que a lo lejos, en las noches, escuchan el llanto de una mujer. Muchos siguen diciendo que escuchan este llanto y siguen viendo a esa mujer de blanco salir del panteón todas las noches.

0: gracias por preparar mi café, hija. Terminándomelo, me voy a ir a acostar, ya para que descanses. No vas a salir, ¿verdad?
1: De nada, madre. Ahorita te arropo en tu cama y me voy a dormir. No tengo a qué salir.
2: Hortensia, una mujer de edad joven pero madura, entrada en los 40, se había quedado al cuidado de su enferma madre, luego que todos sus hermanos se habían casado, y ella, al ser la menor, no tuvo a quien delegar esa encomienda, que por una parte hacía con gusto y amor, y por otra, con cansancio por lo absorbente que resultaba. Sin embargo, cuidar a su madre no impidió que un día conociera a Manuel, un hombre alto, bien vestido y que por profesión era la docencia. Ella, mujer con corazón lleno de amor y deseos de ser amada y ser plena como mujer, no encontró otra manera de ver a su amado que por las noches al terminar los cuidados a su madre. Salía de su casa, una de esas viejas construcciones de adobe ubicada en la calle de Juárez a la altura del archivo municipal. De ahí emprendía un largo viaje a pie hasta la casa del amado. Bajaba al poniente por esa calle, luego doblaba por la calle de Bravo hasta la escuela Miguel López y tomaba por Hidalgo hasta llegar a espaldas del Ateneo, donde tenía su residencia, su amor nocturno.

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0: Transcurrieron muchas noches, meses, hasta cumplir 2 años con esas citas cobijadas por la oscuridad de la noche. En ese entonces, quizá aún todavía, la gente solía no ver con buenos ojos este tipo de relaciones que levantaba comentarios suspicaces y de muy mal gusto. Simplemente, al caer la noche y pasada las 10, cuando las calles de aquel viejo Saltillo lucían desiertas, el silencio era roto por el sonido de los tacones de Hortensia y los lugareños que siempre están atentos a sucesos que nutran sus pláticas de sobremesa y lavadero, solo exclamaban en voz media y sorprendida.
1: Oigan, oigan, ahí viene la taconera.
0: Cierta noche, Hortensia regresaba de su inocultable cita nocturna a casa de su madre. Llovía de forma pertinaz y algunos rayos cruzaban el cielo e iluminaban su delgada silueta.
2: Tengo que apresurarme. Estoy toda empapada y mi mamá puede despertar con los truenos y darse cuenta que no estoy.

0: Mamá. Uf, creo que no se dio cuenta. Iré a ver si está bien y dormidita.
1: Al entrar a la habitación, Hortensia ve el cuerpo de su madre tirado en el suelo, a un lado de la cama, con los ojos abiertos, sin expresión, sin vida.

culpa mató al poco tiempo a Hortensia y que su alma está en pena. Los vecinos aseguran que durante las noches, al llegar las 10, se escucha el sonido de sus tacones al caminar. Algunos han intentado seguir los pasos sin lograr alcanzarlos o ver a alguien que los produzca. Desde entonces, al llegar la noche y retumbar los tacones, la gente solo dice: ¡ahí va la taconera!

Esta es una historia adaptada de José Torres. Actuaron como Hortensia la Taconera, Verónica Martínez. Como Manuel, René Gil. Narrador, Joe Martínez. Julio Espinosa en los efectos y voces incidentales. Dirección y producción general, José Torres para Crónicas de la Noche. Mayo 2017.

0: Cuando estaba en la universidad, llegando a cierto grado, nos mandaban a hacer guardias a un rancho propiedad de la universidad que está en Linares. Nos mandaban a un grupo como de 12 personas a trabajar en este rancho. Nos íbamos una semana y luego nos relevaba otro grupo y así sucesivamente, este rancho siempre estaba atendido. A mi grupo nos tocó ir la semana de Halloween. El 31 de octubre era nuestro último día ahí. Esta propiedad consta de muchas hectáreas. La casa donde se quedan los estudiantes está entre campos de sorgo y maíz al frente y atrás hay un cerrito. Esa semana nos tocó llegar y resulta que todo estaba lleno de lodo. La semana antes de llegar había habido muchas lluvias. No había forma de llegar a la casita más que a pie, a caballo o con un tractor. El primer día, de hecho, así nos llevaron con todo nuestro equipaje y despensa para la semana. Entre el lodo para llegar caminando diario al área donde trabajábamos todos los días, fácilmente teníamos que echarnos unos 30 minutos sin parar. En el rancho solo estábamos los estudiantes y un señor ya grande que cuidaba. Él se quedaba en la entrada del rancho, aún más lejos. Así de aislados estábamos. Al preguntar qué había detrás del cerro, atrás de la casita donde nos quedábamos, nos comentaron que allí estaba la petaca. Yo solo había oído que ahí había brujas. En verdad desconozco estas historias, pero yo les cuento lo que nos pasó a nosotros. Ya si fue cosa de brujas o no, lo dejo a su criterio. La primera noche, como todo buen grupo de jóvenes, nos pusimos a contarnos cuentos de miedo. Todo iba bien y nos divertíamos hasta que oímos un grito desgarrador que provenía del campo de sorgo. Se oía como un grito de mujer. Todos corrimos afuera, echamos luz como pudimos, pero no oímos ni vimos nada más. La única luz estaba en la casa, bueno, y en la entrada del rancho, pero todo lo demás estaba oscurísimo. Nos rendimos y asustados decidimos mejor meternos a dormir. El resto de la semana transcurrió normal. El último día en la noche, casualmente en Halloween, hicimos una fogata frente a la casa y ahí nos sentamos a platicar. Salió el tema de que al otro lado del cerrito quedaba la petaca y que era noche de brujas. Un compañero, supongo yo que por asustarnos y hacerse el valiente, gritó: pues si es cierto que aquí hay brujas, yo las reto a que vengan para conocerlas. Todos le pedimos que se callara, por supuesto. Más tarde llegó el médico encargado de ver cómo estábamos y a jugar cartas, con la promesa de que el que ganara invitaba una carne asada. Uno a uno fuimos perdiendo y pasando a dormir a los cuartos. Había solo dos para los 12 que éramos. Así nos apretujamos en 6 catres en cada cuarto. Yo estaba en uno que tenía frente a mis pies la puerta. Una ventana en mi cabeza y veía de lado en la otra pared una ventana que del piso ahí a donde iniciaba la ventana no era más de un metro. Yo me había acostado cuando entra un compañero a dormir. Yo estaba sentado en el catre, viendo hacia la ventana en la pared apuesta. Mi catre pegado a la pared del otro extremo, mi compañero pasa frente de mí hacia su catre y pasa frente a la ventana de la pared opuesta. Cuando él va pasando en dirección contraria, veo algo bajito, de un poco más de un metro, a juzgar por lo que alcancé a apreciar por la ventana que pasó por afuera de la ventana en dirección opuesta a donde había pasado mi compañero. Solo vi una cabecita a medias de la ventana. Eso fue lo que pasó. Grité de inmediato. El compañero se asustó tanto que brincó al catre conmigo y me preguntó qué pasaba. Le dije, algo o alguien acaba de pasar por la ventana. Se levantó y salió corriendo del cuarto y regresó unos minutos después. Pensé que alguien nos estaba juzgando una broma, pero todos están en la casa, están ahí en la cocina jugando póker. Bueno, hay otros dormidos, pero ya revisé, ahí están todos. Dime, ¿no sería que viste mi reflejo cuando pasé frente a la ventana? Ya me fijé afuera, ahí tampoco hay nada. No es posible, le dije, porque esa cosa iba en dirección contraria a ti, era muy bajita. Me dijo que no me preocupara, que iba a dormir con un cuchillo en la mano. Toda la noche oí ruidos afuera de la ventana que quedaba en mi cabecera. Intenté atribuírselo a los animales del monte, pero por algún motivo sentía que no era el caso. Se oían horribles. No eran animales. Risas, burlas lejanas, susurros, voces femeninas. Al día siguiente llegó el nuevo grupo a relevarnos. Me sentí muy aliviado de no tener que pasar otra noche ahí. Si alguien sabe más acerca de la petaca, dígalo. Por favor, déjenme saber si es cierto que ahí hay brujas.
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3: 8:31.
4: Temperatura 24 grados Celsius.
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15: 8:37.
16: Temperatura 24 grados Celsius.
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oscuridad sigue aquí.

Bienvenidos a Crónicas de la Noche. Mi nombre es Joe Martínez, a través de los micrófonos de 88.9 FM y para todo el mundo a través de www.eldiariodecoahuila.com.mx, transmitiendo en directo desde la cabina aquí en Saltillo, Coahuila, México, y para todo nuestro estado y los rincones más ocultos de México que nos acompañan en esta hora clave. Búsquenos en este momento en Facebook, Instagram, YouTube, Spotify y TikTok como La Primera 889 y Crónicas de la Noche, transmitiendo vía streaming a partir de este momento. Déjanos tu comentario, tu duda o tu sugerencia en las diversas cajas de diálogo.

Teléfono en cabina 844-439-1154 y el 844-101-6375. Ese último es el WhatsApp para sus comentarios, mensajes de audio, mensajes de texto. Aquí los recibimos. Hoy nos adentramos en los rincones más oscuros del internet. ¿Qué son realmente las creepypastas? Esas historias de terror digital que, aunque sabemos que son ficción, se sienten tan reales que nos impiden apagar la luz. Hoy hablaremos de los pilares de este fenómeno. La figura imponente de Slenderman. La obsesión psicótica de Jeff the Killer. Y la escalofriante paranoia del experimento ruso del sueño. Preparen sus oídos, porque lo que viene a continuación podría quitarles el sueño.

Vamos a iniciar con este tema que de seguro usted ya fue atraído a través de las historias y los reels que hemos publicado sobre las creepypastas. Pero, ¿qué son en realidad este fenómeno del internet? Bueno, pues la palabra creepypasta es un acrónimo de creepy, en español espeluznante o aterrador, y copy-paste, que en español pues es copiar y pegar. Esto haciendo referencia a que son historietas que se comparten en las redes mediante un simple clic. Son historias de terror en la mayoría de ocasiones cortas, aunque a veces se han hecho hasta libros de ellas. Estas son compartidas viralmente a través de páginas web, correos electrónicos, mensajes en aplicaciones de mensajería instantánea, entre otros. Y bueno, no siempre vienen escritas o en forma de narración, dado que algunas de estas denominadas creepypastas se presentan en forma de imágenes, videos o videojuegos que supuestamente están malditos. También hay creepypastas sobre supuestos capítulos finales de series que nunca se dieron a conocer, o capítulos perdidos de series infantiles que, debido a lo turbio que eran, fueron celosamente escondidos por sus creadores para evitar controversias. Las creepypastas, bueno, hay cientos, con lo cual los orígenes de cada uno de ellos son muy variados. Lo que sí tienen en común es el origen del género. Aunque el acto de contar historias de terror es algo que forma parte de la naturaleza humana, en forma de mitología o en forma de cuentos para aleccionar a los niños, el género creepypasta empezó a tomar forma a finales de los 90 y fue durante la década de los 2000 en el que se le dio este nombre. El término fue acuñado en el popular sitio web 4chan alrededor de 2006. Estas primeras historias se escribían de forma anónima y eran textos que o bien se publicaban rutinariamente en diferentes páginas web o bien eran compartidas por correo electrónico. Muchos de las primeras creepypastas consistían en rituales, anécdotas personales y leyendas en torno a videojuegos, series de televisión o imágenes malditas. Las primeras creepypastas tenían que tener como elementos esenciales credibilidad y realismo, aunque, claro está, incorporándoles algo sobrenatural o tétrico. Tras aparecer el término en 4chan durante los últimos años de los 2000 y en la década siguiente al género, este tomó una forma más definida, ganando muchísima popularidad e incluso influyendo más allá del internet.

Aunque, si bien no hay una clasificación sistemática de los creepypastas, sí que se pueden englobar las historietas en diferentes tipos, de acuerdo a cuál es el elemento principal o con el contexto que causa miedo. Por ejemplo, tenemos las leyendas urbanas, en la que el narrador cuenta una leyenda que da miedo. Una historia acerca de un extraño evento. Puede tratarse de algo que le sucedió al propio narrador o algo que le pasó a un amigo de un amigo de un amigo, siguiendo la fórmula de muchas de estas creepypastas. También está la de los diarios. La historia es contada como si fueran las páginas de un diario personal, siguiendo en orden cronológico, o tal vez no. Esto le añade más realismo y hace que el lector se ponga en la piel de quien ha vivido los supuestos eventos. También están los rituales, que suelen venir en forma de instrucciones, ya sea por un correo electrónico o en imagen compartida en redes como Facebook y X e Instagram. Suelen indicar que se debe hacer unas acciones en concreto para evitar un misterioso mal, y por regla general indican algo así como: compártelo con 10 conocidos o esta noche se te aparecerá el hombre del saco. Están los episodios perdidos, que son bastante recurrentes, y de hecho casi ninguna serie se salva de tener algún supuesto episodio que no llegó a ver la luz. Se trata de capítulos que, por lo turbios que eran, los creadores decidieron no emitirlo, especialmente si la serie es infantil. Lo curioso de este tipo de creepypasta es que son, en realidad, los más creíbles. Hay muchas series a las que se les atribuían episodios perdidos que eran creepypastas que, en realidad, existieron y que con el paso del tiempo salieron a la luz. Algunos ejemplos de ello lo tenemos en series como Aventuras en Pañales o Los Rugrats, El Laboratorio de Dexter, Pokémon y otras series que todavía están por confirmar como Bob Esponja y el capítulo perdido de Calamardo, Los Simpson y alguna que otra serie. También parecido al caso anterior son los videos ocultos, que hacen referencia a videos colgados en plataformas como YouTube y similares, que fueron censurados por lo gore que eran o porque se hacía justamente algo muy perturbador. Y también están los juegos malditos, historias basadas en algún videojuego famoso que se dice que alguien modificó para que fueran realmente perturbadores y que estarían muy lejos de ser introducidos en un juego oficial de la misma saga. ¿Qué le parece a usted?

Muy impresionante este tema que le traemos el día de hoy aquí en Crónicas de la Noche. Mil gracias por estar con nosotros y recordarle en este momento que estamos regalando el pack de libros digitales justamente para que nos mande su WhatsApp al 844-101-6375. Mándenos hashtag Crónicas de la Noche. Nosotros le hacemos llegar este pack de libros digitales para que acrecente su biblioteca digital. Vamos a enviar un saludo para Fer, que en esta noche está aquí al pendiente. Gracias, Fer. Nos dice, saludos, Joe, excelente programa. Mil gracias, mi estimado Fer, que estás ahí al pendiente. Le hacemos llegar justamente el material que estamos en esta noche compartiendo.

0: con todos ustedes. Mil gracias, Fer, por estar con nosotros en esta noche. Por acá nos llegan estos WhatsApps referentes al tema, justamente. Nos comenta Mario, aquí en Saltillo, Coahuila. Nos dice, saludos. Dice, el experimento ruso del sueño, se refiere a este. Dice, me la creí completita hasta que supe qué onda. Saludos a la cabina. Saludos, Mario. También un saludo para Monterrey, Nuevo León. Dice, oigan, ¿qué tan real es que Slenderman está inspirado en un caso real? Dicen que por la Sierra de Arteaga han visto cosas raras. Te lo puedo asegurar, mi estimado anónimo, que nos comentas aquí, que no es un caso real. Slenderman no es un caso real. Te lo adelanto. Gracias por compartir. Para Carla, aquí en Saltillo, nos comenta Jeff the Killer. Siempre me dio risa por su cara, pero la historia de origen sí me puso la piel de gallina. ¿Tendrán más historias así? Más adelante, mi estimada Carla, aquí compartiremos con ustedes justamente estas creepypastas, las más famosas, como son justamente Slenderman. ¿Cómo surgió este personaje? El hombre delgado, que según la historia rapta niños. También está la de Jeff the Killer, que es un psicópata que aparece también en algunas historias. Y tenemos muchas más para que usted se quede con nosotros aquí en Crónicas de la Noche. Desde la Ciudad de México, desde la CDMX, nos comparten, más allá de las creepypastas, a mí lo que me espanta son los videos de las cámaras de seguridad en las fábricas viejas de por aquí. Eso es terror real. Pues sí, son las que no se pueden manipular, justamente, las cámaras de seguridad. Están tan encriptadas que es difícil manipularlas. Y cuando se alcanza o se aprecia a ver una imagen tomada, entre comillas, de una cámara de seguridad, se ve inmediatamente cuando fue manipulada. Son las que dan más miedo. Hemos visto bastantes. Últimamente vi una de unos guardias de seguridad que mandan a... son como cuatro guardias, mandan a dos, porque hay una... esto es en la noche. Mandan a un... es que hay una señora en medio de un patio industrial. Si usted no conoce los patios industriales, pues son grandes, tienen maquinaria, tienen material, tienen cosas ahí embaladas. Y hay una señora, se ve claramente que es la sombra de una señora, una anciana. Van, la buscan, pero los guardias no la encuentran. Pero se sigue viendo en las cámaras de seguridad. Es impresionante. A ver si lo podemos conseguir y lo subimos a nuestro TikTok de Crónicas de la Noche. Al cual, pues bueno, quiero enviar un saludo para todos los que están ahí al pendiente. Mil gracias por estar con nosotros. Que ya se están conectando desde Paraguay. Un saludo para Bruno Cuenta. Podcast de la Noche, saludos, bro. Paso a dejar un saludito. Gracias, mi estimado Podcast de la Noche, que está ahí al pendiente. Y bueno, ¿qué le parece si antes de irnos a la pausa, déjeme comentarle que hoy, justamente antes de terminar este su espacio de Crónicas de la Noche, le tenemos los audios inquietantes? El día de hoy hay unos audios que ponen la piel de gallina, no por su contenido, sino por la esencia misma de este audio. Ya lo habíamos mostrado anteriormente. Es un audio de una menor que marca los servicios de emergencia allá en El Salvador, denunciando que alguien, al parecer un hombre, está atacando a su madre. Esa es una llamada real, no tiene nada que ver con lo paranormal. Pero es tan inquietante escuchar a una niña gritar que están asesinando a su madre. Es tan impresionante esta llamada que vamos a mostrársela casi al finalizar su espacio de Crónicas de la Noche. Y también tenemos, por otro lado, el audio sacado de una página de un actor, conductor y también creador de contenido llamado Pablo Domínguez, que su cuenta no se dedica a lo paranormal, pero compartió un material que muestra un aparente grito de una mujer en un hospital donde se encontraba internada su mamá. Aquí lo inquietante del caso es que él se encontraba solo en un área donde no había ni pacientes, ni camas, es más, no había ni personal. Él se adentró, pues tratando de pasar el rato, porque pues usted, si usted ha visitado o estado en un hospital, pues el tiempo ocurre muy lento. Y pues pasea por el lugar y encuentra esto. Lo tenemos para usted más adelante aquí en Crónicas de la Noche. Si usted me lo permite, vamos a hacer una pausa comercial y regresamos con más aquí en su espacio de Crónicas de la Noche. Les recuerdo que estamos transmitiendo completamente en directo vía Facebook Live. Búsquenos como La Primera 889 y también como Crónicas de la Noche. Ahí también está viendo, va a visualizar usted algunas de las imágenes sobre estas, pues llamémosle leyendas urbanas, esas creepypastas, imágenes muy inquietantes en ocasiones, y que también ahí le estamos compartiendo, gracias a la intervención de Yuli Sánchez, que en esta noche está en el streaming de La Primera 889 y también en Crónicas de la Noche. Ya son en estos momentos las 8:57. Hay una temperatura en estos momentos de 24 grados Celsius. Vamos a hacer una pausa comercial. ¿Y tú? ¿A qué le tienes miedo? No te vayas. El miedo apenas está tomando forma. 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
2: 8:58.
3: Temperatura 24 grados Celsius.
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23: Soy Marcelo de la Peña Ochoa y las breves en acción mantienen el sueño olímpico en zona de anotación. La selección mexicana varonil de flag football se quedó a solamente un paso del podio, esto en el campeonato mundial disputado en Alemania. México enfrentó a Canadá en el partido por la medalla de bronce, pero terminó cayendo 34-26 para finalizar en el cuarto lugar del mundo. Un resultado que duele por la cercanía de la medalla, pero que también confirma que el conjunto mexicano puede competir entre las mejores selecciones del planeta. Y aunque esta vez no llegó el boleto olímpico, la misión todavía no termina. El objetivo permanece intacto, encontrar el camino para estar en Los Ángeles 2028. México se quedó a una jugada del podio, pero todavía tiene mucho campo por recorrer rumbo al sueño olímpico. 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
24: Las 9:04.
3: Temperatura 24 grados Celsius.
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Regresamos aquí a Crónicas de la Noche. Qué gusto nos da que siga con nosotros sintonizando la frecuencia correcta 88.9 FM del Grupo Multimedia, el Diario de Coahuila. Gracias por estar con nosotros un miércoles más, un miércoles donde compartimos con ustedes estas historias, estas investigaciones. Por cierto, la semana pasada tuvimos una investigación muy interesante allí en una clínica Madero, que está justamente por la avenida, justamente Francisco y Madero, allá aquí en Saltillo, justamente a un lado del hospital universitario. Fue una noche intensa, más que nada, muy interesante. Gracias a Rosy Reséndiz por habernos acompañado. Y pues, bastantes evidencias que pudimos lograr y rescatar de este sitio. Muy interesante, muy padre. Si usted quiere revivirla, aún está en Facebook Live, búsquenos en Crónicas de la Noche y en La Primera 889, y también busque en YouTube como La Primera 889, y ahí está la transmisión en directo que hicimos justamente de este lugar. Y pues bueno, muy interesante esta investigación. Continuamos con usted en esta noche. Recuerde que las maneras de contacto en directo completamente aquí en la cabina de 88.9, teléfono en cabina 844-439-1154, y el WhatsApp para sus comentarios, sus mensajes de texto, sus mensajes de audio, mensaje de voz, 844-101-6375. Ahí también nos puede enviar el hashtag Crónicas de la Noche para efecto de los libros digitales que tenemos para usted. Son 6 para que se los lleve en esta noche, los comparta, los descargue, o al revés, los descargue y luego los comparta en esta noche o cuando usted quiera. Solamente tiene que, son 7 días que dura este link arriba, después se elimina, para que los descargue a la brevedad. Son 6 libros digitales que nosotros le regalamos aquí en Crónicas de la Noche. Vamos a enviar un saludo para Sofi, que está en esta noche aquí al pendiente, nos comenta: buenas noches, Joe Martínez, ya estamos a la escucha como cada miércoles, familia Ramos Cuellar, desde el Valle Escondido, un saludo hasta allá, saludos y bendiciones, excelente programa, mil gracias Sofi por estar con nosotros. Le recuerdo que en esta noche, más adelante, casi al finalizar su espacio de Crónicas de la Noche, estaremos compartiendo con todos ustedes unos audios inquietantes, como siempre en esta sección, estos audios que son en ocasiones difíciles de escuchar. El día de hoy tenemos una llamada de El Salvador, una niña que pide ayuda porque su madre está siendo violentada, digámoslo de esta manera, para que no nos corten la transmisión de TikTok. Violentada, en su máximo esplendor. La niña estaba viendo todo y llamó al 911 de su localidad. Pero en esta llamada, ella está describiendo cómo están violentando a su madre, al grado de, pues, de quitarle la vida. Es una llamada muy inquietante. Más adelante aquí en Crónicas de la Noche. Y también tenemos este, que es un audio de un grito de mujer en un hospital. Esto fue grabado por un actor, un creador de contenido, que su página no se dedica a eso, pero lo subió como mera curiosidad. Y aquí lo tenemos para usted en Crónicas de la Noche. Más adelante, no se lo vaya a perder. Vamos a enviar un saludo para Jesús Alberto Blanco Gutiérrez, que nos comenta en la transmisión de Facebook: hola, saludos, muy buenas noches. Gracias por estar al pendiente, Jesús Alberto Blanco, que en esta noche estás escuchando Crónicas y viendo Crónicas de la Noche. Vamos a continuar con este tema sobre las creepypastas. Y vamos a platicar de una que es en especial de las más famosas. Estamos hablando de Slenderman. Esta primera, que es el creepypasta, le repito, más famoso, que se ha dado a conocer en este término de las creepypastas. Este personaje, también llamado
simplemente como Slenderman, es un personaje sobrenatural ficticio que se originó como un meme de internet creado por el usuario del foro Something Awful, Eric Nunsen, con el seudónimo de Victor Sorge, en junio de 2009. A este ser se le representa como un humanoide delgado y anormalmente alto. Él tiene una piel blanca pálida y un rostro sin rasgos distintivos. Él se viste con un traje negro y también, asómbrese, cuenta con tentáculos ramificados. Las historias de Slenderman suelen presentarlo acechando, secuestrando o traumatizando a personas, especialmente niños. Slenderman se ha convertido en un ícono de la cultura pop, aunque no se limita a una sola narrativa, y aparece en muchas obras de ficción dispares en línea. La ficción relacionada con Slenderman abarca muchas formas de medios, incluyendo literatura, arte, series de videojuegos como Marvel Hornets y también de videos de YouTube, en la que se le conoce como The Operator y como Slender, las ocho páginas. Slenderman también inspiró al Enderman en Minecraft. También ha aparecido en una adaptación cinematográfica de Marvel Hornets de 2015, donde fue interpretado por Doug Jones, y en una película homónima de 2018, donde usted la puede ver, si usted tiene esta plataforma, en Prime Video. Búsquela. En 2014 se desató una ola de pánico moral en torno a Slenderman, después de que varios actos violentos se vincularan con los seguidores del personaje, en particular el apuñalamiento casi mortal de una niña de 12 años en Wisconsin. Este apuñalamiento inspiró el documental Beware de Slenderman, que se estrenó en 2016. Dado que la mitología ficticia del Slenderman ha evolucionado sin un canon oficial de referencia, su apariencia, motivos, hábitos y habilidades varían en las diferentes interpretaciones formadas por los creadores, y aún así se le describe comúnmente como muy alto y delgado, con brazos anormalmente largos, parecidos a tentáculos, que pueden extender para intimidar o capturar presas. A veces aparece con apéndices que se asemejan a tentáculos que aparecen de su espalda. En la mayoría de las historias, su rostro es blanco y sin rasgos, pero ocasionalmente su rostro se ve diferente para cualquiera que lo vea. También viste un traje y corbata negros. El Slenderman se asocia comúnmente con el bosque y lugares abandonados, y tiene la capacidad de teletransportarse. A menudo se dice que la proximidad al Slenderman desencadena una enfermedad de Slender, un inicio rápido de paranoia, pesadillas y delirios acompañados de hemorragias nasales, así como un efecto de estática de televisión en dispositivos con pantallas. Las primeras historias presentaban a Slenderman atacando a niños y adultos jóvenes. Algunos mostraban a adultos jóvenes que enloquecían o eran influenciados para actuar en su nombre. Otras incluían la idea de que investigar a Slenderman eventualmente atraería su atención. La serie que anteriormente le he comentado, Marvel Hornets, que usted encuentra en YouTube, estableció la idea de los proxies, humanos que cayeron bajo la influencia de Slenderman y fueron transformados en seres con habilidades similares a las suyas. Inicialmente representados como simplemente violentos y dementes, llegaron a ser retratados como marionetas de Slenderman. Marvel Hornets también introdujo la idea de que Slenderman podía interferir con grabaciones de audio y video,
así como un símbolo que se convirtió en un tropo común de la ficción de Slenderman y como una representación general del personaje. La violencia gráfica y el horror corporal son poco comunes en la mitología de Slenderman, y muchas narrativas optan por dejar el destino de sus víctimas en la oscuridad. Shira Jess afirmó que pocos de los relatos identifican exactamente qué tipo de monstruo podría ser Slenderman y cuáles son sus intenciones específicas. Todos estos puntos permanecen misteriosa y últimamente vagos. Ya separado de su creador original, Slenderman se convirtió en el tema de innumerables historias de múltiples autores dentro de una mitología general. Muchos aspectos de la mitología de Slenderman aparecieron por primera vez en el hilo original de Something Awful. Una de las primeras adiciones fue agregada por un usuario del foro llamado Turo Up, quien creó una historia folclórica ambientada en la Alemania del siglo XVI que involucraba a un personaje llamado Der Grofman, que el escritor insinuó que era una referencia temprana a Slenderman. La primera serie de videos sobre Slenderman surgió en una publicación en el hilo Something Awful del usuario Seagars. Narra la historia de un estudiante ficticio de cine llamado Alex Crowley, quien se topó con algo inquietante mientras filmaba su primer largometraje, Marvel Hornets. La serie de videos publicada en YouTube al estilo de metraje encontrado conforma un juego de realidad alternativa que describe las experiencias ficticias de los cineastas con Slenderman. El ARG también incorpora un feed de Twitter o de X y un canal alternativo de YouTube creado por un usuario llamado Thothirk. Para 2013, Marvel Hornets tenía más de 250 mil suscriptores en todo el mundo y había recibido 55 millones de visualizaciones. En 2012, Slenderman fue adaptado al campo de los videojuegos en un título que se llamó Slender, las 8 páginas. El sitio web colapsó después de que demasiadas personas intentaron descargar el juego. Existieron variantes populares, incluyendo Slenderman's Shadow, Slender Source, también Slender Rising para los dispositivos de Apple, y la secuela de Slender de las 8 páginas, Slender de Arrival, que fue lanzada en 2013. Y también en el aspecto cinematográfico, varias películas independientes sobre este personaje pues fueron lanzadas, incluyendo Entity y The Slenderman. En 2013, Variety anunció que Marvel Hornets se convertiría en un largometraje. Este se convertiría más tarde en Always Watching, a Marvel Hornets Story, de por allá de 2015. Si usted busca en YouTube esta página de Marvel Hornets, va a encontrar muchos videos muy inquietantes. Sabemos que es ficción, pero es una ficción muy bien llevada. Se ve tan impresionante este personaje de Slenderman en esta página de YouTube. Muy interesante y muy inquietante al mismo tiempo. Es muy impresionante este personaje. ¿Qué opina usted? Compártanos su opinión. Teléfono en cabina 844-439-1154. Y está el WhatsApp para sus mensajes de texto, mensajes de audio, mensajes de voz. 844-101-6375. Saludos en este momento para amable radioescucha. Nos comenta: saludos, Joe, como cada miércoles a la escucha de tu excelente programa. Hoy nos tocó aquí en casa descansar. Excelente noche y saludos a todos los que escuchan tu programa. Mil gracias por estar con nosotros. De seguro estás disfrutando el programa con un cafecito,
escuchando la radio o viendo YouTube, porque estamos transmitiendo en YouTube en estos momentos, para que usted vaya. Si usted no le apetece tener el Facebook, el cual es muy importante, pero si usted no quiere, estamos transmitiendo vía YouTube. Búsquenos como La Primera 889 y ahí lo puede usted disfrutar en su pantalla digital, en su Smart TV. Por acá nos comentan en el WhatsApp, Roberto nos dice: una vez intenté invocar un personaje de creepypasta con unos amigos. No pasó nada, pero el ambiente se puso súper pesado en la casa. Impresionante, mi estimado Roberto, que nos escuchas aquí en un lugar de Saltillo. Desde Torreón nos dicen: saludos desde La Laguna. Siempre he pensado que estas historias son como las leyendas urbanas modernas. Antes eran La Llorona, ahora es Slenderman. Es que uno, esas leyendas urbanas, esas leyendas justamente, como La Llorona, como El Viejo del Sombrerón, como brujas, nahuales, tienen su encanto aquí en México. Hablar de Slenderman, estamos hablando quizá de un ser que no exista. No porque no diga que no exista La Llorona, mucho menos. Pero este Slenderman fue creado en un foro. Fue un concurso que se hizo hace tiempo de leyendas urbanas, justamente. Y pues ganó justamente esta, que es Slenderman, el hombre delgado. El hombre del traje, el hombre sin rostro. Un saludo hasta Torreón. Por acá Elena nos comenta: mi hijo dice que vio una sombra alta en el bosque de Monterreal. Ya no lo dejo jugar ahí cerca de los árboles. Qué impresionante, en Monterreal, una sombra alta. Inquietante. Saludos, Elena, que nos escuchas. Un saludo también para Aguascalientes. Un saludo hasta allá. Nos comenta: las creepypastas son arte de terror digital. Es increíble cómo la gente se pone creativa para asustar a los demás. Así es, mientras exista ingenio, creatividad, siempre va a haber este tipo de historias. Un saludo hasta Aguascalientes, no nos deja su nombre, pero está ahí al pendiente, gracias. Y ahora, ¿qué le parece si vamos con esta historia, antes de irnos a la pausa, con este que es Jeff the Killer? La segunda historia que tenemos para ustedes sobre este personaje que obviamente es de terror ficticio y pues ya se convirtió en una creepypasta, que ganó popularidad tras las publicaciones del usuario de DeviantArt y Newgrounds, CCOR. Jeff se representa con la piel blanca pálida, esto resultado de quemaduras graves, sin párpados y con una cicatriz permanente en forma de sonrisa. La verdadera historia de Jeff the Killer fue creada por el usuario, que le repito, de DeviantArt CCR, seudónimo de Jeff Case. Este usuario comenzó a publicar en Newgrounds en 2008 bajo el alias Killer Jeff. En la historia original, Jeff, llamado inicialmente Jeffrey C. Hudek, derramó por accidente un balde de ácido en su cara mientras intentaba limpiar su bañera. La versión más famosa de la historia de Jeff the Killer, esta historia, luego de una serie de publicaciones en la que, fíjese usted, narra la vida de un adolescente llamado Jeffrey Woods, el cual es atacado por un grupo de abusones y su hermano Liu asume la culpa, siendo enviado a un reformatorio. Esto impacta a Jeff, quien se vuelve depresivo e introvertido. En una fiesta se enfrenta a sus acosadores y les quita la vida, pero sufre de serias quemaduras al ser rociado con alcohol y prendido en fuego. Al salir del hospital, se horroriza por su desfiguración. Se hace una cicatriz sonriente. Se quita los párpados.
y asesina a su familia, convirtiéndose en un asesino en serie que susurra: ¡vete a dormir! Jeff the Killer ganó popularidad luego de una serie de publicaciones del usuario de DeviantArt, el cual, pues en las primeras publicaciones, Jeff the Killer, era el personaje principal de un juego similar al Bloody Mary. Más tarde, evolucionó a una versión más humanizada. Su autor afirmó que no creó la historia que se publicó más tarde en Creepypasta Wiki por allá del 2011, sino que fue escrita por un fan de su trabajo anterior. La historia creció en popularidad a medida que los usuarios la ampliaron y contribuyeron a su tradición. Una incorporación notable fue el personaje Jane the Killer, creado como contraparte femenina de Jeff the Killer. En la versión más aceptada de su historia, Jane era vecina de Jeff antes de su transformación en un asesino en serie, y su familia se convirtió en sus víctimas. Jeff también desfiguró a Jane, dejándola con piel pálida y ojos negros. Más tarde, se descubrió una familia asesinada con una carta dejada por Jane, en la que revelaba que mataba a sus víctimas porque las veía como Jeff. También manifestó su intención de encontrarlo y asesinarlo. A diferencia del infame eslogan de Jeff, de vete a dormir, la frase característica de Jane es: no te duermas, no despertarás. Si bien a Jane se la suele retratar como un personaje compasivo en busca de venganza, muchas versiones de la historia también la representan asesinando a personas inocentes. Algunos fanáticos imaginan un enfrentamiento entre Jeff y Jane similar a Freddy contra Jason. Ahora, en el mundo cinematográfico, se ha intentado realizar una adaptación contando la historia de Jeff, pero todos los proyectos fueron cancelados, principalmente por problemas con los derechos de personaje. El 6 de abril de 2017, Donovan Nicholas, de 14 años, apuñaló, disparó y asesinó a Heidi Taylor, la novia de su padre, en Urbana, Ohio. Taylor recibió aproximadamente 60 puñaladas antes de ser disparada en la frente. Durante una llamada al 911, Nicholas, con voz temblorosa, dijo que una personalidad alternativa llamada Jeff, inspirada en, obviamente, Jeff the Killer, había tomado control y realizado el ataque. Investigadores hallaron que Nicholas se había disfrazado de Jeff, vistiendo ropa negra y cortándose la boca. Los fiscales afirmaron que emboscó a Taylor, llamándola antes de atacar, y a pesar de sus intentos de escapar, Nicholas disparó el tiro fatal. En 2019, poco después de cumplir 16 años, fue declarado culpable como adulto de asesinato agravado y recibió cadena perpetua, con derecho a libertad condicional, después de 28 años. Los fiscales dijeron que Nicholas, movido por resentimiento y fantasías violentas, cometió el asesinato tras el reclamo de Taylor sobre su teléfono por enviar mensajes sexuales a una novia de otro estado. La familia de Taylor quedó devastada por la pérdida. Su hija, Alyssa Nicholas, la describió como su mejor amiga y una abuela devota. Su hijo, Todd Taylor, expresó dudas sobre las afirmaciones de Nicholas sobre su salud mental, pero luchó para afrontar las consecuencias del asesinato. En el 9 de julio de 2023, la Corte Suprema de Ohio dictaminó anular la condena de Donovan Nicholas en el Tribunal de Adultos, citando una decisión discrecional errónea del Tribunal de Menores que había vinculado su caso al Tribunal de Adultos. Esta decisión resultó en la liberación de Nicholas.
Un artículo de 2013 afirmó que la imagen original de Jeff the Killer era una fotografía editada de una niña que, según se informa, se quitó la vida en el otoño de 2008 debido a ciberbullying sobre su apariencia. Sin embargo, en 2018, algunos usuarios realizaron una investigación exhaustiva y desmintieron este rumor, descubriendo así que las primeras publicaciones conocidas de la imagen utilizada en la creepypasta, justamente de Jeff the Killer, aparecieron en el sitio web de imágenes japonés en septiembre y noviembre de 2005. La imagen más ampliamente difundida es conocida como JTK2, una versión editada de su imagen predecesora JTK1. Sin embargo, no se ha encontrado la imagen original hasta la fecha.

0: Impresionante lo que logra este tipo de historias, las creepypastas que influyen para que surja un asesino serial. No sería la primera vez. Teléfono en cabina 844-439-1154 y el WhatsApp 844-101-6375. Les recuerdo que estamos transmitiendo completamente en directo para Facebook Live. Búsquenos como La Primera 889 y también como Crónicas de la Noche. Ahí déjenos su comentario en la caja de diálogos que esta noche tenemos para usted. Vamos a recibir la siguiente llamada telefónica. Muy buenas noches.
1: Buenas noches, joven.
0: ¿Qué tal, señora Mari? ¿Cómo le va?
1: Escuchándolo. Oiga, bien interesante sus historias.
0: Sí, señora.
1: Nos tiene, pero así bien interesados escuchándolo.
0: Gracias, señora.
1: Sí, no, nada más para saludarlo y decirle que lo estamos escuchando. Oiga, yo no sé si pueda hacer un comentario de detalles que me han pasado con llamadas de extorsionadores.
0: Adelante, señora.
1: Nada más a todos los radioescuchas que tengan mucho cuidado, porque están llamando a los teléfonos de casa pidiendo infinidad de datos, o sea, para tratar de saber con quién están hablando y de qué manera tratar a las personas.
0: Claro,
1: yo he recibido dos llamadas, una un día y otra otro día, con diferentes temas, con diferentes solicitudes de papelería que me van a entregar, o sea, datos que no corresponden. Me dan datos y me hacen que yo hable para dar datos personales. Y pues no, yo no voy a dar ningún dato, pero tengan mucho cuidado, porque como que andan muy desatadas estas personas.
0: Así es, señora. Se recomienda no compartir nada con estas personas, hablando de las llamadas de extorsión. Y sobre todo que, bueno, ahora que ya se está dando el caso de la verificación celular que está solicitando el gobierno federal.
1: Sí,
0: que tienen sí, que sí, ya las llamadas ya no van a ser tan fáciles de ser extorsionadoras. Por ejemplo, ya va a aparecer el nombre de la persona y de dónde habla.
1: Sí, pero ya ellos captan la llamada cuando ven que ya no pueden con las personas.
0: Sí, así es. Se recomienda que no les hagan caso, no les sigan su juego. Se ve y se escucha inmediatamente cuando es una llamada de extorsión.
1: Sí.
0: Se nota inmediatamente. Sí. No es, lo ideal es no continuar con la llamada, colgar inmediatamente y bloquearlo como spam. El teléfono tiene esa opción de bloquearlo como una llamada no deseada. Y ya no le vuelven a marcar de ese número.
1: Sí, pues por eso yo tomé este tema para su programa. Ya sé que tiene muchos radioescuchas, nada más para que tengan mucho cuidado, que no se dejen de llevar por lo que les ofrezcan los que llaman.
0: Claro que sí, señora, muy buen consejo.
1: Sí, muy amable por darme esta oportunidad de compartir estas feas experiencias.
0: Aquí estamos a la orden, señora.
1: Y que tenga muy buenas noches.
0: Mil gracias, igualmente, hasta que descanse. Hasta luego. Así es, las llamadas de extorsión, usted puede luchar con ellas, solamente no contestando, o si usted contesta, no dé datos que no quiera compartir, como son nombres, como son números, como son cuestiones de números de cuenta, no los dé a conocer, no se los comparte a esta gente, porque esta gente es lo que busca. Vivir de la gente que no, que vaya, no tiene ninguna malicia. Pero esta vida pues nos ha forzado a hacer eso, justamente, a actuar con astucia e inteligencia. Por favor, se lo pido con mucha fuerza. Bien, vamos a hacer una pausa comercial, ya requerida. Regresamos con usted con más de esas historias inquietantes de las creepypastas, y también vamos a regresar con los audios inquietantes. ¿Y tú? ¿A qué le tienes miedo?
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4: 9:37.
5: Temperatura 23 grados Celsius.
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4: 39.
5: Temperatura 23 grados Celsius.
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Ya estamos de vuelta aquí en Crónicas de la Noche. Gracias por continuar con nosotros. Aquí en la frecuencia correcta, 88.9 FM. Mil gracias. Seguimos transmitiendo para todo el país y para todo el mundo en www.eldiariodecoahuila.com.mx, así como en Facebook Live, búsquenos como La Primera 889 y también en Crónicas de la Noche. Déjenos su comentario, déjenos su saludo, su duda, su sugerencia, ahí en la caja de diálogos, le repito, de la transmisión de Facebook Live. También estamos en YouTube. En este instante, vaya, búsquenos como La Primera 889 y ahí justamente está esta transmisión completamente en directo para ustedes, para que ahí también nos compartan su opinión, su comentario. Estamos en esos momentos para usted. Y estamos también en TikTok, búsquenos como Crónicas de la Noche a partir de este instante. Ya estamos ahí contestando sus saludos, mandando sus pues sus mensajes, algunos comentarios que nos llegan. Mil gracias a todos ustedes. Ya estamos aquí leyéndolos. Y por acá en la transmisión de Facebook Live, aquí está. Bueno, un saludo para todos ustedes. Vamos a continuar en esta noche. Les recuerdo que al finalizar Crónicas de la Noche tendremos los audios inquietantes, audios difíciles de escuchar. Tenemos este audio de una niña que llama al 911 para literalmente narrar cómo están asesinando a su madre. Tenemos este audio y también tenemos este otro de una psicofonía, llamémosle de esta manera, de un grito de una mujer en un hospital. Este video creado por un creador de contenido, un actor y conductor, que en su cuenta, le repito, no se dedica a esto, él se dedica a publicar otras cosas fuera del ámbito paranormal, pero de un tiempo a la fecha ha publicado este tipo de videos en los que en su casa se escuchan cosas a partir de este grito que usted va a escuchar más adelante. Por lo pronto, vamos a continuar con este tema, que son justamente las creepypastas. Vamos a continuar con este, que es el experimento ruso del sueño. Este experimento ruso del sueño nos habla sobre la posibilidad de permanecer, escuche usted, varias semanas sin dormir gracias a la acción de un gas. Han sido pocas las veces que la ética ha sido dejada de lado para, como científicos locos, tratar de tener un conocimiento más profundo de nuestra especie, aunque esto supusiera sacrificar la salud de las personas. En los últimos años ha circulado por la red el caso del experimento ruso del sueño, del cual se dice que fue un programa soviético que ha causado auténticas pesadillas a más de uno quien ha tenido conocimiento de él. Muchos experimentos se han hecho en pos de la ciencia y el progreso, que han supuesto violar la ética científica e incluso se han cometido violaciones de los derechos humanos. Por decir unos pocos, son ampliamente conocidos experimentos como la cárcel de Stanford y el experimento de Milgram, en los que, pese a no producir ni muertos ni heridos, iniciaron un auténtico debate sobre la ética experimental, tanto en psicología como en la ciencia en general. Sin embargo, estos experimentos no son nada dañinos comparados con los que se cometieron en la Segunda Guerra Mundial de la mano de los nazis. Los médicos en los campos de concentración usaron como cobayas humanas a miles de prisioneros, sometiéndolos a todo tipo de torturas. Es por ello que cuando hace unos años apareció en internet el caso del experimento ruso del sueño, pareciera que aunque la historia no sonaba muy creíble, tampoco parecía del todo surrealista,
teniendo en cuenta que no hace ni un siglo que se cometieron auténticas barbaridades que han quedado documentadas como hechos verdaderos. La historia ocurre a finales de la década de los 40. La Alemania nazi acababa de ser derrotada y se da el fin de la Segunda Guerra Mundial. Pese a que el conflicto armado se extingue, la amenaza que llegue una tercera

el cual prometía erradicar una necesidad básica en todo ser humano, el dormir. Que el gas debe de funcionar sería un gran paso para incrementar la productividad de Rusia, justamente. Un proletariado que no necesita dormir es un proletariado que puede trabajar más, hasta altas horas de la noche. Sin embargo, el gas no podía ser probado. Se tenía que probar en algunas fábricas de Rusia, dado que los científicos soviéticos no querían arriesgarse a aplicar algo que, de fallar, podría suponer grandes pérdidas para la Federación. Se tenía que hacer un experimento antes con seres humanos. ¿Y qué mejores cobayas humanas que los enemigos del régimen? El grupo de investigación tomó a 5 personas, quienes estaban internadas en gulags, es decir, campos de trabajos forzados, que habían sido detenidos por traición a la Unión, y los metieron en una base secreta. Allí se les prometió que, pasados 30 días, si lograban aguantar, se les otorgaría la tan ansiada libertad. Lo único que debían hacer era convivir en la base durante ese periodo de tiempo, mientras se les introducía en la cámara un nuevo gas psicoactivo que les impediría dormir. Durante los primeros 5 días, los sujetos no se encontraron mal, sobre todo por la motivación que, una vez pasado el tiempo de la investigación, lograrían alcanzar su libertad. Los individuos hablaban entre ellos de cosas banales, sin mucho interés experimental. Su opinión sobre el experimento y el habitáculo en donde los habían metido, o qué es lo que harían una vez liberados. Todo parecía normal, hasta que llegó el 5º día, el día del inicio de la locura. Fue a partir del día número 5 en que hubo un cambio en los temas de las conversaciones. Estas se volvieron más oscuras y empezaron las quejas físicas y mentales que insinuaban episodios de paranoia. Los sujetos, quienes hasta hacía pocos días se habían mostrado amistosos entre ellos, empezaron a desconfiar los unos de los otros. Todos estos comportamientos extraños fueron considerados un efecto indeseado del gas, aunque los investigadores no decidieron parar el experimento en ese momento. Querían saber hasta dónde les llevaba este nuevo invento, cómo evolucionaría el experimento. Pasaron los días y, llegados al 10º, uno de los sujetos empezó a gritar. Los gritos duraron hasta casi 3 horas y de repente se hizo el silencio, sucedido por extraños sonidos, ruidos guturales. Los investigadores querían saber qué pasaba y fueron a descubrirlo, pero al verlo quedaron auténticamente horrorizados por la escena. El sujeto, quien hasta hacía unos minutos gritaba a pleno pulmón, ya no le era físicamente posible decir palabra alguna. Se había arrancado las cuerdas vocales él mismo. Pero lo sorprendente de esta escena era que los demás compañeros de habitación no parecían ser conscientes de la atrocidad que acababan de cometer uno de ellos. No se inmutaron cuando se arrancó las cuerdas. El resto continuó con sus paranoias personales hasta que uno de ellos empezó a gritar como su compañero. Los demás optaron por agarrar los libros de la habitación, abrirlos y defecarse en ellos, arrancando páginas y pegándolas por las paredes, usando el excremento como si fuese masilla o un pegamento muy extraño. Entre los próximos días, 10 y 13 sujetos permanecieron en un tétrico silencio. No decían ni una sola palabra, ni siquiera para hablar de sus paranoias personales. Tampoco se oían sus gritos. Ningún ruido venía del cubículo. ¿Qué estaba pasando? El experimento estaba cerca de cumplir su 2ª semana, y viendo los tan espeluznantes resultados que estaban obteniendo, el grupo de científicos decidió tomar una decisión que habían dicho que no harían. Iban a abrir el cuarto. Mediante los altavoces que se encontraban dentro de la habitación, anunciaron que abrirían el cubículo, y para salvaguardarse de cualquier agresión de los sujetos,

0: ojos, aclararon que dispararían a cualquiera que intentara algo. También dijeron que si obedecían a todas las órdenes de los científicos, uno de los reclusos sería liberado, pero lo que no esperaban los investigadores sería la respuesta que recibirían. Uno de ellos, con voz calmada, les dijo: ya no queremos ser liberados. Llegado el día número 15, se decidió finalmente abrir la puerta, y en la habitación entró un grupo de soldados bien protegidos y armados. Lo que vieron, nunca lo habían visto antes, ni siquiera en campo de guerra. Los sujetos gritaban, desesperados, y de los 5 que iniciaron el experimento, vieron que uno de ellos ya no estaba vivo. Intentaron sacarlos de la habitación, pero los sujetos ya no querían salir de ahí y querían que se les diera más gas psicotrópico. Lo necesitaban para mantenerse despiertos y vivos. Viendo que sus demandas no eran satisfechas, pasaron a la acción, atacando y matando a varios soldados. Y en esa lucha de locura, uno de los sujetos que todavía seguía vivo fue gravemente herido. Hubo otros 3 sujetos que, sin tantas lesiones, también fueron trasladados a instalaciones médicas. A uno de ellos se le intentó sedar con una dosis de morfina 10 veces más alta de lo normal. Él no tenía suficiente. Seguía gritando desesperado y agrediendo a los médicos. Gritaba que quería más, pero los gritos finalizaron cuando él mismo murió desangrado en la camilla. Los supervivientes que fueron devueltos a la habitación, y dado que el experimento para saber si el tan prometedor gas del sueño había fracasado, surgió la duda de qué hacer con los sujetos que todavía vivían. Uno de los oficiales de la KGB, encargado de la investigación, sugirió ver qué pasaba si se les volvía a administrar el gas experimental. Y como ya no tenía nada que perder, la investigación siguió adelante, pero con un objetivo totalmente distinto. Los sujetos, al aspirar de nuevo el gas, se calmaron de inmediato. Toda esta historia no deja indiferente a nadie. La idea de que en las últimas décadas se ha hecho todo tipo de experimento poco ético y moralmente deleznable es algo que, incluso siendo muy escépticos, no tildamos como algo completamente falso. La historia del experimento ruso del sueño no ocurrió en los años 40 del siglo pasado, ni es resultado de una oscura investigación soviética sobre cómo hacer que la gente no tenga necesidad de dormir. Esta historia, o mejor dicho, esta creepypasta, surge y se extiende gracias a Internet. La historia del experimento ruso del sueño resultó ser la clara ganadora de este reto, el cual, a finales de los años 2000 y principios de la década de los 10, fue parte de uno de los foros de la página anteriormente mencionada, y se invitaba a los usuarios a inventarse la leyenda urbana más aterradora, las que más pesadillas consiguieran generar. Impresionante la creatividad humana, ¿no lo cree usted? Estas creepypastas, usted puede encontrarlas en diversas plataformas, una de ellas es YouTube. Puede buscarla de esta manera o escuchar mañana de nueva cuenta el podcast de Crónicas de la Noche en Spotify. Búsquenos en La Primera 889 y también en Crónicas de la Noche. Este podcast usted lo puede escuchar a partir de las 10 de la mañana. Ya puede usted escucharlo, descargarlo, volverlo a escuchar en sus dispositivos móviles. Mil gracias por su preferencia. También va a estar en nuestra página de YouTube de Crónicas de la Noche para que usted siga al pendiente. Y bien, vamos a continuar en esta noche con estos, con los audios inquietantes, esos audios que a más de uno le ponen los pelos de punta, y no sería la excepción este siguiente audio que le voy a mostrar. Este audio justamente pertenece a un creador de contenido, quien también es actor y conductor. Él es Pablo Domínguez, quien compartió en su cuenta oficial de Facebook un material que nos muestra un aparente grito de una mujer. En el hospital, justamente donde se encontraba internada su mamá, él alega que en el sitio donde grabó esto, ni siquiera había camas o pacientes cerca. E incluso muestra cómo existen muebles y detalles que hacen ver un leve descuido por parte del personal de mantenimiento. Díganme que no estoy loco. Estaba en el baño y escuché como un grito, pero no entiendo de dónde puede venir. Esa pared y ese espacio da a la calle y no hay ningún edificio. Ay, ya no quiero regresar al baño. Eso es lo que comenta justamente en su video. Y a partir de esta experiencia, en su casa se viven momentos paranormales que también ha compartido en su página oficial. ¿Está usted listo para escuchar este material? Ponga mucha atención y escuche. 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
1: 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Oigan, van a decir que estoy loco, pero escuchen esto. Espérenme. Es que sigo en el hospital por lo de mi mamá. Es la noche, son como 2 de la mañana. Y fui al baño y escuché eso y lo grabé. Digo, me vengo acá porque no se puede grabar aquí. Y obviamente son zonas como que si te ven en el celular te regañan. Pero, ¿escucharon o estoy loco? No sé, igual ya no dormir tan bien y estar aquí en un lugar lleno de gente como que escucha cosas, pero es el final del hospital, no hay camas, no hay nada. De hecho no, es como la zona como de consultas y entonces no hay más que personas dormidas. Y de ese lado de la pared solo hay pues no sé, como hacia otro terreno. Está raro, ¿no?

0: Al final filtramos este audio, por eso lo escucha usted tan claro este grito. Tuvimos que separar las pistas, separar la voz, separar el fondo. Y eso fue lo que obtuvimos, justamente el grito amplio de una... un aparente grito de una mujer. Sin duda es impresionante. Y hablando de llamadas impresionantes o de audios inquietantes, el siguiente audio quiero yo pedirle que lo escuche con discreción. Déjeme le doy el contexto. Una niña, una menor de edad, marca a los servicios de emergencia allá en El Salvador, denunciando que un hombre está atacando a su madre. Según las pesquisas, la mujer insultó a un integrante de la famosa pandilla de los Mara Salvatrucha. Esta última ordenó que acabaran con esa mujer, sin imaginar que su hija marcaría emergencias de su localidad mientras estaba viendo toda la escena. Es un audio desgarrador. Es un audio que nos pone los pelos de punta y que muestra cómo algunas dependencias, algunos trabajadores, no están bien capacitados para este fin, para poder apoyar psicológicamente a alguien que está en peligro o que está presenciando una escena de esta magnitud. Ya le mostraré en otro programa, otro audio, que nos muestra aquí en México, esto fue en El Salvador, pero aquí en México existe otro audio donde se muestra la negligencia de estas personas. No digo que todas, pero hay algunas que actúan con tanta negligencia que nos entra una furia. No sabemos por qué estas personas actúan de esta manera con las personas que más necesitan en ese momento de un apoyo moral, un apoyo psicológico. No entendemos por qué actúan de esa manera. En este caso, la mujer no supo qué hacer porque la niña estaba gritando. Se empezó a asustar la operadora del 911. Imagínese usted que la operadora se asuste igual que usted y entra en pánico, igual como la persona que está del otro lado del teléfono. Ponga mucha atención, por favor. Yo le pido que lo escuche con detenimiento y lo escuche con atención. Escúchelo, por favor.
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2: A lo bueno. Venga, por favor, a mi casa.
3: ¡Aló!
2: ¡Aló! ¡Venga a mi casa, por favor!
3: ¿De qué número estás hablando?
2: ¿Ah?
3: ¿De qué número estás hablando?
2: De celular.
3: Dame el número, po.
2: 70.
3: Ajá.
2: 30.
3: Ajá.
2: 70.
3: ¿Qué te pasa?
2: Es que un hombre está peleando con mi mami.
3: ¿Y dónde vive? ¿No hay nadie ahí adulto que te pueda atender? Dame la dirección. ¿Dónde vivís? ¿Qué colonia?
2: Aquí por Tiza.
3: ¿Por dónde?
2: Aquí por casi por por la escuelita de Altavista. ¡No!
3: Espérese, hijo. ¿Aló? ¿Aló? ¿Aló?
2: ¡Déjala, por favor!
3: ¡Aló! ¡Ay, Dios mío! ¿Aló?
2: ¡Ayúdame! ¡Es que mi mami está peleando!
3: ¿Por eso? ¿Dónde está?
0: Indignante este caso. Muy impresionante e inquietante. Gracias a todos por compartir sus experiencias y sus miedos esta noche. Quiero agradecer enormemente para todas las personas que se estuvieron contactando. Mil gracias por estar con nosotros, sintonizándonos en esta noche, en nuestras diversas maneras de contacto. Gracias a las personas que estuvieron conectadas ahí en el Facebook Live de Crónicas de la Noche y La Primera 889. También a nuestras personas que están aquí justamente en la transmisión de TikTok de Crónicas de la Noche. Mil gracias. Las creepypastas seguirán evolucionando, alimentándose de nuestra curiosidad y de nuestro miedo a lo desconocido en la era digital. No importa si son reales o no, lo que importa es el terror que nos hacen sentir. Quiero mandar un saludo y un agradecimiento para Araceli Escareño, administradora de redes de Crónicas de la Noche, por tan hermosa acción que hace, por compartirnos esas historias y esos videos en esta página oficial de Crónicas de la Noche. Mil gracias. También quiero agradecer en el streaming en esta noche estuvo Julie Sánchez por estar ahí apoyándonos en este momento. Mil gracias. Mi nombre es Joe Martínez y esto ha sido Crónicas de la Noche. Cierren bien sus puertas y tengan cuidado con lo que leen en internet. No sea que termine leyéndolos a ustedes. Nos escuchamos la próxima semana y que pasen muy buenas noches, Saltillo.
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4: 10-7.
5: Temperatura 23 grados Celsius.
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5: Temperatura 23 grados Celsius.
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1: Temperatura 23 grados Celsius.
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0: 10:13.
1: Temperatura 23 grados Celsius.
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1: Temperatura 22 grados Celsius.
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1: Temperatura 22 grados Celsius.
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2: 1043.
3: Temperatura 22 grados Celsius.
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2: 1043.
3: Temperatura 22 grados Celsius.
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1: Temperatura 22 grados Celsius.
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0: Las 11:13.
1: Temperatura 22 grados Celsius.
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1: Temperatura 21 grados Celsius.
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0: 1454.
1: Temperatura 21 grados Celsius.
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2: 11:57.
3: Temperatura 21 grados Celsius.
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1: Temperatura 21 grados Celsius.

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2: Temperatura, 21 grados Celsius.

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1: Y la temperatura, 20 grados.
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1: Y la temperatura, 20 grados.
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1: Y la temperatura 20 grados.

0: 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Unas 5 minutos.
1: Y la temperatura, 20 grados.

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1: 1:10.
2: Y la temperatura 20 grados.

0: 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La 1:15.
1: Y la temperatura 20 grados.

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1: La 1:23.
2: Y la temperatura, 20 grados.

0: 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Una 27.
1: Y la temperatura 20 grados.
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1: 1:28
2: y la temperatura 20 grados.

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1: 1:48.
2: Y la temperatura, 20 grados.

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2: Una 51 minutos.
3: Y la temperatura 20 grados.

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1: La 1:58.
2: Y la temperatura, 20 grados.

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2: Las 2:06.
3: Y la temperatura, 20 grados.

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1: 220.
2: Y la temperatura, 20 grados.

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1: 2:23.
2: Y la temperatura, 20 grados.

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1: Las 2:28.
2: Y la temperatura, 20 grados.
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1: 2:29.
2: Y la temperatura, 20 grados.
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1: 2:41.
2: Y la temperatura, 20 grados.

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1: 2:54.
2: Y la temperatura, 20 grados.

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1: 3-6. Y la temperatura, 20 grados.

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1: 317.
2: Y la temperatura 20 grados.

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1: 3:27.
2: Y la temperatura, 19 grados.
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1: 3:28.
2: Y la temperatura, 19 grados.
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0: 88.9 FM. 3:46.
1: Y la temperatura 19 grados.

0: 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Las 4:05.
1: Y la temperatura, 19 grados.

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1: 4:17.
2: Y la temperatura, 19 grados.

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1: 4:21
2: y la temperatura 19 grados.

0: 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Las 4:26.
1: Y la temperatura, 19 grados.
0: 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Las 4:26.
1: Y la temperatura, 19 grados.
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1: 4:34.
2: Y la temperatura, 19 grados.

0: 88.9 FM. 4:45.
1: Y la temperatura 19 grados.

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1: 4:55.
2: Y la temperatura, 19 grados.

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1: 4:58.
2: Y la temperatura, 19 grados.

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1: Y la temperatura, 19 grados.

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0: La 510.
2: Y la temperatura, 19 grados.
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3: Un terremoto de magnitud de 7.4 con epicentro en el Pacífico colombiano sacudió el lunes gran parte del país, dejando varios heridos y afectando la infraestructura urbana. El sismo se produjo a las 7:34 horas y tuvo su epicentro en San José del Palmar, un municipio ubicado en el departamento de Chocó, de acuerdo con el Servicio Geológico de los Estados Unidos. A unos días de este terremoto, el gobierno colombiano ha dado a conocer que hasta el momento 281 personas habrían fallecido. La Comisaría de Seguridad y Protección Ciudadana inició un operativo contra la ingesta de bebidas alcohólicas en la vía pública, el cual arrojó 112 detenidos en los dos primeros fines de semana. Los operativos iniciaron en colonias del sur de Saltillo, Oriente y Poniente, y se mantendrían de forma aleatoria en toda la ciudad. Al cierre del ciclo escolar 2025-2026, integrantes de 12 o 13 asociaciones de padres de familia en todo el estado hicieron mal manejo de los recursos de las aportaciones voluntarias o cuotas escolares para uso personal o familiar, con montos que irían desde los 8,000 pesos hasta los 423,000 pesos, informó Itzel Fuentes, quien es presidenta de la Asociación Estatal de Padres de Familia. A nivel mundial, los hombres trabajadores son quienes concentran el mayor número de casos de suicidio, por lo que esta problemática no está relacionada con la falta de empleo, aseguró quien es la directora general de Inspira Coahuila, Cecilia de la Garza. La funcionaria explicó que las causas son multifactoriales, aunque entre los de mayor prevalencia se encuentran la depresión, la ansiedad y el estrés. Y por último, de acuerdo con el testimonio de una persona supuestamente allegada a la familia de Litzy Anaí, quien solicitó el anonimato, la joven de 26 años mostraría una evolución lenta dentro del área de terapia intensiva de la Clínica 2 del IMSS, donde trasciende que los médicos le habrían retirado el respirador artificial desde el pasado martes. La fuente señaló al Diario de Coahuila que, con base en lo expuesto por una prima de la víctima, la paciente habría registrado pequeños avances. Sin embargo, su estado general se mantiene en condición delicada y bajo constante observación.
0: 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La 5:13.
2: Y la temperatura, 19 grados.
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1: Y la temperatura, 19 grados.
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2: 5:25.
3: Y la temperatura, 19 grados.
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2: Y
3: la temperatura, 19 grados.
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1: Del financiamiento de este nuevo partido. El aún diputado Eric Hugo Flores se dijo confiado en lograr el 5% mínimo de votación en las próximas elecciones del 2027 porque las trampas del INE las puso Lorenzo Córdoba y ahora el INE Netadei le permitió el registro a este nuevo partido. Solo actuaba beneficiando a determinados partidos Lorenzo Córdoba y Tadei ha sido benéfica, así lo dijo. Y también dijo que el único pendiente en la sección instructora es el expediente de Alejandro Moreno Cárdenas.
2: Es el único caso que tenemos, se recordarán ustedes que nosotros desahogamos los que estaban pendientes. Solamente la única solicitud vigente para declaración de procedencia es el caso del senador Alejandro Moreno. Y también recordar, y esto es bien importante, muchas gracias, porque hemos hecho distintos exhortos a la Fiscalía. Cuando esa no admisión de ese procedimiento se regresó a la Fiscalía, fue justamente para que se hiciera una investigación a fondo. No para que se cruzaran de brazos y se sentaran en la banca a echar culpas.
1: Con las imágenes de Miguel Ángel Brígido, Sofía, mi reporte. Muy buenos días.
3: Muchísimas gracias, Maru. Y vámonos ahora contigo, Juan Carlos Cruz. ¿Qué vamos a escuchar este jueves? Buen día.
4: Sofía, buenos días a ti y al auditorio. Hoy en la música escucharemos a Demi Lovato.

Demetria Dibom Lovato, mejor conocida como Demi Lovato, nació un día como hoy, 20 de agosto, pero de 1992, en Albuquerque, Nuevo México. Actriz, cantante, compositora y productora, Demi Lovato inició su carrera desde que era una niña, participando al lado de Selena Gómez en la serie Barney y sus amigos. A los 15 años, protagonizó para Disney Channel la película Camp Rock, al lado de los Jonas Brothers, al mismo tiempo que lanzaba su primer disco titulado Don't Forget. Desafortunadamente, cuando cumplió 18, Demi fue internada en una clínica de rehabilitación luego de tener una sobredosis por el consumo de diferentes drogas. A la fecha, cuenta con 9 álbumes de estudio, siendo el último It's Not That Deep, y hace apenas una semana estrenó como productora la tercera película de Camp Rock, donde vuelven a participar los Jonas Brothers.

0: Es por eso que hoy, 20 de agosto, para celebrar su cumpleaños número 34, escucharemos la música de Demi Lovato.
1: Juan Carlos, ahí la música para hoy, Demi Lovato. Y vámonos a la primera de deportes y aprovecho para leer la portada de Cancha que dice esta mañana: exportador de campeones, firma Armando González con el Olympiacos y buscará emular a otros 5 canteranos de Chivas que partieron a Europa para ganar trofeos. Ya confirmadísimo, Betsabé Rosales, ¿se nos va la hormiga a Grecia?
2: Bueno, confirmado no, porque falta evidentemente que se haga
1: que
2: oficial.
1: Se anuncie y todo, pero ya,
2: ya él ayer fue a despedirse a las instalaciones de Verde Valle, estuvo con la gente, estuvo más de una hora firmando autógrafos, sacándose fotos, el conjunto de Chivas le hizo incluso una comida para que se despidiera de todos sus compañeros, así que pues faltan simplemente detalles de este atacante de 23 años, una de las recientes figuras, creo muy rápido, se alzó como figura del conjunto de Chivas, se está hablando extraoficialmente, porque repetimos, no hay información oficial, pero se habla de que el costo de operación o con esta transacción, bueno, va a adquirir el club griego el 80% de los derechos económicos del jugador, y se habla de una transacción tasada en 12 millones de dólares ya en total, sumando bonos y sumando porcentajes, y para Chivas el beneficio, bueno, será que van a conservar el 20% restante de la carta, con esto, bueno, aseguran ganancias en caso de una futura venta internacional todavía en este viaje que estará iniciando en Europa, así que bueno, se va de México, deja atrás una marca de 24 goles anotados en el último año futbolístico. Y bueno, Gabriel Milito, que ya había hablado al respecto durante el partido de Chivas, donde ya no formó parte la hormiga González de la convocatoria, bueno, pues señaló que no van a buscar reemplazo, que van a dejar la cuota goleadora en manos o en pies de Ricardo Marín y Ángel Sepúlveda, así que pues a falta de hacerse oficial va a estar llegando entonces partiendo a Grecia para poder presentar los exámenes médicos y entonces firmar ahora sí su contrato y ser presentado con el Olympiacos de Grecia, una legión mexicana que también ha apostado por iniciar su rumbo en Europa en el fútbol griego, así que pues se va la hormiga González, esperemos el primero de muchos, porque después del mundial había muchas expectativas con otro tipo de jugadores, caso específico de Eric Lira, entonces esperemos que a falta también de que cierre el mercado de Europa, cierra prácticamente a fin de mes en las principales ligas, sea el primero de cuantos más que puedan emigrar en estos días que restan de agosto, y mucha suerte desde luego para la hormiga González. En el básquetbol femenil, bueno, continúa la actividad del preolímpico en Guadalajara, donde el combinado mexicano el día de ayer se enfrentó a la selección de Senegal y consigue nuevamente una victoria, 79 puntos a 65. Gran noche defensiva, ofensiva para Destiny Pitts, que consigue 16 puntos, y Mariana Valenzuela, que cierra la noche con 13 anotaciones. Son lo que más, las jugadoras que más destacaron en el encuentro por parte de la selección mexicana. Y con este resultado, las 12 guerreras amarran su clasificación a las semifinales del torneo. Recordemos, es una ventana preliminar al preolímpico final de la FIBA, y en este certamen tendrá que salir ganadora la selección mexicana para poder acceder al preolímpico final de la FIBA, así que va el camino conforme tendría que estar marcado, y bueno, pues se coloca ya México con una marca de 2 juegos ganados en el grupo B, 2-0, y asegura su boleto a la siguiente ronda junto a la selección de Canadá, que también marcha invicta y que sin duda será uno de los rivales a vencer en este certamen. Vamos a escuchar las palabras de Cristian Pardo, head coach de esta selección mexicana femenil de básquetbol.
3: No, pues la verdad es que muy contenta por el resultado. Creo que todo lo que no hicimos contra Filipinas en este juego nos salió muy bien, la defensa, los triples, los tiros libres, creo que hicimos un gran trabajo en equipo y pues eso es el resultado, ¿no? Ganando este partido pues ya nos metía a nosotros en semifinales, ¿no? Independientemente del juego de mañana contra Canadá. Canadá es una potencia, ¿no? Eso no lo vamos a quitar jamás. Hay algo muy importante, Canadá no viene completo, entonces digo, esa es una ventaja también para nosotros. Y pues bueno, nosotros no vamos a dejar de luchar ni un solo segundo. La

0: juego va a estar también muy fuerte, pero enfocarnos en semifinales. Las chiquitas tienen mucha experiencia, es una juventud que nos vino a ayudar y creo que ha sido una buena combinación. Tenemos a Hazel de regreso, a Destiny, que yo, que somos las de experiencia, y creo que nos hemos hecho una buena mancuerna.
1: Y sí, se ha sentido bastante bien este equipo mexicano, así que continuará el día de hoy su actividad. El día de ayer, por cierto, Canadá vence a Filipinas 85-38 y hoy continúa la actividad, último día de la fase de grupos a partir de las 12 del día desde la Arena Astros allá en Guadalajara. Brasil contra Argentina como parte de la actividad del grupo A, así como a las 2:45 de la tarde, Nueva Zelanda contra Sudán del Sur, y la actividad del grupo B arranca hasta las 5:30 de la tarde, Filipinas contra Senegal, y a las 8:30 el partido estelar, México contra Canadá, un partidazo el que se espera esta noche allá en la Arena Astros, así que a seguir este camino de la selección mexicana. Ya independientemente del resultado de esta noche, México ya está en la siguiente ronda, pero es una buena prueba de cara a lo que viene, porque el mismo sábado se juegan las semifinales y el domingo sería ya la final. Si no gana México el certamen, no accede al preolímpico, así que es forzoso tener que conquistar este certamen. No va a ser sencillo, pero siguen las oportunidades ahí para estas 12 guerreras. En el tenis, ayer también duelo de mexicanos y gran jornada para los tenistas mexicanos en el Challenger de Cancún, Challenger 250, que se está desarrollando en nuestro país, y Alan Magadán en duelo de mexicanos termina venciendo a Alex Hernández en tres sets por parciales de 4-6 y 6-0. Ellos ya se habían enfrentado en alguna otra ocasión y ahora remonta justamente Alan Magadán, se queda entonces con esta victoria y avanza a la siguiente ronda. Hoy estará enfrentando a Coleman Wong de Hong Kong a partir de las 3:10 de la tarde. Por otra parte, Rodrigo Pacheco, el yucateco, que se enfrentó al chileno Marcelo Tomás Barrios, también consigue victoria en dos sets de 7-6 y 6-2, partido muy disputado. También Rodrigo tuvo que venir un poco de abajo por momentos y consiguió poder dominar el encuentro y hacerse justamente de esta victoria. Hoy estará enfrentando Rodrigo Pacheco al argentino, que además es el primer sembrado de este torneo, le toca complicado a Rodri. Sebastián Báez, partido programado a las 5:10 p.m, así que esperemos que sigan avanzando los tenistas mexicanos. Resultados del día de ayer en este certamen: Moez Echarri de Túnez vence a Otto Virtanen 7-6-7-6, Coleman Wong, que termina venciendo a Alexander Müller 6-2-6-2, Camilo Hugo Carabelli de Argentina vence al colombiano Nicolás Mejía en dos sets de 7-5 y 6-4, Gautier Onklin de Bélgica vence a Timofey Skatov de Kazajistán en tres sets 2-6, 6-2 y 6-3. Y Lloyd Harris, que también termina venciendo a Darwin Blanche en 6-4 y 6-2. Así que bueno, ¿cómo va a continuar la actividad el día de hoy? Ya con los octavos de final a partir de las 2 de la tarde. Enrique Rocha de Portugal contra Hubert Hurkacz. Vít Kopřiva de Chequia contra Gautier Onklin. También Coleman Wong contra Alan Magadán. Lo mencionábamos, 3:10 de la tarde. 3:30 Lloyd Harris contra Pablo Llamas Ruiz de España. Román Zafiulín contra Stanislas Wawrinka. A las 4, la gran figura de este certamen. A las 4 entra en actividad. 4:20, Román Andrés Burruchaga contra Moïse Kouame de Francia y Camilo Hugo Carabelli contra Moez Echarri, así como Rodrigo Pacheco en el horario estelar 5:10 contra Sebastián Báez. Y en el béisbol, el día de ayer, bueno, los Pericos de Puebla pegaron primero en la serie de zona contra los Diablos Rojos del México, se quedan con una apabullante victoria por pizarra de 13-5 en el estadio Alfredo Harpelú. Hoy el juego número 2 a partir de las 7 de la noche, abridores probables por Puebla, Antonio Santos y Trevor Bauer por parte de México. Guerreros vence Olmecas 2-1, Sultanes cae ante Caliente 17-5 y Charros de Jalisco, que vence a Toros de Tijuana 5-3, igualan su serie, Sofía, así que continúa la actividad de este camino rumbo a la Serie del Rey en la Liga Mexicana de Béisbol.
2: Muchísimas gracias, Betsabe, nos vemos más adelante con la segunda de deportes. Nosotros hacemos una pausa y regresamos con mucho más aquí a Por la Mañana con Fer Grinto.

0: Escucha a Jaime. Complicidad y cercanía contigo.
1: Acciones hasta los grupos políticos, ¿no?
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1: 5:59.
2: Y la temperatura, 19 grados.

0: 6.
1: Y la temperatura, 19 grados.
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0: 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Y no cualquier sobre les puede proporcionar los nutrientes que necesitan. Frente a tantas opciones en el anaquel, ¿estás tomando la mejor decisión para tu Michi? ¿O solo te dejas llevar por el empaque? Quédate para conocer el estudio de calidad de alimento húmedo para gato.
1: 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Descubre cómo elegir la mejor opción, comparar precios y cuidar tu economía.
0: Quédate en la Revista del Consumidor Radio.
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1: Cuando abres esa lata o sobre que tanto le gusta a tu gato, ¿tienes claro qué le está sirviendo exactamente en su plato? Aunque lo veas durmiendo en el sofá, tu gato es un cazador innato. Su cuerpo ágil y flexible, sus garras retráctiles y sus sentidos tan desarrollados lo convierten en un depredador por naturaleza.
0: Para mantenerse sano requiere una dieta equilibrada que le aporte elementos esenciales como agua, proteínas, grasas, carbohidratos, vitaminas y minerales.
1: En el mercado podemos encontrar dos clasificaciones de alimento húmedo para gato. Los que proporcionan una nutrición completa y balanceada y los que funcionan como complemento. Los alimentos balanceados y completos están formulados con proteína animal, granos de cereales, proteína vegetal texturizada, vitaminas y minerales.
0: En cambio, los complementos se elaboran principalmente con productos cárnicos, añadiendo un alto contenido de grasa para mejorar su textura y su sabor. Y para que sepas exactamente qué le está sirviendo a tu Michi, el Laboratorio Nacional de Protección al Consumidor analizó distintas presentaciones de alimento húmedo.
3: Analizamos 54 muestras de alimento húmedo para gato. Entre ellas se incluyeron opciones para gatos, gatitos, gatos mayores de 7 años y gatos con necesidades especiales.
1: Para saber qué contiene cada producto, se verificó que todas las muestras presentaran su información comercial y cumplieran con la cantidad de contenido neto declarada en su empaque.
0: En la parte nutricional, se determinó el nivel de grasa, proteína y carbohidratos. Además, se midió cuánta agua hay en los productos.
1: También se analizó el aporte de fibra y se calculó el aporte calórico por cada 100 gramos de producto.
0: ¿Cómo le fue a las marcas analizadas?
3: Entre los resultados más interesantes encontramos que todos los productos cumplían con el contenido neto y que además contaban con el registro de Senasica. El alimento para gato, además de contener las grasas, proteínas y carbohidratos, incluyen aminoácidos como la taurina y la arginina, que son necesarios para los gatos ya que ellos no producen las cantidades suficientes.
1: Recuerda que si un producto promete algo en su etiqueta, debe comprobarlo. Por ejemplo, Purina One Visible Nutrition con carne usa la leyenda Supernutrientes, pero no pudo demostrar que realmente los contenga.
0: Y cuidado con las imágenes engañosas. El producto Grand Pet Carne Fresca muestra la foto de un filete de salmón en su empaque, pero al revisar sus ingredientes, el salmón no está presente. Este tipo de gráficos puede confundir fácilmente.
1: Además, detectamos que tres productos de la marca Grand Pet declaran tener más proteína de la que realmente te están vendiendo.
0: Y en cuanto a la humedad, Ghosty Fresco, Adult Tuna with Salmon y Grand Pet Natural Gourmet, receta de pescado a las finas hierbas, contienen más de la que reportan en sus empaques.
1: Finalmente encontramos dos productos de la marca Grand Pet Quisha que incumplen la norma oficial mexicana, ya que no presentan el símbolo de la unidad de medida para indicar su contenido neto.
0: No olvides que cada Michi es único.
3: Existen productos que están diseñados para cubrir las necesidades nutrimentales de todos los gatos, pero siempre es recomendable asistir al veterinario y que él determine si necesita una alimentación especial. En el Laboratorio Nacional de Protección al Consumidor trabajamos todos los días para orientar y brindar información a las y los consumidores para que tomen mejores decisiones de compra.
1: Una vez que hiciste la mejor compra y que ya estás en casa, el manejo del alimento es clave para aprovechar todos sus nutrientes. Para empezar, recuerda seguir las porciones sugeridas en la etiqueta. No olvides que una vez abierto el empaque, debes sellar la lata con una tapa de plástico o transferir el contenido a un recipiente hermético antes de refrigerarlo.
0: Si decides cambiar de marca, hazlo de forma gradual. Ve mezclando el producto nuevo poco a poco para evitarle cualquier problema digestivo.
1: Al final del día, leer las etiquetas, comparar opciones y conservar bien su alimento es la mejor forma de demostrarle amor a tu Michi.
0: Si quieres tener más información sobre el estudio de calidad de alimento húmedo para gato, consulta la revista del consumidor de agosto en su versión impresa o digital.
2: Revista del consumidor.
1: El camino del aprendizaje tiene distintas etapas y a veces los estudiantes se enfrentan a retos en la escuela que requieren un apoyo extra. Para esos momentos, las clases de regularización son la mejor estrategia de acompañamiento.
0: Su objetivo principal es reforzar, complementar y mejorar lo que aprenden en las aulas a través de una atención completamente personalizada. Con este método, se garantiza un entorno óptimo para la concentración, donde el aprendizaje va al ritmo de cada estudiante.
1: Esto no solo se nota en mejores calificaciones y en la prevención del rezago, también ayuda a desarrollar hábitos de estudio, organización y técnicas de aprendizaje clave para el futuro. Pero sobre todo, le devuelve a los estudiantes la confianza en sus propias capacidades. La regularización es el impulso ideal para consolidar su camino al éxito escolar.
0: Antes de inscribir a tu hija o hijo a clases de regularización, considera lo siguiente para tomar la mejor decisión.
1: Primero, identifica sus necesidades de aprendizaje, ya que cada estudiante tiene dificultades distintas. A partir de ahí, busca un lugar con una metodología de enseñanza que se adapte a su estilo.
0: Al momento de elegir, compara distintas opciones, verifica el perfil de los docentes y dale preferencia a los lugares que ofrezcan grupos reducidos.
1: Para ir a la segura, consulta referencias de otras madres, padres o tutores. Y un paso indispensable, antes de firmar cualquier documento o hacer un pago, revisa el buró comercial de la Profeco en burocomercial.profeco.gob.mx. Así sabrás si el lugar tiene quejas.
0: Una vez que decidas inscribirlos, organiza bien tus horarios y escucha cómo se van adaptando. No olvides solicitar y conservar tus comprobantes de pago.
1: Y si lo que buscas son clases de regularización en matemáticas para primaria o secundaria, en la Revista del Consumidor te facilitamos la tarea.
0: Recopilamos precios, horarios, formas de pago, ubicaciones y datos de contacto de diversos centros de aprendizaje para que elijas la opción que mejor se ajuste a tu presupuesto.
1: Puedes encontrar toda esta información a detalle en nuestra brújula de compra del mes de agosto. Recuerda que la educación es una de las inversiones más importantes. Infórmate, compara y elige la opción que mejor impulse el desarrollo de tus hijas e hijos.
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4: 6:13.
5: Y la temperatura, 19 grados.
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0: construir partidos políticos. Yo creo que nadie más experto que tú, que ya primero hiciste el partido Encuentro Social, el PES, luego el Encuentro Solidario, también el PES, y ahora este nuevo, el PAS. Yo creo que nadie ha hecho más
1: partidos. Y agregaría, que tú, Joaquín, 16 partidos locales que también hemos formado. Hay una estructura política y social a lo largo y ancho del país que han sido muchos años. Tengo 21 años en la construcción de una fuerza política sin políticos.
2: Y mire, en este momento el dólar interbancario se encuentra en 16 pesos con 98 centavos. ¿Qué significa esto para el mercado cambiario? ¿Cómo impacta en la economía? ¿Cómo nos afecta esto? ¿Es bueno? ¿Es malo? Pues que nos platique Gabriela Siller, ella es directora de análisis económico en Grupo Base, que nos lo explique una experta. Gabriela, muy buenos días.
3: Hola Sofía, ¿cómo estás? El tipo de cambio alcanzó hoy un nuevo mínimo en el año de 16.94 pesos por dólar. Eso se debe a las famosas operaciones de carry trade, en donde los grandes inversionistas piden prestado barato en algunas partes del mundo, como Estados Unidos y Japón, y luego lo invierten en instrumentos con mayores rendimientos, como en el caso de México. Y bueno, estas operaciones de carry trade dependen del diferencial de tasas de interés entre México y Estados Unidos y Japón, así como de la percepción de riesgo que se tenga. Ahorita no hay mucho miedo respecto a la guerra, y además el Tesoro de Estados Unidos anunció que llevará a cabo operaciones de recompra, lo cual bajó la tasa de rendimiento de los bonos del Tesoro, y esto debilitó al dólar y por consiguiente el peso mexicano se fortaleció. Nosotros creemos que el tipo de cambio puede seguir operando alrededor de los 17 pesos por dólar, pero está debajo de su nivel de equilibrio, por lo que creemos que hacia el cierre del año subirá hacia 17.30 y el siguiente año podría seguir subiendo hacia niveles de 17.80 o 18 pesos por dólar, sobre todo si la Reserva Federal en Estados Unidos sube su tasa de interés, si aquí el Banco de México recorta su tasa, o si se incrementa la aversión al riesgo sobre México. Esto último, sobre todo si alguna agencia calificadora, pues dice algo respecto a las finanzas públicas, porque bueno, pues sabemos que con dos de las tres principales agencias calificadoras, la deuda soberana de México está solamente un escalón de perder el grado de inversión. Muchas gracias por tenerme en tu programa. Hasta pronto.
2: Muchísimas gracias, Gabriela. Gabriela Siller, directora de análisis económico en Grupo Base. Y para terminar con las voces que han hecho la noticia, vamos a escuchar a Alejandro Encinas, él es representante de México ante la OEA, con estas declaraciones que han generado muchísima polémica. Y es que ayer, durante una asamblea de la Organización de Estados Americanos, la OEA, convocada de manera urgente esta asamblea, el gobierno de México se abstuvo de votar para definir acciones apropiadas sobre el amago de Daniel Ortega, el presidente de Nicaragua, esta amenaza que hizo de cancelar las elecciones en el país.
4: México ha seguido la evolución de la situación política y de los derechos humanos en Nicaragua y ha expresado con claridad su posición respecto, reiterando su compromiso permanente con la promoción, protección y respeto a los derechos humanos y a las libertades fundamentales, valores esenciales que rigen la convivencia democrática en nuestra región. Nuestra Carta Magna establece con claridad los principios que orientan la política exterior de México: la autodeterminación de los pueblos, la no intervención, la solución pacífica de las controversias y el respeto irrestricto a los derechos humanos.
2: Hasta aquí las voces que han hecho la noticia, y vámonos rápidamente a las portadas de los estados que traen hoy los periódicos. Seguimos revisando la prensa. Vania Pasarán.
5: Sofía, ahora vamos a Aguascalientes con el Hidrocálido, que trae en su primera plana: van por el tío Laco, dice el Hidrocálido, y se desata el infierno. Heraclio Guerrero Martínez es un alto mando del cártel Jalisco. Su hijo, el R1, murió el día en que fue abatido el Mencho. Ayer fue detenida su pareja sentimental, su hija y 10 hombres más. El megaoperativo federal se llevó a cabo en Michoacán, información que ya mencionabas más temprano. Y esta línea informativa también la siguen en el estado de Jalisco, el Informador de Guadalajara: operativo contra un líder del cártel Nueva generación, conocido como el Tío Laco, derivó en cierre de carreteras y quema de vehículos en Michoacán. Caen familiares de capo y desatan bloqueos. Información que también tiene el AM de Guanajuato. Blindan el estado por narcobloqueos, cierran frontera con Michoacán y logran evitar que se extiendan disturbios. Esta información termina básicamente la revisión de esta información con el AM de Guanajuato, y ahora nos vamos a Chihuahua. ¿Qué dice el Diario de Chihuahua? Enaltece a criminales y le retira a Estados Unidos la visa. Publicó en redes sociales Diego Millán, de calle 24, que le revocaron el documento de identificación para ingresar a Estados Unidos. Este cantante cuautemense de corridos, Diego Millán, conocido en los escenarios como Calle 24, anunció el martes la cancelación de su gira Eterno Tour en Estados Unidos debido a la remisión de su visa de trabajo. Y también seguimos la revisión de las primeras planas. Ahora nos vamos a Morelos con la Jornada de Morelos. Detienen por multihomicidio a síndica de Yautepec. La acusan de ordenar el crimen. Carla Herrera Castañeda había sido designada el 12 de junio coordinadora municipal de afiliación del Partido del Trabajo en el municipio. Se le aprehendió por su presunta participación en el ataque a varias personas que veían un partido de fútbol el 30 de junio en Rancho Nuevo. Esta información allá en Morelos, y seguimos con la revisión de las primeras planas, Sofía.
2: Hacemos una pausa y regresamos después del corte con lo que traen el resto de las portadas, el resto de los periódicos en los estados. Pero antes, Juan Carlos Cruz, recuérdanos qué estamos escuchando. Buen día.
6: Sofía, en su cumpleaños número 34, hoy estamos escuchando música de Demi Lovato.

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1: 621.
2: Y la temperatura, 19 grados.
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1: 6:23.
2: Y la temperatura, 19 grados.
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1: 6:24.
2: Y la temperatura 19 grados.
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1: Con 25.
2: Y la temperatura 18 grados.
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1: De suministro en oficinas operativas y algunos centros escolares de diferentes niveles. Información en el estado de Oaxaca y ahora nos vamos a Chiapas, que dice el Diario de Chiapas. Caravana sale de Tapachula, cerca de 1,000 personas parten hoy jueves a primera hora rumbo al norte del país. Más información en la página 25 del Diario de Chiapas. Nos vamos a Veracruz, que dice el Diario del Istmo. Lluvia paraliza Coatzacoalcos. Continuarán las fuertes precipitaciones. Inundaciones dejan varados autos, causan afectaciones en colonias. Techo del mercado Puerto México crea un diluvio dentro del Zoco. Esta información de Sofía Moreno allá en Veracruz. Y ahora nos vamos a Colima con el Diario de Colima. Dice, falta de lluvias mantiene en alerta a productores. Información de Luis Rosales. La falta de precipitaciones suficientes comienza a complicar las condiciones del campo en Tecomán, donde productores agrícolas y ganaderos enfrentan problemas derivados de la escasez de humedad, poca disponibilidad de pastura y afectaciones en algunos cultivos. La situación es particularmente complicada para los ganaderos que dependen del temporal, pues la falta de agua limita el crecimiento de los pastizales utilizados para alimentar el ganado. Información del Diario de Colima. Y vamos ya cerrando este recorrido informativo por las primeras planas en los estados. ¿Qué dice el Novedades de Yucatán al sur del país? Mérida se une al simulacro de sismo. Por primera vez en su historia, la ciudad tomará parte del ensayo nacional para enfrentar movimientos telúricos que se realizará el 19 de septiembre. Esta información de Fernando Oil. El Ayuntamiento de Mérida se prepara para participar por primera vez en un simulacro con el escenario de sismo dentro del simulacro nacional programado para el próximo 19 de septiembre. A diferencia de años anteriores, cuando los ejercicios municipales se enfocaban en incendios, esta ocasión se pondrá a prueba la capacidad de respuesta ante un movimiento telúrico. Y con esta información, Sofía, allá en el sur del país, terminamos la revisión por las primeras planas de pues toda la República Mexicana.
2: 19 de septiembre, recordar el simulacro de sismo a las 12 del día, a mediodía, es Día Nacional de Protección Civil. Vamos a estar recordando esta información. Rápidamente, antes de pasar a otros temas, ya que revisamos la prensa en los estados, ¿qué dice la prensa nacional? Reforma retoma lo que dijo ayer la presidenta Claudia Sheinbaum, critica a Claudia Sheinbaum el doble discurso de la DEA, esto por los elogios a Omar García Harfuch y al mismo tiempo las críticas al gobierno mexicano. La Jornada y La Razón traen hoy en su primera plana, en su nota principal, el operativo del gobierno federal contra el cártel Jalisco en la zona de Michoacán para detener a este señor identificado como el tío Laco. Excelsior y El Universal traen el tema del examen en la UNAM. Excelsior dice, UNAM subestimó el negocio de la trampa, y El Universal dice, la Auditoría Superior de la Federación investiga contrato del examen fallido de la UNAM. Milenio retoma esto que ya escuchábamos de Alejandro Encinas, estas declaraciones ante la OEA, dice Milenio, México calla ante la OEA sobre crisis en Nicaragua. El Heraldo también retoma declaraciones de la presidenta Sheinbaum del día de ayer, pero lo que tiene que ver con la Suprema Corte, que ahora está pidiendo presupuesto para recuperar su seguro de gastos médicos mayores. El Financiero trae temas económicos, obviamente esto que ya escuchábamos con Gabriela Siller de Grupo Base. El Economista y El Financiero dicen, el peso rompe el piso de 17 unidades por dólar. Y nada más para cerrar, el Sol de México trae también una fotografía del operativo, o más bien las reacciones tras el operativo para detener al tío Laco, y en su nota principal trae un anuncio hecho ayer en Palacio Nacional, invertirán en Hidalgo más de 16,000 millones de pesos. Así amanecemos esta mañana con los periódicos nacionales y los periódicos en los estados. Y ahora vámonos hasta Baja California con Rocío Galván, porque se eleva a 34 la cifra de personas muertas por calor en Mexicali. Piden activar plan de emergencia de la defensa. 3 personas fallecieron por deshidratación, 31 por golpe de calor. Cuéntanos, Rocío Galván, muy buenos días.
3: Audiencia y a tu equipo, pues te informo que ya son 34 las personas que han fallecido a consecuencia de las altas temperaturas en Mexicali durante esta temporada de calor, de acuerdo con la información de la Secretaría de Salud del Estado. Este dato es importante, Manuel, porque el año pasado solamente fueron 10. De estas 34 personas que fallecieron, 3 fueron deshidratados y 31 corresponden a golpe de calor. Las temperaturas han superado incluso los 50 grados centígrados en lo que es la capital de Baja California. California. De acuerdo con el último reporte de la Secretaría de Salud, Baja California ya triplicó las muertes registradas en lo que va del 2026, donde aún no termina la temporada de altas temperaturas, Manuel. También decirte que la mayoría de estas personas fueron personas en situación de calle y, bueno, se ha pedido por parte de las autoridades mexicalenses que la Secretaría de la Defensa Nacional active el plan de emergencia para evitar que más ciudadanos vayan a morir por golpe de calor o deshidratados. Es lo que te...
2: Muchísimas gracias, Rocío. Y ya veíamos el tema de la UNAM en las primeras planas. Vámonos ahora a escuchar a Lisbeth Hernández justamente cómo terminaron estos exámenes, porque alrededor del 80% de los que se registraron para realizar el examen sí acudieron. Esto lo informó el rector. Hola, Lisbeth, buen día.
4: Hola, Sofía, muy buenos días, me da mucho gusto saludarte esta mañana con el reporte acerca de la última jornada del examen de control presencial en el Palacio de los Deportes aquí en la Ciudad de México. El día de ayer fue la última oportunidad para que los aspirantes presentaran este examen para ingresar a alguna de las 34 licenciaturas de la Universidad Nacional Autónoma de México. Alrededor del 80% de quienes se registraron para realizar este examen pues sí acudió a alguna de las cuatro sedes donde se realizó la prueba. Esto de acuerdo a lo que informó el rector de la UNAM, Leonardo Lomelí. También en una conferencia de prensa que pues brindó el rector después de verificar, después de asistir a esta última jornada de aplicación del examen y de verificar la aplicación de esta misma prueba, pues explicó que se habían presentado en esta sede de la Ciudad de México 22 casos en los que los aspirantes habían intentado hacer alguna trampa, como el uso de celulares, copiar las preguntas para llevárselas, grabarlas o copiarlas para llevárselas, o incluso grabar con lentes, con cámara, fueron algunas de las incidencias durante estos 22 casos de prueba. Y bueno, así concluyó esta última jornada. Los resultados van a estar listos para el 29 y 30 de agosto, para que el 31 de agosto los aspirantes seleccionados estén incorporando ya al inicio a clases. El reporte que te tengo hasta el...
2: Muchísimas gracias, Lisbeth, y antes de irnos al corte, Juan Carlos Cruz, los espectáculos.
5: Sofía, de nueva cuenta, un saludo a ti y al auditorio. La presentación que tendría el cantante de regional mexicano, Luis R. Conríquez, en la Feria de Fresnillo, el próximo 28 de agosto, ha sido cancelada luego de que el secretario general de gobierno de Zacatecas, Rodrigo Reyes Muguerza, enviara una carta al ayuntamiento de Fresnillo para pedir que no se llevara a cabo, argumentando que el cantante interpreta corridos bélicos. Derivado del análisis realizado por la propia Mesa Estatal de Construcción de Paz, se consideró que el contenido artístico asociado a dicha presentación incurre en apología del delito. Es parte del texto enviado al presidente municipal de Fresnillo, Javier Torres. Hasta ahora no se ha anunciado quién toma el lugar que deja Conríquez, pero se informó que el gobierno estatal apoyará económicamente al municipio para cubrir la penalización derivada de la cancelación y la nueva contratación de otro artista. Cristina Aguilera y Shakira han cancelado los conciertos que tendrían en septiembre y noviembre, respectivamente, en Abu Dhabi. Estos shows estaban programados inicialmente para abril de este año, pero fueron pospuestos debido a la guerra en Medio Oriente y finalmente ayer se anunció que serán cancelados sin que hasta ahora se hayan confirmado otros motivos. El reggaetonero Wisin dio a conocer que fundará la Universidad del Perreo, la cual tendrá sede en Cayey, Puerto Rico. A través de un comunicado, se informó que esta institución estará dedicada al estudio, preservación y difusión de la historia del reggaetón y de la cultura urbana. Juan Luis Morena Luna, nombre real del cantante, menciona que luego de 3 décadas de trayectoria, ha comprendido que la historia del reggaetón es demasiado grande como para quedarse solo en los escenarios. Hasta aquí los espectáculos, regresamos al estudio.
2: Muchísimas gracias, Juan Carlos. Nosotros hacemos una pausa y regresamos aquí por la mañana con Peregrino.
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7: 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Este curioso mamífero herbívoro posee una pequeña trompa móvil que utiliza para arrancar hojas y plantas acuáticas. 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
10: Petróleos Mexicanos reportó la activación de sus protocolos de seguridad y atención de emergencias tras que una tormenta eléctrica ocasionara un incendio en un tanque fuera de operación de la Terminal de Almacenamiento y Servicios Portuarios Pajaritos en Coatzacoalcos, Veracruz. Elementos de la Patrulla Oceánica de la Armada de México rescataron a dos pescadores que perdieron comunicación el pasado 14 de agosto. Los ubicaron a 240 kilómetros de las costas de Chiapas en el Océano Pacífico a bordo de una hielera. Elementos de inteligencia de la Secretaría de Seguridad Ciudadana Capitalina detuvieron a Luis Manuel N. alias El Chilo, presunto integrante del grupo delictivo La Unión Tepito en calles de la colonia Moctezuma de la alcaldía Venustiano Carranza. Le aseguraron drogas y dinero en efectivo. Informó Jorge Herrera Bulnes. 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
11: Hola Sofía, amigas y amigos de Por la Mañana con Peregrino, soy Isa Rebollo, colaboradora de Pet Life. Ya va casi un mes desde que terminó la fiesta futbolera y algo que especialistas habían advertido desde que Merlín, el famoso pato Pekín, se convirtió en una sensación, comenzó a hacerse realidad. Y es que cuando un animal se vuelve popular, puede ocurrir algo que ya conocemos. Personas que quieren tenerlo en casa simplemente porque lo vieron en internet. De hecho, existe un antecedente muy conocido, el llamado fenómeno Nemo, que ocurrió después del enorme éxito de la película infantil. La popularidad del pez payaso provocó un aumento en la demanda de estos animales y también hizo evidente un problema: que enamorarnos de una especie no significa que estemos preparados para tenerla como mascota. Con Merlín ocurrió algo parecido. Durante esta fiesta futbolera, este pato Pekín conquistó las redes sociales y miles de personas comenzaron a descubrir lo adorables que pueden ser estos animales. Pero algunos fueron más allá y adquirieron patitos domésticos. El problema, los patitos crecen y ahora que aquella fiebre comienza a bajar, algunas personas están abandonando a sus patos en lagos, parques y otros espacios públicos. Pero hay que decirlo claramente, abandonar un pato doméstico en un lago no es darle libertad. Estos animales pueden tener dificultades para sobrevivir por su cuenta. Y esta es justamente la razón por la que los especialistas insisten en algo que parece muy sencillo, pero que muchas veces olvidamos. Antes de adquirir un animal, porque nos parece adorable, debemos investigar qué necesita durante toda su vida. Porque un pato no es un juguete, no es un souvenir y tampoco deja de necesitar cuidados cuando deja de ser viral. Merlín nos hizo querer todavía más a estos animales. Pero si realmente queremos demostrar ese cariño, también tenemos que entender que su bienestar está por encima de una moda. Antes de comprar o adoptar cualquier animal, infórmate. Y si no puedes hacerte cargo de él, nunca lo abandones. Busca ayuda profesional para encontrar una alternativa segura. 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Hasta pronto y sigue disfrutando de tu mañana.
12: Muchísimas gracias, Isa Rebollo, colaboradora de PetLife.mx. Saludos a todos allá en PetLife y felicitaciones a todos los que estén cumpliendo años hoy allá en PetLife. Nosotros cambiamos de tema y saludo ahora con mucho gusto a Nayeli Fernández. Ella es diputada federal y secretaria de la Mujer del Partido Verde Ecologista de México y me da mucho gusto saludarla porque, diputada, muy buenos días. Yo necesito que me explique qué es la Ley de Economía Circular. Esta ley se aprobó en enero del 2026, es una ley promovida por el Partido Verde y a mí la verdad es que me suena un poco a el tema del reciclaje, pero sé que es algo muchísimo más profundo que no estamos comprendiendo del todo la importancia que tiene esta ley. Nayeli Fernández, diputada y secretaria de la Mujer para el Partido Verde, muy buenos días.
13: Buenos días, querida Sofía, un gusto saludarte a ti y a tu auditorio.
12: Platícanos un poco de esta Ley de Economía Circular que ya lleva varios meses de haber sido aprobada y cómo se está aplicando, cómo nos ayuda.
13: Pues mira, la verdad es que para el Partido Verde es un gran logro esta nueva Ley General de Economía Circular, ya que por primera vez en México tenemos un marco general nacional para transitar de un modelo de producción y consumo lineal hacia uno basado en la reducción de residuos, basado en la reutilización, en el reciclaje, en la valorización de materiales y en el aprovechamiento circular. ¿Qué quiere decir esto, querida Sofía? Es importantísimo que nosotros podamos transitar a una economía circular. Esto quiere decir que las instituciones, de entrada, el gobierno, los tres órdenes de gobierno, el federal, el estatal y el municipal, puedan involucrarse en la generación de políticas públicas para que se pueda dar una vida útil a todos los productos que nosotros tenemos desde su inicio hasta su fin, para que podamos también salvaguardar y cuidar nuestros recursos naturales. Hoy en día México genera 120 mil toneladas de residuos sólidos, de los cuales hoy tenemos 2,250 sitios de disposición final, de los cuales el 90% más o menos corresponden a tiraderos a cielo abierto. Entonces es importante que podamos contar con este marco normativo que nos lleve a regular de manera circular el proceso de los y el ciclo de vida de los residuos. Esta ley establece varios instrumentos normativos, como la creación nacional de economía circular, que nos va a permitir coordinar las políticas públicas, las competencias y las acciones entre todos los entes involucrados en el proceso. Te hablo del gobierno, te hablo de los productores, te hablo de la cultura de reciclaje que tenemos hoy en día en México. Ya pues un ejemplo muy claro y que puede destacarse es que Corea, Japón y Alemania, pues ellos reutilizan y reciclan casi y recuperan casi el 80% de lo que producen, mientras que nosotros reciclamos únicamente entre el 9 y el 10% de los materiales que generamos. Entonces es importante, muy importante, que México pueda contar con este marco normativo que durante muchos años el Partido Verde estuvo impulsando y que hoy ya es una ley vigente, que se publicó, como bien lo mencionabas, en enero de este año y que están por salir los reglamentos en los próximos días para que se pueda implementar y entonces podamos medir cuáles son los resultados que podamos tener en los próximos años. No solamente
12: el tema de los reglamentos, porque si no queda únicamente en buenas intenciones, porque me parece que todos sabemos que hay que cuidar el medio ambiente, que hay que reciclar, que hay que darle la vuelta a las hojas y utilizar la parte de atrás, pero esto va muchísimo más allá.
13: Por supuesto, es muy importante ahora, es un gran paso que lo tengamos en nuestro marco normativo, pero es importante los reglamentos que deben de salir ya en los próximos en los próximos meses para que nos podamos coordinar entre todos, pero no solamente es una cuestión del gobierno, sino también involucrar, incentivar a los productores, dar incentivos en economía y certificaciones para quienes tengan esa responsabilidad social, económica y ambiental para hacerse responsable no solamente de la utilidad, sino hasta su disposición final. Y también nosotros como ciudadanos podamos promover el consumo responsable y también conozcamos muy bien cuáles son los procesos de reciclaje y realmente cuando el ciudadano recicla, esto realmente se queda en una disposición final real, que es un poco atender lo que te decía de las disposiciones a cielo abierto de la basura. Hoy en día pues tenemos muchísimas contaminaciones por este tipo, o sea, las inundaciones que tenemos, la contaminación de ríos. Es importante que esa inversión que hoy tenemos para recuperar los mantos acuíferos o para salvaguardar las inundaciones del alcantarillado que se da por tirar la basura, podamos recuperarlas e invertirlas en este tema de sí tener una economía circular en nuestro país, de donde todos estemos involucrados, gobierno, productores y nosotros como sociedad.
12: Nayeli Fernández, diputada federal y secretaria de la Mujer del Partido Verde Ecologista, muchísimas gracias por estos minutos, sobre todo tan temprano, y platicamos más adelante sobre estos reglamentos.
13: Por supuesto que sí, estimada Sofía, a la orden y gracias a ti por el espacio.
12: Muchísimas gracias. Y vámonos ahora con esta información que nos preparó Oscar Zúñiga de algo bien importante. Todos los lunes en el Zócalo de la Ciudad de México estarán ofreciendo servicio gratuito a abogados. A ver, cuéntanos, Oscar Zúñiga. Buen día.
14: Muy buenos días. A partir del próximo lunes, la plancha del Zócalo de la Ciudad de México contará con el despliegue de 100 abogados que ofrecerán atención y defensoría jurídica gratuita a personas afectadas por el delito de despojo, según anunció la jefa de gobierno, Clara Brugada.
15: El próximo lunes 24 de agosto arranca en el Zócalo de la Ciudad de México la Defensoría Social Ponciano Arriaga con especialistas en derecho civil, familiar, penal, ejidal, constitucional, condominal, laboral. Se trata de un verdadero buffet multidisciplinario de defensa jurídica de la población. El Zócalo se convierte desde el próximo lunes y cada lunes en una gran puerta de acceso a la justicia.
14: Se dijo que en la Ciudad de México el patrimonio de las familias se respeta. Quien crea que despojándose saldrá con la suya, no será así, ya que se enfrentará con todas las instituciones de la ciudad. El reporte con las imágenes de Óscar Jiménez.
12: Muchísimas gracias, Óscar. Y vámonos a la segunda de deportes, Betsabé Rosales.
16: Hola, Sofi, muy buenos días. Muy buenos días, amigos. Vámonos con la información deportiva porque ya este sábado arranca el Abierto GNP Seguros en Monterrey. Arranca la actividad de la ronda de qualis, pero empezamos a ver las grandes figuras que van a estar en este certamen. La información con mi compañero Mauricio Ávila.
17: 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Ekaterina Alexandrova, directamente desde Rusia, estará presente como la tercera sembrada en el Abierto GNP Seguros 2026 del 23 al 29 de agosto en el Club Sonoma. La jugadora tiene 31 años de edad y actualmente se ubica en la posición número 19 del ranking de la WTA. Llega al certamen con un récord de 11 victorias y 18 derrotas en lo que va del año y no ha podido levantar un título, por lo que Monterrey es su gran oportunidad. Para Fórmula Deportes, Mauricio Ávila.
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16: Gracias a Mao por esta información. Así que a partir del sábado, rondas de clasificación, este sábado 22. Y también recordar que, bueno, este certamen es WTA 500, categoría similar al Abierto Mexicano de Tenis en Acapulco, por ejemplo. Así que un gran torneo previo al US Open. Muchas tenistas van a querer aprovechar esta parada en México antes de ese gran slam. También mencionar que en el fútbol mexicano, ayer las Águilas del América ya vieron a su nuevo refuerzo llegar a la Ciudad de México. Se trata de Miguel Borja, delantero colombiano de 33 años, llega como agente libre y firmará por un año con opción a extenderlo por una temporada más. Se habla que la transacción rondaría en los 2 millones de dólares. Hoy realizará sus pruebas médicas y físicas en las instalaciones de Cuapa antes de firmar su contrato de manera oficial. Se convierte en el tercer refuerzo del esquema de Guillermo Almada para esta apertura 2026, sumándose a Edwin Cerrillo, Oscar Perea también, y bueno, pues su rol principal será competirle directamente la titularidad al eje del ataque, sobre todo Henry Martin, viene del fútbol árabe, del Al-Waz, y usted a lo mejor lo recordará un poco, porque este jugador había venido ya hace algún tiempo a reportar con la máquina celeste de Cruz Azul, estuvo entrenando en la Noria, conoció a sus compañeros, nunca se hizo la presentación oficial, nunca se hizo el fichaje porque tenían que liberar la plaza de extranjero, pasaron los días, las semanas, no se termina por fichar al jugador y terminó por irse, lo que fue una situación realmente rara en el fútbol mexicano, pero bueno, pues Cruz Azul lo había tenido, lo dejó ir y ahora regresa finalmente a firmar con las Águilas del América. También mencionar que los Rayados de Monterrey, bueno, ofrecieron el día de ayer conferencia de prensa para hablar un poco de este proyecto, tanto femenil como varonil, presentan a sus refuerzos en la Liga Femenil de las Rayadas, jugadoras que estarán a disposición.

0: Diana Evangelista, ahora directora técnica auxiliar de Rayadas Sub-19.
1: La vida es así, al final hay que tomar decisiones. Quiero que me recuerden como una jugadora que nunca dejó de correr, que nunca dejó de luchar, pero sobre todo como una buena persona, una persona con valores. Yo viví todo el proceso y me llena de satisfacción, alegría que ahora las jugadoras que están ahí puedan disfrutarlo, porque fue muy duro la verdad. Pero bueno, estoy muy, muy contenta de que estemos ya con un buen nivel en instalaciones y de preparación de la gente que está trabajando para las jugadoras. Antes entrenábamos en instalaciones que no pertenecían al club, en canchas de dimensiones que no eran las oficiales. Teníamos que lavar nuestros uniformes, teníamos que preparar nuestra propia agua, nuestro propio todo, ¿no?
0: Así que bueno, hay palabras de Diana, que bueno, la escuchábamos, ella tuvo que pasar por todo este proceso de evolución de Liga MX Femenil, no había instalaciones, no había equipo de trabajo, muchas de ellas tenían que hacerse cargo con sus propios costos del material de entrenamiento, así que pues ella ha visto evolucionar el fútbol femenil en México, y ahora está a cargo, lo mencionábamos, de esta categoría sub-19, también estuvo Denis Tecloese, quien fue ya presentado oficialmente como presidente deportivo de Rayados. Él fue evidentemente el que trajo a Matías Almeida, así que vamos a escuchar cómo ve este arranque de proyecto en esta apertura 2026.
2: Me gusta mucho lo que veo, mucho trabajo, mucho esfuerzo, desde que los jugadores se presentaron a pretemporada se ve con mucha disposición, son jugadores en algunos casos ya muy maduros, con mucho recorrido, con muchas experiencias, como yo, buenos y malos, un poco pronto para aventurar de lo que vaya a pasar. Pues es algo positivo y es bueno tener un poco el viento a favor en este momento, pero hay mucho que hacer y es apenas el inicio, los primeros pasitos de un proyecto deportivo.
0: Así que bueno, coincide su discurso con Matías Almeida, quienes piden calma a la afición, tanto los buenos resultados como los malos que lleguen a haber. Ha sido un buen arranque, pero está iniciando este proyecto que se inicia prácticamente de cero, de una renovación interna importante para Rayados. Y también mencionar que en el fútbol de España, bueno, ayer se jugó el trofeo Joan Gamper, donde el Barcelona se termina alzando campeón, vence 2-1 al Al Jalí, y también arrancó el día de ayer la actividad de culmina la actividad de la jornada 1, el Atlético de Madrid, que termina venciendo justamente al Málaga 2-0 en el Metropolitano. Lo que llamó la atención, Sofi, fue que Diego "El Cholo" Simeone ha venido hablando de Julián Álvarez. Ayer un sector estuvo abucheando al jugador, y cuando se le pregunta al Cholo Simeone sobre si respalda al jugador o qué opina de los insultos, él simplemente respondió que pues no puede meterse con la afición, con la opinión de las gradas, dejando prácticamente a su suerte a Julián Álvarez. Están molestos en el Atlético de Madrid por cómo ha pedido su salida y no se ha dado al Barcelona, así que pues inicia de esta forma este ciclo, esta era post Antoine Griezmann, y a ver cómo le va a Julián Álvarez, porque no parece que vaya a llegar de pronto al Barcelona.
3: Muchísimas gracias, Betsabe Rosales, nos vemos mañana. Gracias. Y rápidamente, que no se le haga tarde, la tendencia en redes sociales de Yanira Pérez Baena.
4: Hola, Sofía, muy buenas. Buenos días, yo
3: estoy. No tan tarde, no es tan tarde todavía.
4: La tendencia del día de hoy es el estado de Michoacán, esto por los bloqueos y quema de vehículos que se mostraron ayer, más o menos a esta hora, desde temprano. Y pues bueno, por lo que se desplegó un operativo en los municipios de Tanguato y Ecuandureo, por lo que se reportó la detención de 12 personas integrantes del Cártel Jalisco Nueva Generación. Sofía.
3: Muchísimas gracias, Deyanira. Ahí la tendencia del día de hoy. Nosotros hacemos una pausa y regresamos con Ciro Gómez Leiva. Yo lo veo mañana aquí a las 5:30 de la mañana.
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7: Las 6:58. ¿Y la temperatura?

0: 18 grados.
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3: Los políticos. Este miércoles trascendió que se entregó en Estados Unidos un hermano de Roberto Brown, el conocido como Señor de los Buques, uno de los tamaulipecos señalados como cabezas operativas de la red de huachicol fiscal, y aquí varios políticos de Morena entraron en crisis nerviosa, pues temen que los salpique la cantada. Hay versiones que relacionan a Brown con el senador de Morena José Ramón Gómez Leal, el Junior, pues presuntamente sus empresas del ramo del autotransporte habrían estado vinculadas en esa operación, y Gómez Leal en 2023 fue el delegado de Morena en Coahuila. Bajo su dirección y auspicio trabajaron muchos de los principales operadores de ese partido en aquella elección estatal, y por eso es que andan nerviosos, pues en estos tiempos con una mera mención hasta la visa pierden. Como mero dato para el anecdotario, las oficinas en San Pedro Garza García, Nuevo León, de Roberto Brown ocupan uno de los pisos del Metropolitan Center, el mismo complejo en que fue detenida allá por el mes de julio la exalcaldesa de Musquis, Tania Flores.
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4: 7:01.
5: Y la temperatura, 18 grados.
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2: Ante las autoridades locales que Melesio Cuen había sido baleado durante un supuesto intento de asalto en una gasolinera. Esta versión en su momento fue respaldada por la propia fiscal a cargo, Sara Bruna Quiñones. Marisol N. y Lourdes N., hija y pareja de Heraclio Guerrero Martínez, alias el Tío Laco, líder regional del cártel Jalisco Nueva Generación en Michoacán, fueron capturadas ayer junto a 10 cómplices durante un operativo federal realizado por tierra y aire entre los municipios de Atanuato y Ecuandureo, donde se desataron 26 bloqueos carreteros y un transportista murió. El Gabinete de Seguridad informó que en el operativo para intentar detener al líder criminal también aseguraron inmuebles, vehículos, 9 motos, armas largas, cortas, aditamentos, lanzagranadas, cartuchos, cargadores, droga, también tenían explosivos caseros, un dron y equipo táctico. En un comunicado, la defensa detalló que el tío Laco es responsable también de haber ordenado agredir a guardias nacionales el 22 de febrero, tras el operativo donde fue abatido Nemesio Ceguera Cervantes, alias El Mencho, y donde murió su hijo Rubén Guerrero Valadez, alias El R1. En la cuenta de X, el gobernador Alfredo Ramírez Bedoya reconoció y respaldó el trabajo del Gabinete de Seguridad en el estado, asegurando que las aprehensiones de ayer representan un avance significativo en la estrategia de seguridad y en el debilitamiento de los grupos delictivos que afectan la tranquilidad de las familias michoacanas. El contralmirante Fernando Farías Laguna, señalado junto con su hermano Manuel Roberto de liderar una red de huachicol fiscal en México desde sus altos cargos en la Secretaría de Marina, continúa en Argentina en espera de sus abogados, esto luego de que ayer trascendió que sería trasladado a México, motivo por el cual su esposa Mónica Gámez mandó este mensaje a la presidenta Claudia Sheinbaum y al secretario Omar García Harfuch.
3: Me acabo de enterar que lo van a trasladar a la Ciudad de México en pocas horas. Quiero pedirle a la presidenta Claudia Sheinbaum y al secretario de Seguridad Omar García que por favor cuiden la integridad de mi esposo. Como familia estamos muy preocupados tanto de su traslado como de su llegada a la Ciudad de México. Queremos un debido proceso como cualquier ciudadano lo pidiera y que se haga justicia y que saquen a los verdaderos culpables.
2: Farías Laguna fue detenido el 23 de abril en Buenos Aires tras ingresar a ese país, Argentina, con un pasaporte guatemalteco falso. Habría dejado la penitenciaría federal en la que permaneció casi 4 meses y, según algunas fuentes, agentes del FBI y la DEA acudirán a interrogarlo para trasciende que Estados Unidos intervenga para destrabar esta entrega con México. Mientras tanto, el secretario de Seguridad, Omar García Harfuch, se encuentra allá en Argentina. Todavía, por lo menos ayer, sostuvo todavía reuniones con representantes de distintos países. Se encontró con la ministra de Seguridad, Alejandra Monteoliva, quien en un mensaje de X calificó como excelente la reunión, señalando que hablaron sobre cooperación bilateral contra el narcotráfico y el crimen organizado, y también dijo que con los narcos no se negocia, se les combate con decisión y cooperación, así como políticas firmes. En Tabasco, el alcalde de Paraíso, el emecista Alfonso Vaca, se encuentra prófugo luego de que escapó cuando agentes de la fiscalía buscaban detenerlo por desvío de recursos y enriquecimiento ilícito. Como parte del operativo Enjambre en la entidad, autoridades catearon al menos 10 inmuebles, 2 propiedades del presidente municipal, y aseguraron maquinaria y vehículos. Además, detuvieron a varios funcionarios, entre ellos el director de administración, Demetrio Velázquez, el secretario técnico, el director de obras públicas y el chofer del alcalde, identificado como Ernesto. Por su parte, el secretario del ayuntamiento, Carlos Güemes, dijo que habló con el alcalde ahora prófugo y dijo que no, que estaba atendiendo algunas responsabilidades y revisando algunas cosas fuera de su oficina.
4: El alcalde está atendiendo actividades propias de su responsabilidad, está revisando el tema de manera muy puntual para conocer y saber a qué obedece esta serie de diligencias.
2: En un comunicado, Movimiento Ciudadano pidió transparencia y respeto al debido proceso y exigió esclarecer con evidencia los motivos de la orden de aprehensión contra su alcalde. En Morelos fue detenida la petista Carla Herrera, actual síndica de Yautepec, por haber ordenado el ataque armado el 30 de junio en el barrio de Rancho Nuevo, donde decenas de personas se reunieron para ver el partido de México contra Ecuador. La agresión iba dirigida al aspirante de Morena a la alcaldía de Yautepec, Sandra Fernández. De hecho, su esposo falleció en este ataque junto con otras 2 personas, mientras que otras 9 resultaron heridas.
5: Una festividad, un partido de fútbol se convierte en desgracia en Yautepec. Estoy en la cancha techada de puentecillas y mientras disfrutaban del fútbol, del partido de fútbol, hubo una balacera, urge ayuda. ¿Hasta cuándo vamos a estar así? ¿Hasta cuándo va a estar esta maldita delincuencia? ¿Por qué los niños? ¿Por qué? ¿Por qué mientras disfrutaban sanamente de una tarde, un partido de fútbol de la selección mexicana? ¿Por qué tiene que pasar esto?
2: Ayer se reportaron en México 33 asesinatos, los estados con más ejecuciones, Guanajuato con 4, Baja California, Morelos y Sonora con 3, además de 2 homicidios en Chiapas. La cancelación de la visa de Andy López Beltrán fue tema que encendió el debate y provocó un nuevo enfrentamiento entre la oposición y Morena durante la sesión de la Comisión Permanente. La senadora Lili Téllez retó a los legisladores de Morena a que rompieran sus visas en apoyo al hijo del expresidente López Obrador, incluso les puso una charola para que depositaran allí sus documentos.
1: A ver, rompan sus visas a Estados Unidos, los que les queda, creo que aquí hay muchos que ya no tienen, pero rompanlas y pónganlas en esta charola para que Andy sienta que su apoyo es de verdad, que no son solo palabritas. A ver, ustedes, banca de mafiosos, pongan sus visas, compruébenle a la gente que cuando dicen que no les importan las visas, compruébenlo depositando las visas de ustedes, no solo de palabritas, hipócritas.
2: Bueno, pues Gerardo Fernández Noroña, senador de Morena, tomó la tribuna, mostró lo que él decía que era su visa, pero en realidad era una especie de tarjeta bancaria. Dijo que sí le iba a romper, pero que no podía en ese momento porque se había lesionado un brazo.
6: Quise que rompa la visa. Miren, aquí la rompería en este momento la especialista en pasar la charola. Dice que rompa la visa. Yo la rompería aquí, en este momento. Pero no puedo con una mano. Así es que me esperaré a recuperarme.
2: Bueno, al término de la sesión, el senador de Morena, Higinio Martínez, consideró que el caso de Andy López Beltrán debería convertirse en un asunto de alcance nacional, pues se trata de una decisión soberana del gobierno de los Estados Unidos.
7: A ver, lo de la visa a mí me parece que es algo que mañana van a quitar otras y van a regresar otras. El tema de las visas de 130 millones de personas, que quiten 10, 15 visas, creo que no debe ser un tema nacional, a mí me parece. El otro tema de las acusaciones que se hagan sobre Andy, sobre otros personajes, pues esas deben seguir su curso legal.
2: Pero el coordinador del PRI en el Senado, Manuel Añorbe, acusó a los morenistas de recibir órdenes de López Obrador desde su finca en Palenque para defender a Andy.
8: Andrés Manuel ya les mandó a decir que si cae uno, caen todos. Simple y sencillamente esa es la línea desde la chingada. Cae uno, caen todos. Y entonces tienen que defender contra su voluntad lo indefendible a Andy López Beltrán.
2: Tras volver de sus vacaciones en España, la gobernadora de Campeche, Laida Sansores, arremetió de nuevo contra el dirigente nacional del PRI, Alejandro Moreno, en su programa El Martes del Jaguar. Esta vez le dedicó una canción llamada Se fue Alejandro al Gabacho, donde lo señala por sus visitas a Estados Unidos y recuerda que el priista tiene pendiente un proceso de desafuero por presunto desvío de recursos cuando fue gobernador de Campeche.
9: Carralito, con amor, se la vamos a dedicar, ya veo, ustedes trabajan mucho. Entonces, la canción Se fue Alejandro al Gabacho.

0: Bueno, Laida Sansores también se burló de los carteles que aparecieron pegados en España, denunciando que mientras ella estaba en aquel país de compras en tiendas de lujo, su estado vivía una grave crisis financiera.
1: Tenían un pinche cartelito, ese fue el único que pusieron, le sacaron y dijeron, está llena la ciudad. No, que no estaba llena ni que nada, ¿no? A lo mejor están cobrándole de más a Salinas, Pliego, que a Lito. Yo creo que son ellos los promotores, ¿no? Están muy enojados. Entonces, pero sí fue un hostigamiento. Ya no puedes tener privacidad, pero ahora sí que me sentí como artista de cine con los paparazzi todo el día.
0: México votó en abstención la convocatoria de la Organización de Estados Americanos para atender la amenaza del presidente de Nicaragua, Daniel Ortega, para eliminar las elecciones con el país con la intención de extender su mando 7 años más, a pesar de llevar casi 7 décadas en el poder. El representante de México ante la OEA, Alejandro Encinas, expresó la postura del país y propuso privilegiar el diálogo para buscar soluciones pacíficas.
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0: De esto y más le estaremos informando si nos acompaña después del corte, agradeciendo como siempre la amabilidad de su compañía. Gracias, bienvenidos y muy buenos días.

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0: 7:14.
2: Y la temperatura, 18 grados.
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3: Buen día, hoy es 20 de agosto. Alistan deportación del contraalmirante Fernando Farías. Salud de Litzy registra mejoría y regresa a casa. Alcanzaría Chad 180 años de cárcel. Bloquean accesos para las personas con discapacidad en la clínica 1 del IMSS. Miriam Ortiz, soprano saltillense de gira por Europa. Yo soy Samantha Escobedo, que tenga usted un excelente día.
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0: 7:17.
2: Y la temperatura, 18 grados.
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1: De que no se siente con las garantías constitucionales en México.
2: Así es, él teme por su vida, por los antecedentes que conocemos ya en esta carpeta del huachicol fiscal, en donde algunos de los marinos de más alto rango, por supuesto, que informaron o que algo tuvieron que ver con este tema del huachicol fiscal e informaron a sus superiores, pues aparecieron muertos, misteriosamente muertos, obviamente. Y Fernando Farías Laguna dice, pues yo no quiero ir a México porque temo por mi vida, básicamente.
1: Exactamente. Exactamente. Hay algo más grave incluso, la calificación que hizo Interpol que Fernando Farías Laguna estaba buscado porque había un delito en materias de hidrocarburos. Eso fue mal interpretado y fue encarcelado en Argentina en una cárcel de máxima seguridad, por el cual él tiene 4 horas de día, solamente ve la luz, no tiene acceso para un lápiz y no puede ejercer la defensa. No puede estudiar la causa, no se le puede acercar documentos, donde no puede tener acceso a una legítima defensa. Tengamos presente que es una cuestión muy compleja que implica cuestiones que tienen que ver con Estados Unidos, con Argentina, con México, y una situación bastante compleja donde es necesario preparar una defensa.
2: Ahora, abogado, ¿lo van a traer a México o no? La presidenta Claudia Sheinbaum dijo hace un par de días, está en proceso de traslado de Argentina a México y ocurrirá hoy, bueno, ya no pasó ese día. Ayer no pasó, o pasado mañana, ¿qué es hoy? ¿Puede llegar hoy Farías a México?
1: En realidad el sistema legal tiene división de poderes. El poder político mira para adelante y hace declaraciones sobre intenciones, pero la decisión depende del poder judicial. Y el poder judicial tiene sus tiempos y se basa en lo que dice la ley.
2: Entonces, abogado, ¿qué es lo que ustedes esperan en las próximas horas? ¿Que su defendido permanezca allá y esperar la audiencia el 27 de agosto o que venga acá por un tema político? ¿Saben ustedes que hubo algún arreglo político? Estando ya, perdónenme, el secretario de Seguridad, Omar García Harfuch.
1: No tengo conocimiento del acuerdo político, pero el acuerdo político debería ser denunciado en el juzgado y el juzgado y el juez debería autorizar ese acuerdo político. El juez decide en función de la ley. El político decide en función de la conveniencia a futuro.
2: Así es. Entonces, ¿puede pasar cualquiera de las dos cosas? ¿O están ustedes convencidos de que se va a quedar allá y va a esperar su audiencia, su inicio de este proceso el 27 de agosto?
1: Mi experiencia indica que puede pasar cualquier cosa. Ahora, los estados de derecho, los estados o las naciones o los países y las poblaciones que se rigen en base a la ley, respetan los procesos que establece la ley.
2: Si
1: y,
2: no, eso,
1: y debería, y debería, debería Fernando estar en Argentina y tramitar el proceso suyo de encarcelación y aceptación del tratado, discutir la ley, si cometió el delito para Argentina o no, en un proceso que se debería desarrollar en la Argentina.
2: Si llegara a México en las próximas horas, ¿sería ilegal?
1: Sería ilegal.
2: ¿Aún que hubiese un acuerdo político?
1: Hay un pedido de extradición que lo solicitó México. Ese proceso de tradición tiene una audiencia el 27 y tiene un procedimiento que tiene que seguirse. Si no se respeta, es el ilegal. Después hay otra causa en la Argentina por el cual Fernando entró a la Argentina con documentación falsa. Nosotros creemos que eso es un estado de necesidad y también ese delito debería dirimirse porque es un delito contra las leyes de Argentina y debería dirimirse en la Argentina. Todo ese proceso, para que saltearlo, debería existir una causa y el juez la debería analizar y fallar al respecto. Pero así, de la noche a la mañana, con noticias que lo suben un avión o no sube el avión, me recuerda a esos situaciones donde operaciones de inteligencia secuestran a gente por fuera del sistema legal.
2: Bueno, aquí nos pasó con el Mayo Zambada, por ejemplo, y pasó con un par de combos de criminales que envió México a Estados Unidos. No dentro de la figura de extradición ni de deportación, sino una especie de expulsión o de traslado. ¿Podrían echar mano de esta figura de Argentina para México?
1: Yo respeto mucho la política, pero prefiero las sociedades que avanzan en base a lo que dice la ley. Y esos sistemas no son leyes. Hay leyes secretas, pero ahí tiene un procedimiento legal y la ley secreta debería ser enunciado, incluso firmado por un presidente que después de un cierto tiempo tiene que salir a la luz.
2: Ahora dígame una cosa, abogado, es el abogado Félix Elú, abogado del equipo de abogados. Hemos hablado con el abogado Pequeño Mendieta en muchas ocasiones, aquí como representante en México, y ustedes parte cabeza de este equipo de abogados.
1: Yo soy cabeza del equipo de abogados de Argentina. El doctor Mendieta es la cabeza del equipo de abogados en México.
2: Correcto. ¿Cómo explica? Me dice que en Argentina están señalando a Farías Laguna por ingresar con un pasaporte falso.
1: Sí.
2: ¿Por qué ingresó con un pasaporte falso? ¿Estaba huyendo?
1: Mi impresión es que fue un estado de necesidad. Él estaba huyendo y necesitaba entrar a un país. Para entrar a un país necesitaba entrar de incógnito. Lo primero que hizo es solicitó un refugio. Argentina y México son signatarios del Tratado de Ginebra de 1951, por el cual los países tienen una obligación con respecto a la comunidad internacional de refugiar cuando alguien puede considerarse perseguido político, religioso o por una situación
2: de
1: raza.
2: ¿Él solicitó un asilo político formal primero?
1: Pidió un asilo político formal. Sí.
2: Y se lo negaron.
1: Se lo negaron, fue rechazado in limine.
2: Ajá.
1: Y luego... nosotros entendemos que fue solicitado técnicamente en forma errónea. Entonces estamos pidiendo ahora la reconsideración para que se considere toda la situación.
2: ¿Y esto lo habría orillado a presentar un documento falso para ingresar como guatemalteco a Argentina?
1: Exactamente.
2: Uh-huh. Ahora, ¿qué le ha dicho su defendido abogado respecto a las relaciones políticas en México en la carpeta de Huachicol Fiscal? Hemos tenido acceso, ustedes ya lo tenían desde antes, pero evidentemente no lo pueden hacer público, hemos tenido acceso a algunas declaraciones de testigos protegidos o colaboradores en donde se menciona altísimos integrantes de la política mexicana, secretarios de Marina, senadores de la República, y al hijo del presidente Andrés Manuel López Obrador, que no tiene oficio ni beneficio, no tiene ningún puesto, pero pues tiene una injerencia importante en la política mexicana, Andy López Beltrán. ¿Qué le dice su defendido sobre esto?
1: Es muy interesante la pregunta que me hace, pero tengamos en cuenta que es un delito que no tiene flagrancia. Flagrancia significa en el derecho penal cuando alguien es captado en el mismo momento de la comisión del delito. Esto es producto de una investigación. Esto dio lugar a una orden de aprehensión que incluso por un codefendido o un codemandado se le presentó un amparo aquí en México y ha declarado nula esa orden de aprehensión por falta de
2: uno
1: respeto
2: de los testigos,
1: al debido proceso.
2: ¿El capitán Sol?
1: No tengo presente sí. Quién, pero condemandado es un acto de debilidad. La persecución política, esto... se puede presumir que hay una persecución política, ¿por qué? Porque hay una orden de aprehensión que no respeta los debidos procesos.
2: ¿Por qué serían, los hermanos Farías Laguna, usted representa a los dos también?
1: No.
2: A Fernando,
1: solamente
2: en Argentina.
1: Sí.
2: ¿Por qué serían ellos los elegidos, digamos, para responsabilizarlos de todo el entramado de Huachicol Fiscal? ¿Por qué ellos y no alguien más?
1: Yo no sé por qué, pero tengamos presente que la causa de Huachicol es una causa aduanera que tiene que ver con el sistema de aduana o la declaración de los aranceles de importación respecto a hidrocarburos. Y tengamos presente que estamos hablando de dos marinos. Tengamos presente también que la política aquí en México tiene el ejército injerencia en las instituciones internas, algo que en mi país trajo muchos problemas porque trajo incluso el problema de los desaparecidos, incluso hubo una división liminar. Esta es una decisión muy al estilo del expresidente Chávez en Venezuela, donde las Fuerzas Armadas que están preparadas para defender el país para el exterior se inmiscuyen en los temas internos. No tengo antecedentes o no encontré antecedentes que Fernando Farías Laguna haya tenido algún puesto o clave en la decisión de aduana o en la institución de aduana, por un lado. Y por otro lado, también hay una cuestión de división de poderes. La política está muy bien que tome las condiciones necesarias para el futuro, pero la justicia lleva sus tiempos y analiza en función de la ley y en función de lo que sucedió, no lo que va a suceder.
2: ¿Cuál fue la participación de Fernando Farías Laguna en esta cadena? Sabiendo o no, consciente o no, en todos estos eslabones que Rafael Ojeda, secretario de Marina, pero también aparece el senador Adán Augusto López, Andy López Beltrán, otras personas encargadas efectivamente de las aduanas, ¿dónde encaja la figura de Fernando Farías Laguna?
1: La figura de Fernando Farías Laguna está siendo investigada, no es que fue encontrado en el mismo momento que se estaba cometiendo un delito. Es una situación de investigación, y si hoy comparamos dónde está Fernando Farías Laguna, exiliado, preso, una cárcel de máxima seguridad que no puede ver el sol, vemos que hay un gran caso de injusticia, porque una investigación no tiene que alterar el principio de inocencia, una investigación no tiene que transformarse en una condena, salvo que haya flagrancia, que en el derecho penal digo cuando...
2: Que no sucedió en este caso. Vamos a regresar con usted.
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3: 7:28.
4: Y la temperatura, 19 grados.
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1: 7:33.
2: Y la temperatura, 19 grados.
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1: Sí, tienen intercambio constante. El gobierno argentino está alineado con el gobierno de Estados Unidos. Y tengamos presente respecto a la gran cantidad de noticias, como le llaman aquí, borregazos o fake news, respecto a que Fernando sube, no sube. Nosotros lo interpretamos como una manipulación de la justicia. Porque si bien hubo un pedido de extradición de México a la Argentina, fundado en el tratado bilateral que existe entre México y Argentina, que es la ley que debe regir, ese procedimiento puede llevar varios meses de tradición. Entonces, que existan estas noticias responden al sector político y no al sector judicial, que se basa en el tratado internacional, que es la ley que rige a los dos países.
2: Ahora, ¿con qué objetivo, abogado? Porque, pues, en todo caso, la ley es la ley. ¿Con qué objetivo se estaría dando esta narrativa en México con la intención de que pensemos que lo van a traer a nuestro país y no suceda? ¿Qué ganarían?
1: A mí me gustaría hablar aquí de la reforma judicial que existió en México y de la tendencia moderna de romper la división de poderes y lo que se llama el lawfer, que es la utilización por parte de la política de la justicia para la persecución de fines políticos. Me parece que la política tendría que mirar para adelante y la justicia tendría que analizar los casos, saber si hubo o no afectación de la ley.
2: Ahora, con estas fake news, bueno, hasta ahora no está en México, no ha sido trasladado, no ha sido movido de ninguna cárcel, no ha sido subido a ningún avión. Hasta ahora, bueno, pues han sido noticias falsas. De aquí lo que sucede en adelante, pues ya es otra historia. Pero ayer mismo la esposa de Farías Laguna dio por un hecho que lo iban a trasladar a México. Ella colgó un video en redes sociales en donde dice que se acababa de enterar de que su esposo iba a ser traído a la Ciudad de México en pocas horas y le pedía a la presidenta Sheinbaum y a su secretario de Seguridad que cuidaran su integridad física. ¿Cayó también en estas fake news o qué pasó en ese caso? ¿Están siendo presionadas las familias? ¿Qué es lo que sucede ahí?
1: La familia está emocionalmente conmovida y es normal que lo primero que pida es la seguridad de su marido, y en eso también me sumo. Uh-huh. En caso de lo que pase, tenemos que cuidar la vida, porque en primer medida se trata de una cuestión de derechos humanos. Repito, entre Argentina y México hay dos naciones que históricamente respetaron los derechos humanos. México apañó mucho en la época la dictadura militar, cuando argentinos se veían vulnerados sus derechos humanos. Nosotros estamos pidiendo en este momento derechos humanos para Fernando, para que, en función de los antecedentes y la posibilidad de que pueda afectar su vida, que lo cuidemos en Argentina o en México. Pero eso es lo primero que todo.
2: En Argentina enfrenta este proceso por falsificación de documentos. Ese es el delito. Y llegando acá a México, ¿tiene los delitos de delincuencia organizada?
1: Delincuencia organizada por la importación de hidrocarburos.
2: Rafael Ojeda, el tío de los hermanos Farías Laguna, ¿los habría entregado como chivos expiatorios? ¿Él estaba enterado? ¿Qué dice Fernando Farías Laguna sobre la participación, pues, de quien era el secretario de Marina en el gobierno de Andrés Manuel López Obrador y que tiene, bueno, es una relación cercanísima con los hermanos Farías?
1: Yo lo único que puedo decir es los defectos legales que tiene la orden de aprehensión, pero para eso el doctor Epiminio Mendieta, que es el que trabaja y que conoce la ley mexicana, podría responderle mejor. Yo le puedo decir respecto a si es extraditable o no extraditable Fernando a México en función de la ley argentina.
2: Ha mencionado él que tenga la posibilidad de hablar con los Estados Unidos respecto a la participación de otros políticos mexicanos, porque en paralelo, obviamente usted lo sabe, abogado, pues están corriendo muchos procesos relacionados con cárteles de la droga, con el cártel Jalisco Nueva Generación, con el cártel de Sinaloa, incluido el Huachicol Fiscal, en donde están involucrados altos miembros de la política, el gobernador de Sinaloa, Rubén Rocha Moya, Andy López Beltrán, Adán Augusto López, y otros muchos señalados por Estados Unidos, y se conecta con los Farías Laguna.
1: Yo aquí veo un prejuicio, incluso un prejuicio de los mismos políticos argentinos. Cuando alguien habla de México, hoy necesariamente lo asocia al narcotráfico, a la droga, a los carteles. Pero en todos los documentos legales que he visto, en el pedido de Interpol, en ningún momento he visto la palabra narcotráfico, droga o carteles. Uh-huh. Así que me parece que eso pertenece a la liturgia y no está en el proceso legal.
2: ¿Es inocente Fernando Farías Laguna? Sí. ¿Es inocente?
1: Para la ley argentina no es extraditable para mí.
2: ¿Por qué?
1: Porque el delito por el cual se le acusa no es delito para la Argentina.
2: ¿Delincuencia organizada?
1: La delincuencia organizada no está aprobada. El proceso por el cual se dicta la orden de aprehensión es un proceso nulo. Es un proceso ilegal. La división entre el fiscal, que es el que acusa, y el juez, el que resuelve, es esencial en función del derecho de defensa. Aquí el juez ha intervenido en la incorporación de pruebas. No se le ha respetado el debido proceso. Se ha dictado la orden de aprehensión en una situación de investigación. No hubo flagrancia. Hubo muchos elementos que demuestran que es más un perseguido político que un delincuente.
2: ¿La acusación en México se está basando prácticamente en testimonios? ¿O hay alguna prueba?
1: Preferiría que eso lo responda el doctor Epimio Mendieta, pero a la luz de la ley argentina, Fernando es más un perseguido que un delincuente. Debería avanzar la investigación y la investigación va a decir la verdad en definitiva.
2: Un perseguido porque necesitan un culpable.
1: No sé de qué.
2: De esta trama de huachicol fiscal que es evidente, obvia, real, en donde se desviaron miles de litros de combustible. Ya conocemos el modus operandi del huachicol fiscal y necesitan responsabilizar a alguien para que no caiga esa culpa en otros personajes políticos de alto rango.
1: Podría ser, pero eso pertenece a la liturgia o a la película que nos hacemos todos. Cuando investigamos el proceso legal, vemos los actos que realizó una persona y si uno es responsable por los actos que realizó. Yo lo que veo es que Fernando nunca tuvo un puesto o un rol activo en la aduana, y la aduana es la encargada de controlar el paso del combustible o el aceite o la calificación arancelaria respecto al pago de impuestos.
2: ¿Tenían conocimiento de alguna forma que estaba sucediendo algo así?
1: Repito, eso es más la ley mexicana y es el doctor Mendieta es el que debería responder eso.
2: Porque el gobierno mexicano parecía no tener ninguna duda. Prueba de ello es que el hermano de Fernando Farías Laguna está en un penal de máxima seguridad aquí en México, en el altiplano, y sería ese el destino de su cliente en caso de llegar a nuestro país.
1: Pero fíjate, decimos el gobierno mexicano no tiene injerencia sobre el juzgamiento. El juzgamiento tendría que ser los jueces mexicanos, que deberían ser independientes de los gobiernos. Los gobiernos no deberían ni mencionar los casos judiciales, y la justicia debería investigar los casos judiciales. Ese es como debería funcionar un Estado de Derecho.
2: Pero bueno, ya usted seguramente ha escuchado lo que dice la presidenta Claudia Sheinbaum, lo que dicen otros actores políticos, y pues no hay una real división con el Poder Judicial. Ya lo mencionaba en el primer bloque.
1: Es algo que sucede en varios países de Latinoamérica, que es el famoso lawfare. Es un tema para investigar, estudiar y ver de qué manera nosotros podemos organizarnos como sociedad para ser más felices.
2: Oiga, abogado, yo sé que se demuestra la culpabilidad, pero en este caso pareciera que no hay vuelta de hoja en la decisión que ha tomado la Fiscalía General de la República respecto al huachicol fiscal. ¿Cómo va a demostrar su inocencia? Sé que esta es una pregunta equivocada en derecho, pero ¿cómo lo va a demostrar?
1: Yo le repito, le voy a decir algo. Por los años que tengo, le quiero decir que la presunción de inocencia es una conquista social.
2: Claro.
1: La presunción de culpabilidad es una sociedad más injusta.
2: Así
1: es. Nosotros tenemos que demostrar la inocencia de alguien, entramos en una sociedad que es más injusta y más agresiva.
2: Estoy de acuerdo, pero están presos. Aún así.
1: Y nuestra función como miembros de las sociedades es tratar de cambiar esto.
2: Estados Unidos podría ser una salida. ¿La tienen en el panorama?
1: Estados Unidos siempre quiere ser una salida en todos los asuntos de Latinoamérica.
2: ¿En este caso podría ser una salida?
1: Sin duda.
2: ¿Para ustedes? ¿Tiene más información Farías Laguna de la que ya proveyó a las autoridades?
1: No conozco Fernando Farías Laguna, bueno, es un contraalmirante, es una persona que tiene 3 maestrías en inteligencia, él sabe perfectamente que habla con sus abogados y que tiene que hablar con sus abogados.
2: Por lo pronto, ahora está en Argentina.
1: Está en Argentina.
2: Abogado, gracias por estar aquí.
1: Gracias por invitarme.
2: Y estaremos al pendiente, muy amable.
1: Por favor.
2: Gracias, el abogado Félix Elú, abogado pues del equipo argentino de Fernando Farías Laguna. Regresamos.
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11: El fiscal de Oaxaca, Bernardo Rodríguez, informó la detención de dos miembros de una banda dedicada al robo de vehículos de gama media y alta con alcance nacional e internacional. Reveló que hay un tercer implicado de nacionalidad estadounidense plenamente identificado. La jefa de gobierno, Clara Brugada, propuso la meta de plantar 1 millón de árboles en camellones, calles y avenidas en la Ciudad de México con el programa de reforestación urbana. Adelantó que en lo que resta de esta época de lluvias, se plantarán 200,000 árboles en zona urbana. Carlos Manuel Vandala fue removido como titular del Instituto Nacional de Migración en Quintana Roo, derivado de una investigación iniciada hace 2 años sobre una presunta red ilícita de expedición de documentos migratorios falsificados para extranjeros en la que estaría involucrado. Informó Amy Arriaga. 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
2: José Luis Montenegro, periodista especializado en los temas de seguridad, está con nosotros nuevamente. Me da gusto saludarte, José Luis, buenos días.
13: Te mando un gran abrazo, Susana. Buenos días a ti, al auditorio.
2: Gracias. Pues varios temas que están sobre la mesa ahora, empezando, me parece, por esta detención muy importante que se dio en la Ciudad de México de Fausto Ernesto Corrales Rodríguez, quien habría sido testigo, José Luis, del secuestro del Mayo Zambada en el 2024 y del asesinato de Héctor Melesio Cuen en esta finca donde había una reunión con el Mayo, el Chapito, Héctor Melesio Cuen, probablemente el gobernador Rubén Rocha Moya. Este señor que fue detenido ayer habría sido testigo de todo lo que pasó ahí, José Luis.
13: Es el único testigo vivo, Azucena, que queda en esta trama criminal. Recordar que, bueno, pues Ismael El Mayo Zambada, secuestrado el 25 de julio de 2024, ya está en Estados Unidos. Joaquín Guzmán López está en Estados Unidos. Héctor Melesio Cuen, lamentablemente asesinado en este predio Huertos del Pedregal. Y el único que quedaba o queda con vida es Fausto Corrales, y lo acusa la Fiscalía General de la República de encubrimiento en el caso del asesinato del político Héctor Melesio Cuen. A mí me parece muy interesante cómo se ha venido dando esta investigación de la autoridad mexicana, Susana, porque, bueno, sí, desde el principio Fausto Corrales era una de las piezas principales de esta traición criminal, pero no así se ha investigado de la misma manera, por ejemplo, a Sara Bruna Quiñones, la exfiscal de Sinaloa, que pues ella misma fue la que realizó el montaje en esta gasolinera donde supuestamente abatieron a Héctor Melesio Cuen. La verdad es que me resulta interesante que sea Fausto Corrales quien supuestamente declara que habían matado a Cuen en este atraco en la gasolinera en Culiacán, donde hombres armados se acercaron y con intención de robarla le dispararon 4 veces a Melesio Cuen. De eso está acusado precisamente Fausto Corrales, de falsedad de declaraciones, y bueno, pues ya lo tienen a disposición de la autoridad en la Ciudad de México.
2: Tienes toda la razón, José Luis, porque la primera impresión que me dio a mí ayer enterarme de la detención de Fausto Ernesto Corrales Rodríguez es que la autoridad quería cargarle toda la responsabilidad al decir, a ver, no, es que fue este señor, el chofer de Héctor Melesio Cuen, el que nos dijo que en realidad los habían asaltado y que estaban en una gasolinera. Pero, pues, no sé si se les olvida o creen que se nos olvida que hubo un video producido creado por la entonces fiscal de Sinaloa, Sara Bruna Quiñones, en donde no solo adoptó esa declaración, sino que la hizo como en un montaje para tratar de engañarnos a todos. ¿Me explico? Sí, Fausto pudo haber dicho tal o cual cosa, pero quien se encargó de realizar todo este montaje de un video fue la fiscalía.
13: Totalmente. Lo que le están achacando, vamos a decirlo así en términos coloquiales, a Fausto Corrales es precisamente eso que refieres, ¿no? Que supuestamente Cuen falleció tras ser trasladado, después de haber recibido supuestamente 4 impactos de bala, falleció al ser trasladado a una clínica privada, perdón, y se declara su muerte horas más tarde, aquel 25 de julio del 2024, por allá de las 11 de la noche. Esta declaración, precisamente, es la primera línea de investigación de la Fiscalía de Sinaloa que colocaba la muerte de Cuen como una de las traiciones criminales pues más notorias de los últimos tiempos. Pero es correcto lo que dice Azucena, parecería que aquí se están echando la bolita. La fiscalía dice que es mediante la declaración de Fausto Corrales que empiezan la primera línea de investigación, y al contrario, la Fiscalía General del Estado de Sinaloa es la que promueve un video falso, ¿no? Donde no se ve absolutamente nada de una supuesta muerte de Héctor Melesio Cuen.
2: Si no tuviéramos ese video, nos podrían engañar. O sea, como seguramente ha pasado en un montón de casos. Si no existiera ese video de la gasolinera en donde dicen que mataron a Héctor Melesio Cuen, que es mentira, probablemente la autoridad dijera, no, ¿saben qué? Nosotros creímos en el testimonio, en la declaración de este señor, de Fausto Ernesto Corrales, caímos, nos equivocamos y ahora nos hemos dado cuenta que no, porque encontramos sangre en el rancho donde se reunió con el Chapo y con el Mayo. Pero no. O sea, no pueden zafarse de esta responsabilidad porque hay un video y hay declaraciones definiendo y relatando cómo habría sido el asalto, falso por supuesto, en donde murió según la fiscal Héctor Melesio. O sea, no hay manera de que se zafe Sara Bruna Quiñones, por lo menos, o no debería haberla.
13: Es que volvemos al punto de lo que hemos tratado aquí en diferentes momentos en tu programa, Azucena, que parece que sigue el encubrimiento al más alto nivel. A ver, los personajes y actores y actrices principales de esta trama del 25 de julio del 2024 siguen en libertad o siguen escondidos. Ahí tenemos al propio gobernador con licencia, Rubén Rocha Moya, que no quiere dar la cara, que se había programado su regreso al gobierno del estado a principios del mes de agosto y sigue sin dar la cara. Enrique Insunza, que sigue cobrando, el alcalde de Culiacán, que tiene una depresión profunda, el pobrecito, y está llorando en su casa, Juan de Dios Gámez Mendívil, y no salen a dar la cara por todos los actos que presuntamente se les acusa de involucramiento con la delincuencia organizada. Entonces, Sara Bruna Quiñones se suma a esta lista de personas que parecerían intocables en el gobierno del estado de Sinaloa.
2: Así es, pero es evidente, o sea, es obvio, es evidente que tienen responsabilidad, y afortunadamente los ciudadanos contamos con este video, porque de lo contrario, seguro nos vuelven a ver la cara. Entonces, bueno, pues vamos a ver qué sucede con este señor, con Fausto Ernesto Corrales Rodríguez, que ya fue reprendido y lo están señalando de encubrir el hecho y por presentar declaraciones falsas, los mismos delitos que debería estar enfrentando la fiscal, ¿eh?
13: Totalmente, y lo hemos referido aquí. Digo, sí. Fausto Corrales es un personaje notable, no es una pieza menor, es un hombre que pues es hijo del exrector de la Universidad Autónoma de Sinaloa, Víctor Antonio Corrales Burgueño, quien es el que le ayudó a forjar su imperio al propio Rubén Rocha Moya en la UAS, y también a Héctor Melesio Cuen Ojeda, pues él fue prácticamente el que lo impulsó en su trayectoria política con la fundación del partido sinaloense.
2: Ahora, ¿cuál habría sido la participación, digamos, en el día de la reunión, José Luis, de este, pues, joven, no sé cuántos años tiene, o de esta persona, de Fausto Ernesto?
13: Él fue el que lo acompañó, él fungía como chofer de Héctor Melesio Cuen Ojeda, fue testigo del secuestro del Mayo Zambada, supuestamente, habría presenciado qué ocurrió en ese predio cuando abatieron a Héctor Melesio Cuen Ojeda, es decir, él es el único testigo vivo, por eso arranqué con esa premisa en esta participación, y él podría dar claves de qué fue lo que ocurrió al interior.

0: Correcto.
1: Los escoltas, quienes acompañaban a los chapitos, bueno, y sobre todo los que acompañaban al Mayo, pues siguen desaparecidos, José Luis.
0: Rosario Heras López, por ejemplo, el comandante de la policía del estado de Sinaloa, que era parte del círculo de seguridad del Mayo Zambada, sigue desaparecido. Ese es uno de ellos, y hay otro igual, otro policía, que ahorita no tengo el nombre en el registro, pero hay por lo menos dos o tres más que acudieron a esa cita y que no se les ha visto desde entonces. Digo, ya pasaron 2 años, Azucena, de este hecho, y hay muchas preguntas todavía en el aire. Digo, estos personajes, se habla de que pudieron haber sido enterrados en fosas clandestinas, sus familiares siguen pujando para que la autoridad les dé razón de ellos y no han tenido respuesta. Eso es parte también de la ausencia del Estado.
1: ¿Cómo te explicas que sobrevivió este señor, Fausto?
0: Qué buena pregunta. Creo que él tendría que decir por qué lo dejaron en libertad cuando a su jefe, en este caso Héctor Melesio Cuen, fue abatido en ese predio, ¿no? Eso es una gran pregunta, Azucena. Creo que él tendría que contestar, Fausto Corrales, qué fue lo que ocurrió en ese predio para que lo soltaran a él, para que lo liberaran, para que después de haber presenciado todo lo que él vivió, el secuestro del Mayo, el asesinato de su jefe, estos personajes que a veces son inmisericordios o la gran parte del tiempo, como son los chapitos o los mayos, le hayan dicho, váyase usted a su casa, pues, y bueno, pues haga de cuenta que aquí no pasó nada. ¿Algún acuerdo hubo? No sé, ¿algún tipo de misericordia por parte del cártel? ¿O él logró escapar de alguna manera? Esa es parte también de las preguntas que siguen en el aire y que debería de contestarnos este hombre.
1: Correcto. ¿O cooperó o lo dejaron libre para montar este intento de explicación de la gasolinera? Extraño, por lo menos. Oye, José Luis, ¿qué opinas de que se les fugó, que se les escapó el Laco, el tío Laco, pero que tienen a su pareja y a su hija detenidas con este operativo, pues fallido, porque el objetivo era el tío Laco, ayer en Michoacán?
0: Fíjate, es algo muy interesante este caso que he venido estudiando del cártel Jalisco Nueva Generación. Esta noche, la noche de anoche, valga la redundancia, se sumaron 3 nuevos detenidos a estos operativos realizados en Michoacán. Suman 12 integrantes, como bien refieres, entre ellos están Marisol N. y Lourdes N., identificadas como la hija y la pareja sentimental de Heraclio Guerrero Martínez, el tío Laco, y me parece a mí relevantísimo porque hay un mapa criminal que está en redes sociales de la estructura del cártel Jalisco Nueva Generación, y este hombre, Heraclio Guerrero Martínez, el tío Laco, ya lo catalogaban, al menos desde el año 2022, en agosto, como parte de los líderes de la región Ciénega del estado de Jalisco, pero también lo manejaban o lo catalogaban como uno de los líderes prolijos del cártel Jalisco Nueva Generación en Michoacán. Es decir, hay mucha información respecto a este hombre, inclusive Azucena, el 25 de julio del 2022, cuando todavía estaba con vida Rubén Oseguera Cervantes el Mencho, la autoridad mexicana, en varios informes de inteligencia, dio cuenta de que Ricardo Ruiz Velasco, el doble R, y él, el tío Laco, realizaron fiestas en la sierra. A ver, hubo una el 25 de julio del 2000. ¿Tú recuerdas esos videos? El 25 de julio del 2022 amenizaron una fiesta con Luis R. Conríquez, un cantante de narcocorridos, y se filtraron videos en redes sociales donde había vehículos y vehículos subiendo a la Sierra Norte de Guadalajara. Entonces, este hombre no solamente es pues un gran criminal, sino que también el 22 de febrero, cuando abaten al Mencho, él fue el que ordenó matar a 25 guardias nacionales ese mismo día, el día que cayó el Mencho. Entonces, pues es un personaje notable que la autoridad está buscando, y no sé si por omisión gubernamental, por complicidad compartida, lo dejaron en libertad, se les escapó, o este hombre ocupó sus influencias para poder escabullirse de estas zonas de conflicto en Michoacán.
1: José Luis Montenegro, gracias de nuevo. Cuídate.
0: Te mando un abrazo, Susana. Buen día.
1: Gracias. Regresamos de 8 a 10 en todas las plataformas de Grupo Fórmula y, por supuesto, a través de la radio.
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3: y la temperatura 19 grados.
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5: Los políticos. Este miércoles trascendió que se entregó en Estados Unidos un hermano de Roberto Brown, el conocido como Señor de los Buques, uno de los tamaulipecos señalados como cabezas operativas de la red de huachicol fiscal, y aquí varios políticos de Morena entraron en crisis nerviosa, pues temen que lo salpique la cantada. Hay versiones que relacionan a Brown con el senador de Morena José Ramón Gómez Leal, el Junior, pues presuntamente sus empresas del ramo del autotransporte habrían estado vinculadas en esa operación, y Gómez Leal en 2023 fue el delegado de Morena en Coahuila. Bajo su dirección y auspicio trabajaron muchos de los principales operadores de ese partido en aquella elección estatal, y por eso es que andan nerviosos, pues en estos tiempos con una mera mención hasta la visa pierden. Como mero dato para el anecdotario, las oficinas en San Pedro Garza García, Nuevo León, de Roberto Brown ocupan uno de los pisos del Metropolitan Center, el mismo complejo en que fue detenida allá por el mes de julio la exalcaldesa de Musquis, Tania Flores.
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6: 8:02.
7: Y la temperatura, 19 grados.
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1: A 10 cómplices durante un operativo federal realizado por tierra y aire entre los municipios de Tanuato y Ecuandureo, donde se desataron 26 bloqueos carreteros y un transportista murió. El Gabinete de Seguridad informó que también aseguraron inmuebles, 64 vehículos, motos, armas largas, aditamentos, lanzagranadas, cartuchos, cargadores, droga, explosivos caseros. Se ha señalado que el tío Laco es responsable también de haber ordenado agredir a guardias nacionales el 22 de febrero, tras el operativo donde fue abatido Nemesio Ceguera Cervantes, el Mencho. Alfredo Ramírez Bedoya, el gobernador de Michoacán, reconoció y respaldó el trabajo del Gabinete de Seguridad. El contralmirante Fernando Farías Laguna continúa en Argentina. Esta mañana estuvo aquí uno de sus abogados, el abogado argentino Félix Elou, quien nos dijo esto. ¿Cuál es su situación ahora, a esta hora de la mañana, abogado?
2: Está en Argentina, detenido en el penal de Ezeiza, y la confusión se da porque hay situaciones políticas y situaciones jurídicas. Estamos ante un proceso penal que el traslado de un preso de un penal o de un país a otro sea un proceso que lleva tiempo y requisitos. Las noticias que se dieron hasta ahora fueron falsas. Podría ser que lo trasladen, pero como una operación secreta, pero por fuera del procedimiento legal.
1: ¿No han sido notificados de que se vaya a realizar algún movimiento?
2: No.
1: ¿Puede llegar hoy Farías a México?
2: La decisión depende del Poder Judicial, y el Poder Judicial tiene sus tiempos y se basa en lo que dice la ley.
1: ¿Saben ustedes que hubo algún arreglo político?
2: No tengo conocimiento del acuerdo político, pero el acuerdo político debería ser denunciado en el juzgado, y el juzgado y el juez debería autorizar ese acuerdo político. El juez decide en función de la ley. El político decide en función de la conveniencia a futuro. Uh-huh. Mi experiencia indica que puede pasar cualquier cosa.
1: Si llegara a México en las próximas horas, ¿sería ilegal?
2: Sería ilegal.
1: Bueno, el abogado también dice que antes de utilizar un pasaporte falso para ingresar a Argentina, en donde está pues señalado justamente por esto, por utilizar documentos falsos, dice que antes había solicitado refugio político, pero que le fue negado. ¿Por qué ingresó con un pasaporte falso? ¿Estaba huyendo?
2: Mi impresión es que fue un estado de necesidad. Él estaba huyendo y necesitaba entrar a un país. Para entrar a un país necesitaba entrar de incógnito. Lo primero que hizo es solicitó un refugio. Argentina y México son signatarios del Tratado de Ginebra de 1951, por el cual los países tienen una obligación con respecto a la comunidad internacional de refugiar cuando alguien puede considerarse perseguido político, religioso o por una situación.
1: ¿Él solicitó un asilo político formal primero?
2: Pidió un asilo político formal, sí.
1: ¿Y se lo negaron?
2: Se lo negaron, fue rechazado in limine. Nosotros entendemos que fue solicitado técnicamente en forma errónea. Entonces estamos pidiendo ahora la reconsideración para que se considere toda la situación. Hoy, Fernando Farías Laguna está pidiendo refugio en la Argentina, producto de que no se siente con las garantías constitucionales en México.
1: Así es, él teme por su vida.
2: Exactamente. Hay algo más grave incluso. La calificación que hizo Interpol que Fernando Farías Laguna estaba buscado porque había un delito en materias de hidrocarburos. Eso fue mal interpretado y fue encarcelado en Argentina en una cárcel de máxima seguridad, por el cual él tiene 4 horas de día. Solamente ve la luz, no tiene acceso para un lápiz y no puede ejercer la defensa. No puede estudiar la causa, no se le puede acercar documentos, donde no puede tener acceso a una legítima defensa.
1: Bueno, la presidenta Claudia Sheinbaum habla justo sobre este tema en su conferencia de prensa.
3: Sí, también quisiera que lo informara la fiscalía, pero lo que nos dijeron es que él solicitó un asunto jurídico en Argentina, y que por eso se retrasó la llegada a México. Pero pues ya que lo informen con todo detalle, porque no sé si al explicarlo estoy violando algún asunto procedimental. Entonces, pedirle a la fiscalía que pueda explicarlo, pero hoy en el gabinete los representantes de la fiscal que vienen al gabinete nos dijeron que no esté en duda pues su traslado.
4: ¿Llegaría en las próximas horas, esperarían?
3: Pues ya que la fiscalía lo informe, okay. Para no...
4: Presidenta, por otra parte...
1: Bueno, es lo que dice la presidenta Claudia Sheinbaum. La cancelación de la visa de Andy López Beltrán fue el tema que encendió el debate y provocó un nuevo enfrentamiento entre la oposición y Morena. La senadora Lili Tegui retó a los legisladores de Morena que rompieran sus visas en verdadero apoyo a Andy.
5: A ver, rompan sus visas a Estados Unidos, los que les queda, creo que aquí hay muchos que ya no tienen, pero rompanlas y pónganlas en esta charola para que Andy sienta que su apoyo es de verdad, que no son solo palabritas. A ver, ustedes, banca de mafiosos, pongan sus visas, compruébenle a la gente que cuando dicen que no les importan las visas, compruébenlo depositando las visas de ustedes, no solo de palabritas, hipócritas.
1: Gerardo Fernández Noroña, senador de Morena, tomó la tribuna y dijo que sí, que le iba a romper la visa, pero que ahí no, que le iba a romper después porque tenía un problema en su brazo.
6: Quise que rompa la visa, miren, aquí la rompería en este momento. La especialista en pasar la charola dice que rompa la visa. Yo la rompería aquí, en este momento, pero no puedo con una mano. Así es que me esperaré a recuperarme.
1: El senador de Morena, Higino Martínez, consideró que el caso de Andy López no debería convertirse en un asunto de alcance nacional porque es una decisión soberana de los Estados Unidos.
7: A ver, lo de la visa a mí me parece que es algo que mañana van a quitar otras y van a regresar otras. El tema de las visas de 130 millones de personas que quiten 10, 15 visas, creo que no debe ser un tema nacional, a mí me parece. El otro tema de las acusaciones que se hagan sobre Andy, sobre otros personajes, pues esas deben seguir su curso legal.
1: En contraste, el coordinador del PRI en el Senado, Manuel Añorbe, acusó a los legisladores de Morena de recibir órdenes del expresidente para defender a su hijo.
8: Andrés Manuel ya les mandó a decir que si cae uno, caen todos. Simple y sencillamente esa es la línea desde la chingada. Cae uno, caen todos. Y entonces tienen que defender contra su voluntad lo indefendible a Andy López Beltrán.
0: 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Yuste.
1: Hola Pepe, ¿cómo estás? Pepe Yuste, buenos días.
9: ¿Qué tal, Azucena? Muy buen día, ¿cómo estás?
1: Bien, Pepe. Oye, pues está hablando en la conferencia de la presidenta Claudia Sheinbaum sobre... se presentó el segundo prototipo del vehículo o línea.
9: Azucena, perdón, no te logro escuchar, escucha sí, la cabina.
1: Ah, perdóname, sí, discúlpame, a ver si ya me ayudan. Ustedes me dicen, ¿eh? ¿Me dicen? Bueno, te decía que se presentó el segundo prototipo del vehículo o línea, Pepe Yuste, que creo que nos está costando más tanto postergarlo y anunciarlo que lo que va a costar la producción, ¿no?
9: Sí, desde luego, fíjate que el problema con Olinia es eso. Además, ¿quién lo va a querer producir, Azucena? El problema con Olinia es quién lo va a querer producir. Lo otro es automóvil, o es una motocicleta, o es un híbrido como un nuevo que es como lo quieren hacer pasar ellos, para que no tenga los protocolos de seguridad. No tiene protocolos de seguridad, por ejemplo, los cinturones no los tiene, los frenos ADS no los tiene. Entonces dicen, bueno, es que es un nuevo vehículo, pero es un nuevo vehículo que aunque corra a 40 kilómetros por hora o 50 kilómetros por hora, pues necesita estos protocolos de seguridad. Entonces les está costando mucho más trabajo de lo que se podría haber pensado, y era normal, porque además, pues lo que te comentaba, no hay una armadora que haya levantado la mano que diga, oye, no sé, aquí hay en el moto,
1: claro,
9: la que
1: pues
9: te
1: claro
9: guste.
1: Que no. Sí. Oye, y dice, bueno, estamos publicando la convocatoria para seleccionar a los aliados estratégicos del proyecto. Es que nadie quiere, y quien vaya, pues va como más a fuerza que de ganas, porque ninguno de los proyectos que ha echado a andar el gobierno haciendo lo que no le corresponde ha sido exitoso, ni los hoteles. Ni la vacuna patria, ¿te acuerdas que todavía seguimos esperándola? Imagínate.
9: Ni la vacuna patria, y Mexicana Aviación, son 30 millones de dólares cada avión que llega, y Mexicana Aviación pues va a los mismos lugares que va Aeroméxico y Volaris y Viva Aerobús, ¿no? Uh-huh. Ninguno. Tren Maya, y ahí le podemos ir acumulando a todos los que ha tenido el gobierno cuando el gobierno se pone como propietario. Que ese es el gran tema, Azucena. El gobierno, sí, desde luego debe tener una participación en la economía reguladora muy buena. ¿Debe ser propietario o en qué momentos? En fin, eso así hay es que pensarlo muy bien porque no ha resultado muy bien.
1: ¿Tipo de cambio, Pepe?
9: 16.97, wow. Todavía abajo de $7 por dólar.
1: 16.97. Gracias, Pepe. Buen día.
9: Buen día. Gracias, Azucena. Adiós.
1: Adiós.
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1: Regresamos.
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0: 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La primera. 8:12.
11: Y la temperatura 19 grados.
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12: Buen día. Hoy es 20 de agosto. Detiene la Fiscalía General de la República a testigo de secuestro del Mayo Zambada. Capturan en Michoacán a pareja e hija del tío Lac. Compiten con fraude a vinos de Coahuila. Importan caldos baratos para embotellarlos aquí. Poner límites a niños previene a futuro las conductas violentas. Enseña DIF Coahuila a familias a manejar frustraciones y prevenir con atención emocional. Activan a Saltillo con 20 plazas rehabilitadas. Entrega a Javier Díaz una cancha más. Yo soy Samantha Escobedo, que tenga usted un excelente día.
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0: 8:17.
11: y la temperatura 19 grados.
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1: ¿Por qué le están pidiendo cosas de gobernador al gobernador? Perdón, se escucha horrible, pero si le dice, no, pues que unos terrenos y tal que usted nos prometió y luego, pues ni que tuviera una varita mágica. Pues sí, pero sí tiene una varita para señalar a periodistas, como es tu caso, Auderino. Gracias, buenos días.
2: Buenos días, Azucena. Efectivamente, el gobernador hizo una gira hace unos días en Mactum, Balancán, y pues frente al reclamo popular, al reclamo social que le exige, pues, solución a los problemas y sobre todo el cumplimiento de compromisos, porque en campaña él ofreció en toda esa zona, pues, resolver los principales problemas, y uno de los principales problemas ahí es el mal estado de los caminos, y bueno, salió con esta respuesta de que no tiene dinero, pero se va a gastar 3,700 millones de pesos en remodelar Paseo Tabasco, que es la principal avenida de Villahermosa, que es una avenida funcional, que es una avenida que May quiere convertir en una vía rápida para vehículos, afectando el medio ambiente y afectando el paisaje tradicional ahí a orilla de la Laguna de las Ilusiones, que está súper contaminada, por cierto. Entonces, así es, pierde la paciencia muy fácilmente.
1: Ajá, y bueno, no se diga con los periodistas críticos, como es tu caso, Auderino. Aquí hemos tocado muchos temas relacionados con Tabasco, con el gobierno, pero también otros muchos de interés nacional, por supuesto. Y ahora, bueno, pues la fiscalía sale a decir que no hay una fabricación de una acusación penal en tu contra y que de dónde te sacaste toda esa idea, Odelino, que cuál persecución.
2: Fíjate, Azucena, y a tu auditorio, que a raíz de una serie de denuncias que hice en torno a hechos de presunta corrupción en el gobierno que he solicitado que se aclare y que nadie aclara, se me ha iniciado pues una campaña de descrédito. Esta campaña de descrédito pasó hace unos días a tratar de usar mi trabajo periodístico para fabricarme un delito. Yo lo que hice fue adelantarme porque ya tengo información de dentro de la fiscalía, de buena fuente, claro, que sí hay una denuncia en mi contra usando un trabajo periodístico mío en Facebook, donde di voz a una familia que se queja por una gasera que está instalada junto a su casa, a 3 metros de su casa, que es muy peligrosa. Y bueno, ese caso lo quisieron usar, o lo están usando, más bien, para tratar de desacreditar mi trabajo periodístico. Pero bueno, Azucena, es una oleada de intolerancia y de autoritarismo que existe en el país, y los periodistas pues tenemos que ser los primeros en alzar la voz y en exigir que se respete el trabajo de informar a la sociedad, el derecho a la información y la libertad de prensa.
1: Ahora, ¿de qué se te acusaba, Audelino? Tú estabas haciendo una denuncia.
2: Sí, fíjate que no, yo le di voz a un ciudadano,
1: correcto,
2: que denunció que su casa está, me mandó videos, se identificó plenamente, mostró su casa en el video, y a raíz de eso, los dueños de la empresa, posteriormente que yo publiqué en Facebook esta denuncia, me contactaron vía una infinidad de personas, algunos reporteros muy cercanos al gobierno, que también me llamaron para pedirme que yo bajara la nota. Yo le dije, no la puedo bajar porque es una voz ciudadana que está identificada conmigo, y ellos me amenazaron con que iban a proceder legalmente. Yo les dije, bueno, pues mándenme información, yo lo que puedo hacer es el derecho de réplica. Hice una actualización a la nota con la incorporación de lo que se hace en el periodismo, con la incorporación de los datos de la empresa. La empresa, al parecer, tiene todos los permisos. Lo único que está haciendo es que está afectando a una familia porque hacen cargas de noche, hacen cargas de estas pipas que ya hemos visto que han explotado en otros lugares del país, como en Puebla. Entonces, la familia que vive al lado, pues, tiene mucho miedo. Y por eso es que yo no bajé la información, y al no bajar la información se juntó el hambre y la necesidad, porque la empresa pues se acercó al gobierno del estado, y hay una persona que trabaja en la fiscalía, que es hermana de el ex dirigente perredista Noriega, Trino Noriega, es una hermana que trabaja ahí, y él está ahora en Morena. Yo acabo de sacar que la organización que tiene Trino Noriega recibe 33 sueldos del gobierno del estado. Es una asociación civil que su principal, sus cuadros activos que trabajan para Morena, cobran en el gobierno del estado. Y el hermano, la hermana de este ex dirigente perredista, ahora morenista, trabaja en la fiscalía, y creo que por ahí fue que se armó esta maquinación. Pero Azucena, yo estoy tranquilo, yo sé que el periodismo no es vía para abrirnos o no debe ser vía para abrirnos expedientes penales, sobre todo cuando lo hacemos responsablemente, claro, cuando lo hacemos con ética, y bueno, yo esperaría que las autoridades se contuvieran en estos afanes autoritarios.
1: Pues parece que por lo pronto ahora ya dieron un pasito para atrás, ¿verdad?
2: Así es, yo estoy tranquilo, te digo, el trabajo periodístico no genera ninguna acusación de este tipo como la que pretenden ellos crear, y esperaría nada más a estar atento a lo que suceda en los próximos días.
1: Bueno, pues cualquier cosa, si eres tan amable, Audelino, nos mantienes al tanto y volvemos a conversar como siempre. Muchas gracias y un abrazo para ti. Cuídate.
2: Gracias, Azucena, hasta luego.
1: ¿Cómo amanecen en Michoacán, Cecilia Sierra, después de que ayer, bueno, pues nos estuviste reportando durante casi todo el noticiario estos bloqueos, robo de vehículos, quema de vehículos, que ya está confirmado, pues eran una reacción a operativos de las autoridades porque intentaron detener al tío Laco, pero se les fugó. A quienes sí se llevaron fueron a su hija y a su pareja. ¿Cómo están esta mañana, Cecilia?
3: Muy buenos días, Azucena, a ti y a todo el auditorio de tu noticiero. Pues amaneció tranquilo, ya solamente quedan pues los restos de vehículos quemados a las orillas de las carreteras, pero ya está libre el tránsito, tanto en la autopista de Occidente como en las carreteras intermunicipales, donde ayer tuvimos los reportes de esta serie de quemas de vehículos. Las autoridades finalmente confirmaron 20 en total de vehículos quemados, y lo que ya habían señalado, pues 15 personas detenidas de esta célula conocido como Los Guerreros, liderados por Heraclio Guerrero Martínez, alias el Tío Laco, en Tinaja de Vargas, que es donde tiene su principal, digamos, zona de control y gobernanza. Y dentro de los 15 detenidos, está justamente su hija y su pareja. Habrá que recordar que hace apenas un par de años su hija cumplió los 15 años y le hicieron un pachangón allá en Tinaja de Vargas, sí, donde parece que la presidenta municipal ni se dio cuenta, ¿eh?
1: Oye, ¿esta fiesta fue de la hija detenida? No.
3: Efectivamente, de la hija que fue detenida.
1: Ah, fue de la hija que fue detenida. Esta fiesta de 15 años es la misma joven.
3: Es la misma joven, efectivamente, todavía es adolescente, que le regalaron racers y vehículos de lujo, que había ahí un castillo de fuegos pirotécnicos con imágenes alusivos también pues al Cártel Jalisco y a su papá, además de que, bueno, y en redes sociales se ha dado a conocer pues una serie de imágenes que en el día de la fiesta se difundieron, pero después como que ya pasaron, la gente las olvidó.
1: Aquí las estamos viendo, fíjate. Y había un montón de camionetas resguardando este evento, y por eso dices, y nadie se dio cuenta, qué curioso, ¿verdad? Y ahí estaba.
3: En un pueblo tan chiquito.
1: Ajá, en un pueblo tan chiquito, y ahí estaba el tío Laco, el papá de la quinceañera, por supuesto, y ahora que lo van a buscar ayer, casualmente se les pela, se les escapa.
3: Efectivamente, más o menos parecido como lo que pasó con el abuelo Afarí, que era pues hasta cuñado de la presidenta municipal de Tepalcatepec, y nadie sabía dónde encontrarlo, y pues vivía ahí cerquita de la presidencia municipal. O el caso de Alfonso N. Ana en la Quiringa, que pues tenía hasta centros de rehabilitación ahí en la plaza principal de Los Reyes, y también el presidente municipal de Los Reyes no vio nada y no supo nada.
1: Pero perdóname, es que tenía el micrófono apagado. Otra cosa, Cecilia, el gobierno del estado no estaba enterado, ¿cierto? ¿O qué te
3: pues
1: han dicho?
3: No, ellos aseguran que en coordinación con el gobierno federal, es como la palabra, digamos, si la de Silvano, la palabra era blindaje, ahora es coordinación, para hacer referencia a cualquier acción en materia de seguridad. Pero lo cierto es que después de la serie de bloqueos y quemas de vehículos, tardó más o menos gobierno del estado en informar sobre un operativo entre hora y media y 2 horas para poder desplazar a todos sus policías para bien. Poder retirar los vehículos incendiados y liberar las carreteras.
1: Bueno, pues atentos, Cecilia, ¿dónde está el tío Laco? Pues quién sabe, vamos a ver si hay alguna reacción, porque bueno, pues están la hija detenida y la pareja detenida, y pues seguramente tendrá que haber alguna manera de reaccionar de este grupo delictivo. Gracias, Cecilia.
3: Muy buenos días.
1: Gracias, regresamos.
0: 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Las 8:28.
4: Temperatura 22 grados Celsius.
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9: Temperatura 22 grados Celsius.

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1: Compañeros de la derecha, físicamente y ideológicamente.
2: Oye, ahorita leo los temas que proponen.
1: Gracias.
2: ¿Cómo estás, Gibran Ramírez? Buenos días, de Movimiento Ciudadano.
3: Bien, contento de verte, como
2: siempre.
3: Qué
2: gusto verte. Y Federico Doring, del PAN, ¿cómo estás, Federico?
4: Bien, ¿y de buenas?
2: ¿Sí?
4: Sí, bueno, claro.
2: Oye, bueno, pues proponemos temas entre todos, ¿no? Para que esto sea muy democrático. Y el tema de Arturo es la derecha asesina.
1: Sí. Sí, claro, claro, por supuesto. A ver, yo empezaré por decir que llevo ya varias mesas en las que hablo como un tema que me parece relevante exponer de un ecosistema digital que existe en nuestro país y que está amplificando noticias falsas. Lo he dicho en esta mesa quizás 2, 3 o 4 veces. El día de ayer nos enteramos en casi todos los medios de comunicación internacionales que fue detenido una persona de nombre Fernando Cerimedo. ¿Por qué fue detenido este personaje? Fue detenido porque mandó a 2 sicarios a asesinar a su pareja embarazada en Bolivia. Y la gente nos preguntará, bueno, claro que es un tema gravísimo, delicadísimo, pero ¿qué tiene que ver con México? Bueno, Fernando Cerimedo, ahorita voy a mostrar el tuit.
2: La presidenta lo mostró ayer.
1: Sí, es socio de otro personaje que se llama Javier Negre. Ellos dos son fundadores de la derecha Diario. De hecho, ahí estoy viendo, mira, ahí lo trae Federico Doring, curiosamente trae una referencia de la derecha Diario, ¿no? Bueno, la derecha Diario es este medio que contrató Ricardo Salinas Pliego y la derecha de nuestro país para amplificar artificialmente sus narrativas. ¿Qué quiere decir esto? Hacen votos. Oye, ¿cómo sabes eso, Arturo? Bueno, Fernando Cerimedo en Infobae, pueden ir ahorita a cualquier medio, ha reconocido que por lo menos en Argentina echó a andar 50,000 bots y que por estas campañas cobran millones y millones de dólares. Yo he dicho en esta mesa que en México tenemos detectados 500,000 bots operando en Nigeria, en Argentina, operando en Estados Unidos, operando en Venezuela, operando en varios lugares. Y se dedican justamente a lo que trae hoy Federico Doring, a amplificar los contenidos de forma falsa, de forma delicada, bueno, de forma grave, son los que han tratado de estigmatizar con el narcogobierno. Y finalizo nada
2: es
1: más
2: que
1: diciendo.
2: Luego me acusan de que no les doy tiempo.
1: Rapidísimo. Tanto, ese tuit, que ojalá y ahorita lo mostremos, sí. Sale Javier Negre, sale Cerimedo, e incluso dicen, estamos orgullosos de todo lo que hemos ganado en tales países de la derecha. ¿No se te hace relevante
2: claro
1: que un personaje que hoy está llevando a cabo una estrategia okay. política sea capaz de mandar a asesinar con 2 sicarios a su pareja embarazada?
2: Me parece gravísimo.
1: Me parece delicadísimo.
2: Espérame, ¿podemos hacer esa relación en todo? ¿Seguro?
1: Me parece que cualquier persona que es capaz.
2: Es que no hay portación de familiar incómodo cuando conviene.
1: Azucena, este socio.
2: Yo no lo defiendo ni lo conozco.
1: Es socio de este medio, entonces, el que estás mostrando.
2: Federico, está haciendo referencia a tu material de apoyo.
1: Ahí está, la derecha Diario abajo. Sí. Es más, trae el de Argentina.
4: Es la misma estupidez de siempre. A ver, el problema no es el medio, el periodista, el ciudadano que replica un mensaje. El problema es la materia prima que los narcos del bienestar generan para el mensaje. Si el hijo de Durazo no estuviera vinculado a Fernando Farías Laguna en las tranzas del huachicol fiscal y otros negocios en Sonora, como yo he venido sosteniendo, le puedes marcar ahorita a Michelle Rivera. Todo el mundo en Sonora sabe, ahí vive el hijo de Durazo. Ahí, de ahí es la esposa de Ojeda, de Guaymas. Todas las tranzas del hijo de Durazo, que también perdió la visa misteriosísimamente, están vinculadas en Guaymas. Déjame atajar el tema que ha traído cándidamente Arturito. Me recuerda un poco lo que sin querer le hice yo a un periodista que quiero y respeto mucho, a Javier Solórzano. Javier Solórzano era el director general del periódico El Independiente. Cuando yo divulgué los videoescándalos de los sobornos de Carlos Ahumada, dueño de ese periódico, a Carlos Simas y a René Bejarano. Y mucha gente que trabajaba en ese periódico se quedó sin trabajo porque no tenían la culpa de las fechorías del dueño del periódico. Entonces hay que saber distinguir entre gente inteligente, entre la gente que hace una labor periodística y que tiene el infortunio de trabajar para
2: no,
4: un
2: donde sea.
4: Corrupto, como fue el caso de los del Independiente ahí. Pero déjame el tema, que se pudre en la cárcel por lo que intentó hacer en contra.
2: Claro, por supuesto.
4: Pero esa misma justicia, claro. Entonces, ¿quiénes más la reclaman? Y Arturo les traiciona. Pero empiezo, Nidia Fabiola Blanco exigía justicia como mujer en México. Él votó en contra, le negó el desafuero el 25 de marzo. Marielena Ríos, la saxofonista de Oaxaca, que pedía justicia del intento de asesinato de un exdiputado local del PRI, cercanísimo a Alejandro Murat, hoy en Morena. La traicionó toda la justicia, por ella nunca han reclamado. Edith Guadalupe, la muchacha a la que se tardó Berta Alcalde 15 horas en reaccionar, con los familiares en la banqueta. Y que le costó probablemente la vida esa negligencia. Dafne Zapata, la muchacha, tú, si tú no le das micrófono, espacio aquí, a la mamá de Dafne Zapata, quizá no habría reaccionado ni Américo Villarreal ni ninguno de los narcos de Tamaulipas.
2: La jovencita asesinada.
4: Las madres buscadoras que reclaman justicia reciben granaderos. Ah, dejó ahí la yuxtaposición de los criterios y de la sororidad feminista de Arturito con las víctimas de feminicidio.
2: Gibran.
3: Bueno, pues la verdad es que tiene razón Arturo en que se ha generado un ecosistema que distorsiona la conversación en México. Probablemente los principales impulsores de esto fueron los encargados de la comunicación en el sexenio de López Obrador, y particularmente Jesús Ramírez. Ahí empezó todo. Después se vinieron pleitos de la izquierda y la derecha internacional que empezaron a colaborar y a cobrar aquí. Entonces, tenemos este medio, la derecha diario, y tenemos otros que son propagandistas de los gobiernos de Morena, como Canal Red, encabezado por personas de España, y donde colabora un ex vicepresidente del gobierno español. Yo creo que eso sí, lo debemos condenar
4: todos. 4 millones de Sonora, acuérdate.
3: Lo debemos de condenar todos. No puede usarse dinero público para eso. Se ha bajado mucho el nivel de la conversación desde ahí, desde las redes sociales, y es desde donde más se intenta confundir a la gente. Entonces eso hay que condenar. Y también hay que condenar los intentos de feminicidio. Lo que no se puede hacer es que la labor periodística, que no solamente aparece en la derecha diario, sino en un montón de medios serios, se descalifique por los dueños de uno u otro medio de comunicación.
4: ¿Por eso te parece correcto mi referente histórico de Ahumada y Javier Solórzano?
3: Así es.
4: Javier con las fechorías de Ahumada.
3: Es un absurdo que se haga eso. Y bueno, es amplificar ese mismo ruido que denuncia Arturo, para dejar de ver el problema, que aquí es el huachicol fiscal.
2: Así es. Arturo.
5: Bueno, empezaré por decir que yo soy parte de las personas que participan en Canal Red. Lo hago por lo menos una vez cada 15 días. Y ahí participamos varios más que me parece que... más bien lamento mucho que denostes periodistas de investigación muy serios, como Daniela Pastrana, por ejemplo, que es directora del diario Red América Latina. Estefanía Veloz también participa permanentemente ahí. Lamento mucho que hoy la estés denostando. Marco Turegui, sociólogo y periodista también.
3: Terugi.
5: Lamento que lo estés denostando el día de hoy también. Y entre ellos está también Flavia Fiorio, Ingrid Urguelles, Cris Marlujano, Ricardo Pérez Trejo, Lautaro Rivara, Diana Carolina Alfonso, que son parte de la redacción de Canal Red, que además ha sido sin duda un proyecto en Latinoamérica para defender desde el punto de vista de la comunicación, ¿no?, proyectos de comunicación que están en contra de gobiernos progresistas. Y me parece que la gente que participa ahí y que participamos ahí, todos tienen amplias carreras que antes, en el pasado, por cierto, tú aplaudías hasta que se te olvidó que eras progresista y hasta que decidiste irte del lado de los tenis naranjas, de los jingles, de la banalidad, ¿no?, y de la conveniencia política.
3: ¿Tú crees que a mis amigos no los critico?
6: Pero mis amigos,
1: de quienes hoy acabas de denostar a un medio de comunicación, justo lo acabas de hacer en otro espacio de medio de comunicación.
4: No, la derecha. Así lo único que tiene derecho a atacar periodistas es Morena.
2: No, no, no. Lo que dices de derechodiario.com no es lo mismo.
1: ¿Qué es la derecha diario?
2: No, no sé, dime.
1: Es una consultora electoral que se dedica a crear tendencias artificiales a través de bots. Perdóname, pero eso es muy diferente a lo que es, por ejemplo, Radio Fórmula.
2: Habla.
1: Lo que habla, es de primer. Eso,
6: pero a Canal
2: habla,
6: Red.
2: Habla de esto. Aguante.
7: No, pues claro que están difundiendo noticias sobre México. Muchas de ellas falsas, por cierto. Y son parte de este esquema que ayer platicó Luisa también en la tarde, el uso de las plataformas digitales y las redes sociales para propagar noticias falsas a partir de la compra de cuentas o de cuentas que compras su reproducción en las distintas redes sociales y que se vinculan unas a otras. Entonces uno piensa que hay 100,000 personas que están haciendo publicaciones en las redes sociales, pero en realidad son como 20 y se propagan a través de robots.
2: Bueno, es lo que dice la presidenta. Vamos a regresar con la segunda parte de esta mesa, por favor. Gracias.
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16: La Auditoría Superior de la Federación inició formalmente la investigación a las autoridades de la UNAM por presuntas irregularidades administrativas en el proceso de selección y contratación de la plataforma digital para los exámenes de ingreso a nivel superior de este año. El gobernador Samuel Alejandro García Sepúlveda aseguró que con la incidencia delictiva a la baja y el aumento de la percepción ciudadana de seguridad pública, Nuevo León es el estado más seguro del país. Afirmó que se debe a su estrategia de seguridad, que se reforzará con la creación de la nueva división metropolitana integrada por 500 elementos policíacos. Las personas en situación de movilidad en México, incluidos migrantes y desplazados internos y extranjeros, alcanzan un nivel de integración de 0.6 sobre 1, 4 décimas por debajo de la población local, según el índice Semillas en Trayectoria presentado por Racismo MX.
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2: 8:45, continuamos con Arturo Ávila, Gibran Ramírez, Federico Doring. Adelante con tu réplica.
4: A ver, la hipocresía de Arturo no tiene límites, es astronómica. Le agravia que haya ecosistemas en su contra, pero cuando Julio Scherer, el exconsejero jurídico, dice que se robó 27,000,000,000 de pesos de dobles pensiones y liquidaciones de Luz y Fuerza, el bañagatos de Jesús Ramírez, para su ecosistema digital, Chairo, ese sí es bienvenido. Y yo te traje otra foto para que no la vayas a calificar de la derecha de ayer, porque se dice muy consternado por la conducta de esta persona a la que estuvieron. Oye, ¿y cuándo lo has oído él? Ahí está la foto del hijo de Durazo con Fernando Farías Laguna tirando rostro en sus negocitos.
2: Fernando Farías Laguna, este.
4: Ajá.
2: Y el hijo de Durazo.
4: Este ampón de aquí. Este es el mismo. Es el mismo, sí, de acá. Okay. Bueno, a ver, y a todos los. Lo que se lo preguntabas tú al abogado Lowe, o como se pronuncia en la Argentina hace unos minutos. Uh-huh. Y todos los marinos a los que mataron y callaron para ocultar sus tranzas del huachicol fiscal, ¿cuándo tuvieron ese compromiso, esa empatía, esa enorme convicción de investigar y darles justicia a las familias? Al que mataron a Guerrero Alcántar, sigue impune. A la fiscal de la Fiscalía General de la República, que también mataron, que investigaba ya el huachicol fiscal, al que sufrió el accidente en el campo de tiro, a los que se suicidaban misteriosísimamente desde el escándalo, contra todos esos crímenes. No te hemos oído exigir justicia, como que ahí no les preocupa. Sí, qué bueno que les preocupe el caso de la pareja de este presunto delincuente, y ojalá las pruebas sean sólidas para que se pudra en la cárcel. Y los otros homicidios, los de tus marinos vinculados a Andy López Carmona, de esos has callado como momia.
2: Andy López Beltrán.
4: Carmona, Andy López Carmona.
2: ¿Qué tema ese y qué ridículo ayer hicieron, perdón, en la permanente? Algunos morenistas, particularmente yo voy a señalar a Gerardo Fernández Noroña, que es tan bravucón, Gerardo Fernández Noroña, y le dicen, rompa su visa aquí. Claro, que tampoco es el debate de altura, ¿verdad? Pero él dice, no puedo porque tengo un brazo lastimado. Bueno, ¿quién los entiende? ¿Importa o no importa la visa, Arturo?
1: Yo primero lamento mucho que el debate parlamentario llegue a un tema que me parece que no es importante para la mayoría de las y los mexicanos. Ojo, para la mayoría de las y los mexicanos. ¿Y por qué lo digo? Lo digo porque si tomamos en cuenta la cantidad de visas que emite la Embajada de México, de Estados Unidos en México, pues estamos hablando de que se emiten cerca de 165,000 al año, no hay datos muy precisos, multiplicado por un periodo de vigencia de 10 años, menos las cancelaciones que puedan haber, pues estamos hablando de un volumen de 10, 12 millones. ¿Qué representa esto en una población de más de 130 millones? Pues el 10%.
2: Pero.
1: 9 de cada 10 mexicanas y mexicanos no tienen visa.
2: Pero entonces, las han quitado.
1: Ojo. Para 9 de cada 10 mexicanas y mexicanos, me refiero a la persona que hoy está en una línea de producción, a la persona que hoy en la mañana viene escuchándonos en un pecero, a la persona que está hoy en su tiendita en el centro histórico vendiendo tortillas, a la persona que está en el mercado, ¿no? O sea, para todas estas personas es mucho más importante hoy que reciben, por ejemplo, una pensión de adultos mayores.
2: No, déjame terminar.
1: No, sí tiene mucho que ver. No, tiene mucho que ver. Es mucho más importante una pensión para adultos mayores.
2: Pero ustedes ya lo tienen resuelto,
1: Es más importante que el obrero que está en la línea de producción reciba un salario mínimo histórico como nunca en la vida.
2: Qué bueno.
1: Como no se recibía desde 1978. Bueno. Es más importante para la madre que fue a dejar hoy a sus hijos recibir una beca Rita Cetina para sus hijos de secundaria y de primaria. Es más importante que este debate. Pero entiendo, y ahí voy al tema. No, aunque se rían, me encanta que se rían porque lo que sigue los va a dejar con toda claridad expuestos, ¿no? Porque han utilizado el tema de las visas como un tema, ¿no? Para suponer que la visa representa una carta de antecedentes penales o una carta de buena conducta. Y no lo es. Primero, es un derecho soberano del gobierno de Estados Unidos.
2: Por supuesto.
1: Ellos pueden determinar a quién le dan, a quién no le dan, a quién se la quitan. Es más, la propia ley de inmigración de 1952 establece con toda claridad que, ¿no? Tienen facultades hasta políticas, si quieren. Lo que quieran pueden hacer con las visas.
2: Sí, a ver.
1: Mi tema es el espacio parlamentario, en donde podríamos estar debatiendo cosas verdaderamente importantes para la mayoría de las y los mexicanos. Se ha vuelto un espectáculo en donde una cabildera de Washington pone una charola y pide absurdamente absurdamente que depositen sus visas ahí. Oye, tampoco valor le da las visas a esta senadora, porque al parecer, si para ella es pongan aquí sus visas, no, charolen las visas, bueno, pues me parece un escándalo y me parece un ridículo monumental.
3: Yo estoy muy contento de ser el que menos habla en esta mesa, porque aquí cantinflean muchísimo. Le dan 1500 vueltas a un tema.
4: Pero cantinflean es plural.
3: Que ellos, no, me refiero.
1: Pero habló de ti.
3: Me refiero de ti.
4: Pues eso es contra.
1: Que se dijo cantinflear, o habló, no, o fue Azucena. ¿O fue tu aliado, que hoy al parecer no va a ser tu aliado?
3: Aquí, no, es nuevo aliado.
1: Es bueno para corregir palabras, ¿no?
3: Obviamente, pero estaba hablando de manera impersonal. Si quieren, digo, se cantinflea.
2: Dale.
3: Si quieren, digo,
2: no te preocupes,
3: Arturo
2: por eso.
3: Cantinflea.
1: No, ya dijo, ya
3: le da
2: cantinflea. No, vamos a decir sobre la palabra.
3: Ya lo dijo. Claro que Arturo me va a interrumpir.
2: No importa.
3: Me va a interrumpir.
1: No, adelante.
3: Me va a interrumpir porque muestro el ridículo de las 1500 vueltas que le da un tema que colocó sobre la mesa Morena. Nadie había hablado sobre la visa de Andy hasta que Andy salió a poner una carta ridícula que decía...
2: La pero porque leí la carta de Andy. Pero
3: que decía, a ver, bueno, deja de interrumpirme, sí, ya. Claro. O sea, no tienes argumentos. Relájate, no tienes relájate, argumentos.
2: Arturo, dame respira. Chance. Adelante, Gibran.
1: Normalmente eres un hombre
2: Gibran.
1: Tranquilo.
2: Digo, Gibran. Arturo, pero, no, permíteme tantito. Adelante, Gibran Ramírez.
3: Bueno, sí, a mí siempre me ha exasperado la falta de precisión en las argumentaciones y la mentira. Entonces, quienes volvieron esto un tema fueron los de Morena. Quienes dijeron que era un tema de soberanía nacional nuestra fueron los de Morena. Quienes llevaron eso, por tanto, a la tribuna fueron los de Morena, aunque sea, como dice Arturo, un tema poco importante. Y es verdad que el debate parlamentario ha llegado al ridículo. Llevó Fernández Noroña su tarjeta Visa, pero era una tarjeta de débito o de crédito, y entonces dice, la rompería, pero no puedo. Y ya se baja de la tribuna.
2: Ajá.
3: Lili Téllez, en efecto, le pide que la rompa, si es congruente, y entonces dice, es una tarjeta bancaria, caíste en la trampa, lero. O sea, así.
2: Ajá,
3: eso. Claro. Cuando deberíamos estar hablando de los temas del país, pero es que no quieren que hablemos de esos temas.
2: Es que este también es un tema del país.
3: No, la visa de Andy es un tema.
2: ¿No importa que le hayan quitado la visa a Andy? ¿No importa?
3: Es un tema personal de él.
2: ¿Tú crees?
3: Sí, lo que pasa es que cada vez que se habla de eso, se habla también de los negocios y de la corrupción.

0: discurso diga que hay cosas más relevantes que discutir. La presidenta ha hablado más de la visa cancelada a Andy.
1: No.
0: Sí, en los últimos días, todos los días habla, todo el fin de semana estuvo diciendo que la visa no te define. Pero bien que salió el bodoque de José Ramón a presumir la suya. La presidenta a diario habla de...
1: Oye, José Ramón, en Disneylandia.
0: En Disneylandia, eso está por verse, porque están las fotos de ayer tirando panza en la Riviera Maya.
1: Pero
0: entonces...
1: una legisladora de Morena dijo ayer que solo iban a Disneylandia los delincuentes, ¿no? Algo así. A ver,
0: pero aparte él tiene contexto. No olvidemos que no es lo mismo.
2: No teníamos preparado el video.
0: Que tengas
1: no, yo lo tenía en mi resumen, de hecho.
0: No es lo mismo que tengas la visa y te la cancelen a que tú estés casado con un estadounidense, o seas padre de hijos nacidos en Estados Unidos, y que quizá tu estatus migratorio sea distinto. Habiendo dicho eso, mira, a todas estas personas que decía Arturo, por supuesto que lo que es relevante no es que tenga visa. Él en verdad es intrascendente. Lo relevante es que se le haya quitado por sus vínculos con el huachicol fiscal, porque cuando el huachicol es determinado por el Departamento de Justicia como el instrumento para montar laboratorios fentanilo, y se ve que en el barco de Altamira se traficaba no solo combustible, sino armas, solo es un riesgo de seguridad nacional. Esas personas que decía Arturo, el del mercado, la tiendita y todo. Bueno, pues aquí están las encuestas que publica Pulse MX. 52.3% de los mexicanos creen que hay algo grave que se esconde detrás de la cancelación de la visa. Sí. Y el 53.9% cree que lo protege deliberadamente Claudia Sheinbaum. Eso cree el pueblo de México.
1: ¿Quién es la encuesta?
2: Oye, de Pulse MX. No es de Pulse, nomás corrijo porque está mintiendo.
0: Entonces, el asunto es, el pueblo sabe que este es el peor escándalo. Nunca en la historia de México suena. Nunca, es nunca.
1: Ajá.
0: Una familia de un expresidente de la República ha tenido un hijo al que le cancelan la visa. Nunca es nunca. Ver, ni siquiera antes del 2019. Nunca es nunca. De ese tamaño es la relevancia de los vínculos que le conocen. ¿Y qué dice José Ramón Alberto Garza? Hay cuatro testigos. Ajá. Que lo han señalado por huachicol, confesos ya en la justicia de Estados Unidos, independientemente de lo que se ha publicado y que tú has señalado de Arturo Balmen, de los dichos en las carpetas de investigación de México que niega Ernestina Godoy.
1: Arturo.
2: Bueno, empiezo por decir que te acaban de mentir otra vez en este programa.
1: A mí no me están mintiendo, aquí no se trata de mí.
2: Porque yo voy a explicar, tú le haces una pregunta directa a Federico Doring, le dices, ¿de qué casa encuestadora es esta encuesta? Y él te responde, Pulse. Bueno, Pulse no es una casa encuestadora.
1: No,
2: Pulse
1: no, lo que hace es un concentrador de encuestas, pues sí lo sé.
2: Integra las encuestas, claro. Y esa encuesta específicamente es de Pollister. Por cierto, qué curioso. Hoy no solamente viene con notas de la derecha diario, hoy viene con una encuestadora argentina. Pollister, Argentina, operando en México, lo podemos observar. Haciendo encuestas de Andrés Manuel López Beltrán. ¿En serio? Bueno, volteamos a ver. Métanse a Google, ¿de dónde viene Pollister y dónde opera? ¿Y por qué está haciendo encuestas en México una encuestadora argentina?
1: A ver, segundo tema. Contigo, sí, claro. Con tu segundo tema, volvemos.
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4: Temperatura 22 grados Celsius.
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5: Los políticos. Este miércoles trascendió que se entregó en Estados Unidos un hermano de Roberto Brown, el conocido como Señor de los Buques, uno de los tamaulipecos señalados como cabezas operativas de la red de huachicol fiscal, y aquí varios políticos de Morena entraron en crisis nerviosa, pues temen que los salpique la cantada. Hay versiones que relacionan a Brown con el senador de Morena José Ramón Gómez Leal, el Junior, pues presuntamente sus empresas del ramo del autotransporte habrían estado vinculadas en esa operación, y Gómez Leal en 2023 fue el delegado de Morena en Coahuila. Bajo su dirección y auspicio trabajaron muchos de los principales operadores de ese partido en aquella elección estatal, y por eso es que andan nerviosos, pues en estos tiempos con una mera mención hasta la visa pierden. Como mero dato para el anecdotario, las oficinas en San Pedro Garza García, Nuevo León, de Roberto Brown ocupan uno de los pisos del Metropolitan Center, el mismo complejo en que fue detenida allá por el mes de julio la exalcaldesa de Musquis, Tania Flores.
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6: Las 9:02.
7: Temperatura 22 grados Celsius.
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1: ¿Cuál es la de la Riviera Maya?
2: La que publicó.
3: No, la de la gasolinería
2: hace tres o cuatro días. Eso. Ajá. Entonces, me parece relevante mencionarlo, porque entonces te dice, bueno, para empezar, si esta foto no sucedió en ese momento, como él la publicó, pues no estamos hablando de un tema de seguridad nacional. ¿Qué puede ser administrativo? ¿Qué puede ser político?
1: Puede ser
2: también.
1: Cualquier cosa.
2: Puede ser, no, pero me parece relevante, son datos.
1: Pero entonces, que nos ayudan. ¿Para qué hace tanto show, Andy? ¿Para qué hace tanto show?
2: Es una decisión personal.
1: Y dice, pero explíqueme a Donald Trump y corra a sus funcionarios, halcones, jefes de pandilla. Pues relájate, si nada más. Te pasaste un alto, relájate.
2: Pero también, ¿quién hace más show? La oposición.
1: No,
2: sí,
1: pero
2: claro,
1: Andy empezó.
2: La oposición.
1: Andy.
2: No es cierto, empezó la oposición con las visas de los exgobernadores.
1: No.
2: El tema de las visas lo traen como herramienta política. Federico. Desde el tema de Marina del Pilar.
1: Federico. A ver. Que también ella lo confesó sola, o sea, ella lo dijo.
3: Sí, vamos a explorar el calado de inteligencia de Arturo en el argumento. De esto de que si Vanessa y que si hace olitas en el agua. No es una piedrita haciendo olitas en el lago.
2: Otra que
3: es un tsunami. ¿Por qué? Porque tienes a Marina del Pilar con el abogado a $300,000 suplicando ser sapo cantando en Panamá. De ese calado de visa y de vinculación criminógena. El último audio que sacó es esta. O ya se va a ver usted en las cortes. Entonces ellos están encantados discutiendo la visa, para no discutir a Rocha. Lo que en tu entrevista de hace rato del chofer, habráse visto desfachatez. Entonces, Sara Bruna,
1: claro,
3: durmiendo a pierna suelta. Rochita, cuidado con nuestros impuestos, durmiendo a pierna suelta. Ninguno de los narcos que no se han ido a entregar. Pero Gerardo Mérida ya cantó, ya tiene un acuerdo con la justicia y ya les puso el dedo. Pero a todos los demás los cuidan. Y al que hay que ahora que criminalizar, no es al que le puso la trampa a Melesio, no es al que lo mató. El Jando ya dijo, el propio Arturo lo señaló, y también creo que Luis Chaparro, que el Jando ya dijo cómo mataron a Melesio y que fueron la gente del gobierno de Sinaloa. Y a todos esos, absoluta impunidad. Pero al pobre chofer, ¿no? Ese sí, siempre es su selectiva mendacidad.
1: Pero no hay manera de creernos esa versión de Sinaloa.
3: No, o sea, pero es la de las mañaneras,
1: la
3: entonces vienen y te dicen,
1: es
3: esa versión oficial.
1: Claro.
3: Y cualquier cosa que de alguien digan distinto, es un canalla que falta la verdad y que lucra con la tragedia del asesinato de Melesio.
1: Sobre el tema, Gibran.
4: Es una indecencia absoluta. Y yo nunca creí que la fiscal Ernestina Godoy fuera mucho más indecente que Alejandro Gertz. La secuencia temporal es la siguiente. Hay un montaje. Se le pide a Fausto Corrales, en esa fiscalía criminal que hizo el montaje, que declare que las cosas fueron tal y como ellos lo montaron.
1: En el asalto a la gasolinera.
4: Después atrae la investigación la Fiscalía General de la República y le da garantías para que hable la verdad. Habla la verdad. Gracias a que habla la verdad, se van a investigar en Huertos del Pedregal, donde sí reunión? Sucedió la reunión y el asesinato.
3: Y donde aparecen restos hemáticos.
4: Y encuentran restos hemáticos. Sangre. Que se consigna en comunicados de la Fiscalía General de la República. Eso ya sabíamos que pasó. Si alguien fue víctima de coacción y no un obstructor de la justicia, porque lo último que dijo se demostró con las propias diligencias de la fiscalía.
1: ¿Crees que salvaron al chofer? O sea, es el único vivo. ¿Crees que lo salvaron para?
3: Para que mintiera y les convalidara su gasolinera a cambio de tenerlo con vida. Porque a Rosario, al que te decía, al Montenegro, son tan narcos que la escolta del Mayo era el policía de investigación. ¿Y ese qué dijo Rochita cuando no apareció al día siguiente? Se fue de vacaciones. Azucena, no, lleva 2 años de vacaciones.
1: Sigue desaparecido.
4: Necesitaban convalidar una versión, pero además el escándalo de matar a un exrector, matar al hijo de otro exrector y además secuestrar al Mayo Zamba, pues imagínate las dimensiones que hubiera tenido sin además tener este respaldo del montaje con algún testigo creíble. No hay crimen perfecto, se les fue.
1: Y menos, por el amor de Dios, o sea, no había forma.
4: No,
1: porque
4: no había
1: el primero
4: forma.
1: Que descubrió la verdad, perdón, fue el Mayo. El Mayo dijo, a ver, no pasó esto, y luego hay un testigo, luego hay un video, que además hicieron fatal.
4: Sí.
1: Si nos hubieran querido engañar, pues lo hubieran intentado bien. A ver, Arturo, ¿qué dices?
2: Sí, yo, lo que siempre he dicho en esta mesa, si alguien es culpable, en este caso de Sinaloa debe de pagar. llámese Rocha, llámese Insunza, llámese quien sea. Me parece que hay una noticia que estamos omitiendo que es muy relevante: la detención de Fausto Corrales, que sucedió el día de ayer.
3: Pero
2: la información que voy a dar me parece relevante. Ajá. Este personaje, según he escuchado en las notas periodísticas, estuvo en ese encuentro.
1: Sí, es lo que
2: este personaje simuló dar una versión. Sí. Y si es
3: espera a lo que voy.
2: ¿No? Quiere decir que si la Fiscalía General de la República ha detenido a alguien que tenía como testigo de esta situación por falsedad en declaraciones, es que hay nueva información. Claro, porque si falseó las declaraciones, entonces es que existe nueva información respecto a todo eso que se dijo que sucedió ahí, ¿no? Y me parece que próximamente tendremos información relevante de este asunto, no de este asunto, no, me parece.
4: Creo que no escuchaste nada de lo que...
2: No, sí lo escuché. Pero no, claro.
1: O sea, aquí lo que quiero resaltar es
2: que si la Fiscalía General de la República ha detenido a este personaje que había falseado la información y que fungía como testigo, bueno, ¿no?, de esta investigación, ¿no?, hoy tiene nueva información, porque claramente si la detención es por falsear información es que se ha revelado nueva información que no conocemos en esta mesa y que nos va a dar sin duda más datos de la investigación. Ese es el tema.
1: Pero ¿de dónde salió el video? O sea, ¿el video cómo lo explicas?
2: Estoy completamente... A ver, yo insisto, yo no voy a defender absolutamente nada del tema de Sinaloa. Mi postura ha sido clarísima. Es indignante, ¿no? Indignante, reitero. Los señalamientos que sin pruebas se han hecho hasta ahorita, si se llega a probar...
4: ¿No? El montaje está probado.
2: Me refiero a los señalamientos de todo el caso, ¿no? Si se llega a probar, tienen que proceder contra ellos, ¿no?
1: Federico.
3: A ver, es evidente que no escuchó a Gibran porque le estaban soplando por celular esta mentira. No. Lo que dijo Gibran es que este señor mintió, coaccionado por Sara Bruna y Rocha para convalidar la gasolinería, que cuando Gertz le garantiza que puede decir la verdad sin que lo maten los narcos de Sinaloa, del bienestar, entonces dice la verdad. Y lo que le está quitando Ernestina a esta persona es la protección de testigo protegido para decir la verdad. Lo está volviendo orillar a mentir. ¿Para qué?
2: No es cierto.
3: Para lo que te está diciendo cándidamente aquí Arturito. Al rato te van a salir que ya volvieron a investigar como en Guerrero. Y que no fue Rochita, por supuesto que no, ni fue Rosario, sino que a este pobre le van a cargar toda la culpa, ¿no? Lo van a vincular. Y es lo mismo del huachicol. En vez de que discutamos a Andy López Carmona y todo el consorcio, te dicen, fueron dos marinos, fueron dos. No, no fue Ojeda, por supuesto. No, por supuesto que no fue Rafael Marín Mollinedo. Por supuesto que no fue Ondi. Y entonces, lo que le preguntabas al abogado de Argentina, pero el del testimonio en la carpeta que dice que llamó y que el password para el huachicol era Andy, ese sí ganó amparo. Y de ese no se queja la fiscalía. Y de ese no le echan al Tribunal de la Santa Inquisición. Entonces, así como construyen sus chivos expiatorios del huachicol, están construyendo sus chivos expiatorios para decir, Rochita ya puede regresar, no hizo nada.
1: Es imposible
3: que... Bueno, pero esa es la inteligencia del argumento de Arturito, no la mía.
1: Habla del tema. La presidenta Sheinbaum habla del tema.
5: Bueno, la fiscalía ya tiene que informar. Ellos están, como dijimos desde hace muchos meses, la fiscalía nos ha informado que siguen las investigaciones, que esto no se ha cerrado ese caso. Y es relevante esta detención. Y ya la fiscalía pues que informe sobre cómo fue esta detención y las implicaciones que puede tener para conocimiento de este caso.
6: ¿Ayudará a la declaración de Fausto Corrales, presidente?
5: A aclarar qué fue lo que pasó, sí, espero que sí.
1: Bueno, a ver, Gibran, es lo que dice la presidenta, más o menos lo mismo, que esto va a servir para aclarar lo que la verdad es que parece muy claro.
2: Bueno, lo estoy ¿no?, anticipando aquí, me parece que hasta me puse de acuerdo con
1: Fausto lo llevó presidenta a la reunión.
3: O ¡ay, sea, no!
1: Por eso se le decimos chofer, conductor, porque lo llevaba, pero en realidad lo acompañó.
4: Sí, lo acompañó, es el hijo de una de las personas más cercanas a Héctor Melesio Cuen, que fue también rector de la Universidad Autónoma de Sinaloa. Y aquí la verdad es que primero estamos especulando sobre la nueva información. Uh-huh. Una opción es que hubiera nueva información, como dice Arturo, y la otra es que pudieron cumplimentar hasta ahora una orden de aprehensión que tenían desde antes. Uh-huh. No lo sabemos, pero aquí lo grave es que han tenido a los autores del montaje que sí obstruyeron la justicia claramente.
1: Vamos a regresar con eso, por favor. Sí.
0: 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La primera. 9:13.
7: Temperatura 22 grados Celsius.
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8: Buen día, hoy es 20 de agosto. Alistan deportación del contraalmirante Fernando Farías. Salud de Litzy registra mejoría y regresa a casa. Alcanzaría Chad 180 años de cárcel. Bloquean accesos para las personas con discapacidad en la clínica 1 del IMSS. Miriam Ortiz, soprano saltillense de gira por Europa. Yo soy Samantha Escobedo, que tenga usted un excelente día.
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15: Temperatura, 22 grados Celsius.
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1: Más importantes, es totalmente lo contrario. Porque si no estaríamos hablando, por ejemplo, de las declaraciones de Terry Cole, ¿no? Director de la DEA, que por cierto se refirió a Omar García Harfuch como un socio confiable.
2: Amigo.
1: Dijo una persona que desde hace más de 20 años tiene una gran trayectoria.
2: Por fin
1: hablan,
2: ¿no?, de Harfuch, caray, 20 porque años, pues parece, ¿no?, que no existe para Morena.
1: Y no es menor, porque Omar ha ejecutado la estrategia de seguridad que encabeza nuestra presidenta Claudia Sheinbaum y estamos dando resultados como nunca. Menos 51% de homicidios dolosos. O sea, se está logrando pacificar este país. Pero no solamente eso, tenemos una reducción del 33% de los delitos de alto impacto. Detenciones, fíjate, 2.700 laboratorios clandestinos inhabilitados por el Gabinete de Seguridad. 3.8 millones de litros de sustancias y precursores químicos, ¿no? Estás hablando tú que gracias a estas acciones de coordinación, sin subordinación de ambos países, se ha reducido la muerte a causa del fentanilo en Estados Unidos en un 50%.
2: Qué bueno.
1: Una reducción
2: de... Qué bueno que mandaron a Harfuch, porque dice la presidenta que ella no quería.
1: Una reducción del 35% del flujo, uh-huh, y casi superior al 90% del flujo marítimo, ¿no?
2: Muy bien.
1: Entonces, imagínate tú lo que dice, por un lado, el gobierno de Estados Unidos contra lo que dice el PAN, contra lo que dice el PRI. No, pues no concuerda, no checa. No dice absolutamente nada. Este es un tema importante.
2: En la carpeta
1: este
2: de
1: es un tema muy importante, ¿estás
2: en
1: de acuerdo?
2: La carpeta esta del huachicol fiscal se menciona, bueno, todo está entramado, ¿verdad? Se menciona que Harfuch tiene un problema con Andy López Beltrán. Y que entonces, en el momento en que pues se tenía que decidir qué hacer con ese barquito lleno de combustible tal, pues Harfuch lo deja pasar. No, digamos,
3: se preguntó Jorge Chaparro, ajá, también en la mañanera.
1: A ver, yo
2: Yo
1: insisto, cuando de pronto se pone sobre la mesa que en una carpeta de investigación se dice algo, nunca se debe de omitir que en una carpeta de investigación se puede decir lo que sea,
2: claro.
1: Tienes distintas opiniones.
2: Pero fíjate,
1: y que muchas de esas pueden ser mentiras.
2: ¿O
1: eso
2: no?
1: Me, o no.
2: Pero
1: no, pero me parece
2: los hermanos pero, y no Adán Augusto,
1: sí,
2: y no Andy.
1: Pues a ver,
2: y no todos los que están mencionados.
1: Insisto,
2: ahí,
1: ¿no? Yo no soy autoridad ministerial.
2: No, yo tampoco, nada más estamos platicando.
1: Y me parece que sería relevante, ¿no?, que todo este tipo de investigaciones sigan adelante. Yo sí creo en las autoridades, bueno, mexicanas. Yo sí creo en la Fiscalía General de la República. Yo creo que tenemos una buena fiscal. Yo creo que también tenemos un buen poder judicial, porque finalmente quienes determinan la sustancia jurídica de una carpeta de investigación son los jueces de control.
2: Voy con Gibran. Ah, bueno, dale y luego cerramos.
3: Sí, a ver, varias cosas. Yo lo he dicho públicamente. García Harfuch, lo que aprendió de inteligencia policial, lo aprendió en las academias de García Luna. García Luna, te traje esto. García Luna, también,
2: sí, claro,
3: eran reconocidos. Así que qué bueno que lo que le aprendió a ellos le merezca un reconocimiento.
2: Aquí para la gente de radio, García Luna, reconocido por la DEA y el FBI.
3: Tres agencias, no una.
2: Sí, es cierto.
3: Se ha dicho de la presidenta Sheinbaum. Yo siempre te he dicho que lo que aprendió lo aprendió en los gobiernos del PRI y el PAN, y lo que hace mal es maquillar las cifras. El tiempo me ha vuelto a dar la razón. Esto es lo que habíamos comentado en tu mesa de Ernesto López Portillo. Ernesto López Portillo acaba de sacar un estudio de la Iberoamericana con causa en común de la doctora Carolina Jasso, a quien tú has entrevistado aquí, que demostraron que 3.600 homicidios no están registrados, están truqueada la estadística. Yo te he dicho todo el tiempo que mientras la metodología no se esclarezca y no sea confiable, no es creíble. Dice el estudio de Carolina Jasso y Karim Aguilera, el diferencial porcentual entre lo que ellas ven que es real y la mentira del bienestar en 2024 fue el 8.5%.
2: Hay una diferencia.
3: Se duplicó,
2: de 8%.
3: Sí, pero creció de 8.5%, uh-huh, y se duplicó a 15% en 2025. Hay 3.645 homicidios que nos están ocultando con su metodología, que ahora, misteriosísimamente, ya no va a ser de la Secretaría, sino del Gabinetazo de Seguridad.
2: Oye, ¿y qué ganarían si en todo caso, déjame preguntarlo de esta forma, 50% menos homicidios, si reportaran esos 3.000, serían 30% menos homicidios? Pues, ¿cómo que es una...
3: No necesariamente, porque también el estudio completo de México evalúa que seguramente...
2: O sea, no estoy justificando esto, pero sería,
3: entiendo,
2: una gran cifra.
3: Entiendo, pero es que tampoco se sostiene. El estudio de México evalúa, que es anterior a este, dice, como lo comentamos aquí con Jasso una vez, cuando estaban delinquiendo en la ciudad, inventaron las muertes violentas no determinadas para ocultar los homicidios. Ahora ya no las clasifican como muerte violenta no determinada. México evaluó, encontró que ahora inventaron otro rubro que se llama otros delitos contra la vida. Y ese es el que más crece de todos. Bueno. En los coeficientes de las inconsistencias. Por ejemplo, el más bajo entre la realidad y lo que informan, lo ven en laboratorios con el punto 21. ¿Cuánto les conceden de veracidad, México evalúa, entre la información pública y la real, en materia de detenciones, 0.59%, cuando el 100% de veracidad sería 1?
2: Kibran Ramírez.
4: Bueno, ha habido una discusión, por lo menos desde 2022, que demuestra cómo se ocultan en el sexenio de Claudia Sheinbaum como jefa de gobierno, bajo los rubros de desapariciones y las muertes violentas no registradas. Y lo único que ha pasado de allá a la fecha es que ha cambiado el método de maquillaje de esas cifras, como se demuestra aquí. Entonces, esos 3,000 homicidios, pues no quiere decir que sea todo lo que no se registra. En desapariciones, por ejemplo, hay una enorme cifra negra. Y yo creo que, desgraciadamente, como desde el gobierno de Felipe Calderón, en la percepción pública, el número de homicidios dolosos se convirtió en un indicador de la violencia. Parece que todo lo demás que incrementa no fuera preocupante. ¿Por qué incrementarían entonces las desapariciones ahora? Bueno, lo menos que podemos decir es que la violencia se hizo un hábito y se sofisticó tanto que, incluso para no llamar la atención, los criminales prefieren hacer ocultamiento de cadáver, y así hay menos problema para los criminales y para el mismo gobierno. Así es.
3: Porque sin cuerpo no hay acta de defunción, y sin acta de defunción no hay estadística criminógena.
4: Bueno, y
3: hay desaparecidos.
4: Que, como lo haces notar en tu artículo de hoy, parece que hay dos Morenas, pero en realidad hay uno, que es el que defiende Andy López Beltrán, uh-huh, y que señala a los halcones del imperio. Lo otro es otra cosa. García Harfuch y el respaldo que le da la presidenta tímidamente, porque dice: yo no quería que fuera, claro, aunque obviamente que tuvo que darle permiso ella, no su gabinete, ella, que es reconocido por dichos halcones de Washington, que por otra parte les llaman intervencionistas los demás. Y estas cosas no pueden convivir por mucho tiempo. Sí. Se van a tener que decantar el bloque social por una u otra cosa.
2: Arturo, cerramos contigo.
1: Gracias, querida Azucena. Bueno, decirte que la mentira de Federico se mata rapidísimo, no tiene ni pies ni cabeza. Porque 5 de los estados que tienen reducciones muy importantes, muy significativas, y que coinciden, de hecho, están por encima del promedio, ¿no? Son panistas.
2: Así es.
1: Si Federico dijera la verdad, entonces está mintiendo el gobierno de Chihuahua, ¿no? Si Federico dijera la verdad, entonces miente la gobernadora de Guanajuato. Si Federico dijera la verdad, miente la gobernadora de Aguascalientes. Si Federico dijera la verdad, miente también el gobernador de Jalisco, Lemus, o miente también el gobernador de Nuevo León, ¿no? Porque en todos estos estados, la cifra de reducción, bueno, y ni se diga de Durango,
2: y la presumen,
1: ¿no? Ni se diga de Coahuila, ¿no? Entonces, tienes a todo el bloque de gobernadores de oposición que respaldan estas cifras, aún con reducciones por encima del promedio, y esto deshace, en menos de, ¿cuánto me llevé? 2 minutos, toda la narrativa que ha querido presentar aquí Federico Dorin, como siempre, equivocada.
2: Gracias, Arturo. Gracias, Iván.
1: Gracias.
2: Federico, gracias.
1: ¿No? ¿Así cierra? Es por turnos.
3: Bueno, okay. Bueno, entonces le tendré que ajustar cuentas de su fallido intento de revivir la próxima semana.
2: Bueno, listo. Gracias a los tres. Regresamos.
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5: 9:28.
6: Temperatura 25 grados Celsius.
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1: 9:32.
2: Temperatura 25 grados Celsius.
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1: Harfuch esté relacionada con un eventual traslado de Fernando Farías.
2: ¿La presencia del secretario de Seguridad, Omar García Harfuch, en Argentina ayudó para destrabar este tema administrativo para que pudieran ya trasladar a Farías?
3: No fue a ese tema y no. Es un asunto de la Fiscalía que vienen trabajando desde hace tiempo y Relaciones Exteriores, porque es a través de Relaciones Exteriores que se hace el contacto con Argentina y las autoridades argentinas.
2: Digamos que entonces solo fue una casualidad que...
3: Sí.
1: Pero el abogado de Fernando Farías, la cabeza del equipo de abogados en Argentina, me dijo que ellos ni siquiera han recibido una notificación para el traslado de su cliente y que él sigue en ese país. ¿Cuál es su situación ahora, a esta hora de la mañana, abogado?
4: Está en Argentina, detenido en el penal de Seiza, y la confusión se da porque hay situaciones políticas y situaciones jurídicas. Estamos ante un proceso penal que el traslado de un preso de un penal o de un país a otro sea un proceso que lleva tiempo y requisitos. Las noticias que se dieron hasta ahora fueron falsas. Podría ser que lo trasladen, pero como una operación secreta, pero por fuera del procedimiento legal.
1: ¿No han sido notificados de que se vaya a realizar algún movimiento?
4: No.
1: ¿Puede llegar hoy Farías a México?
4: La decisión depende del Poder Judicial, y el Poder Judicial tiene sus tiempos y se basa en lo que dice la ley.
1: ¿Saben ustedes que hubo algún arreglo político?
4: No tengo conocimiento del acuerdo político, pero el acuerdo político debería ser denunciado en el juzgado y el juzgado y el juez debería autorizar ese acuerdo político. El juez decide en función de la ley. El político decide en función de la conveniencia a futuro. Mi experiencia indica que puede pasar cualquier cosa.
1: Si llegara a México en las próximas horas, ¿sería ilegal?
4: Sería ilegal.
1: Dice el abogado que sí hubo una reunión ya con el FBI, Fernando Farías Laguna, y no descarta una eventual colaboración con Estados Unidos.
4: Ayer, miembros del FBI y del gobierno de Estados Unidos pidieron una reunión con Fernando Farías Laguna. Recuerdo, esto no es una cuestión legal. Fernando Farías Laguna es un militar de alto rango que tiene 3 maestrías en inteligencia y habrá, no sé lo que es lo que habrá hablado con los agentes federales de los Estados Unidos.
1: ¿Hay alguna posibilidad de que colabore con Estados Unidos?
4: Siempre hay posibilidad de que colabore con Estados Unidos. México y Estados Unidos son 2 países que son fronterizos y tienen intercambio constante. El gobierno argentino está alineado con el gobierno de Estados Unidos.
1: La presidenta en su conferencia también habló sobre la detención de Fausto Ernesto Corrales, testigo clave en el secuestro del Mayo Zambada y el asesinato de Héctor Melesio Cuen.
3: Bueno, la fiscalía ya tiene que informar. Ellos están, como dijimos desde hace muchos meses, la fiscalía nos ha informado que siguen las investigaciones, que esto no se ha cerrado ese caso. Y es relevante esta detención. Y ya la fiscalía, pues, que informe sobre cómo fue esta detención y las implicaciones que puede tener para conocimiento de este caso.
5: ¿Ayudará a la declaración de Fausto Corrales, presidente?
3: ¿A aclarar qué fue lo que pasó? Sí, espero que sí.
1: Sobre el tema platiqué con el periodista experto en temas de seguridad, José Luis Montenegro.
6: Es el único testigo vivo, Azucena, que queda en esta trama criminal. A mí me parece muy interesante cómo se ha venido dando esta investigación de la autoridad, porque, bueno, sí, desde el principio Fausto Corrales era una de las piezas principales de esta traición criminal, pero no así se ha investigado de la misma manera, por ejemplo, a Sara Bruna Quiñones, la exfiscal de Sinaloa, que pues ella misma fue la que realizó el montaje en esta gasolinera donde supuestamente abatieron a Héctor Melesio Cuen.
1: ¿Cómo te explicas que sobrevivió?
6: Qué buena pregunta. Creo que él tendría que decir por qué lo dejaron en libertad cuando a su jefe, en este caso Héctor Melesio Cuen, fue abatido en ese predio.
1: La presidenta Sheinbaum fue cuestionada de nuevo sobre el retiro de la visa de Estados Unidos a Andy López Beltrán. Le preguntan si aquel país, el gobierno, ha tenido algún contacto con ella y esto responde.
2: Presidenta, ¿ha usted recibido alguna llamada del embajador de Estados Unidos, alguna carta o relaciones exteriores respecto a la carta que envió Andrés López Beltrán al presidente Donald Trump?
3: No.
2: ¿Sabe por qué decidió mandar esta carta?
3: No, ya no voy a hablar de eso. Ya, es que ya di mi opinión sobre el tema, ya lo conocen, ya. Pasamos a lo que sigue.
1: Pasamos a lo que sigue, dice la presidenta. Bueno, pues ayer hubo un debate muy encendido en la comisión permanente. La senadora Lili Téllez retó a los morenistas, pues, a que si quieren ayudar a Andy, si lo quieren seguir apoyando, pues que rompan su visa.
7: A ver, rompan sus visas a Estados Unidos, los que les queda, creo que aquí hay muchos que ya no tienen, pero rompanlas y pónganlas en esta charola para que Andy sienta que su apoyo es de verdad, que no son solo palabritas. A ver, ustedes, banca de mafiosos, pongan sus visas, compruébenle a la gente que cuando dicen que no les importan las visas, compruébenlo depositando las visas de ustedes, no solo de palabritas, hipócritas.
1: Bueno, y este señor Gerardo Fernández Noroña dijo que no, que él no iba a romper su visa, de momento.
8: Dice que rompa la visa. Miren, aquí la rompería en este momento la especialista en pasar la charola. Dice que rompa la visa. Yo la rompería aquí, en este momento. Pero no puedo con una mano. Así es que me esperaré a recuperarme.
1: Bueno, pues es lo que dice Gerardo Fernández Noroña. La presidenta también habló, por cierto, sobre la renuncia de Mónica Soto al Tribunal Electoral del Poder Judicial de la Federación.
3: No voy a opinar, no me corresponde. Ella tomó la decisión de retirarse del tribunal. Considero que es una mujer con experiencia muy profesional en su trabajo y tomó la decisión de separarse y considero que es una... hizo un buen papel al frente del tribunal.
9: ¿Se le ofrecería algún cargo en la administración pública? ¿Es cierto esto o no se está contemplando?
3: Podría ser, pero no lo tenemos contemplado en este momento.
9: ¿No preocupa que ya son dos vacantes, dos puestos acéfalos en el tribunal de cara a unas elecciones bastante concurridas como son las del 2027?
3: No tiene problema en términos de lo que establece la Constitución. Si fuera una elección presidencial, se buscaría otra persona. Así fue en el 24, se lo recuerdo. La reforma al Poder Judicial establece que ellos deben ser electos, como algunos de ellos ya lo fueron. Entonces, pues hay que esperar al 28.
1: Ayer se reportaron en México 33 asesinatos. Los estados con más ejecuciones: Guanajuato, Baja California, Morelos y Sonora. Sobre la detención de la hija y de la pareja de Heraclio Guerrero Martínez, alias el Tío Laco, líder regional del cártel Jalisco Nueva Generación en ese estado, ocurrida ayer, esta detención de estas dos mujeres entre los municipios de Tanuato y en Cuandureo, platiqué con José Luis Montenegro.
10: Me parece a mí relevantísimo porque hay un mapa criminal que está en redes sociales de la estructura del cártel Jalisco Nueva Generación, y este hombre, Heraclio Guerrero Martínez, el Tío Laco, ya lo catalogaban, al menos desde el año 2022, en agosto, como parte de los líderes de la región Ciénega del estado de Jalisco, pero también lo manejaban o lo catalogaban como uno de los líderes prolijos del cártel Jalisco Nueva Generación en Michoacán. Entonces, pues es un personaje notable que la autoridad está buscando, y no sé si por omisión gubernamental, por complicidad compartida, lo dejaron en libertad, se les escapó, o este hombre ocupó sus influencias para poder escabullirse de estas zonas de conflicto en Michoacán.
1: En Tabasco, el alcalde de Paraíso, el emecista Alfonso Vaca, se encuentra prófugo luego de escapar ayer cuando agentes de la fiscalía buscaban detenerlo por desvío de recursos y enriquecimiento ilícito. El secretario del ayuntamiento, Carlos Güemes, dijo que habló con el alcalde y que le había comunicado que estaba atendiendo sus responsabilidades y revisando por qué era requerido por la fiscalía.
11: El alcalde está atendiendo actividades propias de su responsabilidad, está revisando el tema de manera muy puntual para conocer y saber a qué obedece esta serie de diligencias.
1: En un comunicado, Movimiento Ciudadano de Tabasco pidió transparencia y respeto al debido proceso. En Morelos fue detenida la petista Carla Herrera Castañeda, actual síndica de Yautepec, por presuntamente haber ordenado el ataque armado el 30 de junio en el barrio de Rancho Nuevo, donde decenas de personas se reunieron para ver el partido de México-Ecuador. La agresión iba dirigida al aspirante de Morena, la alcaldía de Yautepec, Sandra Fernández, cuyo esposo falleció, de hecho, ahí junto con otras dos personas.
12: Una festividad, un partido de fútbol se convierte en desgracia en Yautepec. Estoy en la cancha techada de puentecillas y mientras disfrutaban del fútbol, del partido de fútbol, hubo una balacera, urge ayuda. ¿Hasta cuándo vamos a estar así? ¿Hasta cuándo va a estar esta maldita delincuencia? ¿Por qué los niños? ¿Por qué? ¿Por qué mientras disfrutaban sanamente de una tarde, un partido de fútbol de la selección mexicana? ¿Por qué tiene que pasar esto?
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1: Bueno, pues terminó la conferencia de la presidenta Claudia Sheinbaum, temprano, ¿verdad? Más o menos temprano. Ha sido de las más cortas esta conferencia de la presidenta, en donde pues tenía como objetivo principal presentar ahí en Palacio Nacional el segundo... ¿Mande? Sí. Tenía ahí... como objetivo principal, presentar en el Palacio Nacional el segundo prototipo del vehículo o línea. ¿Lo podemos ver? Es que, ay, no sé. A ver, ¿qué opina usted? Ahí está. O línea de carga. Puede cargar 650 kilos. Pero bueno, pues ya como decía Pepe Yuste aquí, le faltan un montón de cosas de seguridad que lo hace un automóvil casi imposible de utilizar. Regresamos.
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5: En el espacio de Susana Oresti, en Grupo Fórmula, Félix Celú, abogado en Argentina de Fernando Farías Laguna, reveló que este martes miembros del FBI y del gobierno estadounidense pidieron una reunión con el marino. Afirmó que Farías Laguna tiene programada una audiencia para el día 27 de agosto y que si no se respeta, sería ilegal su extradición. Para julio de este año, el indicador oportuno de la actividad económica anticipa un aumento anual de 2.7% del indicador global de la actividad económica, informó el INEGI. El activista contra la tala ilegal Pablo López fue excarcelado después de que un juez ordenara la reducción de su sentencia por presunto homicidio. En 2010 fue detenido sin una orden de aprehensión. En 2017 la ONU concluyó que fue privado de la libertad de forma arbitraria y motivada por su defensa ambiental. Informó Amy Arriaga. 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
6: 9:45.
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6: Bueno, pues ahí está este tráiler, este adelanto de del guionista y director Miguel Maccabi, quien está acá con nosotros. ¿Cómo se llama este cortometraje, Miguel? Gracias, qué bueno que estás acá.
10: Hola, muy buen, mucho gusto. Buenos días. Estoy muy emocionado.
6: Preguntas.
10: Antes que nada. Preguntas, se llama Preguntas, correcto.
6: Porque bueno, quisimos invitarlo porque hay un, afortunadamente hay un montón de mexicanos fabulosos, triunfadores, que ponen el nombre de México en alto, y uno de los casos es Miguel Maccabi, quien estuvo nominado en uno de los festivales, ¿podemos ver a Miguel en la pantalla, por favor? Gracias. En uno de los festivales más importantes en Nueva York, ¿es así?
10: Sí, es correcto, estoy fui nominado a mejor director, pero también escribí el guión, ya tiene un año que lo escribí.
6: Oye, ¿y cómo se llama este festival? Fuiste nominado al premio por mejor director.
10: Sí, el festival es New York Global Short Film Festival. Uh-huh. Fueron más de 250 cortos de 30 países diferentes.
6: Es una hazaña.
10: Sí, ¿verdad? Yo, ajá, estoy muy feliz, yo estoy muy emocionado.
6: ¿De qué trata tu cortometraje? Cuéntanos.
10: Bueno, en palabras rápidas, es una reportera que enfrenta a un político que ha hecho ciertas mañas para volverse más rico y para oprimir a la gente.
6: A ver, de un político que ha utilizado, no sé, corrupción, tráfico de influencias, cosas así.
10: Sí, corrupción, asociaciones turbias.
6: Ajá. ¿Y con ello qué ha hecho?
10: Pues se ha vuelto más rico, ha controlado a las masas, les ha dicho qué pensar, les ha dicho qué decir.
6: Pero no me dijiste que
10: fue... Las masas, les ha dicho qué pensar, les ha dicho qué decir.
6: Pero no me dijiste que fuera una historia real. No. ¿O no lo es?
10: Es no, pura ficción. Es pura ficción, es pura
6: ficción. ¿Cualquier parecido con la realidad es mala coincidencia?
10: Correcto, sí. Ajá. Es pura ficción. Digo, yo lo pensé hace más de un año y es pura coincidencia.
6: ¿Cómo lograste realizar este documental? Porque, bueno, pues una de las quejas, pero en realidad pues sí es las realidades que viven los artistas o los creadores en nuestro país, es la falta de apoyo. ¿Cómo lo lograste?
10: Pues mira, yo estuve trabajando antes de terminar la prepa. Estuve trabajando y estuve guardando dinero. Y vaya, decidí que si voy a usar mi dinero, va a ser para este proyecto, que yo esperaba que mucha gente lo viera y que mínimo dieron manotazo a la mesa.
6: Ajá, yo estoy esperando poder verlo, pero todavía no está público.
10: No, lo que pasa es que como sigo inscribiéndolo a festivales, que espero sean muchos más, pues todavía no puedo subirlo a YouTube. Uh-huh. Ya que muchos necesitan estreno y todo eso.
6: Oye, ¿y de dónde eres egresado? O sea, ¿tú estudiaste cinematografía? ¿Cómo llegaste a este momento?
10: Primero, yo estudié cine digital y postproducción en SAE Institute. Es mi ficción 2, pero es mi primer cortometraje. Yo en ficción 1 yo no hice proyecto. Hasta este momento hice cortometraje y ahorita estoy en proceso de edición de mi tesis.
6: ¿Qué necesitas? O sea, ¿cómo lo grabaste este documental con equipo tradicional? ¿Cuánto te tomó una vez que lo pensaste, lo plasmaste en un guión? ¿Cuánto tiempo te tomó concretarlo?
10: Mira, escribir el guión fueron 6 meses, 6 meses y otros 6 meses de estar preparándome, de juntarme con la gente, con mi equipo de trabajo. Estuvimos platicando, estuvimos viendo locaciones. El equipo me lo prestó la escuela, afortunadamente. Eso me dio mucha ayuda. Y vaya, mi equipo, mis actores, todos fueron muy para adelante conmigo. Yo me apoyé mucho en ellos y se pudo sacar este proyecto adelante.
6: Oye, ¿tienes una casa productora o algo por el estilo?
10: No,
6: ¿cómo creaste este equipo?
10: No, por el momento no, sí está dentro de mis ambiciones, claro. Pero son contactos que uno hace en la escuela. La mayoría eran de mi clase y vaya.
6: ¿Hiciste casting ahí en la escuela?
10: No, bueno, es que también hay como un catálogo de actores y uno ve proyectos y ve actores. Sí está dentro de mis ambiciones, claro. Pero son contactos que uno hace en la escuela. La mayoría eran de mi clase y vaya.
6: ¿Hiciste casting ahí en la escuela?
10: No, bueno, es que también hay como un catálogo de actores y uno ve proyectos y ve actores y dice, este lo quiero.
6: Ajá. Oye, y te sientes muy contento de haberlo hecho, por supuesto. ¿Qué es lo que más trabajo te costó?
10: Fíjate que me costó más trabajo el escribirlo, porque ya en el set, al menos yo me sentí muy cómodo dirigiendo, como que ya tenía la idea perfecta. Pero cuando no tienes nada hecho y te enfrentas al papel en blanco... Es un desafío. Afortunadamente a mí me gustan mucho los desafíos. A mí me gusta echarme para adelante, me gusta... Pues a ver qué va, a ver qué sale. Pero sí es como la parte... El no tener nada es una parte muy complicada.
6: Oye, ¿cuántos años tienes?
10: 22.
6: 22 años. Y ya, bueno, ya fuiste nominado como mejor director en un festival internacional, ni más ni menos que de Nueva York. Y ahora estás recorriendo con tu cortometraje otros festivales.
10: Sí.
6: Por ejemplo, acá en México lo vamos a poder ver en algún momento...
10: Estoy checando eso, estoy inscribiéndome, todavía no he recibido respuesta de muchos, pero yo cruzo los dedos de que se va a poder, y si no con mi tesis, y si no con muchos más.
6: Oye, ¿qué festivales hay pronto? Ya, porque el de Morelia ya pasó. ¿O qué festivales hay aquí en México donde tú puedas acudir?
10: Pues mira, viene el de Guadalajara el próximo año. El de Morelia, si no me equivoco, va a ser en un mes.
6: Ajá.
10: Si no me equivoco.
6: ¿Y ahí no vas a ir?
10: Ahí no voy a ir, no voy a ir porque creo que no alcancé a inscribir mi proyecto, pero si alcancé a escribirlo a Guadalajara, yo estoy muy emocionado por si me nominan en Guadalajara, y también hay muchos festivales, hay uno en Querétaro, me parece, hay uno en Puebla, y vaya, mi
6: el propósito próximo es... inmediato es Jalisco, es en Guadalajara, a donde tú vas a ir,
10: sí,
6: aquí en México,
10: sí.
6: ¿Y cuándo es?
10: Me parece que es en... Ay, no te sabré decir bien, ahí te
6: fallo.
10: Bueno,
6: ahorita lo buscamos, no te preocupes. Oye, ¿por qué decidiste meterle al tema de la política? ¿Y por qué no otros temas? Tomando en cuenta tu edad y las aficiones que pueden tener los jóvenes en este momento, ¿por qué decidiste entrarle a este tema tan espinoso?
10: Fíjate que sí, al principio yo pensaba irme un poco más a la segura, pero después dije, órale, va. Pero más que nada también es un poco de anécdotas propias. No necesariamente estoy hablando de políticos cuando escribo este cortometraje. Vaya, son una manera de representar cosas que en su momento yo he sentido o siento, y necesito representarlas de una manera pues visualmente atractiva, con una historia interesante. Entonces, esa es como la inspiración de ese cortometraje.
6: ¿Por qué se llama Preguntas?
10: Porque la reportera es la única en este mundo que hace preguntas.
6: Y es verdad.

0: trabajar, tienes que buscar.
1: Digo, tienes que tener talento. Claro. Por supuesto.
0: Tienes que tener talento. Ajá. Pero si no, tienes que practicar. Vaya.
1: Adquirir ciertas habilidades.
0: Claro. Ajá. Yo entré a la carrera. Vaya, uno sabía casi nada, obviamente, ¿no?
1: Pero te gustaba.
0: Pero me gustaba mucho, claro. Entonces, esa pasión también que te lleva, que te impulsa a buscar, a decir, ¿sabes qué? Yo voy a hacer cine. ¿Me apoyan o no me apoyan? Voy a hacer cine.
1: ¿Y qué te dijeron en tu casa?
0: No, todo.
1: Es que yo entiendo el punto del periodismo. A mí no me pasó, afortunadamente, pero muchos compañeros era, voy a estudiar comunicación. ¿Qué? No, mira, primero estudia algo que deje, ¿no? Que te vaya bien y tal, porque eso es un montón de cosas negativas. A mí afortunadamente no me pasó, pero con el cine es más o menos igual, ¿no?
0: Sí, afortunadamente en mi casa todos me apoyaron.
1: Ah, qué bueno.
0: Todos me apoyaron desde el principio, uh-huh. Me dijeron lo que tú elijas, nosotros vamos a ir contigo. Entonces eso me sintió todavía más empoderado a hacerlo. Dije, vamos a hacerlo y sí, y no hay, quemé las naves.
1: Y ahora que ya, pues éxito, digamos, te falta un montón de camino por recorrer, afortunadamente vas empezando, este camino va a ser maravilloso, tendrás tus tropiezos, pero muchos triunfos, empiezas con las mieles, ¿no? En esta nominación. ¿Qué le dirías a quienes escuchan cuando encuentran una pasión que parece no entendida por el resto de las personas?
0: Yo les diría que tienen que rodearse de gente que entiende esa pasión, y si no, tú tienes esa pasión, Y tienes que trabajar por ella. O sea, no estoy diciendo que los sueños se cumplen nomás queriéndolos. Sí tienes que trabajar por ellos, correcto.
1: Muy bien.
0: Pero si tienes la pasión, ya no, prácticamente no es trabajo.
1: Pues felicidades. Supongo que están orgullosísimos tus papás.
0: Sí, están ¿sí? muy felices.
1: Bueno,
0: sí.
1: Pues qué bueno, Miguel. Hay una prueba de que siguiendo tu pasión. Porque, ¿sabes qué? Ahora está muy de moda.
0: Sí, están ¿sí? muy felices.
1: Bueno, pues qué bueno, Miguel. Hay una prueba de que siguiendo tu pasión. Porque, ¿sabes qué? Ahora está muy de moda el que te pongan el ranking de las carreras mejor pagadas, ¿no?
0: Sí.
1: Y lo que te va mejor y tal. No es tu pasión, no te va a ir bien. Así sea la carrera mejor pagada, tal, inteligencia artificial, lo que tú quieras. Si no te gusta, no te va a ir bien. Y vas a sufrir el resto de tu vida. Busca lo que te gusta, pero convéncete de ello y ejecuta.
0: Claro.
1: Tú tienes 23 años.
0: 22.
1: En caso de que no hubiera funcionado, vamos a suponer, en el peor de los escenarios, pues estás muy joven y podrías recapitular y podrías redireccionar. Afortunadamente te fue bien, pero no lo hubieras sabido si hubieras seguido otro camino.
0: Sí, claro, claro. Y si no hubiera proyectado a Nueva York y te digo, estoy esperando a ver si se puede proyectar en otros festivales aquí en México.
1: Bueno, pues nos vas contando y cuando la podamos ver estaremos encantados. Muchas gracias, Miguel Maccabi, guionista y director. Gracias y felicitaciones y que venga lo mejor.
0: Muchas gracias.
1: Gracias por estar aquí. Gracias por habernos acompañado. Se quedan aquí en Grupo Fórmula. Yo los espero mañana viernes, ¿verdad? Sí, ya viernes a las 7 de la mañana. Buen día.
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2: 9.58.
5: Temperatura 25 grados Celsius.

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6: 10 con 1.
7: Temperatura, 25 grados Celsius.
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0: Muy, muy bonito jueves. Qué bonito es lo bonito. 25 grados de temperatura. ¿Cómo lo trata la mañana, mi querido Radio Escucha? ¿Cómo van? ¿Cómo andan en el tráfico? ¿En su casita? ¿En la oficina? Ay, los que nos están escuchando en la oficina, qué padre que los dejen oír el radio. Qué bonito que nos estén escuchando en esta mañana muy calurosa. Hemos tenido días muy calientes. Creo que hoy va a ser uno de esos. Hoy nuestra más alta temperatura será de 31 grados, que siempre varía y sube un poquito más. Ayer estuvimos hasta 35 grados centígrados. Hay probabilidad de lluvia. Ayer no llovió, entonces ni me emociono. Pero sí hay probabilidad de lluvia, muy poquito, un 15% de probabilidades, y estará nublado por la tarde, lo que quiere decir que por la noche, pues según esto vamos a estar más frescos a 20 grados, pero pues 20 pues no es como muy fresco, pero nos conformamos. Entonces prepárese para un día muy caluroso, los últimos días del veranito y de la vacación. Entonces pues viva los, sonría como yo y mi team invierno, pues piense que pronto va a llegar el otoño y esto va a refrescar. Oigan, hoy tenemos un programa de super lujo con una invitada que regresa, que estoy muy contenta de que esté aquí. Está con nosotros María Pía Fanti, bienvenida.
1: Ay, Rosa Marta, muchas gracias por la invitación.
0: Qué bonito tenerte aquí.
1: Ay, pues yo también, platicar, siempre tenemos cosas que hoy, platicar. Siempre,
0: chaleamos mucho, y el tema de hoy está bien padre, porque vamos a hablar de cómo disciplinas como el Pilates ayudan a la gente mayor. Yo te he visto que has hecho una labor muy padre con la gente grande. Por lo general, cuando uno ve disciplinas que se ponen de moda, porque primero se puso de moda el spinning y todo el mundo empezó a hacer spinning y luego se convirtió en indoor cycling y todo el mundo, que era una disciplina dificilita para la gente mayor. Y de repente todo el mundo haciendo pilates, pero empecé a ver a mucha gente mayor haciendo pilates, porque a la gente mayor por lo general caminaba. Caminaba una que otra que iba como mi mamá al gimnasio y hacía ligas y hacía cosas, pero muy poca gente. La gente mayor camina, se sube a la elíptica, a la caminadora, y le tienen miedo a las disciplinas. Y el pilates es muy amigable.
1: Muy amigable. Es una disciplina, Rosa Marta, muy generosa. Fíjate, muy generosa, porque se adapta al cuerpo y a las condiciones de cada persona. Por eso la gente, los adultos mayores, que le llamamos los grupos de 60 y más, que créeme que 60 y más.
0: Que luego eso de mayor no está padre, porque nosotros ya le andamos coqueteando.
1: Exactamente, imagínate. Que de hecho, fíjate, ya cambió la organización el cuadro de las edades ya cambió. Ahora, no sé exactamente las edades, pero eres adulto mayor hasta creo que los 75 o 80 años.
0: Qué bueno, ajá, porque yo ya eso de la tercera edad me anda pesando el escuchar que pronto
1: a mí
0: voy
1: también,
0: a tener.
1: Pues imagínate, en dos años ya sería 60 y mayores, pero cambió este esquema de las edades y ahora creo que no sé si 75, 80 cuando ya te consideran como adulto mayor, y a los 90 eres ya una persona longeva. Entonces, pues ya eso nos ayuda un poco, porque además, como dices tú, la gente, digamos, mayor, que no estaba acostumbrada a hacer ejercicio más que caminar, está viendo opciones y posibilidades, no solamente en el pilates, ya ves que también se hace tai chi,
0: yoga,
1: el gap, digamos, el espacio entre lo que fueron nuestros abuelos o incluso nuestros papás. Por ejemplo, tu mamá, que si hace ejercicio es una excepción. Pero la mayoría de la generación de nuestras mamás o nuestros papás, algunos hicieron ejercicio, pero ahora créeme que están cumpliendo 60, 70, incluso 80 años y están viendo en el ejercicio, o estamos intentando nosotras que nos hemos preparado y que hemos estado estudiando, leyendo y comprendiendo la necesidad de hacer ejercicio para evitar el tema de osteopenia, sarcopenia, dinapenia, que son condiciones que suceden o que van sucediendo a medida que vas avanzando en edad. Que si quieres, ahorita te platico un poquito de eso.
0: Oye, por ejemplo, yo veo, yo voy a confesar que yo sufro el pilates, ella lo sabe, porque yo soy súper una coordinación terrible. Pero una de las cosas que a mí me llama más del Pilates es que más allá de los beneficios que tiene estéticamente, porque te alargas bien cañón y ayuda un chorro con este rollo del movimiento, de los músculos, de qué beneficios trae, por ejemplo, para la gente mayor. O sea, la gente joven, pues, se va a ir y va a hacer pesas o va a hacer, y todo le beneficia, tienen un músculo joven. Pero la gente mayor, cuando el músculo o estaba totalmente dormido porque nunca habían hecho ejercicio, o pues ya es bien difícil este rollo de hacer,
1: de desarrollar músculo. Sí. Mira, lo importante para los adultos mayores es por lo menos mantener el músculo que tienen ahorita. Todas las investigaciones, y lo vemos, yo digo, nosotros que nos dedicamos a esto, pero ya lo puedes ver en documentos, incluso en el Instagram, qué importante es mantener tu músculo. Perder la masa muscular se llama sarcopenia. Eso es la condición de perder la masa muscular. ¿Qué pasa con los adultos mayores? Que además de que no estaban acostumbrados al movimiento, tampoco sabían que había que cuidar el músculo. Ahora ya lo saben, entonces están alertas a eso y aprenden a comer mejor, aprenden a hacer este tipo de ejercicios. ¿Por qué es importante además el Pilates? ¿O por qué ofrece el Pilates además más beneficios? Porque te ayuda a la movilidad diaria. El Pilates no es para hacer Pilates en el salón de Pilates y moverte bonito. Es para que en tu vida diaria puedas mantener la fuerza para levantarte de una silla, para tender tu cama, para agacharte y preparar las cosas, para ser independiente. En realidad, el Pilates te puede ayudar para alargar tu independencia. Y la independencia es tu libertad, ¿verdad?
0: Oye, es que yo veo que ya nada más entran los años y uno empieza a batallar para agacharse.
1: Exacto.
0: Yo creo que es el primero. Se agacha uno, le truena la rodilla, te atoras con la cintura y así, y entonces, ya me está cobrando la edad.
1: Exacto.
0: Y entonces una de las cosas que creo que es más dificultosa para la gente mayor es el asunto de agacharse.
1: Es el asunto de tener el autocuidado, de ponerte a abrocharte los zapatos, de poder vestirte, de poder tener tu como te digo, tu independencia, ¿verdad? De poder manejar, de tener reflejos, trabajar la propiocepción. La propiocepción es esta condición que tenemos, son estos sensores que tiene el cuerpo que sirven para reaccionar a ciertas pues estímulos. Puede ser desde manejar o si vas caminando, pues reaccionar si hay algo en el suelo que te hizo desbalancearte. Cosas sencillas como agacharte de verdad en la cocina para sacar un sartén, subirte a
0: todas esas
1: abrocharte las cintas. Es todo lo que hay exámenes de pruebas de longevidad que si no puedes sostenerte, por ejemplo, con un pie, si no puedes sostenerte con los pies uno frente al otro con determinado tiempo, te van calificando. Es una prueba de longevidad que es bien importante, que deberíamos estarlo haciendo todo mundo, porque eso haz de cuenta, si te van dando puntos, si puedes pararte un minuto con un pie frente al otro, entonces te da 4 puntos. Si puedes mantenerte con un pie nada más en equilibrio y en balance por 40 segundos, te da 5 puntos. Y va sumando. Ahora sí que si no cumples con eso, entonces te estás en riesgo.
0: Que ya voy a reprobar todo ese examen.
1: Estaríamos en riesgo. Hay que hacer esas pruebas de longevidad, hay que ir con un geriatra. De hecho, yo empecé con este tema de trabajar Pilates porque llevé a mi mamá con la geriatra, con Sofía Valtierra, que yo creo que mucha gente la conoce.
0: Te mandamos saludos, Sofía.
1: Y ahí pregunté, mi mamá ya estaba teniendo problemas de demencia y de Alzheimer. Entonces le pregunté a Sofía, oye, Sofía, ¿a qué edad deberíamos estar viendo a un pediatra? A un geriatra, ya ves que vas al pediatra, sí, de niño, luego vas al ginecólogo, nosotros las mujeres, en fin. Pues me dijo que a los 50 años, y yo estaba así como a punto de cumplir los 50, estoy hablando de hace 8, 9 años.
0: O sea, ya tenemos que ir al geriatra.
1: Exacto, para prepararte para una vejez exitosa en todos los sentidos, ¿verdad? No solamente en la movilidad, para checar tu, ¿cómo se llama?, tu densidad ósea, para revisar cómo están tus arterias, para revisar cómo está tu nivel de grasa, para, o sea, hay que estar, o sea, hay que prepararnos para tener una longevidad exitosa, porque vamos a ser longevas, Rosa Marta.
0: Aparte, te voy a decir una cosa, estamos tan preocupados, sobre todo las mujeres, bueno, ya también los hombres, en vernos bonitos de viejos. O sea, de no tener la arruga, de la lonja y así. Pero poco estamos preocupados por los asuntos de me voy a mover bien, me voy a voy a tener una buena condición. Creo que eso es lo que menos nos anda preocupando, que debería ser lo que más nos preocupa.
1: Efectivamente.
0: Te voy a decir una de las cosas que yo más le alabo al rollo del pilates y a la gente mayor que veo que hace pilates. Yo tengo una obsesión con eso y tú lo sabes, el que la gente ande derechita de grande. La gente de grande tiende a jorobarse y hacerse como chiquita.
1: Ajá.
0: Y yo veo que mucha de la gente que hace pilates anda derechito, erguido y como que no se hacen chiquitos. Mi papá no hace pilates, pero hace mucho ejercicio y tiene 86 años y camina espectacularmente derecho. De hecho, yo tengo esa cosa. Yo me acuerdo enderezarme porque me acuerdo de él.
1: Ajá.
0: Que siempre está derechito. Yo veo a las señoras, porque he visto al grupo y digo, qué derechitas.
1: ¿Sabes qué pasa? Que aprenden, o sea, la pilates te da una postura, ¿verdad? Tienes que tener tus hombros atrás y abajo, estabilizar tus escápulas, es esta parte técnica. Y eso hace que tu postura esté siempre como erguida. Además, te enseñamos a respirar con diafragmáticamente, entonces...
0: Que eso te iba a preguntar de la respiración ahorita.
1: A la hora que respiras, que ya sabes que después de la pandemia... entendemos que la respiración es la vida, ¿verdad? Entonces, es otra parte que enseñamos a respirar. Y entonces, al respirar, al abrir tu pecho, llenar de aire estos pulmones, abrir tu caja torácica completamente, te hace tener una postura mejor. Y además, estás trabajando tus abdominales en tu respiración. Es más, nosotros les decimos a las alumnas y a los alumnos también, ni dormidos soltamos el abdomen. O sea, quien hace pilates tiene su abdomen siempre comprimido, contraído. Y de esa forma... aprietas tu abdomen, entonces tu postura se acomoda.
0: Y no, nada más es que te veas bonito con la panza sumida, sino que estás, este rollo de la respiración. Siento que a nadie nos enseñaron a respirar. Creo que hoy nos estamos enseñando a respirar, que es fundamental hasta para tener piel bonita.
1: Ajá,
0: por la oxigenación.
1: Exactamente.
0: Pero la gente mayor tiende a batallar para respirar después. ¿Por qué? Porque ya no tienes el mismo, la misma fuerza, por rollos en los pulmones, y te ayuda entonces a mejorar este rollo, porque aparte de oxigenar, te da juventud.
1: Por supuesto. Imagínate que haces una respiración consciente. Nosotros estamos respirando ahorita y lo hacemos. Lo que hace tus pulmones, y lo hace totalmente inconsciente. En pilates te enseñamos a respirar conscientemente. Entonces, haces unas inhalaciones grandes y profundas y luego unas exhalaciones, y es cuando aprietas el abdomen desde tu suelo pélvico, cierras las bandas desde transversos, rectos y oblicuos, y entonces conscientemente estás haciendo esta respiración que está oxigenando tus células, que está regulando tu sistema nervioso, que está mejorando tu circulación, que está mejorando tu piel, que está mejorando cada uno de tus órganos. Entonces, el respirar conscientemente, porque lo haces cada vez que mueves en este caso, por ejemplo, el reformer, por ejemplo, cada vez que vas a preparar, inhalas grande, exhalas y haces el esfuerzo. Y entonces te acostumbras a hacer una respiración más profunda, y conscientemente estás ayudando a tu cuerpo a mejorar todos estos aspectos que te platico.
0: Ahorita que regresemos, nos vamos a ir un corte, te quiero preguntar, porque luego se puso de moda y hay un chorro de tipos de pilates. Luego yo leo y digo, ay, ¿cómo? O sea, como que uno siempre tiene la idea de la cama.
1: Ajá.
0: Entonces, ahorita que regresemos, te voy a preguntar de eso, y te voy a preguntar de cómo también ayuda, además de a la gente mayor, a la gente que tuvo accidentes y así.
1: Ajá.
0: Nos vamos a ir un corte. Está con nosotros María Pía Fanti. Estamos hablando de cómo el pilates ayuda a la gente mayor y a la joven y a todas. Si quiere mandarnos mensajes, no lo olvide, estamos en Facebook, La Primera 88.9, el WhatsApp 844-101-6375. Mándenos mensajito. Nos vamos a ir un corte, regresamos con más.
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3: Las 10:17.
4: Temperatura 25 grados Celsius.
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3: 10:21.
4: Temperatura 25 grados Celsius.
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2: Regresamos. Oigan, estamos hablando de pues el pilates y todas las disciplinas que hay para la gente mayor. Luego creo yo, ahorita te decía en el corte, María Pía, que luego hay muy poquito lugar para la gente mayor, y la gente mayor luego le saca que a lo mejor hay gente que es muy buena en la bici y dice, ay no, porque hay puro chavo. Yo voy a confesar, yo muy buena haciendo indoor cycling.
3: Muy buena.
2: Yo ya, mi última etapa de indoor cycling, yo ya dejé de ir porque como los chavos se enloquecen arriba de la bici. Yo decía, no, yo no puedo con tanto. O sea, sí hago mucho porque hasta hacía los maratones y
3: sí,
2: así.
3: Sí, sí, sí.
2: Cuando traía 40 y tantos, ¿verdad? Pero de todas maneras, hoy siento que los chavos son muy intensos y así, y ya no me da a mí la vida para eso. Entonces me desanimé porque decía, ay no, ya están bien locos. Y ni me gusta la música que ponen, y ni aparte es mucho. Y yo volteé y veía, casi no hay gente grande. Uh-huh. O sea, si había gente de mi edad y así, un poquito más jóvenes, pero poca, casi eran puros chavos, y hay pocos lugares para que vayamos la gente mayor.
3: La gente medianita.
2: Medianita, pues, y mayor.
3: Ajá, pues es que mira, Rosa María, te quiero platicar un poquito sobre nuestro estudio, Berta y yo, y tenemos este estudio que se llama 55 Pilates.
2: Saludos a Berta, que no pudo venir, sí. A Berta Gutiérrez, te mandamos un abrazo.
3: Ay, sí, le mandamos un abrazo. Pues la verdad es que hemos hecho muy buen equipo, porque precisamente las dos teníamos, Berta es un poco más joven, pero teníamos interés en precisamente esta parte de los adultos mayores, de tener un espacio en donde puedan entrar de todas las edades.
2: Sí, no es un estudio para puro viejito, hay de todo.
3: Tenemos, y nos quisiera que vieras a nuestras alumnas de 60, 70, quisiera que vieras a las de 80 años, o sea, están mejor. Hacen mejor ejercicio que algunas.
2: Yo las veo, o sea, yo digo, yo voy a ir a ese grupo y me van a humillar.
3: Exactamente, porque no sabes, son buenísimas. Aparte, están tan conscientes de que deben hacer ejercicio, que además son asiduas, no faltan, de veras, no faltan. Tienen una actitud hacia aprender, conocer su cuerpo, moverse, respirar. Son las mejores alumnas que puede haber, la verdad, o alumnas y alumnos también, porque tenemos también
2: hay hombres.
3: También hay hombres que también tienen más de 60.
2: Oye,
3: 70.
2: Pía, yo te decía antes del corte, a ver, de repente a mí me empezó a bombardear las redes de, yo conocí el pilates de cama, que fue el que algún tiempo hice, y de repente, pilates de piso, pilates de silla, pilates de pared, pilates de no sé qué, y yo decía, a ver, porque mi idea era la cama, y entonces decía yo, ¿cómo vas a hacer el pilates en la pared? ¿Cómo lo vas a hacer en el piso? ¿Qué onda con todas estas?
3: Va, ¿cómo estás? Variantes. Aparatos y variantes. Bueno, pues el pilates es una, en realidad pilates es el nombre real es contrología, que es esta disciplina de control de tu cuerpo. Esta disciplina tiene 6 principios que tienes que seguirlos, y los puedes hacer en diferentes máquinas o en diferentes espacios o con diferentes props. Se llama Pilates por el creador de esta disciplina, que se llama Joseph Pilates, y ya todo el mundo ya lo conoce como Pilates. Entonces, esto que dices tú de diferentes formas de hacer Pilates, mientras tú sigas siguiendo los 6 principios de Pilates, puedes adaptarlo o pilates mat, que es el pilates de piso, que es, digamos, el original. Antes de utilizar las máquinas, existía, o más bien se desarrolló el pilates mat, que es estos ejercicios de movimientos con respiraciones conscientes, fluidas, con concentración, todos esos principios que te hablo. Después, Joseph Pilates, que es, además, es fisioterapeuta y... Es como el Da Vinci de esta época, porque aparte de que sabía de salud, sabía de anatomía, también desarrolló equipos y máquinas para hacer ejercicio, pues como Da Vinci, ¿verdad? Que desarrollaba como creativo. Entonces él, desde una cama de hospital, porque digo que hacía rehabilitación a los soldados de la Primera Guerra Mundial, se da cuenta que utilizando los resortes de estas camas, estas son como historias que se cuentan, sí, pero que las tenemos como parte de nuestra, cómo se desarrolló esta metodología, usa los resortes de la cama de hospital y empieza a mover y a rehabilitar a los soldados. Okay. Después se viene a Estados Unidos, se viene a Nueva York, se casa con una bailarina y entonces desarrollan todo este concepto nuevo de entre la rehabilitación y un poco el ballet y el baile. Y entonces ya, y en realidad Pilates estaba desarrollado o se desarrolló por un hombre para los hombres. Pero ya se mezcla todo esto y se hace entonces un estudio de Pilates en Nueva York, en donde van bailarinas, actrices, actores, la gente muy elegante de Nueva York va al estudio de Pilates y se convierte en esta como moda.
2: Porque aparte tenía como ese mood de que era un deporte o una disciplina muy de élite. Ajá. O sea, hasta acá. O sea, era como, ay, vas a Pilates. Pilates es como muy de élite. ¿Qué pasa? Que luego, te digo, cuando me llegan toda esta información del de piso y así, con pelotas, con los aros, o sea, ¿se utilizan gadgets para esto? Digo,
3: se llaman props.
2: ¿Props?
3: Sí, se utilizan en todas las ligas, tipos, ligas, polainas, pesas, balones medicinales, se utilizan también aros de peso, aro, el Magic Ring o el Magic Circle, que es este aro que desarrolla Joseph Pilates, que no me lo vas a creer de dónde lo sacó, de un barril, le quitó el primer aro, el cincho, y empezó a trabajar, y luego ya lo hizo ergonómico y demás. O sea, todo esto fue así como que pues un desarrollo de estas máquinas, hasta ahora tener, que es lo que te quiero platicar un poquito, de vamos a abrir nosotros en nuestro estudio una nueva área donde vamos a tener mat Pilates, que es el Pilates de piso, Wunda Chair, que es la silla, es que es la cama. Ajá. Y después de desarrollar la cama, Joseph Pilates dice, oye, ¿sabes qué? Esto ocupa mucho espacio. En Nueva York no hay espacio. Estas camas ocupaban mucho espacio. Ya sabes que ahí los espacios son muy reducidos y muy costosos. Entonces desarrolla una silla más pequeñita, pero con los mismos principios de los resortes. ¿Ok? Y luego va avanzando el Pilates y se desarrolla otra disciplina que se llama PSM, que es Pilates Suspension Method, que es el Pilates de suspensión. Y este lo desarrolla una instructora de Pilates que se llama Rebecca Burkle. Ella es instructora de Pilates buenísima, ya tiene ahorita ya como 68, 70 años. Ella, maestra de Pilates, es más, instructora de las instructoras de Pilates, ella es la capacitadora. En su cochera se encuentran los straps que utilizaba su esposo, que él está en la Army o en la. Y entonces empieza a desarrollar.
2: Eso es que usaban como para hacer push-up, para subirte.
3: Que usaban los. Ajá.
2: Sí, los Army.
3: Los straps, exactamente. Los straps de TRX. Digamos.
2: Sí, de TRX, exactamente. Exactamente.
3: Ella los ve ahí colgados en la cochera y empieza a hacer los ejercicios de Pilates con esos mismos principios que te platico de la estabilidad, de la coordinación, del balance, del equilibrio y demás. Y desarrolla el PSM, que nosotros vamos a tener también en nuestro estudio. Y además vamos a agregar también la clase de barré, que es esta combinación de Pilates y ballet, que también...
2: Que esa también ha agarrado un chorro de fama.
3: Ajá, y que está buenísima para las jóvenes y también para las adultas mayores, en una, digamos, una variación un poco más tranquila de lo que es el barré. Pero es importante, fíjate, te quiero decir porque es importante que las adultas mayores y los adultos mayores hagan este tipo de disciplina, porque no nada más es el ejercicio en sí, es la parte cognitiva. Vas perdiendo la parte cognitiva y vas perdiendo la propiocepción y vas perdiendo el oído y vas perdiendo el equilibrio. Y estos tipos de disciplina te ayuda a ir deteniendo o sosteniendo un poco más tranquilo o más lento todas esas pérdidas que se van teniendo con la...
2: Que yo veía del barre, he visto mucho porque se puso muy de moda por Andy Benavides, que hacía barre, que juegan mucho con el rollo del equilibrio. La gente mayor, una de las broncas más grandes, si te fijas cuando vas envejeciendo, es que pierdes el equilibrio.
3: Por supuesto.
2: Y vives cayendo. O sea, si se fijan, a medida que te haces grande, uno se cae y te caes muchas veces por tonterías, porque pierdes el equilibrio.
3: Fíjate que exactamente. Y lo que hacemos nosotros en nuestro estudio es desarrollar con los adultos mayores y con todos. El equilibrio se tiene en... Hay tres partes importantes del equilibrio. Una son tus pies. Por eso nosotros hacemos mucho trabajo de footwork. Se llama footwork, es trabajo de pies, para que vayas colocando tus pies en diferentes posiciones y vayas fortaleciendo tus pies, tus músculos de tus pies, la planta de tu pie, tus metatarsos, tus tobillos, ¿ok? La segunda parte importante para el equilibrio, no me lo vas a creer, ¿qué es?
2: ¿Cuál?
3: Los glúteos.
2: La pompa.
3: A la pompa.
2: ¿Por qué?
3: ¿Cuál? Porque ahí también está tu centro de gravedad, en esta parte de tus glúteos.
2: Y las que no tenemos.
3: hay que fortalecerlas.
2: Que el otro día que vino Roberto Parra, te mandamos saludos, nos decía que todas tenemos la creencia de que no se hace. Y me dice, claro que uno puede hacer pompa.
3: Claro.
2: Y yo sabía que con el barre es una de las maneras, ajá, más... No fáciles, porque es un músculo difícil de desarrollar porque es muy grande, pero mejores para hacer pompa.
3: El barre o cualquiera de las disciplinas de pilates que te estoy diciendo, hay ejercicios específicos muy padres, aparte es bien dinámico, te digo que es bien generoso porque es divertido, atractivo, siempre son clases diferentes, siempre aprendes cosas nuevas, esta parte que te digo de el movimiento y así, esa es como la parte técnica, pero la verdad es que desarrollas la serotonina, o sea, las endorfinas, al momento que estás respirando, que estás haciendo el movimiento, que te estás sintiendo capaz, que te estás sintiendo pues con esa libertad de tu cuerpo, conociendo cómo se mueve y cómo puedes ir desarrollando más movimiento, más complejo, más preciso a través de la disciplina.
2: La coordinación, que yo tanto repelo, ajá, porque hay que coordinar.
3: Claro.
2: Y yo creo que cuando, a medida que te haces mayor, este rollo de la coordinación es súper importante. Y ahorita que decías el oído.
3: Ajá.
2: Porque siento que a medida que envejeces y que aparte nos hemos hecho muy malos para escuchar con este rollo de que estamos en el celular, bla, bla, nos hemos hecho muy malos para escuchar. Y creo yo que el oído y el estar escuchando órdenes y tratar de concentrarte, porque la concentración en... Me dijeron que son cosas que yo, por ejemplo, digo, tengo que volver, porque para mí el... seguir la orden de vas para la derecha, vas para la izquierda, esforzarte no solo a ser coordinado, sino a estar escuchando órdenes y estar escuchando.
3: Es uno de los principios de Pilates, la concentración. O sea, tienes que estar concentrada en ti, en tu movimiento y en estar escuchando precisamente las indicaciones y los... Porque son protocolos de ejercicios que hay que seguir, ¿verdad? Tienes que flexionar tus codos, extender tu cadera, flexionar tus brazos, hacer una abducción de tus piernas. Entonces, todo eso los vas escuchando y lo vas haciendo consciente y conectas tu mente con tu cuerpo.
2: Porque cuando uno va a caminar, vamos a ser realistas, la gente mayor que sale, ajá, a caminar, pues sí, sales y caminas. Llega un momento que ni te acuerdas cómo estás respirando, ajá, vas pensando en si dejaste la comida hecha, el señor, si tiene que llevar el carro al taller, bla, bla, bla. O sea, estás pensando en todo menos en el ejercicio que andas haciendo. Muchas veces ni siquiera llevas una velocidad constante, ajá, porque le paras cuando andas pensando en la preocupación o le aceleras o no tienes esa conciencia. Entonces, y mucho menos de respirar, de ir con el estómago contraído, nada. Cuando haces, no sé, la gente que puede y que hace el indoor cycling o spinning, realmente no estás siguiendo órdenes, estás viendo. Porque, ajá, yo lo he hecho. Estás viendo al instructor y la música ni siquiera te deja oír muchas veces qué anda diciendo, si subes y bajas. Realmente te guías por estar viendo. Uh-huh. Siento que el poner atención y concentrarte y estar concentrado en qué tienes que hacer ayuda mucho para todo el resto de la vida diaria, no nada más para lo que hagas en esa hora.
3: Exacto. Fíjate, otro de los principios de Pilates es el control y la fluidez. Haz de cuenta que estás hablando y todo se relaciona con estos principios, es el control y la fluidez. En el sentido, por ejemplo, de el control, tienes que controlarlo, no son movimientos bruscos y rápidos, son lento y poderoso. Esa es una de, por ejemplo, una de las cues que usamos las instructoras, ¿verdad? O yo lo uso mucho. Lento y poderoso, porque haces una inhalación, preparas, haces tu contracción concéntrica, las quienes hacen ejercicio y saben de esto, y haces luego tu contracción excéntrica, y luego haces tu contracción isométrica. Y entonces estás trabajando tus músculos y estás trabajando con control Y además con fluidez, como dices tú, una fluidez, pero a un ritmo, a una cadencia que va marcando la instructora.
2: Que para la gente mayor es bien importante, claro. Porque la gente mayor yo creo que se preocupa de, es que yo no puedo ir tan rápido.
3: Ajá, no sabes cómo se sienten muy capaces por lo mismo, porque vamos a su ritmo. Y claro que las clases un poquito más avanzadas, o de alumnos o alumnas un poco más avanzados, fíjate, Hay algo bien importante, aquí a lo mejor me estoy contradiciendo. Una alumna o alumno avanzado no es el que hace muchas cosas o muy rápido o puede cargar mucho peso o puede jalar muchas resistencias. Un alumno avanzado de Pilates es un alumno que conoce, respeta y trabaja los principios de Pilates, los 6 principios. Puedes tener 80 años y trabajar lento y despacio, 6 ejercicios, o puedes tener 22 y trabajar fuerte, con mucho equilibrio, pero si no conoces o no manejas o no sabes sentir tus 6 principios de Pilates, entonces no avanzas en Pilates. Eso es algo muy padre, porque todas podemos ser principiantes, intermedias y avanzadas, todas, independientemente de la edad, todas y todos.
2: Y por ejemplo, ustedes tienen grupos, por ejemplo, ese también creo que sea un temor de mucha gente, el llegar y decir, híjole, voy a llegar y yo soy esa, de ni le doy para ningún lado, entonces no me metas con las pro porque voy a ir a hacer el oso. Ustedes tienen, a esta hora son puros.
3: Exacto, fíjate que tenemos esta ventaja, que siento es que es una ventaja muy competitiva, porque nosotros manejamos grupos homogéneos. Entonces, 6, 7, 8 de la mañana, por ejemplo, son nuestras alumnas, ya llamamos intermedias, ¿verdad? O que tienen un poco más de tiempo, que son más jóvenes, y son grupos que ya son más, como le llamas tú, más pro, ¿verdad? Uh-huh. Que les gusta el ejercicio, que son muy dinámicas y demás. Después de las 10 de la mañana, 10, 11 y media, 12 y media, por ejemplo, son los grupos 60 y mayores. Y en esos grupos, pues se pueden acomodar las principiantes, las que están apenas iniciando, que apenas conocen de lo que estamos practicando, pero también tenemos 60 y mayores avanzadas, ¿sí me explico? Y luego ya, por ejemplo, 1:30 de la tarde es un grupo muy padre, porque son las trabajadoras, son las que, o trabajadores también, que a la hora de la comida de su trabajo deciden ir a hacer ejercicio. Entonces, es un grupo súper retador, porque ocupan ese espacio y ese tiempo para ellos. Y después, 4 de la tarde, tenemos el grupo de Rehab, que es la otra parte.
2: Que ahorita vamos a hablar de eso. Ajá. Nos vamos a ir un corte, pero cuando regresemos quiero que me hables de este rollo de rehabilitación. Ajá. Con Pilates. Okay. Estamos hablando de Pilates con María Pía Fanti. Si quiere preguntar algo, ya tenemos mensajitos por aquí. Ahorita los voy a leer regresando al corte. Le recordamos, estamos en Facebook, La Primera 88.9, WhatsApp 844-101-6375. Nos vamos a ir a un corte. Regresamos con más.
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5: Las 10:40.
6: Temperatura 27 grados.
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1: 10:44.
2: Temperatura 27 grados.
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2: Regresamos, estamos con María Pía Fanti hablando de Pilates. Antes de preguntarte, voy a leer mensajitos. Por acá, Champaca Treviño nos dice, espérenme porque los ando perdiendo. Excelente trabajo que hace María Pía. América Bernal dice, excelente programa, Rosca. Saludos, saludos, América. Y por acá, Guillermo dice, hola, Rosca, en los tiempos de Jane Fonda se tenía conciencia de todos esos conceptos de Pilates, ¿o era simplemente algo comercial? Es pregunta. Salud.
3: No. ¿Guillermo?
2: Sí, Guillermo.
3: No, hombre, quiero decirte, Guillermo, que me acabas de dar así como en el corazón. Jane Fonda es mi gurú del ejercicio. Ella empezó con todo esto del ejercicio, pero a mí me gusta porque lo retoma ahora que ella es mayor. Y ella incluso tiene una plática muy padre que habla, que le llama el tercer acto. Y ella dice que el ser humano, precisamente volviendo a lo mismo, el ser humano piensa que el tercer acto es esta tercera edad. Entonces ella dice que es el tiempo precisamente para... En la obra de teatro es como el cierre final, es lo más importante. Entonces ella habla de que tenemos que cuidarnos, tenemos que prepararnos para este tercer acto, para esta longevidad. Y es justo por ella por lo que yo empecé a hacer.
2: Oye, qué mujer tan espectacular.
3: No, es que ella
2: todas queremos tener su piel, todas queremos caminar como ella, tener el cuerpo de ella. Es espectacular. Y yo me acuerdo en la época de los aeróbics, ella ya era grande, ya debe haber tenido 45, 50 años.
3: Exacto.
2: Y espectacular.
3: Espectacular. Y ahorita vela. Claro. Y no nada más. Ella dice que hay tres aspectos bien importantes que tienes que buscar en el tema de la longevidad. Y uno bien importante es, obviamente, el ejercicio. Dos son las relaciones humanas. Debes de tener un grupo de amigos, de gente, rodearte de gente, tener con quien conversar, tener con quien platicar.
2: Y ustedes han hecho esa dinámica muy padre ahí, porque las veo que estás en pijamas.
3: Ajá, hacemos, fíjate que nuestros grupos se han hecho grupos de amigas y de verdad, que incluso hasta viajan juntas, se conocieron ahí. Y no hay día que no se festeje un cumpleaños, no hay día que no se vaya, hasta hacemos pijamadas.
2: Que eso es muy padre para la tercera edad.
3: Exacto,
2: o sea,
3: porque generas una sentido de comunidad.
2: Y luego veo que hay de todas las edades.
3: Sí,
2: y...
3: sí, sí.
2: Oye, ¿qué onda con este rollo de la rehabilitación? Yo me enteré que con Pilates te rehabilitabas porque el hijo de una amiga muy querida tuvo un accidente y el Pilates fue fundamental para su rehabilitación.
3: Sí. De hecho, te platicaba que originalmente parte de estos programas era la rehabilitación. Después te digo que se convirtió un poquito más en esto de los aparatos. Y nosotros en nuestro estudio tenemos un programa que llamamos Rehab, que es precisamente ayudar y acompañar por medio de instructoras que son fisioterapeutas en el acompañamiento de su rehabilitación, post-rehabilitación. ¿Qué quiero decir esto? O sea, primero, no sé, si tienes alguna condición, si tuviste alguna cirugía de tu rodilla, de tu codo, de tu columna y demás, tienes que tener una rehabilitación personalizada, ¿verdad? Y después, post-rehabilitación, puedes ir con nosotros a hacer Pilates. Tenemos chicos y tenemos alumnas y alumnos con condiciones de paraplegias, hemiplegias, de amputaciones, de personas que han tenido situaciones de cáncer, por ejemplo, y todas ellas y todos ellos están en nuestro grupo de Pilates Rehab o rehabilitador, o el terapéutico, que es más bien como postoperatorio, prenatal, postnatal, que tienen otro tipo de necesidades.
2: ¿Es un ejercicio que puedes hacer embarazada?
3: Sí, por supuesto que puedes hacer Pilates embarazada. Es más, está muy indicado por los imagínate que empieza obviamente hay una clase y hay algunos ejercicios que no puedes hacer o que no debes hacer, pero imagínate, bueno, simplemente una de nuestras instructoras ha estado en sus embarazos en los tres.
2: Aparte lo pienso porque qué importante es aprender, o sea, saber respirar a la hora de un parto.
3: Exacto, es lo que te iba a decir. Imagínate, no, los bebés nacen como
2: sí, porque luego una no le enseñaban, ibas a los ejercicios profilácticos, y si ibas, yo ni fui. Pero realmente, si supiéramos respirar
3: y contraer tu piso pélvico y soltarlo, claro, porque eso también haces en cada respiración pilates,
2: los
3: trabajas,
2: los partos serían facilísimos.
3: Exactamente. Mira, yo digo que pilates debería de ser un tema de salud pública.
2: Yo siento que debería estar en las clases de las escuelas.
3: Exacto.
2: O sea, yo sigo peleando que en las escuelas, que no sé si todavía existe la hora de educación física, dejen de andar correteando y les den yoga, les den pilates, les den cosas que, sobre todo este rollo de aprender a respirar, que a mí aprender a respirar me salvó la vida de la ansiedad, de muchas cosas. El aprender a respirar le puede cambiar la vida a mucha gente.
3: Sí.
2: Y luego ya, si trae todo el combo de los músculos, bla, bla, bla, es más, tendrías mejores atletas.
3: Por supuesto, definitivamente. Y hablando de esto, hay muchos atletas en este momento que están haciendo pilates como parte complemento de sus deportes. Muchos. A mí me gusta el tenis y, por ejemplo, Djokovic, que...
2: ¿Tú qué eres súper atleta? Porque tú eres muy atleta.
3: Pues fíjate que así como súper atleta no soy, pero sí me gusta, por ejemplo, te digo, el tenis, el pilates es mi trabajo, me encanta lo que hago, me encanta enseñar. Nos encanta a todas enseñar. La verdad es que es un equipo bien padre, que a todas tienen como ese interés.
2: Luego, otra cosa que es bien importante, ni modo, lo tengo que decir. Luego abren estudios. Estamos plagados de estudios, por ejemplo, de spinning hoy en la ciudad, y cualquiera da clases. Y siento yo que el compromiso de estar preparado, realmente preparado, para que tú no le friegues a alguien las rodillas, los hombros, la espalda, la cintura, que puede pasar en muchas de las disciplinas, está bien cañón.
3: Sí, Rosa Marta, esto es un tema muy importante. Mira, nosotros sí somos muy conscientes de eso.
2: O sea, no cualquiera debe dar clases.
3: No.
2: Hoy veo a todo mundo dando spinning y digo, ¿y las rodillas? ¿Y la cintura y la cadera?
3: Sí. Nosotros, específicamente en nuestro estudio, nosotros tenemos, obviamente, toda una preparación. Mira, por ejemplo, ahora que estamos abriendo nuestro nuevo salón, que se llama Salón Flow, nuestras instructoras, el proceso o protocolo es, tienen que haber sido alumnas de nosotras por lo menos un año o dos, ¿verdad? Luego se convierten en instructoras de apoyo, que están viendo y observando a la instructora que ya tiene todas sus certificaciones y demás, que está siendo apoyo para poder ayudar a los alumnos. Después hacen 4 o 5 meses de prácticas. Ellas, nosotras observándolas, o en una parte de la clase, en una pequeña parte de la clase, van armando y combinando con nosotras instructoras que ya tenemos más tiempo, para después poder hacer tu certificación, porque una certificación no es suficiente en nuestro estudio. Necesitas tener experiencia.
2: Pero sí que se certifique.
3: Claro,
2: porque
3: por
2: sí
3: supuesto.
2: Dices, hay gente que no está certificada, que luego volvemos a lo mismo. O sea, la seriedad de el que va uno a hacer un ejercicio y salgas lastimado,
3: claro,
2: y luego ya no puedas hacer nada.
3: Es muy importante la certificación, pero es muy importante tener experiencia y práctica de observar. De que haya retroalimentación con otras instructoras, de que hagas diferentes talleres de anatomía, de una certificación de viernes, sábado y domingo, no.
2: No te haces.
3: No, eso no es, eso no. Por lo menos para nosotros, no.
2: Sobre todo cuando tratas con gente mayor.
3: Exacto.
2: Que, bueno, ya la rodilla no responde igual y te lastimas muy fácilmente.
3: Claro.
2: O sea, muy fácilmente. ¿Por qué? Porque ya no tienes el mismo, estás igual que a los 20 años.
3: Sí, tus tendones, tus ligamentos, tus huesos.
2: Ya son muy frágiles.
3: Son diferentes, por supuesto, se va mermando todo esto. Entonces, hay que tener cuidado. Por eso también dividimos los grupos con homogéneamente, ¿verdad? Con condiciones similares, ¿verdad? Pero además, cada instructora sabe de su alumna o su alumno qué condición tiene. Si es una condición de rodilla, si es una condición de hombro, si es una condición de codo, si es una condición de vista, si es una condición de oído, si es una condición de artritis. conocemos. ¿Por qué? Porque son siempre nuestros mismos alumnos. Entonces los vas conociendo y los vas desarrollando. Nosotros tenemos una escuela de pilates. No es un lugar para hacer ejercicio. Es, aparte trabajamos parte teórica también dentro de nuestras clases. Tenemos un poquito de teoría para que las alumnas y los alumnos vayan conociendo de lo que están haciendo.

0: JB, ahí en Instagram, y están en...
1: Estamos en Plaza Cocoa.
0: Plaza Cocoa.
1: En el local 211, es en el segundo nivel. Tiene un gran 55 en la ventana, lo pueden ver desde estacionamiento. Es en el segundo nivel.
0: Aparte de la gente que luego dice, hijo, la subida a las escaleras, que bueno, deben de subir las escaleras, es parte de, también hay elevador,
1: sí.
0: Entonces...
1: Está
0: no
1: cómodo,
0: es como...
1: el estacionamiento está cómodo. Está
0: hay
1: un lugar,
0: mucho estacionamiento.
1: Está muy bien ubicado, la verdad. Nuestros salones están siempre lindos, siempre limpios, siempre frescos, mini splits, aromas, detalles. Tenemos sorpresas al final de... Sorpresas porque hacemos unas reflexiones o meditaciones que también bajan tu nivel de cortisol, relajan tu sistema nervioso, para que después de tu ejercicio puedas irte tranquila. La verdad es que es un lugar bien... Les va a gustar.
0: Piénselo, hombre, mujer, joven, adulto, es un ejercicio de verdad muy amigable y sobre todo... trae muchos beneficios,
1: muchos beneficios
0: de los que se pueden imaginar.
1: Más de los que se pueden imaginar, desde tu sistema circulatorio, tu sistema digestivo, como dices tú, desde la piel, la postura, el dormir, dormir mejor, tiene muchísimos beneficios, es montonal de beneficios.
0: Regresa, María Pía, para que hablemos del barre.
1: Ándale, regresamos.
0: Para hablar del barre, que tiene su punto aparte.
1: Ajá.
0: Hay que hablar de barre. Ha sido un verdadero placer tenerte con nosotros.
1: Ay, Rosa Marta, muchísimas gracias. De verdad, nos hubiera gustado que viniera Berta también, porque
0: sí.
1: Hubiéramos echado un chal.
0: A ver si ahora que hablemos de barre bien.
1: Hablemos de barre.
0: Sí, ven Berta, te esperamos aquí. Y bueno, nos vamos a despedir. Qué gusto tenerte por aquí. Y a usted, querido Radio Escucha, disfrute el jueves de hoy. Hoy es jueves. Si se va a salir, pues si toma, no maneje, y siga disfrutando la vacación, póngase a forrar libros, todos los días insisto, que no lo agarren las prisas, vaya allá y compre las listas de útiles escolares, cuídese mucho, mañana tenemos programazo, nos vemos por aquí, en punto de las 10 de la mañana, sin denunciarnos, por favor, los dejamos, que tengan un jueves espectacular, bonito, bonito día.
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0: 10:59.
1: Temperatura 27 grados.
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3: En tanto que la salud de Litzy mejora, a Chat le esperan hasta 180 años de cárcel. En el estado se fortalece Ramos Arizpe con la competitividad industrial. 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
1: Temperatura 27 grados.
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1: Las 11:10.
2: Temperatura 27 grados.
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1: 11:14.
2: Temperatura 27 grados.
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1: UK89. 11:29.
2: Temperatura 29 grados.
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1: Temperatura 29 grados.
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0: 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Las 11:40.
1: Temperatura 29 grados.
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1: 11:44.
10: Temperatura 29 grados.
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1: Temperatura 29 grados.
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1: Las 12 con un minuto.
2: Temperatura 29 grados.
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0: 12:12.
1: Temperatura 29 grados.
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0: 12:15.
1: Temperatura 29 grados.
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0: 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Las 12:25.
1: Temperatura 30 grados.
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1: Las 12 con 28 minutos.
2: Temperatura 30 grados.
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2: Muy buenas tardes, bienvenidos a una nueva edición de Noticias. Les saluda su servidor Galad de la Rosa en este jueves antesala del fin de semana, jueves 20 de agosto de este año 2026. Gracias por su sintonía, por su preferencia. Donde quiera que usted nos escuche y nos sintonice, puede estar trabajando, puede estar usted transitando por alguna de las calles, bulevares o avenidas de nuestra hermosa ciudad capital, o puede estar usted, ¿en qué otra parte podría hacer? Ejercitándose, tal vez, o pasando por alguno de los negocios del primer cuadro de la ciudad, y ahí nos tienen sintonizado. Muchas gracias por su preferencia a esta hora del mediodía. La temperatura ya es de los 30 grados centígrados aquí en la zona universitaria de la ciudad de Saltillo. Quédese con nosotros. Sin más, arrancamos con el pronóstico del tiempo.
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2: Para el día de hoy, las condiciones máximas dictan que la temperatura será de los 32 grados, con valores muy altos, 32, 33 grados para esta tarde. El cielo estará completamente soleado. Por la noche, la temperatura podría descender entre los 19, 20 grados. Para mañana viernes hay pronóstico de tormenta acompañada de lluvia ligera para la tarde, noche de nuestra ciudad, por lo cual las condiciones mínimas estarían descendiendo entre los 16, 17 grados. El sábado se disipa el pronóstico de lluvia, la máxima será de 31, la mínima de 18, con un cielo completamente soleado. Así que solamente para los próximos 3 días, el día de mañana viernes, hay pronóstico de precipitación en nuestra ciudad. En Ramos Arizpe, hoy la máxima será de 33, Arteaga 31, General Cepeda 33 y Parras de la Fuente, la máxima se estaría yendo a los 34 grados centígrados. Hasta aquí el pronóstico, vamos a noticias.
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2: Las 12 ya con 32 minutos, la temperatura en los 30 grados. Y bueno, pues ayer le dimos a conocer esta noticia del milagro que pues pasó en una de las habitaciones de la clínica 2 del IMSS, donde pues se encontraba Elitzi, de 26 años, la joven madre de familia que sufrió pues ahora sí que un atentado hace 2 semanas por parte de su expareja sentimental, y todos estábamos muy contentos, ¿no? Y muy felices por cómo se dieron las cosas y cómo pues aunado a la intervención médica, pues la fe también brilló muchísimo en este caso. Bueno, pues en contraparte le platico que Chav N podría alcanzar hasta 180 años de cárcel. La vida no le va a alcanzar a este individuo para pagar la que hizo ese 4 de agosto en la colonia Antonio Cárdenas. Bueno, pues hasta 180 años de prisión podría alcanzar la sentencia contra el ex policía estadounidense Chav, acusado por los delitos derivados de multihomicidio ocurrido hace 2 semanas en un domicilio de la colonia Antonio Cárdenas, en lo que es la parte poniente todavía, digamos, ¿no? De lo que es la ciudad de Saltillo. El magistrado presidente del Poder Judicial de Coahuila, Miguel Mería Yub, informó que de concretarse esa pena sería la más alta dictada contra una persona en la historia del estado. El funcionario explicó que hasta el momento Chav enfrenta 5 acusaciones, 2 feminicidios, 1 homicidio y 1 feminicidio en grado de tentativa, además de la sustracción de un menor de edad. Luego de que su expareja sentimental fuera dada de alta, el magistrado señaló que su recuperación no modifica en términos generales la situación jurídica del acusado. Sin embargo, las autoridades esperan que Litzy se encuentre en mejores condiciones para rendir su declaración para conocer con mayor detalle qué motivó el ataque en su contra. Esta situación, mencionó el magistrado, pues ya no cambiaría la sentencia que se espera para este individuo, quien será juzgado conforme a derecho y a tratados consulares que rigen el juicio. El magistrado Miguel Mería Yub agregó que, como ocurre en cualquier proceso por homicidio o feminicidio, también debe garantizarse la reparación del daño para la víctima. En otros temas, la Fiscalía General del Estado desmiente un supuesto enfrentamiento que se habría dado en la carbonífera, en la zona carbonífera de Coahuila. Esto pues fue noticia en redes sociales en días pasados y bueno, pues se desmiente por parte de la autoridad. La Fiscalía de Coahuila confirmó que el pasado martes se registró una persecución policial en la región carbonífera, cerca del municipio de Juárez, donde se desplegó un operativo en el que participaron las fuerzas federales para tratar de detener a un grupo de personas que habría sido reportado, pues tratando de ingresar por el vecino estado de Nuevo León a Coahuila. El fiscal Federico Fernández Montañez informó que después de este operativo, el vehículo involucrado fue localizado abandonado, el cual ya está bajo el resguardo de la Fiscalía Regional de pues la zona, que es en este caso la región carbonífera. Destacó que al interior de este vehículo no se encontraron armas de fuego y se desmiente la información sobre un supuesto enfrentamiento. Más bien fue una persecución para saber pues qué traía adentro, ¿no? Sí, quiénes veían tripulando y con qué intención se encontraban en estas brechas. El fiscal expuso que Coahuila ha sido reconocido por la Organización Nacional México Evalúa y el INE como el INEGI, perdón, como el estado con menor letalidad en delitos durante prácticamente todo el año. Aclaró que la totalidad de los homicidios reportados en Coahuila pues no están relacionados con la delincuencia organizada. En otros temas, trabaja la Comisaría de Seguridad y Protección Ciudadana de Saltillo en la prevención de accidentes, tanto en automovilistas como en motociclistas. En este caso, pues en diversos operativos que usted puede estar visualizando en algunos puntos estratégicos, ¿no?, de nuestra ciudad. Mediante operativos de prevención de accidentes, la comisaría ha sumado cerca de 883 motocicletas aseguradas en lo que va de este año. El comisionado Miguel Ángel Garza Félix informó que las motos se aseguraron por falta de documentos, luego de detectarse irregularidades en la conducción, así como también pues no portar el casco, no portar placas y andar pues ahora sí que de un carril a otro. Comentó además que de las 883 motos que fueron aseguradas, cerca de 346 han sido ya liberadas por sus propietarios, es decir, más del 60% permanece en el corralón. El año pasado, agregó la Subdirección de Tránsito, aseguró cerca de 1015 motocicletas por las mismas causas. Mencionó que por indicaciones del alcalde Javier Díaz González, la comisaría llevó a cabo operativos y campañas de prevención de accidentes. En más noticias, con el objetivo de fortalecer la prevención, atender los factores de riesgo asociados al consumo de sustancias y generar oportunidades que contribuyan a evitar la reincidencia, el Poder Judicial del Estado, la Fiscalía General del Estado, la Secretaría de Seguridad Pública y el Sistema para el Desarrollo Integral de la Familia, así como el Ayuntamiento de Saltillo, firmaron un convenio de colaboración para fortalecer el programa Aplícate de reinserción para personas en conflicto con la ley por el consumo de sustancias. De acuerdo con un boletín emitido por la institución, la firma se llevó a cabo en la ciudad judicial de Saltillo con la participación de familias beneficiarias del programa, así como de autoridades y personal de las instituciones que suman esfuerzo para brindar una atención integral a adolescentes, jóvenes y a sus familias. Aplícate es una estrategia de prevención y atención que busca fortalecer los factores de protección y reducir aquellos riesgos relacionados con el consumo de sustancias psicoactivas, la violencia y otras conductas que pueden afectar el desarrollo de los adolescentes y llevarlos a un conflicto con la ley. El magistrado presidente del Poder Judicial de Coahuila, Miguel Meri Ayub, destacó que atender problemáticas de esta naturaleza requiere de la coordinación y la responsabilidad entre instituciones, familias y de la sociedad civil. Precisó que comprender estas circunstancias no significa justificar las conductas contrarias a la ley, sino contar con mayores herramientas para atenderlas de fondo y reducir las posibilidades de que vuelvan a ocurrir a través de la justicia que él denominó terapéutica. Doce ya con 40 minutos, y ante los recientes casos de violencia de adolescentes hacia sus padres o familiares, el DIF Coahuila implementa estrategias para fortalecer el entorno socioemocional de los niños y de los adolescentes, así como también de los jóvenes, y enseñarles a manejar sus frustraciones y atender, entender, mejor dicho, que no siempre se puede obtener lo que ellos desean. Al respecto, Liliana Salinas Valdés, quien es presidenta honoraria del DIF Coahuila, reconoció que aunque muchos padres cumplen con la responsabilidad de proveer a sus hijos lo necesario, en ocasiones pueden estar ausentes en el tema tan importante y fundamental como es la crianza. Explicó que también hay padres que, con la intención de atender las necesidades de sus hijos, evitan ponerles límites. Sin embargo, cuando finalmente reciben un no, algunos menores pueden experimentar frustración y ansiedad, lo que puede derivar en episodios de violencia. Liliana Salinas Valdés también llamó la atención sobre el creciente uso de dispositivos electrónicos entre los jóvenes, es una dependencia excesiva y puede generar ansiedad y reacciones violentas cuando estos se les retiran. La presidenta honoraria del DIF Coahuila enfatizó la importancia de que los padres reporten cualquier situación de violencia con el fin de que sus hijos reciban atención y apoyo oportuno. Finalmente, destacó que modelos de policías especializadas, como la Policía Violeta, se han replicado en varios municipios de la entidad. Además, se capacita a las autoridades de primer contacto para atender adecuadamente los conflictos de familias y en caso de menores en conflicto con la ley, siempre bajo el principio del interés superior de los niños y con perspectiva de género. Que son las 12:43, la temperatura en los 30 grados centígrados. Antes de ir a la pausa comercial, yo le hago la invitación, si usted tiene algún reporte, si está sucediendo alguna anomalía en su colonia, en su calle, en su cuadra, y quiere darnos la confianza de nosotros ser el vínculo entre usted y la autoridad, Está el WhatsApp de la primera en el 844-101-6375. 844-101-6375 para que nos deje reportes, denuncias, quejas, sugerencias o algún servicio social. Recuerde que mucha de la información que manejamos en este espacio de noticias proviene precisamente de sus reportes, quienes llegan puntualmente a este WhatsApp. Nosotros nos ponemos en contacto con la persona, se canaliza al taller de redacción y bueno, pues ya nuestros compañeros reporteros se dan una cita en el lugar, toman evidencia del reporte y es canalizado a las instancias correspondientes, ¿no? Dependiendo a cuál sea el reporte, y de esa manera estamos al pendiente, ¿no? Para que pues se solucione esa problemática. Le recuerdo, 844-101-6375 es el WhatsApp de la primera. 12:44, vamos a la pausa comercial, ya regresamos.
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0: 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Las 12:44.
3: Temperatura 30 grados.
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0: 12:47.
3: Temperatura 30 grados.
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2: Ya estamos de regreso, son las 12 del mediodía con 48 minutos ya, la temperatura en los 30 grados centígrados. Le recuerdo que las condiciones máximas para este jueves se estarán registrando en los 32, 33 grados de temperatura. Para mañana ya va a cambiar el pronóstico. Mañana hay pronóstico de tormenta por la tarde y está acompañada de precipitación ligera sobre nuestra ciudad. En más información, en noticias, le platico que la Secretaría de Salud de Coahuila informó que actualmente se han detectado casos de depresión entre menores de edad, una condición que en algunos casos puede ser detonante para el inicio del consumo de sustancias ilícitas y en menor medida, pues derivar en un intento de suicidio. Al respecto, Eliud Aguirre Vázquez, titular de la dependencia estatal, señaló que si bien se ha detectado una relación entre los cuadros depresivos, la adicción y los intentos de suicidio, actualmente no se cuenta con cifras precisas que permitan dimensionar el problema. Explicó que la mayoría de los pacientes recibe atención de manera ambulatoria y pues seguimiento psiquiátrico. Sin embargo, cuando se trata de casos graves, son referidos para internamiento al Centro de Salud Mental, al CESAME, que recientemente fue remodelado para ampliar su atención. En Saltillo, detalló, se han brindado o se brindan actualmente entre 15 a 20 consultas diarias, principalmente de seguimiento. Por densidad poblacional, tanto Saltillo como Torreón son los municipios que concentran la mayor demanda de atención en temas de salud mental. En otro orden de ideas, le platico a usted que moderniza Saltillo su red de monitoreo para visualizar la calidad del aire, con el objetivo de fortalecer la vigilancia ambiental dirigida a la calidad del aire en Saltillo. El Instituto Municipal de Planeación trabaja activamente en la actualización y ampliación de su red de monitoreo de la calidad del aire. Alberto Salinas de la Fuente, titular de la institución, compartió detalles sobre la transición tecnológica que han implementado desde hace casi un año, así como los retos operativos que enfrentan y las metas de colaboración con el sector privado y académico. Destacó que durante la administración municipal que encabeza Javier Díaz, Saltillo ha realizado un cambio significativo en sus equipos de monitoreo, sustituyendo los anteriores por dispositivos con mayor capacidad y de uso más profesional. Aunque estos sensores profesionales no detallan con exactitud qué sustancias específicas componen la contaminación, si registran con alta precisión la cantidad de partículas suspendidas y la saturación en el ambiente. El funcionario agregó que a largo plazo el IMPLAN contempla la posibilidad de transitar hacia estaciones de monitoreo complejas o completas que permitan pues detectar el tipo específico de contaminantes suspendidos, ofreciendo esa información aún más clara y precisa, lo que podría incluso permitir la emisión de alertas de ambiente en tiempo real. Y bueno, pues de nueva cuenta nuestros compañeros reporteros se dieron una vuelta por algunas de las papelerías, ¿no?, más grandes de nuestra ciudad, y el común denominador es que pues sí, están siendo muy visitadas por padres de familia, quienes buscan cubrir con la lista de útiles escolares antes del regreso a clases, que para algunas instituciones privadas, para algunos colegios será el próximo lunes y para otras escuelas será dentro de 2 semanas. Bueno, pues acerca de 11 días de que inicie el ciclo escolar, padres de familia pues apuran las compras de útiles escolares en papelerías y tiendas departamentales. Algunos acuden en busca de precios de mayoreo para surtir las listas completas, mientras que otros aprovechan para comprar los artículos que todavía les hacen falta, como bolígrafos, sacapuntas, borradores, correctores, colores y lápices. Entre los exhibidores, los padres pues comparan precios, marcas y contenido, principalmente cuando pues se trata de paquetes de colores y marcadores. En papelerías de la localidad, por ejemplo la de Francisco Mendiola, la venta de listas escolares comenzó desde que terminó el ciclo escolar, pero pues sigue siendo abarrotada cada día, y este miércoles, o sea el día de ayer que se dieron la cita, pues mis compañeros reporteros, no fue la excepción. Y nos vamos con esta información, y es que ya se acerca la tradicional feria del tamal y del pan de pulque en Ramos Arizpe. El alcalde Tomás Gutiérrez Merino invitó a todas las familias del municipio y a todas las familias de la región sureste de Coahuila a disfrutar de la Feria del Tamal y del Pan de Pulque, que el próximo viernes 28 de agosto reunirá gastronomía, tradición y emprendimiento local como parte del arranque del Ramos Arizpe Fest 2026. A partir de las 5 de la tarde, la Plaza de Armas será punto de encuentro para productores y comerciantes que ofrecerán desde tamales, pan de pulque y otros productos regionales en una jornada que busca preservar las tradiciones y al mismo tiempo generar oportunidades para quienes encuentren en estas actividades una fuente de empleo o ingreso. Además, alrededor de 50 mujeres emprendedoras participarán en la exposición y venta de sus productos, fortaleciendo el comportamiento económico y social de una celebración que permitirá a las familias consumir pues directamente de productores y de pequeños negocios locales productos. La Feria del Tamal y del Pan de Pulque será una de las primeras actividades del Ramos Arizpe Fest, celebración que se va a desarrollar del 28 al 30 de agosto con una programación diseñada para atraer visitantes y generar movimiento económico en distintos sectores del municipio. Durante la jornada del viernes pues también se llevará a cabo la tradicional callejoneada de Ramos Arizpe, la coronación de la reina de las fiestas y la presentación del grupo de Tropicalísimo Apache. Pues prepárese, es de este viernes al otro, el viernes 28 de agosto en la vecina ciudad, la vecina república ciudad de Ramos Arizpe. Las 12 ya con 57 minutos, con esto nos vamos, gracias por su sintonía y su preferencia aquí en la primera 88.9. El día de mañana tenemos una cita en punto de las 12:30. Yo lo dejo con Joaquín López Dóriga.
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3: Es la una.
4: Temperatura 30 grados.
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3: Muy buenas tardes. Tenga usted muy buenas tardes. Y sí, claro, es la una en punto, pero en punto tiempo del Centro de México. Usted puede ajustar su reloj. Y yo soy Joaquín López Dóriga, transmitiendo para usted con mucho gusto, como todos los días, en vivo. En vivo desde la Ciudad de México para toda la República Mexicana, a través de 97. Sí, estamos como todos los días transmitiendo a través de 97 estaciones de radio en todo el país

0: y en otras 30 estaciones de radio más en Estados Unidos, para nuestros paisanos.
1: A quienes les mandamos besos y abrazos en California, Arizona, Texas, Nueva York, Illinois, Georgia, Utah, Kansas, Oklahoma, Carolina del Norte y del Sur, Tennessee, Oregon, Colorado y Florida. Y en Telefórmula Estados Unidos, a través de las cadenas Xfinity Latino y Latino View.
0: Y además.
1: Y además estamos en Telefórmula, en Easy Canal 121, Sky Canal 157 y 1157, Total Play Canal 161, Megacable Canal 153 y en Dish nos encuentra en el 354.
0: Y también estamos en YouTube, en radiofórmula.mx, en lopezdoriga.com y en Instagram. ¿Y hoy?
1: Hoy es viernes, chiquito.

0: Y entonces.
1: Y entonces hoy es jueves 20 de agosto del año 2026. Han transcurrido ya 232 días y faltan 133. Y termina este año con la semana número 34.
0: ¿Y de quién es santo, Laura? Laura Pérez Cisneros, me da mucho gusto saludarte como todos los días. ¿Quién es santo este jueves y 20 de agosto ya?
1: 20 de agosto, Joaquino, y estamos festejando a Bernardo, Leo Vigildo y Samuel. Muchas felicidades a todos ellos.
0: Bueno, pues hoy es tu cumple, muñeco. Felicidades, Bernardo Gómez. Te mando un abrazo con el cariño de siempre. Bernardo Batis, maestro, le mando un abrazo. A Bernardo Sepúlveda también. A Bernardo Segura, muchas felicidades. Hoy es Alberto, su cumple hoy. A las mañanitas, ¿dónde están?

0: Bueno, querido Alberto Casillas, compañero de muchos años, muchas gracias por todo. Laura, hoy es tu cumple también, Laura González, muchas felicidades. La gran Jacqueline Andere, Jacqueline, sabes lo que te quiero, te mando un beso y un abrazo. A Judith Delgadillo y a Tito Briz, aquí del Cardenal, del restaurante del Cardenal, les mando abrazos. Y si todo esto es hoy, Laura, nos quiere decir aquí va a ser santo mañana. Mañana ya viernes y 21 de agosto.
1: Mañana, Joaquín, vamos a festejar a Pío y a Siriaca. Muchas felicidades a todos ellos.
0: Bueno, pues esto es algo de lo más importante que ha ocurrido y que está ocurriendo hoy en México y en el resto del mundo. Con mucho, que es muchísimo de todo lo que usted leerá y escuchará mañana por la mañana y muchísimo de todo lo que usted leerá, escuchará y verá ahora, vamos, en el correr de las próximas horas. Voy contigo, Juan Antonio Jiménez, la caída de este personaje clave. Después de más de 2 años, clave en el asesinato del diputado electo del PRI, Héctor Melesio Cuen, aquel viernes 25, sí, viernes 25 de 2024, el día que secuestraron al Mayo Zambada. Te escucho.
2: En la madrugada de este jueves, Fausto Corrales Rodríguez, considerado como testigo clave en el asesinato del diputado Héctor Melesio Cuen y del secuestro de Ismael El Mayo Zambada, fue internado en el penal del Altiplano, ya que se le acusa por los delitos de encubrimiento y falsedad de declaraciones. Los detalles, Joaquín, más adelante.
0: Gracias. Israel Aldave, en la mañanera la presidenta habló, bueno, le plantearon el tema del contraalmirante, Fernando Farías Laguna, que está en Buenos Aires y está por llegar a México. Vamos a ver qué pasa cuando se reúna con su hermano, con el vicealmirante Manuel Farías. Vamos a ver qué es lo que ocurre y qué es lo que declaran juntos. ¿Y a quién piden que se presenten a declarar? Te escucho, Israel Aldave.
3: Así es, Joaquín, muy buenas tardes. La presidenta Claudia Sheinbaum hoy aseguró que el traslado del contraalmirante Fernando Farías Laguna de Argentina, donde fue detenido, a nuestro país, no está en duda. Reconoció, Joaquín, que hasta ahora el acusado, junto con su hermano, como tú lo señalabas, de encabezar una red de huachicol fiscal, se ha detenido por un tema jurídico, pero que está ya por venir a nuestro país. Y adelante, Joaquín, y por supuesto el detalle más adelante.
0: Voy contigo, Juan Antonio Jiménez, el destino del contraalmirante.
2: El altiplano será el penal donde en las próximas horas será ingresado el contraalmirante Fernando Farías Laguna, una vez que haya sido trasladado desde Buenos Aires a nuestro país. A su arribo, se realizarán los protocolos médicos y se solicitará la fecha de audiencia en su contra para que responda por la acusación que se le imputa por el delito de huachicol fiscal. Los detalles, Joaquín, más adelante.
0: Gracias, voy contigo, Marco Morales, por Ómula Michoacán. Son en realidad 12 los detenidos con el operativo de ayer. Te escucho.
4: Joaquín, muy buena tarde. En esta ocasión para informarte que luego de los operativos realizados en Ecuandureo y Tanuato por fuerzas federales, en total fueron detenidos 12 presuntos integrantes del cártel Jalisco Nueva Generación. Durante la tarde se mantuvo el despliegue de fuerzas federales y estatales, lo que permitió la reactivación de todas las carreteras que fueron bloqueadas en al menos 26 puntos de la entidad. En breve los detalles.
0: Pero le agrego que anoche seguía el operativo. Y esta mañana seguía el operativo. Vamos contigo, Felicitos Trujillo, Fórmula Sinaloa, más refuerzos.
5: 1,000 elementos del ejército mexicano fueron enviados a Mazatlán para reforzar las tareas de seguridad. Las autoridades estatales indicaron que con este nuevo despliegue son alrededor de 5,000 efectivos de las Fuerzas Armadas que se encuentran realizando labores de seguridad en el municipio. Joaquín, todos los detalles más adelante.
0: UCI Toledo, Fórmula Jalisco, ¿qué pasa con estos empresarios desaparecidos?
6: ¿Cómo estás, Joaquín? El gobernador de Jalisco, Pablo Lemus, afirmó que los casos de desaparición en Zapopan de los empresarios inmobiliarios obedecen a cuestiones personales y no están relacionados con su actividad profesional. Detalles más adelante.
0: Lisbeth Hernández, ¿cómo va el tema de los exámenes en la UNAM?
7: Muy buenas tardes, Joaquín. Luego de supervisar la aplicación del examen en el octavo de 9 turnos en la Ciudad de México, el rector de la UNAM, Leonardo Lomelí, estimó que de los 36,885 aspirantes que acudieron a la evaluación en las 4 sedes del país, aproximadamente la mitad tendrán un lugar en esta casa de estudios.
0: Gracias, y en el resto del mundo, Laura.
1: Gracias, Joaquín. De última hora, un terremoto de 7.2 sacude la región de Ayacucho en el sur de Perú. También se llegó a sentir en Lima, la capital. Reanuda operaciones el 24 de agosto el mayor aeropuerto de Venezuela tras los graves daños por el terremoto. Colombia, agobiado por el crimen y grupos militares. Herencia de Petro, acusa el presidente Abelardo de Lespriella. La dura advertencia de Irán de utilizar armas más destructivas de reactivarse la guerra con Estados Unidos. Escoltados por la policía ceutí, 1.700 marroquíes son llevados hoy a centros para migrantes. Alerta la Agencia de Salud de la Unión Africana que el brote del ébola en el Congo alcanza ya mayores dimensiones. Joaquín.
0: Gracias. Y en las finanzas, en este momento el dólar interbancario se mantiene debajo del piso de los 17, está en 16.98, en ventanilla se vende en 17.51, en los bancos hasta en 17.72, un euro en el mundo, como le digo, sigue oscilando ahí en el dólar 14, aquí se vende el euro en 21.44, y le recuerdo que hoy está al aire el estreno de ayer miércoles de María José Mas López Dóriga, Mi Vida, y que en esta tarde, en todas mis redes y en todas las plataformas, le voy a tener a usted todo esto.
1: Estimado, mucho más, hoy aquí con López Dóriga. Le recuerdo, siga a Joaquín en todas sus redes. Aquí en Grupo Fórmula, ya estamos más que listos, porque damos poder a tu voz.
8: 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La primera. 1:11.
9: Temperatura 30 grados.
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17: Una con 14.
18: Temperatura 30 grados.
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1: Héctor Melecio fue a una reunión para que el Mayo Zambada interviniera y acabara ya con los conflictos, los choques entre los dos. Tanto el gobernador Rocha Moya como el diputado electo del PRI, Melecio Cuen, habían sido rectores de la Universidad Autónoma de Sinaloa. Y ahí era el choque, por la universidad. Pues aquella mañana, sabríamos después, cuando llega Héctor Melecio Cuen, lo matan ahí, secuestran al Mayo Zambada, ejecutan a sus dos escoltas, uno de ellos un comandante de la Policía Judicial de la Fiscalía de Sinaloa, y Joaquín Guzmán López se lleva al Chapo Guzmán aquella aquel avión turbohélice King Air, con el cual cruzan la frontera desde una pista de Culiacán. Ahí llegan a Nuevo México, aterrizan en un aeródromo, un pequeño aeropuerto, casi aeródromo, llamado Santa Teresita, en el sur de Nuevo México, a 18 millas del Paso, y entregan a los agentes del FBI, que los estaban esperando en la pista, al Mayo Zambada. ¿Qué pasó después? Ese mismo día, por la noche, se supo lo siguiente. Bueno, la Fiscalía General de Justicia de Sinaloa informa y da a conocer en un video que el diputado Héctor Melecio Cuen había sido asesinado en esta gasolinera en un intento de robarle la camioneta. Lo que me llama la atención a mí desde el momento que vi esto, ve usted toda la gente que hay, los despachadores, y según esto llega una moto, después dirían que dos, mentira. Mira, ahí está el despachador de la camioneta, los que nos siguen en Telefórmula y en redes. Ahí viene una motoneta, no dos. Terminan de servirle, se empareja, se baja el de atrás y le dispara. Abre la puerta y le dispara supuestamente y ejecuta a Melecio Cuen, se sube a la moto y se va. Y arranca. Lo que llama la atención es que el despachador ni se alteró, lo que no me garantiza ni siquiera que hayan disparado, porque siempre que hay un disparo, un trueno incluso, un escape, hay un sacudimiento, un susto, ¿no? Siguió tranquilamente y los otros despachadores también. Esto llegó a manos de la Fiscalía General de la República, este caso, cuando estaba Alejandro Gertz Manero, que concluyó que esto... que este asesinato, este homicidio, había sido un montaje de la Fiscalía de Sinaloa. ¿Por qué? Porque el peritaje que hizo la Fiscalía General de la República en el lugar donde habían secuestrado al Mayo Zambada y asesinado a sus dos escoltas, también habían asesinado a este diputado Héctor Melecio Cuen. No lo mataron en la gasolinera, lo mataron por la mañana en la reunión, como lo demostraban los peritos de la fiscalía, con la ropa que había manchada de sangre, ADN, el estudio que hizo la Fiscalía General de la República, que correspondía a Héctor Melecio Cuen. ¿Por qué se hizo este montaje? ¿Por qué la Fiscalía de Jalisco, perdón, por qué la Fiscalía de Sinaloa hizo este montaje? ¿Para qué? ¿Para cubrir a quién? ¿Quién fue el autor intelectual de este montaje? A la entonces fiscal, pues nada más renunció y se fue. Que, por cierto, autorizó de inmediato que cremaran el cuerpo de Héctor Melecio Cuen, cuando ni siquiera estaba bien abierta toda la carpeta de investigación, lo que va contra cualquier principio penal, de investigación penal, para borrar todas las huellas. ¿Dónde está la entonces fiscal? Pues en su casa, a todo dar. No se investigó. ¿Pero a qué voy? A esta captura. Ayer se dio a conocer, lo dio a conocer la Fiscalía General de la República, que había detenido a Fausto Corrales Rodríguez. ¿Quién es este Fausto Rodríguez Corrales? Fausto Corrales Rodríguez. Él es la persona que llevó a Héctor Melecio Cuen a la reunión con el Chapo Guzmán, y de la cual, pues obviamente, nunca volvió a haber visto con vida al diputado. Hay una versión de que él mismo se encargó, cuando ya se habían ido todos, de entrar, recoger el cadáver, echarlo a su coche y llevarlo a la fiscalía, donde la fiscalía hizo el montaje. Pero fue detenido después de más de 2 años por la fiscalía, y puede ser la clave no solo del asesinato de Héctor Melesio Cuen, el diputado electo del PRI en Sinaloa, sino puede dar información clave del secuestro del Mayo Zambada. Juan Antonio Jiménez.
2: Así es, Joaquín, y en la madrugada de este jueves, Fausto Corrales Rodríguez, considerado como testigo clave en el asesinato del diputado Héctor Melesio Cuen y del secuestro de Ismael el Mayo Zambada, fue internado en el penal del Altiplano, en donde se le acusa por los delitos de encubrimiento y falsedad de declaración. Hay que recordar que este sujeto fue detenido por elementos de la Fiscalía General de la República y la Interpol, justamente en la alcaldía Miguel Hidalgo. Esto en cumplimiento a una orden de aprehensión emitida por un juez de control por estos delitos. Esto y que, bueno, pues de acuerdo con las investigaciones, Fausto Corrales habría acompañado a Héctor Melesio a una reunión en la que Ismael el Mayo Zambada iba a ser secuestrado presenciando los hechos. Posteriormente se presume que incurrió en una serie de contradicciones en sus declaraciones y habría omitido proporcionar información verídica sobre lo sucedido con la finalidad de desvirtuar la realidad y engañar a la autoridad, obstaculizando así el esclarecimiento de estos hechos. En estos momentos ya se está llevando a cabo en los juzgados federales del Altiplano la audiencia inicial en contra de este sujeto, Fausto Corrales Rodríguez, y en las próximas horas se va a determinar su situación jurídica. Joaquín, el reporte.
1: A ver, mire, vamos a aclarar esto. Esta es una detención clave de la Fiscalía General de la República. Esencial. No garantiza que el detenido se haya enterado de cómo secuestraron al Mayo Zambada. Tampoco garantiza que haya sido testigo del asesinato del diputado Héctor Melesio Cuen. Pero lo que no acabo de entender, y dio por bueno la Fiscalía de Sinaloa, es las contradicciones. ¿Cómo, habiendo montado la Fiscalía este supuesto asesinato del diputado en la gasolinera por la noche, cuando lo habían ejecutado por la mañana, él ya no dijo nada? No dijo, no, oigan, yo lo llevé a la fiscalía, lo mataron por la mañana. ¿Qué sería clave, en verdad clave, que él hubiera tenido información o fuera testigo de algún momento, algún aspecto del secuestro del Mayo Zambada, cuando se lo llevó el hijo del Chapo Guzmán? Vamos a ver qué es lo que aporta, pero sobre todo aquí lo que hay que aclarar, independientemente del secuestro del Mayo Zambada, es por qué se hizo el montaje de que lo habían asesinado por la noche. ¿Quién lo ordenó? ¿Para qué lo ordenó? ¿Por qué lo ordenó? ¿Por qué fue el montaje? ¿A quiénes estaban cubriendo? Todo eso, él sí puede decirlo. Ah, y si la fiscalía puede citar a la exfiscal de Sinaloa, Bruna se llama, sí, me acuerdo, que sabe que no la han tocado ni con el pétalo de un citatorio. Ella sí podría tener más información. Y voy contigo, Felicitos Trujillos. ¿Quién es Fausto Corrales Rodríguez?
3: Con el gusto de saludarte, Joaquín, y es que la detención de Fausto Ernesto Corrales Rodríguez, pues nuevamente ha puesto bajo los reflectores el entorno político universitario de Héctor Melesio Cuen Ojeda. Fausto Corrales no es un personaje ajeno al círculo de Cuen, de hecho, era una persona de toda su confianza. Él es abogado y también trabajaba en la Universidad Autónoma de Sinaloa, estaba en la dirección de sueldos, tenía un registro como director general de la institución, con un salario de 50,000 pesos mensuales. Esta persona también, pues, mantenía una relación muy, muy cercana con Héctor Melesio Cuen Ojeda, y ese día, ese 25 de julio de 2024, se encontraba con él, también hacía sus labores de chofer, fue quien lo trasladó después de que resultara, pues, presuntamente herido y que la Fiscalía General de la República pues lo considerara un testigo clave para reconstruir lo ocurrido. Él es también hijo de Víctor Antonio Corrales Burgueño, ex rector de la Universidad Autónoma de Sinaloa y ex dirigente del Partido Sinaloense. Actualmente es diputado precisamente del Partido Sinaloense, organización fundada por Héctor Melesio Cuen Ojeda. De hecho, pues ellos tienen un vínculo muy, muy, muy cercano. Corrales pues aumenta esta relevancia luego de que en su primera versión, según las autoridades, del asesinato de Cuen Ojeda, pues fue cuestionado por la investigación federal, ya que sostuvo que el ex rector había sido atacado durante el supuesto intento de despojo en la gasolinera. Recordarás pues aquel video que presentó la Fiscalía General del Estado de Sinaloa y que posteriormente la Fiscalía General de la República pues estableció como un montaje, y esto ha sido pues unas líneas en el homicidio ocurrido en Huertos del Pedregal, sitio relacionado también con la privación de la libertad de Ismael El Mayo Zambada. Es por eso que la Fiscalía General de la República lo acusa a Corrales de presuntamente haber proporcionado declaraciones falsas y haber ocultado información que habría obstaculizado el esclarecimiento de los hechos. Esta situación pues saltó bastante, llamó bastante la atención luego de este video que, te repito, fue pues el aparentemente sería el conductor de esa camioneta blanca en la que viajaba Héctor Melesio Cuen Ojeda, que fue captada en esa gasolinera y que posteriormente fue trasladado pues al parecer ya sin vida hasta una clínica particular Sensi Chapultepec, en donde después pues comentaron que habría fallecido Héctor Melesio Cuen, Joaquín.
1: Pero que lo que es mentira, felicitos, porque se confirmó que lo habían asesinado en esta granja que tú mencionas, en las afueras de Culiacán, donde fue la reunión con el Mayo Zambada y donde Joaquín Guzmán López secuestró al Mayo.
3: Es correcto, ya la Fiscalía General de la República pues echó abajo esta primera verdad histórica o primera declaración que se dio acá en torno al homicidio de Héctor Melesio Cuen Ojeda, que habrían dicho pues habría sido asesinado en un intento de despojo de la camioneta en esta gasolinera. Ya la Fiscalía General de la República dijo no, esto fue un montaje, y fue pues asesinado precisamente en Huertos del Pedregal, en este complejo donde hay pues campestres para vacaciones, para fiestas al exterior, a las afueras de Culiacán, y por eso pues precisamente cobró relevancia. Pues él sería sin duda uno de los testigos de esa jornada, luego que pues ahora se convierte en imputado dentro de la investigación federal que busca esclarecer qué pasó precisamente, qué relación hay entre el asesinato de Cuen y el secuestro de Ismael El Mayo Zambada.
1: Fíjate, la fiscal de Sinaloa era Sara Bruna Quiñones, dijo en la conferencia de prensa, dice, no queda descartada todavía, cuando presentó el video, porque tenemos el video que de cierta manera nos aporta que ocurrió un hecho violento, entonces no se descarta. En fin, y el hecho es que se quedó con la versión de este video y de que lo habían asesinado por la noche, repito, cuando lo ejecutaron por la mañana. No entiendo el porqué de esa cobertura, tampoco entiendo el porqué de la impunidad, ni siquiera han citado a declarar, reitero, a la entonces fiscal, a Sara Bruna. Gracias, felicitos, y voy contigo, Israel Aldave, ¿qué dijo sobre esto la presidenta esta mañana?
4: La presidenta Joaquina Claudia Sheinbaum calificó de relevante la detención de este personaje, Fausto Quiñones. Ya señalaban ustedes quién es Joaquín, y afirma la titular del Ejecutivo que esto deja en claro que la investigación respecto al secuestro del narcotraficante Ismael El Mayo Zambada y también del asesinato del diputado federal Héctor Nemesio Cuen aún está abierta.
5: La fiscalía ya tiene que informar, ellos están... Como dijimos desde hace muchos meses, la Fiscalía nos ha informado que siguen las investigaciones, que esto no se ha cerrado ese caso. Y es relevante esta detención. Y ya la Fiscalía pues que informe sobre cómo fue esta detención y las implicaciones que puede tener para conocimiento de este caso.
4: Relevante la detención, Joaquín, así calificó la presidenta Sheinbaum Pardo este caso.
1: Bueno, voy en corto, luego regreso contigo. Fuerzas federales decomisan 120 kilos de fentanilo en Mexicali. Hubo un intercambio de información con la DEA. La Secretaría de Salud advierte que México podría perder su certificación como país libre de sarampión. hay un disparo de suicidios de jóvenes en México. Voy a hablar con un especialista del INEGI y con un académico por este reporte preocupante. 85% de los niños en México están enganchados en Internet. Ya hay estadística de menores de 2 años enganchados a Internet. Continuamos.
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7: Es la 1:30.
8: Temperatura 30 grados.
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1: 1:33.
2: Temperatura 30 grados.
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4: Bueno, pues voy a ir directamente contigo. Voy contigo, te recupero. Israel Aldave. No, pues permíteme un momento, no está todavía, ¿verdad? Voy a ir directamente contigo, Marcos Morales, Fórmula Michoacán. Venga. Ah, Israel ya está. Venga, Israel.
5: ¿Qué tal, Joaquín? Gracias. Muy buenas tardes de nueva cuenta. Hoy la presidenta de la República, Claudia Sheinbaum, aseguró, Joaquín, que el traslado del contraalmirante Fernando Farías Laguna, detenido en Argentina, no está en duda para llegar a nuestro país respecto al caso en el que se le investiga junto con su hermano de encabezar una red de huachicol fiscal. Dijo que su defensa presentó un argumento jurídico en Argentina, lo que ha retrasado por unas horas que llegue a nuestro país. Esto fue lo que afirmó.
6: Lo que nos dijeron es que él solicitó un asunto jurídico en Argentina y que por eso se retrasó la llegada a México. Pero pues ya que lo informen con todo detalle, porque no sé si al explicarlo estoy violando algún asunto procedimental. Entonces, pedirle a la fiscalía que pueda explicarlo. Pero hoy en el gabinete, los representantes de la fiscal que vienen al gabinete, nos dijeron que no está en duda pues su traslado.
5: Allí está, Joaquín, lo que afirma la presidenta Sheinbaum Pardo, no está en duda su traslado a nuestro país para hablar justamente, para declarar ante las autoridades competentes respecto a esta acusación de encabezar esta red de huachicol fiscal, junto con su hermano. Recordar que tanto él como su hermano, Joaquín, pues son sobrinos políticos del ex titular de Marina, José Rafael Ojeda. Por otra parte, Joaquín, se le preguntó a la presidenta Sheinbaum Pardo respecto a esta postura que asumió nuestro país de abstención en el seno de la Organización de Estados Americanos, en donde se estaba convocando a todos los cancilleres de la región para hablar sobre el tema de Nicaragua y esta determinación que tomó el dictador Daniel Ortega de suspender las elecciones en ese país para que no pueda ganar la derecha. Dijo la presidenta Sheinbaum Pardo que el argumento justamente tiene que ver con la Constitución y todo lo que tiene que ver con la diplomacia mexicana.
6: Tiene que ver con los principios constitucionales de México, más allá de si el representante ante la OEA, Alejandro Encinas, o la presidenta esté de acuerdo o no esté de acuerdo. Es un asunto de autodeterminación de los pueblos y está establecido claramente en la Constitución. Entonces, por eso se tomó la decisión de que hubiera abstención.
5: Joaquín, el reporte con las imágenes de Uriel Rivas.
4: Gracias, y voy contigo, Juan Antonio Jiménez. ¿Cuál será el destino del contraalmirante?
7: Efectivamente, como se ha señalado, Joaquín, el traslado a México del contraalmirante Fernando Farías Laguna, acusado de pertenecer a una red de contrabando de combustible, se ha retrasado por un procedimiento jurídico que el propio mando naval inició en Argentina. Asimismo, también se dio a conocer que el indiciado recibió una visita por parte de agentes del FBI y un representante de la embajada estadounidense sin que estuvieran presentes sus representantes legales. De esta manera, Joaquín, a pesar de que las autoridades sudamericanas ya han autorizado su deportación, hasta el momento no ha podido ser ejecutada, por lo que no existe una fecha confirmada para su llegada a México. Cabe señalar que hasta el momento el sobrino del ex titular de la Marina, Rafael Ojeda, todavía se encuentra en Argentina en una cárcel de máxima seguridad, donde tiene acceso a luz solar por 24 horas y no se permite el ingreso ni papel ni lápiz. En Argentina, Farías Laguna es acusado de haber ingresado el pasado 1 de abril utilizando una identidad falsa a nombre de un ciudadano guatemalteco, mientras que en México se le requiere por una orden de aprehensión relacionada con delincuencia organizada bajo la hipótesis de cometer delitos en materia de hidrocarburos. Así que esta resolución por este procedimiento jurídico que ha interpuesto puede tardar todavía algunas horas más, pero estaremos al pendiente de lo que ocurre en este caso. Joaquín, el reporte.
4: Gracias, gracias por tu reporte. Y ahora sí, Marco Morales, después de este operativo, vamos, el operativo, tengo información de que continúa, el jefe de jefes que buscaban se les peló en ese momento, pero detuvieron a 12 integrantes de esta organización, y tú tienes el detalle.
1: Así es, Joaquín, muy buena tarde, un gusto al poder saludarte, y es que en un primer momento llevó a los operativos de fuerzas federales, fuerzas de élite. Fueron capturados 9 presuntos integrantes del cártel Jalisco Nueva Generación, entre ellas 2 mujeres, quienes son la hija de este personaje, Heraclio Guerrero, líder territorial del cártel Jalisco en Michoacán y también en Jalisco, además de su pareja sentimental. Sin embargo, ya durante la tarde de ayer, otros 3 presuntos gatilleros fueron también capturados por el ejército mexicano. Comentarte que en este momento se encuentran libres de bloqueo todas las vialidades que ayer en 26 puntos permanecieron cerradas por los delincuentes con vehículos quemados. El operativo continúa sobre todo en Ecuandureo y en Tanuato, que han sido detectados como los bastiones de Heraclio, alias Tío Laco, en busca de capturarlo luego de que lograra escapar de este operativo quirúrgico encabezado por Guardia Nacional, Marina y el Ejército Mexicano. Joaquín.
4: Gracias, Marcos. La información que yo tenía, le comentaba, es que sigue el operativo, siguen los operativos. Tengo unos anuncios, y después de los anuncios, policías de la Ciudad de México evitan que un hombre se lance al viaducto desde un puente. Para nuestros amigos que nos siguen en Telefórmula y en redes, les voy a tener el momento, y para todos los demás se los voy narrando yo aquí. No hay reporte hasta ahora de víctimas ni daños por el terremoto de 7.2 que sacudió Perú desde Ayacucho hasta Cusco. Ahí, en aquellas alturas, Cusco. ¿Qué está pasando? Venezuela, Colombia, Perú. Algo está sucediendo que no hay quien pueda explicar. Continuamos.
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14: Los lobos aúllan para comunicarse con su manada a largas distancias, no a la luna como sugieren los mitos populares tradicionales.
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15: Mediante un comunicado, la Federación Mexicana de Fútbol anunció el nuevo modelo deportivo con cobertura nacional, donde buscan integrar a todas las divisiones, aunque el ascenso deportivo todavía no es una realidad. Escuchamos a Francisco Iturbide, presidente de la Liga MX.
16: Se hizo una brecha institucional en estos 6 años, una brecha bastante alta que no permite ahorita la viabilidad por muchas razones para poner en el modelo que todo el mundo conoce, en el modelo de las ligas más importantes. Hoy no estamos preparados para eso, vamos a trabajar para volvernos a preparar para eso.
15: El modelo cuenta con el respaldo de los equipos de Liga MX, mayoría en Liga de Expansión, y dirigentes de Liga Premier, TDP y sector amateur. Informó José Luis Cuevas, más detalles en radioformula.mx.
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18: Estamos de vuelta con

0: Bueno, voy a ir directamente contigo, David Galván, con este reporte del Gabinete de Seguridad y este operativo. Te escucho, el fentanilo.
1: ¿Qué tal, Joaquín? Pues esta importante droga, una de las más peligrosas y que ha invadido la Unión Americana y también parte de Canadá y la parte norte de México. Bueno, pues información que ha intercambiado el gobierno de México con la Administración del Control de Drogas de Estados Unidos, la DEA por sus siglas en inglés, permitió a las áreas de inteligencia e investigación del Gabinete de Seguridad ubicar un inmueble relacionado con el grupo delictivo de los rusos en Baja California, el cual fue intervenido en una acción operativa de las fuerzas federales. Los denominados rusos, según la información de Inteligencia Federal, son una célula delictiva que es considerada el brazo armado del cártel de Sinaloa, específicamente afiliado a la facción de los Mayos. El personal de la Fiscalía de la República, de la Defensa de Seguridad y Protección Ciudadana y de la Marina, con autoridades estatales, lograron asegurar en un domicilio ubicado en Mexicali unos 120 kilogramos de pastillas de fentanilo. Nada menor esta cantidad, además de la droga que equivale a asegurar en un domicilio ubicado en Mexicali unos 120 kilogramos de pastillas de fentanilo. Nada menor esta cantidad, además de la droga que equivale a

0: porque lo que está declarando el embajador Ron Johnson sobre este caso.
1: Gracias, Joaquín. ¿Qué tal? Muy buenas tardes. Efectivamente, luego de que los agentes de la Oficina de Aduanas y Protección Fronteriza de Estados Unidos lograron un decomiso de narcóticos en la frontera sur con un valor de $14,978,000, el embajador Ron Johnson destacó la importancia de las acciones coordinadas y la estrategia fronteriza implementada por la administración estadounidense. El diplomático indicó que los agentes de su país interceptaron un cargamento millonario de presuntas metanfetaminas que pretendían ingresar a territorio estadounidense ocultas dentro de un embarque comercial de apio fresco. Agregó que dicha incautación se concretó en el puente internacional de FAR, ubicado en el estado de Texas. Durante la inspección, Joaquín, de este vehículo de carga, los oficiales descubrieron un total de 721 paquetes ocultos entre los vegetales, los cuales contenían más de 760 kilogramos de sustancias ilícitas. El representante de Washington aseguró que este es un golpe importante, pues miles de sustancias tóxicas se mantienen fuera de las calles de los Estados Unidos. Joaquín, el reporte.
0: Ahí está la reacción. Y voy a ir contigo, Eduardo Rodríguez. ¿Por qué? Porque fíjese la ingeniería ya y los recursos. Un invernadero de marihuana. Sí, ya en invernadero. Como así se produce en Estados Unidos, quiero decirle. La marihuana más potente que se hace en el mundo, como dirían los que fuman marihuana, la marihuana de mayor calidad, ¿sabe dónde se produce? En Estados Unidos. Y se produce en invernaderos, como este que agarraron, descubrieron en Cancún. Edgardo Rodríguez, Fórmula Quintana Roo.
2: ¿Qué tal, Joaquín? Muy buenas tardes. Como bien lo señalan las autoridades estatales y federales, desmantelaron un presunto invernadero dedicado al cultivo de marihuana. Además, aseguraron armas de fuego, granadas de fragmentación y más de 300 cartuchos, además de posible droga, esto durante dos cateos aquí en Quintana Roo, uno en Chiquilá y otro en la comunidad de Solferino del municipio de Lázaro Cárdenas. En este inmueble, Joaquín, bueno, se aseguraron tres armas calibre 7.62, conocidas coloquialmente como las cuerdas de chivo, además dos granadas de fragmentación y un objeto característico como lanzagranadas. Además, las autoridades detuvieron en el sitio a Raimi N., de origen cubano, quien presuntamente tenía en su poder un arma larga calibre 9 milímetros y varias bolsas con hierba seca, esta propia característica de la marihuana. En una segunda diligencia, este en Solferino, bueno, las autoridades localizaron un invernadero con diversas macetas que contenían plantas con características propias de la marihuana. Estos elementos fueron asegurados por la Fiscalía General del Estado y al detenido puesto a disposición de las autoridades correspondientes. Cabe señalar, mi querido Joaquín, que durante estos operativos, bueno, se han extendido todavía posterior a las Arucaneras, también en el municipio de Benito Juárez, donde presuntamente este sujeto, bueno, pues pertenecía a una banda delictiva con presencia en la zona norte del estado, Joaquín.
0: Bien, mire, en Estados Unidos, en un momento le decir cuántos estados ya tienen legalizado el uso de la marihuana. Yo sé que es, que no es viable, pero pues ya el gobierno de México podría tomar la decisión pues de no intervenir en los, en el contrabando, en el envío de marihuana a Estados Unidos, por ejemplo, de Baja California a California. Pues si es legal en California la marihuana, ¿para qué están batallando en Baja California para combatir la producción y el contrabando de marihuana? Que va a ir a un estado que California, si se considera como separado de Estados Unidos, sería la quinta o la sexta economía del mundo, está legalizada. O sea, aquí los muertos y allí el negocio. Allí el negocio. Uzi Toledo, mientras tanto, el caso de los empresarios desaparecidos en Guadalajara. ¿De qué se trata? Porque, a ver, todo mundo como que le da la vuelta, pero el hecho en realidad es que los dos empresarios no aparecen. Y eso, y en Jalisco, puta, no es ningún buen aviso, te escucho.
3: ¿Cómo estás, Joaquín? Muy buenas tardes. Pues sí, en los últimos dos meses se ha reportado la desaparición de tres empresarios del ramo inmobiliario. Sin embargo, el gobernador de Jalisco, Pablo Lemus, afirmó que las desapariciones de dos de estos, es decir, son dos en Zapopan y uno en Puerto Vallarta, se refiere a los que son aquí en la zona metropolitana, sobre Octavio Haro y Ricardo Cabezas, pues están más bien relacionadas con asuntos personales y no con sus actividades.

0: profesionales. Él señaló que se trata de dos casos independientes y que las autoridades mantienen comunicación con las familias mientras continúan las labores para localizarlos. Lemus solamente mencionó que las familias sabían bien las condiciones bajo las que habían desaparecido, pero no dio mayores detalles sobre las investigaciones para no afectar la búsqueda, y aseguró que incluso pues mantiene contacto directo con las familias. También descartó públicamente o no contó a este tercer empresario, o que así fue reportado en Puerto Vallarta, no lo incluyó, a César Ríos, y pues el gobernador reiteró que las autoridades trabajan para localizarlos con vida. Y en el caso de hoy, en el caso de César Ríos, Joaquín, rápidamente, el día de hoy la fiscalía mencionó que ya la familia está identificando un cuerpo en Puerto Vallarta, pero no dieron más detalles. De los tres ya se encontraron los vehículos, pero pues no han dado mayor información de cómo están, dónde se localizan. Pues al final así fue la declaración de Pablo Lemus el día de ayer, pero pues también solamente dejó esto al aire y no aclaró, pues si no es por el ramo inmobiliario, entonces ¿de qué se trata? Y hasta el momento no los han encontrado, no lo han confirmado.
1: A ver, Lucy, que el gobernador dijo que era un tema de negocios inmobiliarios, que por eso habían desaparecido.
0: No, él mencionó que era por temas personales. Temas y que la familia sabía las condiciones reales en cómo habían desaparecido.
1: A ver, y o sea que desaparecen y se convierte en un asunto privado, que porque la familia ya sabía por qué. No, pues a ver, están hablando de dos desaparecidos hace dos meses, y que la fiscalía se por lo menos los ya te abrió las carpetas por desaparición o algo, ¿sí?
0: Sí, ya está todo en búsqueda, están ya las fichas, hay fichas también a nivel nacional, sí los están buscando, pero pues así fue la declaración, Joaquín, como lo escuchas el día de ayer, que pues no confirmó él que no se trataba del ramo inmobiliario, aunque son tres los que pues sí se dedican a esto, parecería casualidad, pero él solamente mencionó que no tiene que ver con sus actividades empresariales, que son por asuntos personales, y que pues la familia sabía las condiciones de cómo desaparecieron. Él no dio más detalles. El día de hoy la fiscalía tuvo una rueda de prensa, no dieron también detalles sobre a qué se refería el gobernador de Jalisco.
1: Gracias, Uzi Toledo. Bien, ya le tengo el dato, muchas gracias. En Estados Unidos son 24 los estados donde se permite, se legalizó el uso de la marihuana con fines recreativos. Y son 40 los estados los que permiten el uso de la marihuana con lo que llaman fines medicinales. Así es. Y aquí siguen matando a mexicanos, a fuerzas públicas, ejército, marina, agentes federales, policías estatales y hasta municipales, para que no pase la marihuana, por ejemplo, le digo, de Baja California a California. Le leo rápidamente. ¿Qué estados tienen legalizado el uso recreativo de la marihuana? Alaska, Arizona, frontera con México. California, frontera con México. Colorado, Connecticut, Delaware, Illinois, Indiana,

0: temperatura 30 grados.
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4: Los políticos. Este miércoles trascendió que se entregó en Estados Unidos un hermano de Roberto Brown, el conocido como Señor de los Buques, uno de los tamaulipecos señalados como cabezas operativas de la red de huachicol fiscal, y aquí varios políticos de Morena entraron en crisis nerviosa, pues temen que lo salpique la cantada. Hay versiones que relacionan a Brown con el senador de Morena José Ramón Gómez Leal, el Junior, pues presuntamente sus empresas del ramo del autotransporte habrían estado vinculadas en esa operación, y Gómez Leal en 2023 fue el delegado de Morena en Coahuila. Bajo su dirección y auspicio trabajaron muchos de los principales operadores de ese partido en aquella elección estatal, y por eso es que andan nerviosos, pues en estos tiempos con una mera mención hasta la visa pierden. Como mero dato para el anecdotario, las oficinas en San Pedro Garza García, Nuevo León, de Roberto Brown ocupan uno de los pisos del Metropolitan Center, el mismo complejo en que fue detenida allá por el mes de julio la exalcaldesa de Musquis, Tania Flores.
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5: 2:01.
0: Temperatura 30 grados.
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7: Maestro, muchas gracias. Jarquín Ramírez, por contestarme. ¿Cómo está? Buenas tardes.
8: Buenas tardes, Joaquín. Gracias por la invitación y saludos a tu auditorio.
7: No, al contrario. Es un tema preocupante. Todo mundo habla de él, pero yo no le veo una solución. Yo no le veo una solución. Esto que tiene que ver con el acceso del... Hay un estudio que tengo de niños menores de 2 años, ya adictos, porque los papás, ¿qué hacen? Pues están en el restaurante o van en el coche, pues le echan el teléfono, pues para que no, no los distraiga, para que no les den lata, ¿no? Yo no veo una solución. ¿Tú has visto alguna solución de verdad? No me refiero a los dos niños, me refiero a la adicción de los jóvenes a las redes y a todo lo que son las pantallas.
8: Sí, bueno, gracias. Creo que es importante plantear que lo que estamos discutiendo actualmente en México es en verdad un problema a nivel global.

0: En los últimos 2 años, muchos países alrededor del mundo han impulsado regulaciones para tratar de generar escenarios en los cuales la tecnología digital no represente una barrera al aprendizaje en las escuelas ni un foco de distracción para las niñas, niños y adolescentes. Además de también evitar con esto que particularmente los teléfonos inteligentes representen determinados elementos de riesgo para menores de edad. Ahora, esta discusión ha pasado, digamos, en distintas etapas, ¿no? Primero, el reconocimiento de un problema, la documentación en torno a ese problema y la generación de determinados espacios de discusión, particularmente a nivel nacional. Hasta el momento, soluciones como tal es difícil, a mi criterio,
1: Yo
0: encontrarlas, porque
1: también.
0: no estamos, sí, no, sí, porque no estamos hablando esencialmente de una cuestión de un uso de un artefacto digital. Estamos hablando, y me parece que eso es más complicado, de la discusión de una cultura tecnológica. Una cultura tecnológica que además ha sido impulsada con un gran financiamiento, un flujo de millones y millones de dólares, impulsado esencialmente por las empresas que producen esta tecnología, que tienen fines sociales, políticos y culturales cada vez más evidentes y cada vez también más lejanos al interés común, al bienestar de las personas.
1: Incluso más adictivos. Ahora está la denuncia del proceso contra Meta por crear esquemas de adicción a los niños, a la red, a las pantallas.
0: Sí, son realmente productos, digamos que por definición, que están diseñados por definición en clave de generar adicciones. Por un lado de generar adicciones, pero también de generar un conjunto de formas de ver el mundo, de entender el mundo, que suelen terminar por generar pautas de comportamiento no necesariamente asociadas a una sana convivencia. Entonces, este juicio que actualmente está enfrentando Meta y que puede durar hasta aproximadamente 6 semanas, no es lo primero que ocurre en Estados Unidos. Otras empresas como Google, por ejemplo, han sido también demandadas tanto por los efectos no deseados para las familias del uso de sus productos, como también por otro tipo de prácticas como la depredación de los datos de las y los estudiantes, particularmente en estudiantes K12, que en el caso de nuestro país serían estudiantes de educación básica. Entonces, esto sí es un problema y me parece que, insisto, el problema no es solamente un tema a nivel del uso de un artefacto, de un dispositivo, sino es un problema a nivel cultural. Y por lo tanto, me parece que es interesante que el sector educativo a nivel internacional y también en nuestro país sea la punta de lanza de la discusión respecto a esto. Que dicho sea de paso, no solamente afecta a niños y niñas y adolescentes. Veamos lo que sucedió con Cambridge Analytica en 2016 o con el
1: Claro.
0: proceso de Brexit en Reino Unido.
1: Ahora, el tema aquí es que los padres, con lo que saben los niños y las niñas, somos unos analfabetas. Los maestros, con todo respeto, con todo lo que saben niñas y niños, también son unos analfabetas. El gobierno y la sociedad, cuando digo sociedad hablo ya de gente mayor de edad, padres, a partir de los padres, somos todos unos analfabetas. Los menores son, fíjate, los que por primera vez tienen el control de un instrumento que en el fondo desconocemos los adultos.
0: Sí, lo
1: O
0: que es
1: no
0: cierto.
1: dominamos, vamos.
0: Sí, no, no, no lo dominamos. Y ese me parece que es el punto nodal de esta discusión. No hay control sobre esa tecnología. No la hay desde el punto de vista de los usuarios, no la hay desde el punto de vista de los gobiernos, no la hay incluso desde el punto de vista de organizaciones multilaterales. El control sobre esta tecnología en última instancia radica en el proveedor, que además, no se tratan de proveedores, no estamos hablando de una empresa que provea un servicio, estamos hablando de empresas que controlan la infraestructura digital en la cual en este momento estamos platicando, ¿no? Y en este momento nos están viendo muchas personas. Hay una discusión acá que es cierta en los términos de que hay distintas formas de brecha digital, ¿no? Y una forma de brecha digital es particularmente esta, la posibilidad de utilizar determinadas tecnologías acorde a determinados fines. Sin embargo, me parece que la solución a esto tampoco es lo que se ha impulsado desde este lobby de las Big Tech de alfabeticemos digitalmente a la población en clave instrumental, es decir, de enseñemos a la gente a utilizar las máquinas, el software, las aplicaciones, en sus propios términos, ¿no? Más bien en los términos que las empresas han diseñado. Creo que aquí es muy importante comenzar a discutir, a propósito de estas brechas que mencionabas, la posibilidad de impulsar una alfabetización digital crítica, en la cual no se habla únicamente de cómo utilizar un dispositivo o cómo utilizarlo de forma ética, que ha sido también ya un cliché que se menciona en muchos lados, sino en el cual discutamos cuáles son las condicionantes sociales, políticas e ideológicas que el uso de determinados dispositivos están generando en nuestro mundo. Y te doy solo un dato. Hace un par de semanas se discutió en Europa que si Europa quería continuar avanzando en su desarrollo de inteligencia artificial, entre comillas, propia, tenía que dejar de lado las metas ecológicas, de cuidado ecológico, porque el desarrollar mayor capacidad en inteligencia artificial incluye fortalecer los centros de datos en la región. Y eso hay que considerarlo, porque esta tecnología no son solamente dispositivos, es una infraestructura digital y una infraestructura física que abrumadoramente requiere consumir muchos recursos del planeta, ¿no? Entonces, es un problema, y yo sí comparto ahí tu preocupación, y me parece que es un muy buen momento para poner esto en el centro de una discusión sostenida, no coyuntural. Insisto, no es que ya de por sí es preocupante, pero no se trata únicamente de que la juventud esté, digamos, entre comillas, perdiendo el tiempo o destinando mucha atención a determinados dispositivos digitales. Se trata esencialmente de una disputa por el futuro de las sociedades. Y estamos a buen tiempo de evitar una catástrofe aún mayor.
1: Así es, fíjate, varios países nórdicos han establecido ya la limitación o prohibición, la voy a llamar por su nombre, de menores de 15 años con teléfono en la escuela. El gobierno de Francia también lo hizo, pero las mismas empresas, a través de grupos sociales, entre comillas, interpusieron un recurso, y el equivalente del Tribunal Supremo o Suprema Corte de Francia dio para atrás a la prohibición de los 15 años. O sea, ya es un conflicto que vamos, es un conflicto que no sabemos ni dónde, ni para dónde, ni de dónde, ni hacia dónde. Estamos discutiendo esto de las prohibiciones. Con la prohibición, quizá yo podría ver bien, vamos, ¿no? Que por ejemplo, hasta sexto de primaria o cuarto de primaria. ¿Por qué? Porque no se trata de una prohibición, es una limitación. Porque, pues sí, los niños en segundo de primaria los hay que llevan sus teléfonos.
0: Sí, es así. Lo que planteas también es cierto. Hay un lobby muy importante a nivel internacional financiado por estas empresas, ¿no? Las empresas tecnológicas en Europa han tenido un papel muy importante para echar atrás determinadas regulaciones que no favorecen los procesos de acumulación del capital tecnológico, ¿no? Y esto tiene implicaciones en muchos niveles. Ahora, lo que sí creo es que, pese a que pareciera que estamos luchando contra unos modernos leviatanes, por decirlo de alguna manera, me parece que los gobiernos instituidos democráticamente tienen la posibilidad de generar un conjunto de espacios reflexivos que lleven a otros lugares, ¿no? Incluso, por ejemplo, en Estados Unidos, en un contexto en el cual, lo sabemos, hay una afinidad estructural, política, ideológica del gobierno impulsado por Donald Trump con el sector tecnológico Silicon Valley, incluso en un contexto como tal, se están desarrollando espacios de discusión sobre regulaciones a nivel local. Al menos 39 estados en Estados Unidos han generado ya regulaciones locales y comprenden cuestiones interesantes, ¿no? Lo que está pasando en México, este llamado a foros con la participación de docentes a partir de los consejos técnicos escolares, me parece que puede ser un muy buen primer paso para construir formas locales de regulación. Lo que podemos, me parece, aprender de otras experiencias es que cuando se trata de enfrentar este tipo de contextos, las regulaciones locales resultan muy útiles en distintos niveles, ¿no? Uno es que buscan fortalecer las capacidades locales de las escuelas, los centros educativos y las familias para atender de manera responsable las necesidades educativas y no las necesidades, digamos, de acumulación de estas empresas. Segundo, se consideran también determinados eventos específicos, porque, a ver, también seamos honestos, la tecnología es parte de nuestra vida cotidiana y también tratar de borrarla de un plumazo puede no ser necesariamente lo mejor, de una manera, digamos, tan fría, ¿no? Sin embargo, para llegar a esos escenarios, sí se requiere hacer conciencia de la importancia del problema, se requiere hacer conciencia también de hasta dónde nos está llevando, digamos, esta vorágine de, entre comillas, aceleración tecnológica, y de qué manera podemos responder. Y cierro con lo siguiente, esta parte. Es muy común, por ejemplo, a nivel internacional, que haya un debate en torno al uso de los celulares en las escuelas como dispositivos, ¿no? Como un artefacto tecnológico, pero que al mismo tiempo otro tipo de políticas educativas que están impregnadas por esta cultura tecnológica impulsada por las empresas Big Tech se mantenga vigente. Entonces, hay una crítica a los teléfonos, pero hay una reproducción de propuestas educativas, por ejemplo, de gamificación. Algún funcionario incluso hace algún tiempo dijo que la universidad tenía que ser cada vez más como Netflix, más personalizada. En la propia universidad tenemos cada vez políticas que lo que buscan es impulsar el uso de inteligencia artificial generativa sin mayor discusión a nivel local. Entonces, me parece que esto es una especie de digamos, de suma y de articulación de muchos fenómenos que tienen que ser atendidos, analizados desde algún punto. Y en este caso, esta disputa y discusión nacional respecto a la atención de las niñas, niños y adolescentes, me parece que es un muy buen punto de partida, pero definitivamente no se puede quedar aquí esta discusión y nos tiene que llevar a algún lado.
1: Algún lado, y también tienen que tomar en cuenta fundamentalmente a la familia. Nada más atender el tema del escolar no alcanza para avanzar en este proyecto de mejorar la relación de los jóvenes con las pantallas.
0: Sí, definitivamente. Y ese, de hecho, es un ámbito en el cual también ha habido mucha discusión, ¿no? En Estados Unidos, en estas acusaciones que les comentaba hace un momento, que se han hecho en contra de Google, uno de los puntos que más se ha discutido es que parece que el diseño tecnológico de estos productos cada vez separa más a los estudiantes de sus contextos, cada vez separa más a los estudiantes de sus familias, y cada vez separa más incluso a los estudiantes de sus propios pares. Eso tiene bastante lógica, ¿no? Cuando uno revisa la cultura de lo que se llamó en su momento la cultura californiana, ¿no? Esta cultura que ha impregnado el desarrollo de tanto de empresas denominadas startups como las grandes empresas tecnológicas, es una cultura que funciona en gran medida a partir de la atomización, porque la atomización, en una primera instancia, permite pues la obtención de una gran cantidad de información que es procesada a través de datos y que además después al agregarse con muchos otros espacios de generación de información, bueno, pues permite obtener ganancias a partir del uso de esa información como activos, ¿no? Que es la manera en cómo operan estas empresas. Entonces creo que, regresando un punto a lo, con lo que iniciabas, Joaquín, la solución en lo inmediato no parece que la tengamos en las manos, pero me parece que sí hay un horizonte hacia el cual podemos caminar. Y uno de esos caminos que podemos encontrar es justamente recuperar los espacios de encuentro común, los espacios de encuentro físico, así los es. Espacios de construcción de comunidad y el ejercicio de un pensamiento crítico que nos permita discutir qué es lo que hay detrás de una pantalla, qué es lo que significa tener un dispositivo en nuestras manos y cuáles son los efectos de esto que ha sido planteado como una especie de modernidad inevitable en las escuelas respecto a nuestra propia condición humana. Bien. Porque algo que no hemos mencionado y que es importante es que al final, de fondo, esto tiene una discusión central en torno a lo que es la humanidad y sus facultades creativas.
1: Venga. Maestro Joaquín Ramírez, te mando un abrazo. Muchas gracias por contestarme.
0: Un abrazo de vuelta.
1: Muchas gracias. El maestro Mauro Rafael Joaquín Ramírez. Continuamos.

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0: Las 2:18.
3: Temperatura 30 grados.
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24: 223.
3: Temperatura 30 grados.
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2: Dos con 26 minutos.
3: Y la temperatura, 31 grados.
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1: Continuamos con Joaquín López Dóriga, Fórmula de la Tarde.
2: Este reporte del incidente, bueno, del incendio en una terminal en Pajaritos, allá en Veracruz, instalaciones de Pemex.
3: Así es, Joaquín, comentarte que atendió Petróleos Mexicanos el incidente en la terminal de almacenamiento y servicios portuarios Pajaritos en Coatzacoalco, Veracruz. Informó que en dicha terminal el día de ayer a las 5:50 de la tarde, una tormenta eléctrica registrada en la zona generó fuego en la válvula superior de la cúpula de un tanque que estaba fuera de operación. De manera inmediata, Joaquín, personal especializado de Pemex activó los protocolos de seguridad y atención de emergencia, y como medida preventiva se evacuó al personal de la instalación sin que se reportaran personas lesionadas. Cabe destacar que también personal de contraincendios y seguridad industrial de Pemex apoyó en las labores para poder restablecer los trabajos en la zona. Asimismo, también se solicitó apoyo de Protección Civil Municipal de Coatzacoalcos, Veracruz. Pemex mantiene las labores, Joaquín, de pues de alguna forma de remoción de este incidente, y hasta el momento pues se continúa el seguimiento de las actividades, se desarrollan de manera normal después de este incidente reportado el día de ayer. Afortunadamente, Joaquín, sin personas lesionadas. Es el reporte.
2: Gracias, y voy a ir contigo, Lisbeth Hernández. ¿Qué pasó ya? Terminaron los exámenes de ingreso de la UNAM. ¿Qué información tienes?
4: Así es, Joaquín, muy buenas tardes. Efectivamente, el día de ayer se llevó a cabo la última jornada del examen de control presencial para ingresar a la Universidad Nacional Autónoma de México. En esta última jornada, el rector de esta casa de estudios, Leonardo Lomelí Vanegas, acudió para supervisar este último turno, y después, en una conferencia de prensa, pues informó que después del último corte de para contabilizar a los aspirantes, al menos 35,885 habían asistido a realizar el examen. Esto sumando las cuatro sedes, Joaquín, esto sumando todas las jornadas. También adelantó que al menos la mitad de estos 35,885 iban a poder ingresar a la máxima casa de estudios de nuestro país. Sobre los resultados, dijo que se darán a conocer el fin de semana del 29 y 30 de agosto para que el 31 ya los aspirantes seleccionados se puedan incorporar a clases. También en esta conferencia de prensa dijo que 22 aspirantes habían sido sorprendidos tratando de hacer trampa en este examen presencial, ya sea grabando el examen, copiando las preguntas o incluso utilizando lentes de los que graban para pues sustraer el examen de manera videograbada. Ese fue el reporte que dio el rector de la universidad al término de esta jornada, y por supuesto nos mantenemos al pendiente de las cifras oficiales y de la publicación de los resultados después de la aplicación de este examen de control presencial en el Palacio de los Deportes, Joaquín.
2: Gracias, gracias. Bueno, tengo aquí estos tres libros. Uno es de José Luis Montenegro, de Planeta. Dice, el día que cayó el Mencho. Aquí está, prólogo de J. Jesús Lemus. El día que cayó el Mencho. Tengo este otro, aquí está, el apóstol caído, el juego de la silla 2, por Pedro J. Fernández. Y también tengo, de Irán Rubalcaba, Los elefantes mueren de sed, de Random House. Muchas gracias. Y bueno, pues ya estamos en esto de los voy a ir directamente ahora con el maestro Omar Muro, director general adjunto de registros administrativos sociodemográficos del INAGE. Maestro, qué alegría verlo otra vez, ¿cómo está?
5: Qué hola, Joaquín, qué gusto saludarte, buena tarde, saludo a ti, a todo tu auditorio.
2: A ver, vi un estudio del INEGI que la verdad Yo ya tenía información, me la ha aportado, la ha señalado mucho esto el doctor José Antonio Lozano Díez, pero ya que cuando el INEGI habla del disparo de suicidios de jóvenes en México el año pasado, ya cuando es estadística, me parece un asunto gravísimo. ¿Cuáles son las cifras que tiene?
5: Mira, Joaquín, con mucho gusto. Y mira, vamos a ponerlo en perspectiva.
2: Venga.
5: Hubo, y lo comentamos hace unos días contigo, sí. 762 mil defunciones en total en el país, en cifras cerradas, ¿sí? Ahora, el 90% de estas defunciones, Joaquín, son por enfermedades. Ya las platicamos en su momento también, enfermedades del corazón, diabetes mellitus, tumores malignos. Luego, hay un 10% que se les llama técnicamente muertes por causas externas, donde están los suicidios, es un componente. Entonces, los suicidios de estas 762 mil defunciones, en la publicación última que dimos a conocer la semana pasada fue 8,846, repito, 8,846 suicidios a nivel nacional. Ese es el primer dato. Y el 80% son varones, 20% mujeres. Eso es a nivel nacional, ¿sí? Ahora, vamos, si quieres, desagregando un poco por grupos de edad, porque es muy, muy interesante. Si nos vamos a los grupos de edad, por ejemplo, para hombres, vamos a ver que de los 15 años hasta los 34 años es la tercera causa de muerte, ¿sí? Si tú agarras de todos los hombres que mueren por algún suicidio en este país y juntas los grupos de edad de 15 a 24, de 25 a 34, incluso de 35 a 44, vas a tener el 70% de las defunciones por suicidio de hombres, de las 7,000 que ocurren, ¿sí? Esto ha ido hacia arriba en general como tendencia, solo por darte un dato. Por ahí en 1990, porque lo tenemos rastreado, hablábamos de alrededor de menos de 2,000 suicidios en el país. Y ahorita, en los últimos años, la cifra ha rondado los 9,000, cerca de los 9,000 suicidios en el país en general. Obviamente, los hombres con el 80%, el 70-80%, las mujeres con el complemento, Joaquín. Y en los diversos grupos de edad, sobre todo en la juventud, que ya comentas también, también hemos visto, por ejemplo, en las mujeres, un dato muy interesante, en las mujeres de 15 a 24 años, es la segunda causa de muerte en mujeres.
2: A ver, repíteme, ¿sí? Eso, por favor, maestro Omar Muro.
5: Sí. Mira, en mujeres de 15 a 24 años de edad, la segunda causa de muerte son los suicidios.
2: O la segunda causa de muerte en mujeres de 15 a 24 años
5: de edad. De 15 a 24, ¿eh?
2: Uh-huh. Sí.
5: De 15 a 24.
2: ¿Cuál es la primera?
5: La primera son los accidentes en ese grupo de edad.
2: Sí, pero qué cifra. Que la entre mujeres de 15 a 24 años, el suicidio será la segunda causa de muerte. Me dejas frío.
5: Sí, y te paso otro dato interesante. Luego ya que desdoblamos esto, por el medio que provocó la lesión, vemos que en el caso de mujeres particularmente, la exposición a productos químicos o sustancias nocivas es digamos, la de las principales causas en mujeres, ¿sí? En el caso de los varones, pues es el ahorcamiento tradicionalmente, pero en mujeres, en el rubro de exposición a productos químicos, es mayor la proporción de mujeres que de varones, ¿no?
2: De ahora, o sea, de pastillas, vamos a decirlo, ¿no?
5: Sí.
2: Ahora, esto también me sacude que el principal método de suicidio de los hombres sea el ahorcamiento.
5: Sí, ahorcamiento, y bueno, hay un detalle ya muy fino, pues, que habrá que entrar, pero es el ahorcamiento, y segundo lugar, Joaquín, disparo con arma, corta o larga.
2: Sí. Oye, veo también que en jóvenes los grupos de edad de 15 a 24 concentraron el 24% de los suicidios y de 25 a 34 el 27%. En conjunto estos dos grupos representan, fíjate, de 15 a 34 años, según tu estadística del INEGI, el 51% 1% de las defunciones por suicidio. Estamos hablando de la flor de la vida de 15 a 34 años.
5: Totalmente, Joaquín. Y si te vas un grupo de quinquenal, es decir, 5 años más, agarras en ese periodo,
2: sí,
5: de 35 a 44, se va hasta el 70 casi la estadística. Imagínate, 7 de cada 10.
2: O sea, de 15 sí, sí, a 44 es el 70%.
5: 70%.
2: 60% de los suicidios.
5: 70,
2: sí.
5: De los suicidios de varones.
2: Uh-huh. Ahora, también me llama la atención que se suicidan más hombres que mujeres.
5: Sí, sí, sí. Fíjate que esa la venimos midiendo desde, tengo datos aquí a la mano, desde el 90. Y desde el 90, digo, la gráfica es muy ilustrativa, pero es de los 9,000 suicidios, cifras cerradas de los últimos años, 70% son varones. 70-80% ahí va caminando así la línea, y el resto son mujeres. Hay una ligera descenso, hay que decirlo, del último año a este, pero no diría yo que es un cambio de tendencia, sino que se ha mantenido por ahí cerca de las 9,000 defunciones por suicidio, Joaquín.
2: Sí, pero cuando tú me hablas de que en los 90 había 2,000 suicidios y ahora uh-huh, estamos hablando de esta barbaridad de 8,846, vamos a dejarlo en 9,000, son casi es el 3 veces y media, más de 3 veces, ¿sí? El sí, triple,
5: 4 veces y media,
2: sí, sí es uh-huh, pues saltó de 2,000 a 8,000 a 9,000.
5: Esto sí, digo, hay que verlo también en el crecimiento de la población y ponerlo como tasa, pero sí, es un dato que da bastante, sí, digamos, idea de cómo ha sido el comportamiento.
2: Sí, pero aún poniéndolo en el contexto de la población, pues la población no ha aumentado 4 veces de los años 90 a este 25.
5: Sí, no. Y luego cuando lo desagregas por entidad federativa, también es muy interesante, Joaquín.
2: A ver, cuéntame.
5: Mira, voy a hablar primero en valores absolutos,
2: sí,
5: que es obvio. Bueno, el Estado de México es el que tiene, de los 8,846 suicidios, 1,304 el Estado de México, 696 Jalisco, 530 Guanajuato, 520 Chihuahua y Veracruz, y Ciudad de México 427, visto como valores absolutos, reitero.
2: Sí.
5: Ahora, vayámonos a verlo como tasa, como lo presentamos normalmente, por cada 100,000 habitantes, y te das cuenta que es Chihuahua, por cada 100,000 habitantes, quien tiene la mayor tasa, con 13.2, Quintana Roo con 12.3, Aguascalientes con 11.5, Yucatán con 10.5, San Luis Potosí con 9.5. Y lo interesante es del otro lado de la moneda, ves, por ejemplo, a un Guerrero con un 1.6, Nuevo León con un 3.8, Chiapas con un 4, Sinaloa y Ciudad de México en 4.6. Por cada 100,000 habitantes. También es muy muy interesante ver este análisis por entidad, Joaquín.
2: Sí, y aquí tengo el dato. Principales medios de suicidio, dice, lo que decías, ahorcamiento, estrangulamiento, sofocación, el 85%. Qué bárbaro. En fin, a mí, yo sé que lo del eje de la estadística, pero han podido meterse un poco en las motivaciones, yo sé que eso no pasa por la estadística, ¿por qué se ha disparado el número de suicidios en México, que no solo es por el aumento en la población? Algo está pasando.
5: Claro, algo está pasando, Joaquín, y efectivamente, como bien lo señalas, mira, nos enfocamos nosotros en el tema de la estadística, pero sin duda da para que se haga un muy buen análisis de todo esto con especialistas, con academia, con gente que se dedica a hacer política pública, porque sí es un tema interesante, uh-huh, que al que hay que ponerle muchísima atención. Bien. Y sobre todo en estas edades que también mencionas.
2: Pues lo buscaremos para que alguien nos explique qué está pasando, que se han saltado los homicidios de 2,000 en los años 90 a casi 9,000 en el 25. Gracias, Omar, gracias, te mando un abrazo.
5: Doctor. Un abrazo, Joaquín. Muy buena tarde.
2: El maestro Omar Muro, que estés muy bien. Y voy a ir contigo, Ulises Romano, hablando de qué es lo que pasó.
6: Efectivamente, Joaquín, policías de la Secretaría de Seguridad Ciudadana evitaron que un hombre atentara contra su vida desde el puente peatonal ubicado en la colonia Piedad Narvarte, en la alcaldía Benito Juárez. Los oficiales acudieron al cruce de viaducto Miguel Elimán y Petalozzi, donde localizaron a un hombre de 27 años en situación de riesgo sobre la estructura de este puente. Los uniformados intentaron dialogar con él para convencerlo de desistir de esta acción, mientras uno de los policías mantenía su atención, otro logró sujetarlo y ponerlo a salvo. Una vez fuera de peligro, paramédicos lo valoraron y determinaron que presentaba una crisis de ansiedad bastante severa, por lo que fue trasladado a un hospital para recibir atención especializada. La Secretaría de Seguridad Ciudadana, a través de su titular, Pablo Vázquez, dio a conocer que sus elementos cuentan con esta capacidad de recibir atención especializada. La Secretaría de Seguridad Ciudadana, a través de su titular, Pablo Vázquez, dio a conocer que sus elementos cuentan con esta capacidad

0: Bueno, esto es pues una estrella para estos policías. En fin, bueno, vamos a ir a los anuncios, ¿no? Vamos a los anuncios y después de los anuncios, 20 vendedores ambulantes, 20 personas desquician el tránsito por doble bloqueo alrededor de Bellas Artes. Uno están bloqueando Avenida Juárez y el otro Avenida Hidalgo. 20 personas aquí en esta ciudad, cada quien hace lo que le da la gana. No puede ser que 20 personas afecten la vida de decenas o miles y miles y miles de personas. ¿Por qué? Porque sin que haya represión, los pueden mover para que puedan miles de personas ejercer su derecho constitucional de libre tránsito. Continuamos.
1: En un momento regresa López Dóriga, con el mejor análisis de las noticias.
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0: León Aragón, conocido como Coco León, no forma parte de Morena ni se incorporará a sus filas. En febrero de 1999 fue detenido como parte de las indagatorias del denominado Maxi Proceso contra el cártel de Juárez. Informó Amy Arriaga. 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
2: Estamos de vuelta con la información. Lo

0: Y hoy es jueves del doctor Héctor Aguilar Camil, escritor, historiador, periodista, director de la revista Nexos. Querido Héctor, buenas tardes.
1: Pues Joaquín, un gusto como siempre estar aquí contigo. Creo que convendrás conmigo en que, con buen sentido, la presidenta Sheinbaum dijo que no va a hablar más del caso de Andy. Que ya dio su opinión, yo diría que abundantemente, y que no quiere ir más sobre ese tema. Me parece que lo hace con buen sentido, porque creo que habrá reconocido que el intento de convertir al hijo del expresidente López Obrador en un, escudo de la soberanía de México, pues era un salto muy largo y muy difícil, imposible de dar, y por el contrario, tenía como consecuencias rendimientos no solo decrecientes, sino adversos, porque facilitaba mucho la crítica de los críticos a la defensa que hacía la presidenta de Andy, y también lo que vimos es que no indujo gran solidaridad de parte de Morena, ni gran ruido a favor de esta posición de parte de Morena, más bien un silencio también, digamos, elocuente, de que pues Andy no es un caso que le traiga a la presidenta credibilidad y que le traiga al partido, que despierte en el partido ganas de pelear con Washington, y en general con los injerencistas de Washington. Creo que con buen sentido también, Joaquín, la presidenta autorizó la ida de su secretario de seguridad, Omar García Harfuch, a la reunión de la DEA en Buenos Aires. Dijo que había pensado al principio no, pero luego consultó con su gabinete, le dijeron que sí, y me parece que fue una decisión correcta, y sus resultados así lo muestran, Joaquín. Creo que le fue muy bien a García Harfuch, lo recibieron con los brazos abiertos, casi como hijo pródigo. Le dieron un lugar muy visible, muy sobresaliente en todo el acto de las exposiciones. Expuso con amplitud, sin ruido crítico, los avances que según él y según el gobierno está teniendo México en materia de seguridad, y en general le dieron un muy, muy buen trato, como quizá mostrándole a la presidenta que pues García Harfuch sí es un interlocutor con Washington, y que es el interlocutor en todo caso que más le gusta, bueno, por lo menos a la DEA. Bien, vimos muy contento al director de la DEA conversando con García Harfuch, que le dieron, creo que, el primer lugar, el primer sitio a la hora de hacer la exposición. Si entiendo bien, fue el primer orador. De manera que ahí tiene la presidenta, al revés del caso de Andy, una pieza que jugar

0: en este momento muy complicado de las relaciones del gobierno con el gobierno de Washington. Y quizá ese es un camino mejor de negociación que el de las esgrimas mañaneras en favor de Andy y en favor y en contra del injerencismo americano. Creo que las dos cosas, Joaquín, el buen recibimiento, la buena vibra que le dejaron sentir en Buenos Aires a García Harfuch, y que la presidenta se salga del problema tóxico de Andy, son dos cuestiones de prudencia, dos aciertos que ha tenido la presidenta Sheinbaum en estos dos días, y me parece que hay que reconocérselo así, Joaquín. Te mando un fuerte abrazo y que tengas el mejor fin de semana.
1: Gracias, Héctor. A ver, voy contigo. El mal tiempo. Te escucho.
2: Este jueves, Jalisco tendrá las lluvias más fuertes del país. El Servicio Meteorológico Nacional también pronostica lluvias muy fuertes en Colima, Michoacán y Guerrero. En la Ciudad de México se esperan lluvias fuertes y también habrá rachas de viento de hasta 50 kilómetros por hora. El Servicio Meteorológico Nacional mantiene vigilancia sobre el monzón mexicano, que afectará al noroeste, y sobre la onda tropical número 29, que avanza por el sur del país. Ambos sistemas favorecerán lluvias en buena parte de México. Además de las lluvias, continuará el calor extremo en el norte. Baja California podría superar los 45 grados, mientras que Sonora, Sinaloa, Coahuila, Nuevo León y Tamaulipas podrían alcanzar entre 40 y 45 grados. En el mar se prevé oleaje de hasta 2.5 metros en el Golfo de Tehuantepec y de hasta 2 metros en la costa occidental de Baja California y en costas de Tabasco, Campeche y Yucatán. Laura Cardoso Tierra, Fórmula Noticias.
1: Gracias, Laura. Laura Cardoso, ahí está el reporte. Y hoy este es el comentario de mi querido compañero y amigo José Fonseca. Les recuerdo su columna Con el Café, la encuentra en www.cafepolitico.com y en el periódico El Economista. Pepe, muy buenas tardes.
3: Buenas tardes. 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
0: Las 2:57.
3: Y la temperatura, 31 grados.
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4: Son las 3.
5: Y la temperatura, 31 grados.
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2: Tanto calor, 31 grados en la zona universitaria. 3:01 p.m, iniciamos una emisión más de su programa Criterios en este jueves, ya 20 de agosto.
3: 20 de agosto.
2: Del 2026. Qué rápido se va el tiempo, ¿no?
3: Muy rápido, ya estamos
2: y
3: en el
2: Y para muchos
3: octavo mes.
2: Ya llegó Santa por adelantado, ¿eh? Desde el 13 de agosto, 13, 14 de agosto, pero ahorita les platicamos. Porque Sonia Pérez, buenas tardes.
3: Muy buenas tardes, Guadalupe, buenas tardes al auditorio, gracias por acompañarnos. Quédense con nosotros, es media hora, hay información.
2: Rápido le di la palabra porque si no me reclama que ando, hable y hable y hable y hable y hable todo el rato. Y
3: se va el tiempo.
2: Y le presento hasta el minuto 10.
3: Luego el pleito viene después de después del corte.
2: Nos vemos. Bueno, ¿qué temas traes? Porque hay un tema muy interesante que tiene que ver con un asunto nacional que de alguna forma, fíjate que le ha pegado aquí en alguna ocasión, o han hecho el intento por lo menos, de la CENTE, la Coordinadora Nacional, ya ves que tiene esta lucha permanente toda la vida con sus peticiones y todo lo demás. Pues fíjate que lograron algo muy interesante que casi no se ha dado a conocer. Yo no sé por qué, yo no sé a quién no le convenga que se dé a conocer, pero fue una reunión que se llevó el 13 de agosto, acabó el 13 de agosto en Palacio Nacional, la presidente con parte de la coordinadora o de los dirigentes de la coordinadora, pero solamente los de Oaxaca.
3: Y ahorita los vamos milloncillos.
2: Deja tú los millones, todo lo que le sacaron en paquete, o sea, llegó Santo Claus por adelantado.
3: Sí, sí. Hemos leído un poquito de eso, pero creo que tú nos vas a contar, porque sí, efectivamente es mucho dinero el que hay de por medio.
2: Pero solo los de Oaxaca.
3: Y
2: la coordinadora está casi en todo el país, bueno, en el sur del país, sur y centro del país.
3: Sí, pues por eso disminuyeron pues las marchas, las manifestaciones, sí, que había, y pues muy sutilmente pues ya no hay nada.
2: Bueno, ¿y qué más hay?
3: Hay más información. Fíjate que aquí en Coahuila creo que este tema de las motos sí que es un tema que hemos tocado en distintas ocasiones.
2: Sí, sí,
3: pues sí está dejando consecuencias. Hemos hablado pues...

0: De distintas maneras, pues las lesiones que llegan a dejar con consecuencias a veces fatales, lo decía hace unos días, el día que tú no estuviste, en tiempo atrás, quienes han estado como responsables de los programas de trasplantes de órganos nos han dicho que también al quedar con muerte cerebral, estos son potenciales donadores y de ahí pues se han sacado algunos órganos, claro que con el consentimiento de las familias, pero qué necesidad de estar perdiendo la vida de esa manera.
1: Pero, y sería, aparte, pero pues, sería mejor que no, ¿verdad?
0: Sí,
1: sería
0: sí,
1: mejor
0: sí,
1: que no.
0: Fracturas de cadera, fracturas de huesos, fracturas que no son.
1: Con discapacidades.
0: Tan rápidas de sanar, exactamente, con discapacidades. Y hablábamos con el director del Hospital General. Quien nos comenta que tan solo, fíjate, en ese hospital, que es un hospital que tiene urgencias médicas y que recibe a las personas que no tienen seguridad social, regularmente ahí es a donde van a caer los que no tienen derecho a audiencia en el IMSS, en el ISSSTE, y pues se les brinda la atención, pero esto representa pues una gran cantidad de recursos económicos, pero también en el tema de la salud para quienes son pues las víctimas o los afectados con esos incidentes. De 2 a 3 semanas se pueden quedar hospitalizados esperando una resolución quirúrgica. Y no se trata de que el hospital no tenga los elementos. Nos decía el director, sí hay los insumos, sí hay el medicamento, pero pues ese tipo de lesiones requiere pues ese tiempo de espera. De 2 a 3 accidentes a la semana son los que se reciben ahí, sin contar las urgencias del IMSS, las urgencias de Cruz Roja, las urgencias del Hospital Universitario
1: y particulares.
0: Los particulares a donde llegan pues este tipo de situaciones. Entonces, con esto estamos hablando que si son 2 accidentes a la semana que se reciben en ese hospital, ahí son como 104 al año. Tan solo ahí en el Hospital General. Entonces, súmale la gran cantidad de accidentes que se registran aquí en Saltillo, una ciudad que ya tiene, pues yo creo que ya superó el 1,000,000 de habitantes, al menos en la zona conurbada, que incluye por Ramos Arizpe, que incluye Arteaga, General Cepeda, y pues estos municipios que están aquí aledaños. Entonces,
1: ¿cómo plantearlo de una manera amable, que nadie se ofenda, en el sentido, voy a ver si se puede mediar, en el sentido de que hay muchas personas que utilizan los vehículos de 2 ruedas, que son las motocicletas, como un medio de trabajo? Hay que reconocerlo. Y qué bueno.
0: Sí, sí, o sea, yo
1: como un medio laboral, como un medio de trabajo.
0: Y de ahorro en la economía
1: exactamente, todo lo que le podamos sumar de bondades, digamos, sí, a tener un vehículo de esta naturaleza, pero yo siempre he insistido en algo que es muy importante. Creo que está reglamentado todo lo que ocurre en cuestión de vialidad en vehículos de 4 o 2 ruedas o de 6 o de los ejes que sean. El tema pasa por una situación de no hay este equilibrio que se debe tener en función de la prudencia, Sonia. Lo ves todos los días y a ti te toca y a todos nos toca que se te atraviesan, se van entre carros, hacen malabares y eso provoca accidentes. Y provoca accidentes graves la mayor parte de las veces. Yo lamento mucho que luego en los primeros comentarios se diga, tal vehículo tumbó a una moto. No la tumbó. La verdad es que la moto se fue contra el vehículo y obviamente se cae. Pero mira, hay un asunto ahí bien importante. Las autoridades han hecho esfuerzos en los últimos meses, estoy hablando de Saltillo, han hecho esfuerzos y han hecho operativos en los que han retirado, el otro día salía el dato justamente en el diario Coahuila, creo que 1,800 o no sé cuántas motos en un operativo no permanente sino de unas semanas, y entonces dices, bueno, la autoridad está haciendo eso para regular, para controlar, para equilibrar. ¿Pero qué están haciendo los usuarios de los vehículos?
0: Sí, porque a veces son motocicletas que no traen papeles, por ejemplo. Yo comentaba hace unos días, compras la motocicleta y no te sabes ni siquiera el reglamento. No sabes por qué carriles debes de circular. No saben, o si lo saben, se están omitiendo pues ese tipo de
1: reglas. Violas la regla.
0: Te metes entre carriles buscando pues acelerar el paso, rebasar o las prisas, y es ahí donde vienen pues los problemas. Porque luego el automovilista, el conductor, es el que tiene que esperar a que, si tuviste un accidente, quedarte 48 horas encerrado, esperar a ver si la persona que está en el accidente pues no resultó con alguna lesión, y tener que responder más adelante ese tema. Entonces, eso representa para el conductor del vehículo, tenga o no tenga la culpa.
1: Sí, y además ahí interviene obviamente el parte policial, más el dictamen este que se realiza del croquis y todo lo demás. Pero la parte inicial es la que desequilibra el tema que acabas de decir. Por lo pronto, ya te fregaste. ¿Sí?
0: Una multa.
1: Exactamente. Luego viene la investigación y todo lo demás. Pero que conste que la mayor parte de las veces son provocados justamente por estos vehículos. Mire, hay mil formas de comprobarlo, porque además tenemos muchas cámaras en la ciudad. Hay mil maneras de comprobar cuáles motos, incluso hasta saber quién lo hace en más ocasiones, o cuáles conductores son los que realizan ese tipo de maniobras. No estoy en contra, ya lo dije, y qué bueno que sea un vehículo utilitario que lo utilizan en la repartición y venta de comida y todo lo demás. Qué bueno que tenemos esa facilidad y todo esto de las plataformas que nos ayudan también a tener comida rápida y pues con mucha comodidad, pero también son los que más hacen este tipo de malabares, ¿eh? Pero mira, sí. De veras.
0: Sí, sí, o sea, creo que lo podemos ver a diario, o sea, empezando por eso, pero también ves personas que van familias completas.
1: Sí.
0: Llevan al bebé en medio de las dos personas.
1: Cuatro
0: adultas,
1: en una moto.
0: Y luego en el tanque de la gasolina sientan a otra persona, que son los niños.
1: Sí.
0: Entonces, en un accidente, pues imagínate una patinada donde la motocicleta va a caer pues ahí al lado del vehículo con el que se estampó, o en la acera o a donde caiga, el primero que sale lesionado pues es el niño, que regularmente son los que no traen los cascos. Entonces, bueno, es este tema que desde el punto de vista médico representa pues una gran, gran erogación en recursos económicos, debido pues al tema de hospitalización. Acuérdate que el quedarse dos o tres semanas hospitalizado representa el uso de una camilla que pudiera estar utilizando pues otra persona que pues también tiene alguna otra enfermedad, y pues bueno, le sumas a eso pues la lesión al afectado.
1: Bueno, pues con esos datos y creo que es una alerta, este número que das a conocer o que te comparten para darlo a conocer, creo que es una alerta en función de que todos hay que estar atentos a lo que pasa en este sentido, porque está involucrado todo el mundo. En realidad es una cadena de personas involucradas, pasando en primer lugar por la persona que utiliza el vehículo. No es un tema tampoco de que sepas o no el reglamento, la verdad. Es un tema también de sentido común. Es un tema también de cuidar tu vida y tu integridad física, creo. Y lo otro, pues obviamente la autoridad está haciendo su labor y su trabajo, pero pues como que también a veces no te das abasto, porque dices, oye, pues como que todos vienen en contra y nada más yo, o cómo es, como que yo nada más yo voy en el sentido correcto y todos vienen en contra, ¿no? Muy delicado.
0: Sí, la verdad es que sí, es un tema bastante para explorar, y creo que más que explorar, pues tomar cartas en el asunto, porque el tema ya está complicado.
1: Bueno, pues ahí está el tema, vamos al corte, regresamos, no le cambie, estamos en Criterios la tarde del jueves.
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4: 3:13.
5: Y la temperatura, 31 grados.
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10: Tienes minutos, mensajes

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12: 317.
13: Y la temperatura, 31 grados.
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2: Bueno, continuamos con la misma temperatura, 31 grados en la zona universitaria, 3 de la tarde con 18 minutos. Pues platicamos más con ustedes sobre lo que ya le decía al principio, Sonia. Sí, efectivamente, como dices, pues se ha leído, pero no se ha leído, o más bien no ha aparecido como realmente fue esta parte que tiene que ver con una canonjía especial para el estado de Oaxaca, para la coordinadora que está en el estado de Oaxaca. Y es que ello trae una carga más económica para todos, porque mira, voy a empezar de otra manera, como está planteado. Voy a empezar con el tema de las becas. El número exagerado de becas extras que le están dando al estado de Oaxaca, concretamente a los, iba a decir a los servidores de la nación, pero no, a los que están en la CENTE. Y luego, bueno, pues familias y todo lo demás, ya saben, ¿no? Esa agrupación o esa organización, pero de Oaxaca. Luego también el tema de todo lo que sacaron a favor de la, que eso no está mal, a favor de la infraestructura de las escuelas de esa región o de ese estado. Pero además, Sonia, útiles escolares, uniformes escolares. ¿Y cuántas plazas dijeron?
3: No me acuerdo.
2: 2,800 plazas.
3: Plazas nuevas.
2: Nuevas.
3: Magisteriales.
2: Magisteriales. Es decir, si quieres ser profesora o profesor, vete a Oaxaca y ahí, bueno, te afilas a la coordinadora y te dan una plaza. Te dan una plaza, porque ya ves que siempre se ha dicho que las venden.
3: Ajá.
2: Bueno, aparte de eso, de ese movimiento tan importante de plazas, un aumento salarial para los profesores de la coordinadora, que redunda por ahí más o menos en un 20%. ¿No lo quiere creer?
3: ¿Cuánto representan millones de pesos?
2: No, hombre, no. Yo creo que estamos hablando ahí fácilmente de el número que le quieras poner tiene mucho significado, que realmente no va en el presupuesto de la Secretaría de Educación Pública Federal, y tú lo sabes. O sea, no está contemplado, porque son cosas extraordinarias.
3: No se puede auditar.
2: No se puede auditar. Y entonces, ¿cuánto le quieres poner? ¿1,000,000,000 de pesos?
3: Sí, es una cifra bastante, bastante grande.
2: Bastante razonable.
3: Y lo que... Ay, es que me está llegando una noticia muy fuerte. Pero, personal.
2: Ah, caray.
3: Pero, estamos hablando de que el motivo de lo que esto representa es para frenar las movilizaciones,
2: sí,
3: que ellos estaban teniendo,
2: sí,
3: y que estaban impactando muy, muy fuertemente al gobierno, pues, de que está en el poder en este momento.
2: Sí, claro. Y además una cosa bien importante, creo que el asunto tiene que ver con la fuerza que desde un principio el propio expresidente le dio desde que era candidato a esta organización, prometiéndole el sol, la luna y las estrellas para él transitar en el 2018 sin ningún problema y con ciertas garantías. Sí transitó, sí llegó, no les cumplió, y el foco, la problemática fue creciendo de tal manera que se hizo una bola de nieve que venía de alguna forma derrumbando todo lo que encontraba a su paso, y entre ello encontró al gobierno de Claudia Sheinbaum en función de todo lo que se ha venido platicando, sobre todo porque la CENTE es una coordinadora nacional, de profesores en varios estados de la República de la educación. Y entonces, te repito, el que lo haya logrado Oaxaca, de alguna forma, qué bueno para esta organización en Oaxaca, pero faltan el resto de los estados, y cuando se sume o puedan hacer los de Guerrero, los de Michoacán, los de Morelos, los del Estado de México, puedan hacer un frente más o menos parecido al que tiene Oaxaca. Entonces, a eso habría que sumarle también esta parte que ya cedieron y que ahora indudablemente tendrán que ceder con los otros estados de la República o con esa organización, porque curiosamente es una organización nacional, pero como que tiene sus reductos muy, muy definidos y como que tiene sus luchas de fuerza también muy definidas. No es lo mismo la coordinadora de Guerrero que la coordinadora de Oaxaca.
3: No, pues no.
2: No es lo mismo la coordinadora de Morelos que la coordinadora de Guerrero.
3: Ni los adeptos que tienen Coahuila.
2: Ándale, que
3: por ejemplo.
2: Exactamente. Qué bueno que dices eso. Porque va de fuerza a fuerza y entonces lo que debería valorar el gobierno antes de dar este tipo de canonjías o estos regalos anticipados de Navidad, por eso el título dice Santa Claus adelantado, Santa Claus adelantado, para la gente. El asunto es que creo que va a ser un barril sin fondo si lo administran de la misma manera como lo administraron con Oaxaca.
3: Pues sí, el tema es la lección que está dejando pues a quienes están inconformes con X situación del gobierno federal. ¿Qué hay que hacer para tener este tipo de logros?
2: Pues, manifestarse,
3: hacer ruido,
2: cerrar las calles, irte a la Ciudad de México,
3: afectar a quien
2: irte
3: puedas,
2: irte a gobernación, irte a...
3: Y con tal de conservar la imagen, pues soltar dinero, recurso de los mexicanos.
2: Recurso de todos. Pues creo que ese es el tema, Sonia, y con esto no sé si tengas algo más que agregar, pero creo que con esto cerramos esta emisión de Criterios en esta tarde del jueves, pues agradeciéndoles el favor de su atención e invitándolos para que el día de mañana, ya viene Daniel Valdés el día de mañana.
3: Ya.
2: Qué bueno, ya va a estar aquí. Ya viene mi relevo. No se crean.
3: Y lo dices al aire.
2: Bueno. Muchas gracias por habernos acompañado. Mi nombre es Guadalupe Olvera, que pase buenas tardes, buen provecho y ya sabe, bueno todo.
3: Y yo soy Sonia Pérez, le agradecemos su atención y lo esperamos el día de mañana en punto de las 3 de la tarde.
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0: Las 3:26.
5: Temperatura 30 grados.
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10: Las 3:30.
14: Temperatura 30 grados.
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2: De retache con los grandes inventores de la historia en este jueves 20 de agosto del presente, dijo el señor Arjona, el caón del calendario, por no poner la grosería completa, nos está haciendo garras, nos está consumiendo la vida, cada día estamos más rucos y cada día trascendemos menos. Así que, si tienen proyectos, si tienen cosas que hacer, ya dejémonos de tonterías, de procrastinaciones y demás, porque nos está cobrando factura este show, esta ruta llamada vida. Mi nombre es José Eduardo Higa. Oye, hablando de procrastinación, vayan al psicólogo también, chiquitines, si les cuesta y todo este tipo de rollos. Ya me di cuenta, eso es lo que hay que hacer, y al psiquiatra, y atendamos nuestra salud mental, hagamos proyectos, chiquitines, vivamos en el presente, dijeran los hippies. Así que para ello, pues evidentemente hay que chambear, hay que trabajar, pero el tiempo es lo único que no nos perdona. En fin, así las cosas, así las shows. Vámonos con los inventores más importantes de la historia. En el programa pasado nos fuimos con Luis Braille, el inventor del sistema Braille, valga la redundancia. El número dos fue Ralph Teeter, que, bueno, pues obviamente inventó el tema de los pilotos automáticos y todo este tipo de cosas en los automóviles. Él tenía discapacidad visual increíble, pero para que vean nada más las habilidades que podemos alcanzar, para esa gente que sigue sin confiar en nosotros, para esa gente que sigue sin contratarnos, infelices. Luego, Thomas Edison, el quizá top 5 inventores en toda la historia de la humanidad. Él era sordo, chiquitines, llegó a tener una pérdida auditiva muy profunda, nadie supo las razones. Ahora nos vamos con el número 4, el número 4, y es el señor, a ver, Binton Cerf, y aquí lo titulamos como una discapacidad auditiva y el nacimiento de Internet. Lo que me sorprende mucho es que no estamos hablando de cualquier tipo de inventos, estamos hablando de grandísimas aportaciones a la historia de la humanidad. Fueron inventadas por personas con discapacidad, mismas personas que en pleno siglo XXI seguimos desdeñando, seguimos demeritando, seguimos haciendo un lado del campo laboral sin darnos cuenta de que su diversidad también forma parte de grandes habilidades que no conseguirías en otras personas. Y ahora viene una historia relacionada directamente con algo que prácticamente todos utilizamos absolutamente todos los días, y es la Internet. Por cierto, le quiero mandar un abrazo al desgraciado de mi cuñado, caray, que ya van varias veces que dice, oye, te escuché. Bueno, pues le mando un abrazote y ahí al rato nos vemos en la chamba. Bueno, me ves tú, pues yo no, ¿verdad? Pero tú me entiendes, un abrazote de veras. Binton Cerf, conocido como Bin Cerf, sencillamente, es considerado junto con Robert Kahn uno de los padres de Internet. Fíjate nada más con qué nombres los estamos fogueando, ¿no? Una maravilla. Cerf tiene pérdida auditiva y ha utilizado auxiliares auditivos desde chavo. ¿Entonces vive todavía él? ¡Órale! Pero para entender la importancia de su trabajo hay que entender cómo nació l'Internet. Antes de Internet existían redes de computadoras. Eso sí me acuerdo. Saludos a mi profe Jauregui de computación, donde quiera que ande. Me enseñó el infeliz lo de los transistores y los bulbos y la primera generación de las compus, las segunda, todo lo que fue cambiando, unas computadoras del tamaño de una cabina de radio completa, una cosa increíble. El problema era que diferentes redes podían utilizar tecnologías completamente diferentes, y es ahí donde nos topábamos con la pared. Era parecido a tener varios países cuyos habitantes hablan idiomas diferentes, pero sin traductores, haz de cuenta. Una computadora podía comunicarse dentro de una red determinada, pero conectar diferentes redes era muchísimo más complicado, por no decir que prácticamente utópico o imposible. Pero estos dos muchachos participaron en el desarrollo de protocolos TCP, y no hace falta entrar en detalles técnicos, porque si no, pues imagínese, ni yo lo entiendo, pero podemos explicarlo más o menos de esta manera. El TCP o el IP, lo que establecen son las reglas para dividir información en pequeños paquetitos, enviarlos a través de servidores y volverlos a organizar cuando llegan a su destino. Pues no es nada más que emisor-receptor, ¿verdad? Es lo mismo, pero en ciertas circunstancias de Internet. Lo revolucionario fue que permitía conectar redes diferentes. Una red podía utilizar una tecnología, otra podía utilizar otra, pero si ambas entendían las mismas reglas fundamentales, podían intercambiar cierta información. De ahí viene precisamente la idea de un Internet Work, una red de redes, una network. El conjunto TCP o el IP terminó convirtiéndose en el estándar fundamental sobre el que hoy todavía funciona Internet. En 1983, ellos bautizaron estas dos redes como el conjunto estándar de protocolos. Fíjate, nada más pensemos en todo lo que depende de estos protocolos, de esa idea. El WhatsApp, el correo electrónico, las transmisiones de streaming, el YouTube y todas estas. Netflix, el comercio electrónico, los servicios bancarios, las redes sociales, el social media. Vámonos, nos estamos poniendo políglotas. Es que esta es la mejor estación del country de todo el mundo, carajo. El trabajo remoto, el home office y prácticamente cualquier aplicación conectada a la red. Eso no significa que él haya inventado él solo el Internet, porque tampoco es así. Estaría echando mentiras. Esto fue el resultado de un trabajo de un chorro de personas durante muchas décadas. Pero él fue una de sus figuras fundamentales y tenía discapacidad auditiva. La comunicación mediante el texto electrónico tuvo una importancia personal para Cerf y su familia, porque su esposa también tenía una discapacidad auditiva muy considerable. Así que la tecnología escrita a distancia eliminaba muchas de estas barreras que podían existir en una comunicación basada exclusivamente en la voz, que no era el instrumento fundamental de comunicación de Cerf y su señora. Es un ejemplo muy importante de algo que vemos relativamente todos los días y que fue parte de la historia, y en ella estuvo una persona con discapacidad. Una tecnología puede comenzar resolviendo una necesidad particular, que es por lo que normalmente se hacen los inventos, y termina transformando la comunicación en todas sus facetas humanas. ¡Qué chulada! ¡Vámonos con el siguiente! Nos quedan 3 minutos, sí se arma. Vámonos, rapidísimo. Robert Weybridge y el teléfono de texto para personas sordas. ¡Órale! Este quizá pudiera considerarse un invento exclusivo para personas con discapacidad. A ver, vamos a ver. Antes de WhatsApp, antes de los SMS, antes del correo electrónico, una llamada telefónica dependía únicamente del sonido, únicamente de aquello. Pues es lógico, ¿no? Ahora no. Si una persona sorda quería utilizar el teléfono, prácticamente estaba excluida del sistema. Y este Robert era un científico e inventor sordo estadounidense. Durante los años 60, trabajó en una tecnología para permitir que personas sordas pudieran comunicarse a distancia mediante el texto utilizando líneas telefónicas. Sí, así como lo escuchas. Por eso el iPhone, por eso Android tiene muchas herramientas para que las personas sordas puedan hacer una llamada telefónica, lo que antes hubiera parecido paradójico e imposible. El sistema utilizaba máquinas de teletipo. El problema es que era muy difícil conectar esas máquinas con la red telefónica, y él desarrolló un modem acústico que permitió transformar las señales de teletipo en tonos capaces de viajar por una línea telefónica. En términos fáciles, porque la neta no lo entendí ni más, es que una persona escribía, la máquina convertía esa información en sonido, los sonidos viajaban mediante una llamada telefónica, del otro lado otro dispositivo transformaba nuevamente esos sonidos en texto, y esto permitió desarrollar sistemas conocidos como TTY, y para muchas personas sordas aquello fue totalmente revolucionario. y por primera vez en la historia podían utilizar la infraestructura telefónica para mantener una conversación con alguien escrita, pero la podían tener a distancia. No necesitaban pedirle necesariamente a una persona oyente que realizara la llamada por ellas. Ese componente de privacidad es muy importante para todos. Imagínate tener que pedirle a otra persona que llamara al médico por ti, o que llamara a tu novio, a tu novia, y echar acá amor por el teléfono, dijeran los reggaetoneros, ¿no? A una empresa, a un abogado, la comunicación privada es muy importante, forma parte de toda nuestra independencia, de nuestra autonomía. Los sistemas desarrollados por este infeliz y otros pioneros de la comunidad sorda permitieron que decenas de miles de personas utilizaran telecomunicaciones de manera independiente y conceptualmente anticipaban algo que actualmente hacemos todo el tiempo, que es utilizar texto para mantener conversaciones instantáneas. Obviamente WhatsApp y los mensajes actuales no fueron inventados por él, pero tienen cierta base en el TTY, y como si fuera una sola línea evolutiva, pues estamos acá. ¡Vámonos al corte!
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0: 3:42.
3: Temperatura 30 grados.
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11: 3:46.
3: Temperatura 30 grados.
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1: Ya regresamos a Diversidad en Acción y seguimos hablando de los inventores más importantes de la historia con discapacidad. Hablamos de el señor Robert Weybridge y el teléfono de texto para los sordos. En eso nos quedamos y ahora nos vamos con Rory Copper, convertir una silla de ruedas en un laboratorio de ingeniería. Este no lo había oído, este es nuevo. Vamos ahora a una historia contemporánea. Cooper es ingeniero biomédico, veterano del ejército de los Estados Unidos y usuario de silla de ruedas. Después de adquirir una discapacidad motriz, comenzó a detectar personalmente problemas relacionados con las sillas de ruedas y decidió abordarlos mediante ingeniería. ¿Cuáles eran estas broncas? Bueno, pues no se despeguen, aquí seguimos. Con el tiempo se convirtió en uno de los investigadores más importantes del mundo en el área tecnológica, sobre todo en el ámbito de la movilidad, ¿verdad? Que es de lo que estamos hablando en este momento. Su trabajo ha contribuido al desarrollo de mejores sillas de ruedas manuales y eléctricas para todos. Él no las inventó como tal, pero ayudó a su mejora. Luego también hizo sistemas de control y herramientas para estudiar cómo se mueven las personas que utilizan una silla de ruedas. Una de sus tecnologías más importantes, más fascinantes, es Smart Wheel. Es una rueda equipada con sensores capaces de medir la fuerza utilizada por una persona a la hora de impulsar la silla. ¿Por qué importa esto? Pues porque impulsar incorrectamente una silla, muchas veces, sobre todo a largo plazo, lo que puede provocar son lesiones en los hombros, en los brazos y también en las muñecas. Medir cómo se aplica la fuerza lo que permite es medir, estudiar la biomecánica de la banda que las usa. Ah, no, qué chulada, de veras, es impresionante. Eso ayuda a adaptar mejor este dispositivo, a mejorar la técnica de propulsión, a prevenir lesiones y a desarrollar nuevos diseños, papá. Cooper también ha trabajado en controles personalizados para sillas eléctricas y múltiples tecnologías relacionadas con la movilidad. Y la investigación está profundamente influenciada por su propia experiencia como usuario de silla de ruedas. El National Inventors dice que sus innovaciones han mejorado tanto sillas manuales como eléctricas y han contribuido a la movilidad y participación social de millones de personas con discapacidad motriz. Repito, esto lo hizo una persona con discapacidad. Y aquí tenemos otra enseñanza importante para mí, para todos ustedes, que es que cuando las personas que realmente utilizan una tecnología participan en su diseño, pues obviamente aparecen problemas que nadie más va a detectar, ¿no? O que un diseñador externo, pues jamás va a tener en el radar. Eso es diseño basado en experiencia, chiquitín. No es diseñar necesariamente para alguien, es diseñar con las personas que van a utilizarlo. Luego de pronto ya podemos caer en otro tipo de situaciones, pues ¿sabes qué? Va a ser más caro, son dispositivos minoritarios en el mercado, ya esa es harina de otro costal. Acá estamos hablando exclusivamente de lo que hicieron por la humanidad, de las aportaciones que han hecho. ¡Upa! El siguiente me va a fascinar, es el señor Ted Hunter, el creador ciego detrás del JAWS. El JAWS es un lector de pantalla para que los ciegos podamos utilizar la computadora. Y obviamente esto es del sistema Windows. Y hablamos de accesibilidad, pues obviamente hay un nombre que tiene que aparecer inevitablemente y es este. Él perdió la vista después de un accidente automovilístico. Todos tenemos un boleto a la discapacidad, por eso siempre hay que mostrar empatía. Antes de quedarse ciego, había estudiado ingeniería y tenía una fuerte relación con la tecnología. Y después del accidente tuvo que enfrentarse a algo muy distinto: cómo seguir utilizando computadoras sin poder ver la pantalla. Y hay que entender el contexto. Hoy estamos acostumbrados a lectores de pantalla muy, muy avanzados. Podemos navegar por páginas web, leer documentos, usar correos, ya les he enseñado yo todos los usos de estos, incluso utilizar aplicaciones muy complejas, pero en las décadas de 1980 y los 90 el panorama era mucho más desalentador. Él comenzó a trabajar en tecnología que permitiera convertir la información visual de una computadora en información hablada. De ahí surgiría uno de los programas más importantes en la historia de la accesibilidad informática, el JAWS. El nombre originalmente significaba Job Access with Speech, es decir, acceso al trabajo mediante voz. Y ese nombre explica perfectamente el objetivo de este producto. No era nada más un programa para leer una computadora. La intención era permitir que una persona ciega pudiera estudiar, trabajar y utilizar una PC de manera independiente. Y vaya que si se conseguiría. El JAWS interpreta ciertos elementos de la interfaz, menús, botones, campos de edición para escribir textos, ventanas, texto, links, tablas y posteriormente muchísimo contenido de las páginas web. Toda esa información puede convertirse en voz sintetizada o enviarse a una línea braille. La importancia del JAWS fue enorme porque apareció durante la expansión de Windows en las oficinas, en las escuelas y en las empresas. Eso obviamente lo que permitió fue que muchas personas ciegas pudieran utilizar las mismas computadoras que sus compañeros. Y aquí hay algo muy importante. Un lector de pantalla no nada más lee todo lo que aparece. Tiene que interpretar la estructura de una aplicación. Debe saber qué elementos hay en el foco, qué tipo de control es, si es para escribir, si es un link, si un botón está activado, si una casilla está marcada, si un menú tiene submenús para navegar dentro del mismo, etcétera. Ese proceso necesita una enorme cantidad de ingeniería. El JAWS terminó convirtiéndose en uno de los lectores de pantalla más utilizados del mundo y durante décadas fue prácticamente el único y el único acceso profesional a Windows para personas ciegas. Y hay algo simbólico en esta historia, con esto nos vamos. Él creó una herramienta precisamente a raíz de una necesidad que él mismo enfrentó. No estudió la accesibilidad desde fuera, la vivió. Por eso el trabajo representa perfectamente una idea. Cuando las personas con discapacidad participan directamente en el diseño de tecnología, pueden transformar por completo la manera en la que se utiliza. Con eso nos vamos. ¡Qué maravilla! Podemos seguirle, ¿eh?, para los programas de la próxima semana. Pues ya veremos, porque siguen los actuales comediantes, actores con discapacidad. Pero bueno, vamos a ver, porque todavía nos quedan muchos inventores y la neta está bien interesante. Nos vamos. Pueden escuchar el podcast de este programa y de todos los contenidos del Diario de Coahuila a través de Spotify. En concreto, a nosotros nos pueden buscar como La Primera 88.9 y Diversidad en Acción. Pero repito, ahí van a estar todos los contenidos de la mejor estación del mundo, hablando estrictamente del country. Mi nombre es José Eduardo Higa y como siempre les digo, ahí se ven.
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2: 3:55.
3: Temperatura 30 grados.
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0: 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Son las 4.
1: Temperatura 30 grados.
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3: Hola, ¿qué tal? ¿Cómo está usted? Muy buenas tardes. Soy Javier Pastén y le doy la más cordial bienvenida a esto que es Zona de Negocios 88.9, la primera. Son las 4 de la tarde con un minuto. Tenemos una temperatura ambiente de 30 grados este jueves 20 de agosto y ya estamos iniciando esta parte. Le pido un minuto a don Jorge Verástegui, que ya sé que está en la línea. Nada más quiero agradecerle al Centro Empresarial Coahuila Sureste, Coparmex Coahuila Sureste, por el reconocimiento que me dieron el martes pasado en su 90 aniversario. Quiero agradecerle a Alfredo López Villarreal, a Miguel Monroy, a Marisol, que todos ellos tuvieron que ver en este reconocimiento que me dieron el día martes. Muchas gracias, les agradezco mucho. Antes, Luis Arispe Jiménez también me hizo objeto de un reconocimiento en el Consejo de Vinculación Universidad Empresa Coahuila Sureste. Gracias, muchas gracias por todo ello. Igual también a mis compañeros que también fueron reconocidos, muchas felicidades, pero quiero agradecer abiertamente este reconocimiento del que fui objeto el martes de esta semana. Muchas gracias. Ahora sí, don Jorge Velázquez, buenas tardes. Por cierto, que usted estuvo en la parte del video institucional que estaba yo viendo, no lo vi por la ceremonia, pero escuché las palabras que expresó en ese video. Don Jorge, buenas tardes, bienvenido, adelante.
4: Buenas tardes, Javier. Auditorio, buenas tardes, así es. Pues también fui objeto de un reconocimiento como expresidente por estos 90 años de la Coparmex aquí en Saltillo, que pues no es fácil decir 90 años, y es un sindicato patronal que sigue trabajando muy apegado a sus principios, a sus valores, a sus estatutos, y que bueno, pasamos por ahí en el trienio 2005-2008. Parece mentira que apenas hace 21 años atrás estaba yo como presidente de Coparmex, y ahora me tocó vivir los 90 años y también ser galardonado. También agradezco y aprovecho el programa, Javier, para agradecer públicamente todas las atenciones tan inmerecidas que recibimos de parte de la directiva actual de Alfredo López Villarreal, y bueno, de saludar a tantos amigos y tanta gente conocida en ese gran evento que se llevó a cabo el martes por la noche, donde recordamos pues muchas anécdotas, muchos momentos bonitos al recordar cómo encabezamos ese trienio de trabajo. Y bueno, me gustaría darle continuidad a lo que hablamos la semana pasada, Javier. La semana pasada hablábamos de 10 consejos para finanzas sanas en una pequeña y mediana empresa. Hoy quiero todavía profundizar más, porque la semana pasada fueron consejos generales, y hoy me gustaría realmente profundizar, porque en tiempos de incertidumbre económica, la supervivencia de una

0: de una pyme depende más del flujo de efectivo que de las utilidades contables. Y una empresa puede ser rentable en papel y aún así quedarse sin dinero para pagar la nómina, los proveedores y los impuestos. Por lo que les recomiendo, número uno, conocer diariamente cuánto dinero se tiene disponible. No administren la empresa de memoria. Tengan un control actualizado de bancos, caja, cuentas por cobrar y compromisos de pago. Dos, elaboren un flujo de efectivo semanal. Proyectar al menos para las siguientes 13 semanas cuánto dinero va a entrar y cuánto dinero va a salir. Esto permite detectar con anticipación los posibles faltantes. Número tres, hay que cobrar más rápido de lo que pagas. Revise sus políticas de crédito. Dé seguimiento puntual a las cuentas por cobrar y establezca fechas claras de pago. Una venta no es efectivo hasta que el dinero esté en el banco. Número cuatro, negocie mejores condiciones con proveedores. Hay que buscar ampliar los plazos de pago, perdón, sin afectar la relación comercial. Si actualmente usted paga 30 días, hay que tratar de negociar de pagar a 45 o 60. Eso le puede dar oxígeno financiero. Número cinco, no confundir nunca las ventas con la liquidez. Vender más no necesariamente significa tener más efectivo. Una venta a crédito puede aumentar sus ingresos y al mismo tiempo generar problemas de caja. Número seis, y esto lo veíamos la semana pasada, hay que controlar estrictamente los gastos y clasificarlos, como lo veíamos, en indispensables, en necesarios y en prescindibles. En momentos difíciles, primero hay que proteger los gastos que generan ingreso y eliminar o reducir los que no aportan valor. Número siete, hay que cuidar el inventario. El dinero invertido en mercancía que no se vende está inmovilizado. Hay que identificar productos de baja rotación y convertirlos en efectivo a través de promociones, paquetes o estrategias de liquidación. Número ocho, evite endeudarse para cubrir pérdidas operativas permanentes. Un crédito sí puede resolver un problema temporal de liquidez, pero no una empresa que pierde dinero todos los meses. Antes de pedir el financiamiento, identifique por qué falta efectivo. Eso es lo más importante. Número nueve, separe las finanzas personales de las de la empresa. Ya lo habíamos visto también la semana pasada esto. Este es uno de los errores más frecuentes en las pymes. Definir un sueldo para el propietario y evitar retirar dinero de la empresa sin registrarlo. Y número 10, hay que tener siempre un plan B de efectivo. Es decir, hay que procurar construir una reserva para enfrentar meses difíciles. Como objetivo, busque progresivamente contar con efectivo suficiente para cubrir entre 2 y 3 meses de gastos operativos esenciales, según las características del negocio. Y una regla que recomiendo muy especialmente: primero liquidez, después crecimiento. En épocas de incertidumbre, antes de abrir una nueva sucursal, comprar maquinaria, contratar personal adicional o aumentar inventarios, pregúntese usted, ¿esta decisión me va a generar más efectivo? ¿Cuándo lo va a generar y cuánto más va a generar? y cuánto efectivo voy a necesitar mientras llega ese efectivo de regreso. Una pequeña y mediana empresa, como moraleja, no quiebra necesariamente porque venda poco. Muchas veces quiebra porque se queda sin efectivo antes de que llegue el dinero de sus ventas. Esto es algo muy, muy duro, pero así es. Y es uno de los motivos por los cuales 7 de cada 10 fracasan. Entonces, pues mucho cuidado en estas épocas de incertidumbre económico con su flujo de efectivo para que pueda usted sobrevivir y salir adelante. Esa sería mi contribución el día de hoy, Javier.
1: Jorge, pues están muy interesantes. Esto último que dice, no quiebran, 7 de cada 10 quiebran, no porque no tengan ventas, sino porque no tienen el dinero, y el cambio de tiempos de flujo de efectivo en plazos para pago también suena muy desafiante, ¿no? Porque ahí está también a el que da el crédito, que también tiene que aguantar ese tiempo para recibir el pago, ¿no?
0: Es correcto, definitivamente. Es un ir y venir, definitivo, ¿no? Pero, pues bueno, me he puesto a trabajar en esto pensando en el posicionamiento de tu programa, que también son finanzas personales. Sí. Tenemos que poner en un lenguaje sencillo y llano para que todo el mundo lo entienda y que lo llevemos a la práctica en una época pues difícil que estamos llevando a cabo.
1: Totalmente de acuerdo, don Jorge. Vivimos tiempos desafiantes y tenemos que responder con entendimiento, con inteligencia y con sabiduría los retos que tenemos delante, ¿no?
0: Adelanto que la próxima semana me gustaría cubrir el enfoque de cómo orientarse a los resultados basado en la ley de Pareto.
1: Cómo
0: el 20% de tus actividades te deben dar el 80% de tus resultados.
1: Híjole, sabe que hace 2 semanas, 2 cuando mucho 3, estaba estudiando precisamente esa parte con lo del pensamiento estratégico que se debe de tener en el sector empresarial y en las capacitaciones.
0: Bueno, pues ahí estamos listos para la próxima semana. Hay un libro muy interesante sobre ese tema que se llama Enfoque. Lo escribió Al Ries, es uno de los gurús de la mercadotecnia, y que precisamente habla de esto, de cómo hay que mantener el enfoque para poder optimizar y lograr los mejores resultados.
1: Excelente, don Jorge. Estaremos con mucha atención esperando esta aportación el próximo jueves, primeramente Dios. Que esté usted muy bien. Hasta luego.
0: Gracias, Javier, auditorio, y felicidades por esa nominación y ese premio que te dieron, Javier, muy merecido.
1: Muchas gracias, don Jorge. Es recíproco. A mí me tocó cubrir esa presidencia que usted lideró también hace 21 años, 22 años. Ya en esta parte del periodismo tenemos 36 años, de los cuales 33 son cubriendo el sector económico financiero de esta región, don Jorge.
0: Así es. Nos conocemos de tiempo atrás, de andar danzando en diferentes atrios.
1: Totalmente. Hemos sido los matachines de la iniciativa privada, ¿no?
0: Así es, Javier.
1: Cuando estaba usted como director de Relaciones Públicas de Grupo Industrial Saltillo, junto con don Alfredo Villarreal, si no mal recuerdo.
0: Correcto, don Alfredo Villarreal Mellado, que también fue presidente de Coparmex, en paz descanse, y que fue uno de los grandes mentores y maestros que tuve en mi carrera.
1: Sí, sin duda. Don Jorge, pues muchas felicidades nuevamente también para usted.
0: Un abrazo, Javier, buenas tardes.
1: Hasta luego.
0: De semana.
1: Gracias, hasta luego. 4 de la tarde, 13 minutos, 30 grados la temperatura, ya un poco de historia. Así como se los digo, ya tengo 36 años en el periodismo, de los cuales 33 he dedicado a la cobertura del sector económico, financiero e industrial de la región sureste. Me tocó empezar a cubrir la iniciativa privada aquí en Saltillo, justo cuando estaba como presidente de lo que fue la Unión de Organismos Empresariales Coahuila Sureste, Pedro Aguirre Castro, quien de manera reciente falleció, trascendió, pero ahí fue cuando yo empecé a cubrir aquí la iniciativa privada hace 33 años. Vamos a una pausa. Ahorita regresamos. Regresamos con Jorge Herman Reich, que está de regreso después de un respiro que se tomó. Ahorita volvemos.
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4: 4:14.
5: Temperatura 30 grados.
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4: 4:18.
5: Temperatura 30 grados.
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2: Cuatro de la tarde, 18 minutos, ya estamos de regreso, 30 grados la temperatura este jueves 20 de agosto del 2026. Y en la línea telefónica ya tenemos a Jorge Erman Reich. Jorge, buenas tardes, bienvenido. Adelante, por favor.
3: ¿Qué tal, Javier? Buenas tardes al auditorio. Oye, pues felicidades, Javier. Felicidades por ahí a Jorge Verástegui. Sí, yo estuve con Coparmex muchos años, participé a nivel local, a nivel nacional. Ya ahorita, fíjate que este año he estado alejado de las organizaciones empresariales y de mucha vida pública, inclusive he dejado muchos temas de medios y demás. Sigo participando contigo, Javier, porque es un lugar privilegiado que te agradezco, me das. Y bueno, vengo fresco de la, ahora sí, de algunos días que me tomé. No necesariamente estuve fuera, pero sí tuve la oportunidad de reflexionar sobre varias cosas. A veces hay que darse un tiempo. Por ahí dicen que si no puedes darte un año sabático, por lo menos date unas semanas sabáticas para reflexionar. Y ahorita es importante reflexionar. Fíjate qué interesante los temas de Jorge Verástegui, del tocayo, aplicados a Piso. Y ahí lo único que a mí me gustaría decir es que, bueno, pues no es lo mismo escucharlos que vivirlos, ¿verdad? Y si algo se está viviendo ahorita, pues es a nivel de la industria mediana y pequeña en la región, y voy a ir un poquito más allá a nivel nacional, porque tengo indicadores de a nivel nacional en muchos lugares, y puedo decir que hasta relativamente industria grande y transnacional. También pues hay un tema de liquidez muy, muy complicado que está empezando a generar gran preocupación. Ahora, como dicen por ahí, ¿no? Pues, cuando llega la noticia, pues ya es en muchas ocasiones historia. Cuando llega el reporte de INEGI, pues también ya es historia. Y hoy se publica pues el indicador oportuno de la actividad económica, que marca un crecimiento anual en la actividad económica anticipado. Hay que recordar que este indicador es anticipado y tiene rangos del 2.7% para julio. Hay que recordar aquí que este, bueno, para el año, mensualmente solo el 0.1%. Algunas de las cosas que se observan es que efectivamente la economía mexicana, antes del Mundial, y creo que en las primeras etapas del Mundial, tuvo un pequeño boost, un pequeño empuje, que después no se consolidó y que ha estado dando mucho dolor a partir de que terminó esa espirulita que dieron con el Mundial. Y buena parte del problema, que ahorita inclusive lo platicábamos con, pues, lo platicaba porque era así, tiene que ver con los mercados internacionales. Y aquí hay que, es donde hay que empezar a leer el día con día. La realidad es que a nivel empresarial, nosotros, y me ha tocado ver en muchas empresas, como digo, a nivel nacional y de diferentes tamaños, pues una situación complicada como hace mucho tiempo no se veía en cuanto a la liquidez. Por ahí el tocayo Jorge Verástegui hablaba de los temas de liquidez. Realmente en una situación muy, muy complicada. Y ahorita ya empieza a fluir un poco más de análisis, y lo que hemos visto en los últimos días, en las últimas semanas, pues es que Wall Street ya presenta un nerviosismo. Ayer ese nerviosismo se acrecentó, entre otras cosas, porque por primera vez Estados Unidos superó los 40 trillones de dólares, trillones en impresos, algo como millones de millones en español, de deuda pública, lo cual es una cantidad nunca superada enorme que genera y que se suma a buena parte de los problemas. Y ya hay mucha gente que empieza a ver un alto riesgo, cada vez más alto, de que haya una crisis. Y en ese sentido, pues uno de los indicadores principales que todavía no llega a los límites, pues son las tasas de interés, no las de los bancos centrales, que vemos que siguen tratando pues de moderar, por un lado, el tema del impacto monetario de una tasa alta, tratando de estimular la economía o empujando hacia abajo. En México eso fue muy notorio, o como en otros lugares, pues tratando de subirlas para reducir todavía o moderar la inflación. En México pareciera que la inflación ahorita no es problema, pero sí lo que nos está llevando a notar este cambio, pues es el tema del precio del dólar, que está bajísimo. En Estados Unidos se empieza a ver muchísimo ruido, y ustedes me dirán, ¿cuál es el problema de que las tasas de interés de los bonos del Tesoro de Estados Unidos suban? Bueno, los bonos emitidos por empresas y bancos centrales, pues es realmente la columna principal del sistema

0: de interés de estos bonos. El problema que hay es que se encarece prácticamente todo lo que tiene que ver con las personas a nivel mundial. Y habiendo dicho esto, pues es parte de lo que estamos viendo. O sea, y hay tres elementos que estructuralmente tienen un serio peso. El primero es este cambio, este macro cambio tecnológico que está dedicando recursos, una gran cantidad de recursos hacia una sola industria y la cadena productiva, que es la de servidores e inteligencia artificial, que a nivel mundial, pues escuchamos estas grandes noticias, pero la realidad es que es un hoyo negro, o hasta ahorita se ha visto como un hoyo negro de recursos que no necesariamente termina de dar la eficiencia que da o que debería dar. La otra, pues, es todas las políticas de soporte social que sobre todo los gobiernos más grandes dieron durante la pandemia y probablemente desde antes, algunos que vienen como en Estados Unidos desde la crisis financiera del 2009, y que no terminan de dejar, por eso el gran endeudamiento que tiene Estados Unidos, pero también otros países grandes como buena parte de la Unión Europea, y pues no se diga México, que aunque no es un país económicamente grande, o somos un país de ingreso medio, pues la realidad es que sí empieza a generar un tema sobre lo que es la parte fiscal del gobierno. Estos dos factores hacen, pues, primero que haya una gran demanda de recursos. Esta gran demanda de recursos hace que en la realidad la disponibilidad del dinero sea más grande en general, y hace que encarezca todo lo demás. Entonces todo el resto de la economía empieza a tener efectos, y esto es empeorado por algunas de las políticas que no terminan de dar efectos, que se han implementado principalmente por Estados Unidos, pero que tienen un efecto mundial. ¿Por qué yo quería tocar esto? Porque, pues, como le dije hace rato, ¿no?, podemos explicar muchísimo de cómo hay que administrar la parte de las empresas, y creo que lo que el tocayo Jorge Veras ha dicho aquí es buenísimo, pero una vez que uno lo siente en los huesos y en la piel y en las empresas, y que está lidiando con eso día con día, pues no está tan fácil. Y ese es uno de los temas que tenemos a nivel empresarial, que el nivel de riesgo que se requiere, de tolerancia al riesgo que se requiere ante situaciones que no tienen control, pues es enorme. Entonces, bueno, yo quería tocar este tema, tratar de hacer esta relación de lo que son los sucesos geopolíticos, que en este momento estamos viviendo claramente un cambio mundial en la humanidad, que no se había visto en el pasado, ya reconocido, pero que sí, pues, empieza a poner nervioso a mucha gente. Ha pasado la etapa de la gran emoción que pudimos haber visto sobre el cambio tecnológico, probablemente sobre algunos de los temas geopolíticos que vimos hace algunos meses o probablemente un par de años, y que ahorita, pues, mucha gente sí está previendo una crisis que pueda venir mayor. Yo no quisiera quedarme con esto. Yo creo que hay forma de superarla, y es donde surgen las grandes oportunidades, pero sí, definitivamente es importante tomar estos consejos que nos dio Jorge Verástegui, pero también aprender a vivir el riesgo y aprender a navegar sobre eso. Habiendo dicho eso, Javier, pues muchísimas gracias de nuevo por el espacio. Felicidades por ahí a Coparmex, el Centro Empresarial Coahuila Sureste. Felicidades a ti por el reconocimiento, y por supuesto a todos los expresidentes que están ahí. Y pues por aquí seguimos, como le comentaba hace rato a un amigo, sin agraviar, pues seguimos remando sin remo y con el puño cerrado. Ahí vamos.
1: Es esto que acabas de decir, con lo que cerraste tu comentario, es también es necesario vivir el riesgo, es fundamental, forma parte de un proceso empresarial, de ahí se desprende la etimología de emprendimiento, emprender y tener una empresa siempre va a representar un riesgo, solo que con la información minimiza uno los impactos adversos que pueden tenerse, pero el hecho es que el empresariado siempre está arriesgando, sea un empresario micro o sea un empresario grande, siempre se pone en juego una parte muy importante del capital humano y del capital económico para poder trascender a nuestro orden cotidiano, ¿no, mi estimado Jorge?
0: Claro que sí, pero aparte que es importantísimo mencionar que definitivamente el cambio duele, pero que la a ver, es que hay conceptos que manejamos todos los días y no los entendemos, no los sientes, ¿no? Y uh-huh. Uno de ellos es la resiliencia, resiliencia, y empresarialmente pues en la aceptación del riesgo y el navegar sobre este riesgo y sobre condiciones que a veces se ven casi casi imposibles. Justo hace rato estaba aquí con un proveedor que estábamos platicando de la situación que hay en general, y así lo platicamos, ¿no? Y es impresionante, hay como es el chiste este de los huevos con tocino, ¿no? Uh-huh. No es lo mismo la gallina que pone los huevos que el tocino que pone todo lo demás, ¿no?
1: Claro.
0: El puerco que pone todo lo demás, ¿no?
1: Sí,
0: ¿no?
1: Sí, sí.
0: No, la participación es exactamente la misma, ¿no?
1: Es desigual.
0: Es desigual, y entonces en ese sentido, la verdad es que el ámbito empresarial es fascinante, sobre todo cuando tienes la oportunidad de entender. Fíjate que si Dios quiere, en unos necesitos por ahí, estaré teniendo la oportunidad de presentarles un proyecto en un evento, no voy a decir mucho más, un proyecto que ganó por ahí un premio, ahora sí que un reconocimiento, pero definitivamente estamos viviendo una época excepcionalmente maravillosa si estás dispuesto a asumir el riesgo, ¿no?
1: Totalmente. Mi estimado Jorge, muchísimas gracias, que tengas una extraordinaria tarde de jueves.
0: Daniel, gracias al auditorio, seguimos por aquí platicando ya de regreso.
1: Claro que sí. 4:31, 30 grados la temperatura, jueves 20 de agosto. Le agradezco mucho a usted el favor de su atención, le agradezco a Yuli Sánchez que estuvo en el streaming aquí con nosotros, y allá en los controles técnicos, Johnny Frías. Soy Javier Pastén, que tenga una muy buena tarde, Dios bendiga su economía, sus finanzas y sus negocios. Hasta luego.
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2: 4:32.
4: Temperatura 28 grados.
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1: 4:37.
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1: Hey, ¿qué tal, mis queridos y estimados radioescuchas? ¿Cómo se encuentran el día de hoy? Te saludo con gusto en este jueves antesala de fin de semana. Siendo las 4:38 y una temperatura bastante ardiente como todos los días en nuestra bella capital, Saltillo. 28 grados centígrados es lo que marca el termómetro aquí en la zona universitaria. 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
1: Esperando y deseando que estés pasando un excelente y agradable jueves, antesala de fin de semana, viernes chiquito para muchos. De maravilla, mi querido Radio Escucha. Saludo especial para todos aquellos que anden detrás del volante, rodando las morenas, persiguiendo la chuleta. Para los de aplicaciones, los taxistas, los de las rutas, esos repartidores de las mortálicas. Dios me los cuide, me los bendiga mucho, que estén teniendo un día lleno de mucho, mucho trabajo y mucho billullo. Te comparto nuestra vía de contacto en el WhatsApp de la cabina para que empieces a mandar tus mensajes, tus saludos, tus notas de audio. 844-101-6375. 844-101-6375, nuestra vía de contacto en el WhatsApp de la cabina. Y vamos a empezarle a subir a la radio esta tarde. 28 grados, 4:39.
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4:42, 28 grados centígrados en la zona universitaria. 844-101-6375, vía de contacto en el WhatsApp de la cabina. 844-101-6375, por aquí saluda a mi querida Wendy, que me dice: buenas tardes, Ángel, saludos. Pase de lista, Wendy, un fuerte abrazo. ¿Me puedes poner It's Alright de Billy Ray Cyrus, por favor? Claro que sí, Wendy. Que estés pasando un increíble jueves, antesala de fin de semana. No te me duermas. 28 grados son universitaria, 4:43.

0: Tremendo temazo, mi querida Wendy. Un fuerte abrazo. Bendiciones y excelente jueves. Antesala de fin de semana. 28 grados, 4:45. Vámonos a un corte comercial. Ya volvemos, así que no le cambies.
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1: 4:46.
3: Temperatura 28 grados.
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0: Temperatura 28 grados centígrados, 4:48. Por aquí me dice el buen Ever. Hey, hermano, saludos y presente. Pase de lista. Un saludo para los narros, a la Mariana, puros buitres. Ea, acá desde ya sábanas. Saludos también para el doctor Mora en Guanajuato. Pase de lista para toda la banda hasta allá, mi hermano. Dios me los cuide, me los bendiga mucho. Excelente. Antes sale de fin de semana y síganle subiendo a la radio. Que la estén pasando de maravilla, mi hermano.
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0: 4:52, 28 grados centígrados, zona universitaria. Vámonos con más del poder de la música contra a través de 88.9 FM. Saluditos hasta Guanajuato, mi buen Ever, mi buen Lick. Dios te me cuide y te me bendiga, mi hermano. 844-101-6375. ¿Qué me estás diciendo por acá?
1: Buenas tardes, ¿qué onda, Angelo? ¿Te pierdes? Qué bueno que ya estás de regreso. Oye, ¿podrás complacerme, porfa, con la canción de John Party, la de She Ain't In It? Saludos, Angelo, aquí andamos a los 1500 y a toda la raza de primera.
0: ¡Ea, mi buen Humberto! Yo aquí ando, mi hermano. Yo aquí ando. Saluditos, mi Humberto. Que esto me cuide y me bendiga, mi hermano, ahí detrás del volante.

0: 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Temazo de John Party, mi buen Humberto. 844-101-6375. Vámonos un corte, ya volvemos.
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1: 4:56.
3: Temperatura 28 grados.
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5: Conato de incendio moviliza a Protección Civil en Ramos Arizpe. Detecta operador fuego en las llantas de una tolva y logra desenganchar el tractocamión para evitar que el incendio avanzara. Sismo de 6.7 remece los Andes peruanos, aunque sin daños reportados al momento. Olas de calor en Europa complican cosechas de uva para el champán. La hormiga González se une a la lista de futbolistas mexicanos que jugaron en Grecia. Ibanez Jopenkoten se reporta salvo tras ser perseguida por un coche en la Ciudad de México.
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0: entraron en crisis nerviosa, pues temen que lo salpique la cantada. Hay versiones que relacionan a Brown con el senador de Morena José Ramón Gómez Leal, el Junior, pues presuntamente sus empresas del ramo del autotransporte habrían estado vinculadas en esa operación. Y Gómez Leal en 2023 fue el delegado de Morena en Coahuila. Bajo su dirección y auspicio trabajaron muchos de los principales operadores de ese partido en aquella elección estatal. Y por eso es que andan nerviosos, pues en estos tiempos con una mera mención hasta la visa pierde. Como mero dato para el anecdotario, las oficinas en San Pedro Garza García, Nuevo León, de Roberto Brown, ocupan uno de los pisos del Metropolitan Center, el mismo complejo en que fue detenida allá por el mes de julio la exalcaldesa de Musquis, Tania Flores.
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1: Temperatura 28 grados.
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do fancy light. 5:07, 28 grados centígrados en la zona universitaria. ¿Qué me dices por acá, mi buen Chago? Me dice mi hermano Ángel Hernández. Saludos cordiales. Hoy ombligo, caray, hoy ombligo de semana. ¿Cuál, hermano? Si es jueves, ¿no? El ombligo fue ayer. Jueves, aún estando por acá en Powell, Knoxville, Tennessee. Solicitándote una melodía de dedicarle a una mermelada. Para la dueña de las quincenas y de mis ojos, para la señorita Judith Lucio. De hacerle bonita tarde, Dios me la cuide y me la proteja. Ella ya sabe cuánto la quiero. La amo, la extraño y la adoro. Ea, mi buen Chago, un vaquero enamorado, mi hermano. Pase de lista y pase de lista para la señorita afortunada. Los afortunados. Compláceme con la de Your Man. Sonando el 88.9 por acá en los USA. Saludos cordiales para ti, Ángel. Y Play DJ. 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

0: Oye. 5:12, 28 grados centígrados. Mi Chago, un fuerte abrazo allá en los United, que andas en Knoxville, Tennessee. Dios te me cuide, mi hermano, que regreses con bien aquí a tu casa Saltillo. 844-101-6375, vía de contacto en el WhatsApp de la cabina. Vámonos a un corte, así que no le cambies, que ya volvemos con más.
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2: Temperatura 28 grados.
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8: 5:16. Temperatura 28 grados.
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1: 28 grados centígrados en la zona universitaria, son las 5 con 17 minutos. Vámonos con más del poder de la música country. Estás con Ángel Hernández, tu voz y compañía en esta tarde de antesala de fin de semana. WhatsApp 844-101-6375. Repito, pareja, 844-101-6375. Por aquí me dice el buen Chago, excelente, gracias por tus bendiciones, Ángel, nos vemos pronto. No, hombre, mi hermano, yo les deseo que a todos nos vaya muy bien y que siempre vayamos y regresamos mejor. Por aquí, saludo al buen Dani. ¿Qué me dices, mi Dani? ¿Cómo estás, hermano?
2: Buenas tardes, Ángel. Te pon asistencia, por favor. Yeah. Ahí te encargo la de Caballo Dorado, Chico Loco. Que andamos escuchándote todos los días. Aunque a veces te avientas muchas faltas tú y... O ya dejas de hablar. Se agüita uno. Ah, saludos, gracias.
1: Venga, chepa acá, mi hermano. Un apapacho. No, hermano, aquí seguimos trabajando. Y ahora sí. De hecho, de una vez les vamos comentando que a partir del lunes 7, a ver, déjame ver el calendario. Sí, lunes 7 de septiembre vamos a tener horario nuevo. Iba a ser mediaciones de este mes, pero no, por cuestiones administrativas y todavía que estábamos afinando detalles, no habíamos podido implementar las nuevas funciones que vamos a tener. Pero, bueno, la nueva programación más bien, pero a partir del lunes 7 de septiembre vamos a ajustar un poco las programaciones porque vamos a escuchar nuevas voces a través de 88.9 FM. Y a mí, el lunes y martes nos vamos a sintonizar por la noche, un ratito en la noche. Así que por eso nos andábamos moviendo por aquí, por allá, mi hermano, pero aquí seguimos. Estamos reinventándonos para todos ustedes, mis queridos radioescuchas. Vámonos con ese temazo, Caballo Dorado.

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1: 5:23, 28 grados, ahí quedó mi Dani, un fuerte abrazo, mi hermano, algo de caballo dorado.

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1: Temperatura 27 grados.
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10: Temperatura 27 grados.

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Temperatura en los 27 grados centígrados, zona universitaria, son las 5:38. Y vámonos con más. 844-101-6375. Para que sigas mandando tus mensajes, tus saludos, tus notas de audio, reportes viales. El cielo ya se nubló, ya se va ocultando. Bueno, las nubes ya taparon al señor sol. Hay que aprovechar estos momentos de sombra. 844-101-6375. ¿Qué me dicen por acá? El buen Gaona me pone buenas tardes, mi estimado Ángel. Aquí el buen Gaona reportándose después de un buen tiempo. Saludos para ti, todos tus radioescuchas. ¿Me puedes poner algo del señor Daniel's Band? Saludos también para toda la raza jipera de Saltillo. Ya vamos en camino al paso del águila a divertirnos un rato. Allá con los jeeps, van al otro lado, a los Uniteds, en el Eagle Pass, como por ahí le dicen. Dios te me cuide, mi hermano, te me bendiga mucho. Claro que sí, aquí te acompaño un ratito. No te me duermas, mi Gaona. No te me duermas, mi hermano.

0: Ahí quedó algo de Charles Daniels Band. Ahí quedó mi hermano. Un fuerte abrazo. 5:43. Vámonos un corte.
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3: Temperatura 27 grados.
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2: Las 5:46.
3: Temperatura 27 grados.
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0: las 5:58.
1: Temperatura 27 grados.
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3: Conato de incendio moviliza a Protección Civil en Ramos Arizpe. Detecta operador fuego en las llantas de una tolva y logra desenganchar el tracto camión para evitar que el incendio avanzara. Sismo de 6.7 remece los Andes peruanos, aunque sin daños reportados al momento. Olas de calor en Europa complican cosechas de uva para el champán. La hormiga González se une a la lista de futbolistas mexicanos que jugaron en Grecia. Y Vanessa Hoppenkotten se reporta salvo tras ser perseguida por un coche en la Ciudad de México.
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